0: recibir su receta para ir por su medicamento. Eso ya va a empezar a ocurrir en todo el país. ¿A dónde van a poder ir por su medicamento? A su centro de salud. Ahí van a poder recibir su medicamento. Ese es lo primero. Lo segundo, estamos credencializando en este momento a todas y todos los adultos mayores. ¿Para qué? Para el Servicio Universal de Salud. ¿Qué ventaja va a tener ser parte del Servicio Universal de Salud con la credencial? Que van a poder ir a cualquier centro de salud a atenderse independientemente de la derechohabiencia. Además, si tienen alguna urgencia, van a poder ir a cualquier hospital independientemente de la derechohabiencia. Y también para algún tipo de padecimiento, como por ejemplo diálisis, van a poder ir también a cualquier lugar. Vamos a empezar con los adultos mayores y después vamos a ir con toda la población, con todo el país. ¿Por qué es importante la credencial? Porque para poder asistir a un sistema o a otro, necesitamos digitalizar el expediente.
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2: Bueno, en más información, el Servicio Universal de Salud entrará en vigor a partir del 1 de enero del 2027. La manera de acceder a la atención médica será con la credencial de salud universal. Ante ello, el Gobierno de México indicó que la primera etapa de credencialización está dirigida a personas adultas mayores y a personas con discapacidad. El trámite ya se realiza en los módulos de la Secretaría del Bienestar, por lo que las y los interesados deberán ubicar el módulo. Los requisitos que deben presentarse son identificación oficial con fotografía, CUR certificada, comprobante de domicilio con vigencia no mayor a 6 meses y el teléfono de contacto. El registro comenzó hace 6 semanas y se seguirá realizando de acuerdo con la letra inicial del primer apellido y estará disponible durante la primera y segunda y tercera y cuarta semana de cada mes hasta el 14 de noviembre.
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2: Y el municipio de Xalapa participa de manera coordinada con la Secretaría de Salud en las actividades de la Semana Nacional de Salud Pública 2026, donde el objetivo es fortalecer la prevención y acercar servicios e información médica a la población. Autoridades de salud municipal refirieron que ante eventos internacionales próximos como el Mundial de Fútbol, mediante actividades deportivas, culturales y comunitarias, buscan fomentar el deporte y promover la recuperación de espacios públicos. Este martes, en el Parque Benito Juárez, personal de salud estatal atendió a la población en vacunación, chequeo, depresión, diabetes, orientación psicológica y además información en salud reproductiva.
3: Actividades que nosotros hemos realizado con los compañeros, tanto con los promotores, con algunos directores en diferentes, ya sea colonias, algunos centros de salud que hemos estado participando con ellos, pero sí hay una buena relación interinstitucional de trabajo. Por ejemplo, ahorita tienen diferentes módulos, tienen uno del plato saludable, del buen comer, tienen ahí pruebas rápidas de VIH, de sífilis, tenemos aquí el módulo de salud bucal, ahí es de vacunas.
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2: Y la capital veracruzana, fíjese, no solo concentra los 3 poderes de gobierno en su zona urbana. El municipio de Xalapa también cuenta con una zona rural en donde existen pequeños productores que requieren de apoyo para el sustento de sus familias. Trabajando desde sus siembras de traspatio, animales de granja, se requiere contar con un padrón incluyente que contemple a quienes en pequeña escala contribuyen al comercio agrícola para que alcancen apoyos.
4: Estamos buscando a productores

0: Se acerquen, queremos fortalecer el padrón, ¿no?, de productores para precisamente buscar esos recursos y poderlos bajar y ayudar directamente al productor, ¿no? Está el de las gallinas traspatio, ¿no?, que nos gustaría fortalecerlo, y más que traspatio, sino que fomentar precisamente la producción masiva de la gallina para consumo de las comunidades, pero también para la producción y la venta.
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2: Y fíjese que desde febrero de este año, la Constitución Política de Veracruz reconoce a los animales como seres sintientes.
3: En noviembre del año pasado, Veracruz dio un paso importante para garantizar el bienestar animal. El Congreso del Estado aprobó una reforma a la Constitución Política Local para reconocer a los animales como seres sintientes y sujetos de una especial protección jurídica para garantizar su bienestar integral, un trato digno y respetuoso, y procurar las bases para una convivencia armónica entre el ser humano y el resto de las especies. En enero de este año, la reforma fue ratificada por los ayuntamientos y sus disposiciones entraron en vigor en el mes de febrero. Las reformas señalan que en el Estado, toda persona tiene el deber ético y la obligación jurídica de respetar la vida y la integridad de los animales. Además, las leyes determinarán las medidas de protección de los animales, incluida la atención a aquellos en situación de maltrato, crueldad o abandono. Javier Salas Hernández, Sistema Informativo RTV.
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2: Y en breve se difundirá la campaña de esterilización que abarcará la región de Jalapa.
4: Además de los perros que se encuentran en situación vulnerable ante dueños insensibles que no los atienden, también se encuentran las manadas que abundan en las colonias y predios urbanos de Jalapa, reproduciéndose sin control y convirtiéndose en un peligro para los que por ahí transitan. Razón por la que se propone una campaña de esterilización.
5: Y a mucha ayuda para todos, que hubiese una campaña de esterilización a todos los perros de la calle. Las perritas es más complicado, pero los perritos los pueden esterilizar perfectamente bien para que se acabe ese abandono. Pues así como hay campañas políticas que todo mundo se entera, también podemos hacer y mejorar la situación de Jalapa.
4: Cristina Ortiz es una persona que protege y cuida tanto a gatos y perros que se encuentran en la calle, por lo que hace un llamado a las autoridades. En respuesta, la directora de Salud Municipal, Vianey Martínez Cabrera, mencionó que en breve se difundirá la campaña de esterilización que abarcará amplias zonas de la capital.
6: Y tenemos la intención de hacer unas campañas de esterilización, pero grandes. Entonces estamos también ya viendo los lugares donde podamos ir, las colonias que más nos han reportado y que vemos un mayor índice, son las que vamos a empezar a trabajar.
4: Berta López Aguayo, Sistema Informativo RTV.
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2: Bueno, locatarios aseguran que en el mercado Zaragoza de la ciudad de Veracruz no se vende el, llamado huevo chino. ¿Ha escuchado usted de la venta de esos productos de la invasión? Bueno, ellos dicen que no se vende el huevo chino, cuyo costo oscila entre los 35 y 40 pesos el cono.
7: Recientemente se dio a conocer en redes sociales y medios de comunicación la venta de huevo presuntamente importado de Asia, comercializado a bajo costo. Se dice que el cono cuesta entre 35 y 40 pesos. Como característica, se vende en empaques de color morado. Cada unidad es de menor tamaño a comparación del blanquillo promedio y su sabor es de menor calidad. Para quitarnos la duda, recorrimos los pasillos del mercado Zaragoza de la ciudad de Veracruz. Platicamos con el comerciante Alfredo Santiago, quien aseguró que algunas familias se han acercado a preguntar por el producto de supuesto origen extranjero.
8: Sí,
9: están en redes sociales.
8: Sí, están ahora sí que al 100. Vienen y preguntan, oiga, ¿este es huevo chino? No, es huevo nacional. Exactamente. Ya tenemos clientela que nos tiene identificados la calidad de huevo, sobre todo en este mercado.
7: La locataria Inés Judith aseguró que en los únicos 3 locales de venta de huevo que se ubican en el mercado Zaragoza, el cono cuesta entre 60 y 70 pesos y que es producto 100% mexicano.
10: Es de menor calidad y supuestamente es huevo chino, ¿verdad? Nosotros no lo manejamos, nosotros manejamos directamente de una fábrica que lo están trayendo de Oaxaca. Y tenemos muchos años, eso sí, es mexicano, tenemos muchos años con ellos.
7: Por su parte, el comerciante Rafael Méndez reconoció que la irrupción del huevo presuntamente importado de China generó que el producto nacional bajara de precio.
11: No. Aquí los que vienen a comprar le gusta lo bueno, la calidad, sí.
9: ¿Qué es este?
11: Que es este, sí.
9: Ahora, ahorita cuesta 60, pero ¿este llegó a estar más caro?
11: Llegó a estar más caro, llegué a tener hasta 110. ¿Cierto? Cuando subió bastante.
9: ¿Hace cuánto más o menos?
11: Ya tiene ya ni me acuerdo, pero...
9: Ya tiene
11: rato, sí.
7: En redes sociales se dio a conocer que en la avenida Villa Muerta de la ciudad de Boca del Río, algunos locales venden conos de huevo hasta en 45 pesos. Carlos Navarrete, Sistema Informativo RTV.
2: Bueno, pues ahí está la situación que les ponemos. Usted decide si se encuentra con los huevos chinos y compra porque son más económicos, pero también no sabemos la calidad, o compra los productos nacionales. Por su parte, comerciantes de abarrotes en Coatzacoalcos advirtieron sobre la competencia desleal que representa precisamente la comercialización del llamado huevo chino, un producto de menor costo que ha comenzado a distribuirse en distintos puntos de la ciudad y que aseguran afecta directamente las ventas de marcas nacionales.
12: Comerciantes de abarrotes en Coatzacoalcos advirtieron sobre la competencia desleal que representa la comercialización del llamado huevo chino, un producto de menor costo que ha comenzado a distribuirse en distintos puntos de la ciudad y que, aseguran, afecta directamente la venta de marcas nacionales. De acuerdo con vendedores, el cono de huevo actualmente se comercializa entre los 85 y 95 pesos, mientras que el huevo chino se vende entre 59 y 65 pesos dependiendo de su tamaño. Actualmente, en Coatzacoalcos se comercializan huevos Tehuacán y El Calvario, y aunque tienen compradores ya consolidados, los consumidores siempre terminan por llevar, lo que genere menor impacto a sus bolsillos.
13: Yo creo que pues sí nos va a impactar fuerte porque, por ejemplo, yo vendo solamente huevo Tehuacán, que es un huevo de calidad, y el huevo, pues la reja la tenemos a 90 pesos, o sea, pero la gente lo vendo hasta ahorita bien, porque la gente sabe que es Tehuacán, pero pues evidentemente siempre buscan precio y pues sí, igual ya dejan de comprar Tehuacán para comprar otro más barato, aunque sea en China. Pero sí, hasta ahorita no he visto ningún cambio, pero sí cuando está la venta de huevo en el bulevar, ahí sí no vendemos huevo, sí, se para.
12: Los locatarios señalaron que el problema no solo radica en el precio, sino que muchos pequeños comercios no pueden competir con distribuidores que ofrecen el producto importado o de bajo costo sin controles claros sobre su origen.
14: A mí me gustaría que invitar a la gente a que pues trate de consumir el producto que ya conoce, que en este caso tenemos unas regiones como la zona de Tehuacán, que es donde viene huevo Tehuacán y aparte huevo El Calvario, y de los cuales nosotros nada más vendemos huevo Calvario. O sea, eso depende mucho de nuestra ética de poder vender y seguir consumiendo lo que México produce.
12: Los vendedores pidieron a las autoridades sanitarias y de comercio revisen la procedencia y condiciones de distribución del producto para evitar afectaciones mayores al comercio local y garantizar que el alimento cumpla con normas de calidad para el consumo humano. Maite Morales, Sistema Informativo, RTV.
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2: Bueno, y en el marco del Mundial de Fútbol, la Procuraduría Federal del Consumidor fortalece medidas de protección y amplía su alcance para garantizar relaciones comerciales justas, transparentes, pero además seguras.
4: El Mundial FIFA 2026, que se celebrará en nuestro país, es un gran atractivo para los aficionados que acostumbran a trasladarse a los lugares a donde jugarán sus equipos favoritos, razón por la que se prevé que en los aeropuertos cercanos a las diferentes sedes, el número de usuarios incremente. Ante esto, la Procuraduría Federal del Consumidor fortalece medidas de protección y amplía su alcance para garantizar relaciones comerciales justas, transparentes y seguras, instalando módulos de atención en distintas terminales aéreas del país como parte del programa de verificación y vigilancia, en particular en la Ciudad de México, Jalisco y Nuevo León, donde se desarrollarán los partidos. A través del personal capacitado presente en accesos a los aeropuertos o salas de última espera, los pasajeros pueden solicitar asesoría y orientación sobre sus derechos al viajar en avión, así como tener conocimiento de qué hacer ante demora o cancelación del vuelo, pérdida o avería de equipaje y sobreventa de boletos. Asimismo, para que las personas pasajeras tengan certeza de cuánto pesa su equipaje antes de pasar al área de documentación, la Profeco pone a su disposición básculas de verificación, en las cuales los servidores públicos validan el peso y colocan una etiqueta oficial con la información correspondiente. Y con el propósito de prevenir incumplimientos y a fin de agilizar cada procedimiento, la Profeco recomienda a las personas aficionadas al fútbol que se dispongan a viajar durante las fechas del Mundial, revisar con antelación las políticas de las aerolíneas, conservar comprobantes de pago y atender las notificaciones de seguridad del aeropuerto. Berta López Aguayo, Sistema Informativo, RTV.
2: Bueno, por otro lado, Tránsito del Estado resguarda al personal que trabaja en el acceso al Puente Bicentenario en Xalapa, donde se realiza mantenimiento al sistema pluvial.
15: La Comisión Municipal de Agua y Saneamiento de Xalapa informó que por reparación de alcantarillas en el Puente Bicentenario, este martes 26 y miércoles 27 de mayo, se llevará a cabo un cierre parcial a la vialidad, siendo, en el sentido este martes, en dirección a Veracruz, y por momento será total, por lo que se recomienda evitar el paso por este punto. Le exhorto a la población así es a transitar por con precaución y atender las indicaciones del personal operativo y de la Dirección General de Tránsito del Estado, ya que el miércoles será en sentido hacia Banderilla. Derivado de estas labores que se tendrá un tiempo estimado de reparación de horas, dependiendo de los imponderables de los daños estructurales que se encuentren al momento de desasolve del drenaje. La infraestructura urbana del municipio buscará ser mejorada y mantenerse de manera sólida antes de que avance la temporada de lluvias, pues estamos aún en la de tormentas. Luis Antonio Luna Ortega, Sistema Informativo, RTV.
2: Bueno, y ante la temporada de lluvias, autoridades de Protección Civil Municipal confirmaron que se realizan brigadas junto con personal del Ejército Mexicano para desasolvar drenajes pluviales. Asimismo, indicaron que se están realizando alertas tempranas para la población ante eventos meteorológicos. Apuntaron que las tormentas eléctricas que se registraron en pasados días, usted recordará, en la región de Xalapa generaron rachas de vientos de hasta 50 kilómetros por hora y una lluvia de 46 milímetros en esta fecha, imagínese. Sin embargo, se actuó de manera inmediata. El viernes 29 de mayo se realizará la segunda sesión del Consejo Municipal de Protección Civil, donde se presentará el plan operativo en cuanto a la temporada de lluvia que se dará a conocer ante grupos voluntarios y la Secretaría de Protección Civil.
16: Están haciendo brigadas por parte de diferentes direcciones y se está sumando el ejército para desasolvar los cursos donde hay aguas negras, donde hay agua ahí, entonces los alcantarillas, algunos drenajes pluviales, para que no se inunden las zonas donde ya se han detectado que se inundan, no se inunden ahorita en temporada de lluvias. Eso se ha hecho en territorio, pues también se están haciendo alertas tempranas para la población y bueno, estamos actuando de manera inmediata, por ejemplo, en las dos tormentas que acontecieron en días pasados.
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2: Bueno, y se preguntará usted, ¿cómo está el mercado laboral en Veracruz? Bueno, mi compañero Héctor Morales Juan, siempre inquieto buscando estos temas de fondo, nos platica y te saludo en la línea. Héctor, buena tarde, adelante con tu reporte.
17: ¿Qué tal? Muy buenas tardes, Sergio. Te saludamos pues en esta tarde, después de una lluvia ligera que se registró aquí en la ciudad de Jalapa. Efectivamente, tenemos información pues de la Encuesta Nacional de Ocupación y Empleo del INEGI, que describe el mercado laboral en Veracruz. De acuerdo a los datos, pues se reporta que durante los primeros meses de la administración estatal, justo a cargo de la gobernadora Rocío Nale García, la población económicamente activa alcanzó los 3.4 millones de personas. Bueno, pues también este informe señala la actividad del campo como una de las principales fuentes de ingresos para miles de familias. Los números también revelan, Sergio, que la Secretaría de Desarrollo Económico, a cargo de Ernesto Pérez Astorga, pues ha aumentado también el número de reuniones empresariales, ferias e inversiones. De acuerdo a estos documentos, también 216 mil personas ejercen una subocupación, es decir, tienen trabajo y también laboran más horas, además de pues esto que representa el 6.5% de la población ocupada en Veracruz. En fin, son datos que están ahí documentados, que están generando ya encuestas de los pues el aumento de cifras en estos pues en este tiempo que lleva la actual administración estatal. Ese reporte que tenemos esta tarde.
2: Y que te agradecemos mucho, mi querido Héctor, además de mencionar que tenemos la visita de polacos, filipinos, kenianos que residen en Inglaterra, ¿sí? Y que además vinieron también una delegación belga para ver posibles inversiones en el estado de Veracruz. Así se están moviendo las cosas. Gracias y buena tarde, mi querido Héctor.
17: Buena tarde.
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2: Y hasta el 22 de mayo del 2026, el estado ha contabilizado 72 incendios forestales con una afectación total de más de 900 hectáreas.
18: En lo que va del año, el estado de Veracruz ha registrado 72 incendios forestales, los cuales han provocado una afectación total de 991.76 hectáreas, de acuerdo con la información de la Comisión Nacional Forestal Concorde al 22 de mayo. Con estas cifras, Veracruz se ubica en el lugar número 18 a nivel nacional en cuanto al número de siniestros, mientras que por superficie afectada ocupa el sitio número 25 de entre las 32 entidades federativas del país. Cabe recordar que por estas fechas el año pasado, nuestra entidad se ubicaba en el undécimo lugar a nivel nacional con 116 incendios y en el lugar número 29 con 2009.92 hectáreas afectadas. El municipio con mayor número de incendios es Perote, donde se han contabilizado 31 eventos con una superficie dañada de 71.03 hectáreas. En contraste, los municipios con mayor afectación territorial son Cosoleacaque, con 404.28 hectáreas dañadas en 3 incendios, y Minatitlán, donde 2 siniestros han afectado aproximadamente 384.24 hectáreas. Con la atención y control de los incendios forestales registrados en la entidad, han participado 2.447 combatientes forestales, quienes realizaron labores de contención y mitigación del fuego en las diversas zonas afectadas. A nivel nacional, CONAFOR informó que con corte al 21 de mayo, en lo que va del año, se han registrado 4.200 incendios forestales en 32 entidades federativas y una superficie afectada de 559.998.35 hectáreas. Las entidades federativas con mayor presencia de incendios forestales fueron Jalisco, Estado de México, Michoacán, Ciudad de México, Guerrero, Oaxaca, Chihuahua, Puebla, Chiapas y Durango, que representan el 72% del total nacional, mientras que las entidades federativas con mayor superficie afectadas fueron Guerrero, Jalisco, Oaxaca, San Luis Potosí, Chiapas y Zacatecas. Ante el incremento de incendios forestales, las autoridades hicieron un llamado a la población para fortalecer las medidas de prevención, entre las que destacan evitar quemas agrícolas sin supervisión, no arrojar colillas de cigarros a carreteras o zonas forestales y no encender fogatas en áreas naturales, así como reportar de manera inmediata cualquier conato de incendio a las autoridades correspondientes. Carlos Andrade, Sistema Informativo RTV.
2: Bueno, y tras el incendio registrado en una bodega de limpia allá en Boca del Río, habitantes de la colonia Río Jamapa solicitaron a las autoridades municipales garantizar que el inmueble ya no vuelva a ser utilizado como basurero. ¿Y por qué? Porque, bueno, genera riesgos. Piden que se limpie y que ya no se afecte a la población en esa zona.
12: Habitantes de la colonia Río Jamapa, en el municipio de Boca del Río, solicitaron a las autoridades municipales garantizar que la bodega de limpia pública que recientemente se incendió ya no sea utilizada como depósito de llantas, debido al riesgo que representa para las familias que viven en la zona. Las y los vecinos compartieron que existe preocupación por las condiciones en las que quedó el área tras el siniestro, pues aseguran que además de los daños ocasionados por el fuego, persisten malos olores y residuos que podrían afectar la salud de quienes habitan cerca del lugar.
16: Los vecinos estamos muy, como se dice, muy nerviosos a que vuelvan de nuevo a suceder algo, ya que pues nos imaginamos que esto fue derivado del calor. Ya es un reporte que venía de hace años. Nada más hacer el llamado, que nos escuchen, no volvernos a colocar las llantas.
19: Pues que no, porque es un riesgo para nosotros. Yo tengo un bebé, usted sabe todo lo que estuve inhalando ayer, antier, todo el humo, apenas ayer que removieron todo.
12: Ante esta situación, pidieron que se realice una limpieza exhaustiva en toda la calle, así como labores de saneamiento para evitar la acumulación de basura y posibles focos de contaminación. Asimismo, hicieron un llamado a las autoridades de Boca del Río para que se supervise el inmueble y se impida que nuevamente sea utilizado para almacenar desechos, ya que temen que pueda registrarse otro incidente similar.
20: No pongan nada de eso, que limpien el terreno, sí. Lo que van a ocupar, porque es un poco más, que no dañe la colonia, ¿cierto? Lo que ponen ahí. Porque mire, todo el tiempo están quemando llantas.
16: Y pues desgraciadamente después de todo eso, nuestra calle quedó muy fea por las cenizas, porque pues siguen saliendo vehículos de aquí, mojan y todo. Entonces como que se va pegando más las cenizas y pues ahora quién nos ayuda a limpiar.
12: Los habitantes reiteraron su llamado a las autoridades municipales para que se garantice la seguridad en la colonia Río Jamapa. Fátima Vela Córdoba, Sistema Informativo RTV.
2: No se vaya, hacemos una pequeña pausa y continuamos.
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21: En Radio Más son las 6:31.

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14: Buen día. La Secretaría de Protección Civil informa el pronóstico del tiempo para el estado de Veracruz para este martes 26 de mayo del 2026. Durante las próximas 24 horas persistirá el ambiente caluroso a muy caluroso y bochornoso en gran parte del estado. Se prevén periodos de sol durante la mañana y aumento de nublados por la tarde y noche, con probabilidad de lluvias y algunas tormentas aisladas, principalmente en regiones montañosas. El viento dominará del norte, noreste y este y sureste moderado, con rachas en costas y en áreas de tormenta. Ahora el detalle por regiones. Región norte, ambiente muy caluroso y bochornoso durante el día, con cielo parcialmente nublado, probabilidad de lluvias aisladas y algunas tormentas, especialmente en regiones montañosas por la tarde y noche y madrugada. Viento del este y sureste moderado con rachas en la costa. Noche templada. Región montañosa central. Se espera un día cálido con periodos de sol y aumento de nublados por la tarde y noche, con probabilidad de lluvias ligeras y tormentas aisladas. Viento del noreste, este y sureste ligero a moderado. Ambiente fresco durante la madrugada y primeras horas de la mañana, con posibles nieblas en partes altas, costas y llanuras del centro. Persiste el ambiente caluroso y muy bochornoso, con cielo despejado y probabilidad baja de lluvias. Viento del noreste y este de 20 a 35 kilómetros por hora, con algunas rachas en costa. Noche templada. Región sur, continuará el ambiente caluroso y muy bochornoso durante el día, con cielo parcialmente nublado, probabilidad baja de lluvias. Sin embargo, no se pueden descartar eventos aislados y ligeros, especialmente en zonas montañosas por la tarde, noche y madrugada. Viento del norte y noreste moderado con rachas en costa. Ambiente templado por la noche y madrugada. Se recomienda mantenerse hidratado, evitar exponerse por tiempo prolongado al sol y mantenerse al pendiente a posibles lluvias con actividad eléctrica, viento arrachado y cierta probabilidad de caída de granizo. Mantente informado a través de los avisos oficiales de Protección Civil. Este fue el pronóstico del tiempo.
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15: En más información, la Comisión Estatal de Búsqueda de Personas de Veracruz solicita de su colaboración para localizar a Miguel Ángel Solano Andrade, de 39 años, quien desapareció el 16 de mayo del 2026 en Sayula de Alemán. Mide 1 metro con 65 centímetros, es de tez morena oscura, ojos cafés claros y cabello corto negro. Como señas particulares, tiene tatuajes en el pecho y ambas piernas. Además, se busca a Brian de Jesús Hipólito Gil, de 28 años, quien desapareció el 23 de diciembre del 2015 en la ciudad de Veracruz. Mide 1 metro con 70 centímetros, es de tez morena clara, ojos cafés oscuros, cabello negro corto y lacio y, como señas particulares, tiene una cicatriz en forma de L en la cabeza, una mancha en la mejilla izquierda y un lunar debajo de la nariz. La Comisión Estatal de Búsqueda de Personas de Veracruz pone a su disposición los teléfonos 2283-19-3187 y el 911 y el correo búsquedaveracruz@gmail.com y las redes sociales Facebook, X e Instagram como Comisión Estatal de Búsqueda de Veracruz. Por su parte, la Comisión Nacional de Búsqueda solicita de su colaboración para localizar a Ángela Salomé Cárdenas Parraguirre. Ella tiene 33 años, desapareció el 28 de abril del 2026 en Puebla. Mide 1 metro con 46 centímetros, es de tez blanca, ojos cafés, como señas particulares, tiene una cicatriz en el cuello. A Ruth Calderón Martínez, de 17 años, quien desapareció el 29 de abril del 2026 en Atlixco, Puebla. Mide 1 metro con 45 centímetros, es de tez trigueña, ojos cafés y como señas particulares tiene una cicatriz en la frente. También a Laura Edith Espino Camarillo, de 40 años, quien desapareció el 9 de mayo del 2026 en Río Bravo, Tamaulipas. Mide 1 metro con 45 centímetros y es de tez morena. Como señas particulares, tiene tatuajes en el pecho, en ambos brazos y en la pierna derecha. A Kelly Ariadne Gerardo Grajales, de 28 años, quien desapareció el 20 de mayo del 2026 en San Miguel Allende, Guanajuato. Mide 1 metro con 60 centímetros. Tiene ojos cafés oscuros y cabello negro y rizado. Si tiene información, puede comunicarse al teléfono 800-028-7783 o al WhatsApp 55-1309-9024 de la Comisión Nacional de Búsqueda.
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15: Bueno, por otro lado, la Dirección para la Atracción de Inversiones emitió una convocatoria para el desarrollo de proveeduría local.
16: La Secretaría de Desarrollo Económico y Portuario del Estado de Veracruz, a través de la Dirección para la Atracción de Inversiones, emitió una convocatoria dirigida a personas físicas y morales de los sectores industrial y comercial y de servicios, interesadas en proveer bienes, productos o servicios, así como a las empresas tractoras del sector industrial y sus subsectores. El objetivo central es fortalecer las capacidades de las empresas locales y facilitar su incorporación en las cadenas de valor del sector industrial, promoviendo el desarrollo de encadenamientos productivos que impulsen la competitividad regional. La convocatoria contempla dos líneas de acción: espacios de vinculación entre empresas y proveedores locales y empresas tractoras para facilitar el acercamiento y la generación de oportunidades de negocio, así como de eventos de capacitación en modalidad presencial o virtual, como cursos, talleres y orientados al fortalecimiento del talento humano y la optimización de procesos impartidos por instituciones designadas por la SEDECOP. Las personas interesadas deberán presentar una solicitud mediante escrito libre o correo electrónico firmada por un integrante de la empresa, especificando el tipo de apoyo requerido. La documentación podrá entregarse de manera presencial en las oficinas del DAIM, ubicadas en Boulevard Cristóbal Colón número 5, edificio Torre Ánimas, piso 10, despacho 1011, en el fraccionamiento Jardines de las Ánimas en Jalapa, o enviarse el correo electrónico inversiones.cedecop@veracruz.gob.mx. Las solicitudes serán evaluadas conforme a las reglas de operación del programa presupuestario disponible, seleccionando a las empresas que cumplan con los requisitos establecidos en la convocatoria, la cual estará abierta desde su publicación hasta el 31 de diciembre del presente año. Carlos Andrade, Sistema Informativo RTV.
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15: Por otro lado, la Secretaría de Agricultura presentó el libro El acceso a la tierra de las mujeres en México para visibilizar las desigualdades del género en el ámbito agrario.
17: Con el objetivo de reflexionar sobre las barreras que enfrenta la mujer rural en la propiedad y toma de decisiones sobre la tierra en México, se presentó el libro El acceso a la tierra de las mujeres en México, un espacio de diálogo que reunió a especialistas, académicas, funcionarios de tribunales agrarios, agricultura, desarrollo territorial, Secretaría de las Mujeres, Procuraduría Agraria, el INTI y Registro Agrario Nacional, así como personas vinculadas al sector agrario y rural. Se destacó la importancia de conocer el papel fundamental de las mujeres en la actividad agrícola y de sostenibilidad alimentaria, así como la necesidad de impulsar políticas públicas y marcos normativos que garanticen el acceso equitativo a la tierra y el pleno ejercicio de los derechos agrarios. Las y los participantes coincidieron que, a pesar de que los avances legislativos y sociales persisten importantes brechas de género relacionadas con la titularidad de los derechos agrarios, el acceso al financiamiento, la representación comunitaria y la autonomía económica de las mujeres mujeres rurales. En México se mantienen más de 1 millón de mujeres que trabajan en el campo y cerca de 300,000 de este millón de personas son jornaleras agrícolas que no nada más no tienen derecho a la tierra, sino también están condicionadas a sus labores muy deprimidas. Luis Antonio Luna Ortega, Sistema Informativo RTV.
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15: Y devastadores vientos golpean al sector platanero de la cuenca del Papaloapan, donde productores enfrentan ya severas pérdidas económicas.
18: La fuerza de los recientes vientos que azotaron diversos municipios de la cuenca del Papaloapan dejó importantes afectaciones en los plantíos de plátano macho, cultivo fundamental para la economía agrícola de la región y pieza clave dentro de la alimentación de miles de familias veracruzanas. Productores reportaron daños considerables en extensas áreas de platanares. Muchas plantas fueron derribadas justo cuando los racimos se encontraban prácticamente listos para su corte y comercialización. Ante este panorama, campesinos y trabajadores del campo se dieron a la tarea de realizar labores de mantenimiento y limpieza en las parcelas afectadas, retirando plantas destruidas y tratando de rescatar parte de la producción. Sin embargo, las pérdidas económicas comienzan a resentirse con fuerza entre quienes dependen directamente de esta actividad agrícola, considerada una de las más representativas en la zona de la cuenca del Papaloapan. Productores señalaron que este tipo de fenómenos también compromete futuras cosechas, genera gastos extraordinarios para rehabilitar los cultivos y reduce las posibilidades de recuperación económica para decenas de familias campesinas. El plátano macho, además de ser un alimento de amplio consumo en Veracruz y otras regiones del país, representa una fuente de empleo y sustento para cientos de trabajadores del sector rural, quienes hoy enfrentan un escenario complicado derivado de las inclemencias del tiempo. Alejandro Narváez, Sistema Informativo RTV.
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15: Bueno, y la presidenta Claudia Sheinbaum Pardo leyó y compartió su opinión sobre la encíclica de la grandiosa humanidad del Papa León XIV, en la que se reflexiona sobre quién controla la tecnología, las redes sociales y la inteligencia artificial. Sheinbaum señaló que la discusión planteada en el documento es relevante a nivel mundial, ya que cada vez más empresas y grupos privados concentran el control de las plataformas digitales y la inteligencia artificial, por lo que consideró necesario garantizar que estas herramientas estén al servicio de la humanidad y no de intereses particulares.
19: Hoy, en cambio, los principales motores del desarrollo son actores privados, a menudo transnacionales, dotados de recursos y capacidad de acción superiores a los de muchos gobiernos. El poder tecnológico adquiere así un rostro inédito, predominantemente privado y por ello aún más difícil de discernir, gobernar y orientar hacia el bien común. Su reflexión humanista al final, de que no nos dejemos llevar solamente por el uso de la tecnología, sino nos cuestionemos, regulemos y pensemos en el futuro de la humanidad, pensando además con su visión, que es una visión de cercanía con los más pobres.
15: Bueno, por otro lado, la presidenta explicó que la decisión final sobre la postulación de una persona seguirá siendo responsabilidad exclusiva de cada partido político. Esto lo menciona por las propuestas que se envió al Congreso de la Unión respecto a crear una comisión en el INE encargada de verificar si los aspirantes a cargos de elección popular tienen vínculos con el crimen organizado o investigaciones pendientes.
19: La idea es que una comisión del INE de consejeros esté en contacto con las instituciones de inteligencia, investigación y justicia, quienes son la UIF, la Fiscalía General de la República, para que si un partido político dice yo quiero que investiguen a estos candidatos, a través de esa comisión se le pregunte a las autoridades competentes y ahí digan las autoridades competentes, pues tiene riesgo porque se encontró algo relacionado con lavado de dinero. Si lo encuentra la UIF, obviamente tiene que presentar su denuncia a la Fiscalía. Pero si no,
20: pues puede decir estos son los riesgos. ¿Qué hace el INE? ¿Ya resuelve? No, se lo regresa al partido político. ¿Quién toma la decisión de si lo postula o no? El partido político.
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15: Y es tiempo de deportes, tiempo de Alan García. Adelante, Alan, buena tarde.
21: Buenas tardes, Sergio, te saludo con gusto también al auditorio y a la producción de Más Noticias Radio en esta segunda emisión. Y bueno, hablar acerca del conjunto Piratas Fútbol Club, que bueno, está conformando desde luego, buscando integrar también talento local para lo que será la representación del fútbol profesional veracruzano en la Liga de Expansión MX. El pasado fin de semana tuvieron visorías encargadas bajo el mando desde luego del director técnico Mario García, y bueno, también se pudieron apreciar por ahí otras figuras que estarán formando parte del cuerpo técnico. Cabe destacar que bueno, pues además también hoy 26 de mayo, pues este club tuvo pues prácticas en lo que es la Facultad de Educación Física de la Universidad Veracruzana, esto allá en la zona conurbada Veracruz-Boca del Río, desde luego practicando con los elementos que fueron seleccionados, aproximadamente un conjunto de 64 jugadores fueron los que pasaron el primer filtro y que bueno, se perfilan para lo que será el primer partido histórico de esta franquicia, que será el próximo lunes 8 de junio a las 19:30 horas en el Estadio Luis de la Fuente El Pirata ante la selección mexicana sub-20. Ese es el primer compromiso que tendrá de manera, digámoslo así, oficial, ¿no? Digo oficial entre comillas, porque será parte de la Revelations Cup. Previamente el viernes 5, México se enfrentará a su similar de Japón, también en la categoría sub-20, y bueno, pues la invitación para que esté al pendiente de los diferentes espacios de RTV Deportes, porque estaremos haciendo dinámicas para obsequiar por ahí algunos accesos para el partido entre México sub-20 y Pirata FC. Entonces, pues esa es la invitación, mi querido Sergio, que estén al pendiente también en nuestras plataformas digitales y que bueno, pues la gente pueda asistir y empiece a darle seguimiento a este nuevo club que empieza a escribir su propia historia dentro del fútbol mexicano. En otras noticias también compartir que bueno, ya está el representante de la conferencia este de la NBA que buscará quedarse con el título de esta temporada 2026. Se trata de los Knicks de Nueva York, que el día de ayer, bueno, pues apalearon a los Caps de Cleveland, barrieron la serie 4-0, no los dejaron ni respirar, no da nada que hacer para el conjunto del que forma parte Donovan Mitchell y James Harden, la barba. Se quedaron cortos ante unos Knicks que cerraron de manera espectacular esta tanda de playoff, sus últimas dos series barriendo las 4-0, y bueno, pues alzando la mano para convertirse en campeón de esta temporada 2026. La otra llave, la de la conferencia oeste, el Thunder de Oklahoma se está enfrentando a los Spurs de San Antonio en este momento. Está el primer cuarto a falta de 3 minutos con 27 segundos. Los San Antonio Spurs están ganando por un puntito, 18-17. Pero bueno, sabemos que estas dos franquicias son de cuidado, tanto una como otra. Una comandada por el alien Víctor Wembanyama. Y en el caso del Thunder de Oklahoma, por Shai Gilgeous-Alexander, que no se va a guardar nada. Él es el acreedor del MVP de la NBA de la temporada regular. Entonces, pues evidentemente tendrá mucho todavía que escribir esta historia entre estos dos equipos. La serie está empatada a 2 juegos por bando. En este momento es el quinto capítulo, el quinto partido de esta serie, que muy probablemente se vaya a resolver hasta un séptimo encuentro. Yo creo que esta serie se va a un séptimo encuentro. Y lástima que los dos franquicias están en la misma conferencia, porque si hubiera estado alguno de estos dos en la otra, esta hubiera sido la final cantada. Pero bueno, pues esta es parte de la información deportiva y la invitación para que en punto de las 20 horas por la señal de TV Más en nuestras plataformas digitales no se pierdan todo lo que tiene que ver con el deporte estatal, con Más Deportes en su versión nocturna, y desde luego pues que estén atentos para los accesos que va a facilitar RTV Deportes y Radio Televisión de Veracruz para el primer compromiso de Piratas FC ante la selección sub-20 de México.
15: Te agradecemos mucho, mi querido Alan, y a usted, a nombre de nuestro director general de Radio Televisión de Veracruz, Alejandro Esteban Sosa Benítez, de nuestra subdirectora de noticias, Patricia Rangel, y nuestra jefa de información, Isis Cortés. Se despide de ustedes su amigo y servidor, Sergio Naranjo, y este gran equipo, quien les desea muy buena noche.
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22: ¿Qué tal? Con el gusto de siempre les traemos muy buena música. Natalia Andrea Soledad Pérez Peralta es una cantautora y baterista chilena que alcanzó reconocimiento como música de apoyo para artistas de su país como Los Bunkers, Mon Laferte y Javiera Mena. Con su proyecto solista se hace llamar Cancamusa, cuyo estilo navega entre el indie pop y la música incidental. Ella es Cancamusa y la escuchamos con Antes de que apague el sol. Yo soy Iván García y nos escuchamos el día de mañana.

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1: En Radio Más son las 7 en punto.
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Buenas noches, bienvenidas y bienvenidos a Veracruz Agropecuario. Con este bonito requinteo le damos pues la bienvenida aquí a su programa. Muchas gracias por habernos sintonizado a través de TV Más, Radio Más y a través de nuestras redes sociales. Desde ahorita ya estamos disponibles aquí para recibir sus mensajes. Estamos, ya sabes, siempre muy atentos a lo que nos quiera comentar. Así es que, pues, como todos los días, lo invitamos a que nos escriba al 228-842-3500. Ese es nuestro número para escribirnos a través de un mensaje de WhatsApp. O si prefiere también hacerlo a través de Facebook, usted entra ahí en Facebook a la página de Veracruz Agropecuario, a la transmisión en vivo, y nos escribe también algún tema que tenga algunos saludos o alguna pregunta, alguna duda que esté relacionada con el tema que tenemos para ustedes el día de hoy. Y que bueno, pues son los retos que el cambio climático pues ahora nos pone en nuestras diferentes producciones, ya sea con los aumentos de temperaturas, pues ahorita por ejemplo con los frentes fríos que se prolongaron y que llegaron hasta la primavera. Bueno, pues a veces puede también pues generar otro tipo de movimientos ahí en cuanto a nuestras producciones. Se encuentra con nosotros ya aquí en el estudio nuestro invitado, es el médico Abel Rivas, con quien, bueno, pues vamos a conversar siempre con mucho gusto. Él nos va a platicar acerca pues de algunas recomendaciones, y ya sabe que su fuerte pues son también las aves, ¿no? Estas producciones de aves, de traspate, en fin, vamos a tener una diversidad de temas el día de hoy, y por supuesto también con nuestras cápsulas, las cápsulas que la producción tiene también ya listas para ustedes. Los vamos a dejar justo con la primera, y esta es una entrevista al médico Luquen para hablar, o más bien él nos habla de los borregos, y esto pues sucedió allá en Ilán.

0: preparamos lo que es darles su alimento, de alimento, que les compramos alimento para borrego especial, y hacemos nosotros preparamos el propio silo para darle su silo de maíz a los borregos. Es del silo, lo hacemos de milpa de maíz, lo molemos con todo y elote para que fermente el silo, y lo embolsamos para que fermente bien el silo, para que no les vaya a pasar nada a los borreguitos.
1: Sí, coméntale a nuestros amigos de auditorio que cuánto tiempo tiene que estar cerrada la bolsa para que haya una buena fermentación.
0: Okay. Mire, cuando nosotros hacemos el silo, tiene que apretarse bien lo que es el silo en la bolsa de plástica y que no le vaya a entrar nada de aire o que tenga algún ovisorio, un huequito, algo, porque se nos echa a perder, le sale hongo y después si se lo damos a nuestros animales, se empiezan a enfermar o se empalpan o de plano, pues no, ya no hay compostura, se mueren por el hongo del silo.
1: ¿Y no tienen, no los sueltan a pastoreo, no están en paz?
0: Claro, sí, lo soltamos a pastoreo, a que anden libres un rato, y lo que es recurso en la tarde los echamos a los corrales y les damos su alimento primero, y después esperamos que se acabe el alimento, el borrego, y después les damos el silo para que ya, y ponerle su agua limpia también cuenta mucho.
1: Ok, entonces ustedes se dedican a la pura reproducción.
0: Sí, nos dedicamos a lo que es producción del borrego catadín, de la mejor genética que tenemos. Y pues ahorita seguimos unas borreguitas, porque tenemos borregos machos, pero todavía les faltan 2 meses y medio para poder destete. Y la verdad, pues se nos complicó un poquito tener puro catadín macho.
1: Oye, ¿aproximadamente a qué edad ya para ustedes dejó de ser una hembra productiva en la producción de terneros?
0: Mire, nosotros cuando identificamos a una hembra, mínimo nomás le sacamos 4 partos o 3, para que ya no vendamos después una hembra ya muy maltratada en la forma de tanto parto que ha tenido. Cuando destetamos un borrego, lo destetamos exactamente a los 3 meses y medio, a los 4, para que ya estén logrados para las personas que lo requieran, puede agarrarlo para consumo o para tener más producción de su borrego catadín.
1: Ok, ¿quieras agregar para los productores?
0: Pues mire, yo lo que le recomiendo a todos los productores, de el que les gusta el borrego catadín, se lo recomiendo mucho, porque tiene mucha buena genética y la verdad es muy cárnico, y pues dan muy buenas crías originalitas catadín.
1: Ok. Bueno, amigos, con eso nos despedimos. Seguimos en Veracruz Agropecuario.
2: Muchas gracias por esta cápsula, esta bonita cápsula sobre la producción de borregos, y bueno, pues útil para ustedes. Recuerda que se quedan ahí en nuestro Facebook, ahí también las puede consultar posteriormente. Y bien, pues bueno, pues es momento de iniciar nuestra entrevista con nuestro invitado el día de hoy. Está con nosotros ya el doctor Abel Rivas, quien, bueno, pues para ilustrar este tema nos trajo también bastantes huevos. Bienvenido, doctor Abel.
3: Muchas gracias, es un gusto siempre estar con usted.
2: Muchas gracias. Oiga, y bueno, pues y presentamos el tema respecto a los retos que representa para nuestras amigas y amigos productores estos cambios de temperaturas, estas lluvias que muchas veces también se vuelven más extremas, en fin, efectos del cambio climático, pero lo vamos a enfocar o nos vamos el día de hoy a centrar en la producción de huevo, que tiene que ver pues con la producción avícola. Cuéntenos cómo es que también puede llegar a afectar estos cambios, ¿no?, que muchas veces pues son más representativos con las temperaturas en la producción del huevo.
3: Bien, algo muy interesante que sucede en todo el tipo de producciones primarias es el hecho de que estamos a expensas de factores externos y de factores internos, ¿no? Uh-huh. Dentro de los factores externos que tenemos son los que mencionó usted, y son una de las situaciones que nos ha llevado a nosotros a que hemos enfrentado y que tenemos el día de hoy ya la posibilidad de enfrentar esos riesgos, porque, por ejemplo, dentro de una buena planeación, nosotros tenemos que tener una visión, una observación de lo que está pasando. El clima cambia a diario, pero definitivamente nosotros podemos ir previniendo ese tipo de problemas. Obviamente no podemos cambiar el clima, ¿no? Pero sí podemos darle las condiciones adecuadas dentro del

0: el ambiente interno.
1: Claro, y en este caso se refiere a la temperatura, es decir, que sería uno de los principales factores que están, que pueden afectar o intervienen en la producción del huevo.
0: Sí, porque como hemos dicho en los programas anteriores, las aves son completamente diferentes a nosotros. Por ejemplo, nosotros ahorita controlamos nuestra temperatura, pues
1: sudando, ¿no?
0: Sudando, ¿no? Regulamos en el caso de ellas no es así. En ese sentido, hay dos factores que no, ellas no sudan y no tienen la misma temperatura corporal que nosotros.
1: Exactamente, son más sensibles o pueden llegar a ser más sensibles. Ante esto, médico Abel, vemos ahí imágenes justo de los corrales para las gallinas. ¿Qué adecuaciones tenemos que hacer, por ejemplo, ahí en sus corrales o cuando se tienen en el traspatio, en las producciones donde están pues pastoreando, para poderlas ayudar a que no se afecten tanto con el calor?
0: Bueno, dos cosas importantes. Una es la orientación de la nave donde duerme. Que lo que tenemos que hacer es cuidar mucho que el norte no les afecte directamente, o sea, que no haya una corrientes de aire directas, que tiene que tener entrada de aire, pero de forma diferente. Entonces, la ubicación de la nave es algo que es fundamental. Y en el caso de lo que considera como pastoreo, nosotros estamos sugiriendo la idea de la implementación de un sistema agrosilvopastoril donde tengamos árboles que podamos nosotros ir mitigando esta, porque ¿qué es lo que sucede? Las aves lo que van a hacer es ir a cubrirse de la alta temperatura. Sí. Pero si ellas encuentran un ambiente adecuado, van a poder comer, van a poder tomar su agua y obviamente la producción no se va a afectar en ningún momento.
1: Exactamente, vemos ahí bebederos, ejemplos. Para que nos escuchen en radio, estamos viendo imágenes justo de pues aquí los lugares donde están pues ahí picoreando las gallinas, ¿no?
0: Sí.
1: Puede ser pasto, o y si no contamos con entornos verdes, con sombra natural, con que provean los árboles, lugares frescos, pues ya nos dabas esta recomendación, médico. Yo te hablo de tú y háblame de tú, por favor.
0: Sí.
1: De las recomendaciones que nos dabas de ir acomodando ahí la ventilación, tener bebederos limpios también, suficientes, ¿no?
0: Sobre todo, se dice que es más riesgoso que un ave no tenga agua a que no tenga comida.
1: Ah, muy bien.
0: O sea, puede tener un tiempo determinado sin alimento, pero no sin agua.
1: Ahí está, entonces es vital.
0: Porque eso es fundamental. O sea, su termorregulación interna es muy, muy, muy meticulosa. O sea, es como un cronómetro que si no tiene la cantidad exacta de agua, vamos a tener problemas.
1: Muy bien, y tiene que ser agua limpia, ¿no? Es decir,
0: sí, también, ¿no? Definitivamente.
1: No dejarle ahí un agua para todo el día.
0: Por ejemplo, ahorita en estos días, a nuestros productores les hemos estado recomendando la implementación con electrolitos, definitivamente. Okay. O sea, a ese grado estamos ahorita porque ha estado afectando de manera fuerte. Entonces, lo que tenemos que hacer es reforzar los minerales,
1: la hidratación,
0: para que ellos tengan la posibilidad de sostenerse en este tipo de climas que estamos viviendo el día de hoy.
1: Oiga, médico Abel, ¿y cómo se suministra el electrolito ahí para nuestras gallinas?
0: Directamente en el agua.
1: Ah, sí. ¿Directo? O sea, el sobrecito, ¿o se puede preparar ahí?
0: No, nosotros tenemos ya una dosis que es de 5
1: o sea,
0: gramos.
1: Tiene que ser específico para gallinas.
0: Por litro de agua, sí.
1: Okay.
0: Y es veterinario, obviamente. Pero sí, ahorita es lo que estamos recomendando. O sea, es emergente pues el asunto porque sí está muy, muy complicado.
1: De otra forma, pues puede afectar en la salud de las gallinas. Lo común es que se echan, ¿cómo se llama cuando por calor la gallina se echa o parecía que está echada? Que también lo vemos ahí con el pico, ¿no? Que abre más el pico, que es un signo de que una gallina está ya con mucho calor, que necesita hidratarse. ¿Cuál sería?
0: Son dos a la vista.
1: Ajá.
0: Es el pico abierto y las alas abiertas.
1: Exacto.
0: Entonces, si las aves, como decíamos, en el diseño de la infraestructura, no tenemos un área donde ellas puedan rascar, donde ellas puedan bañarse, porque ellas necesitan bañarse de tierra. Sí. Si no tienen ese espacio para su baño, obviamente vamos a tener problemas ahí.
1: Hay que proveerles también de una tierra. Entonces, suelta, un espacio, ¿no?
0: Exacto, dentro de la planeación. Exacto. Es necesario considerar el área de baño.
1: También.
0: Es una recomendación muy fuerte que nosotros les hacemos a los productores para que no tengamos más problemas. O sea, se tienen que bañar, obviamente.
1: Claro.
0: Y con una zona de tierra es perfecta para aquellos. Y si tiene sombra, excelente. Mejor.
1: Además, estabas hablando, es proveerles también de bienestar animal, médico. Oiga, ¿y qué tan recomendable puede ser también adecuar alguna zona, algún ventilador? No sé, ventilación artificial, por decir así.
0: Pues no tan recomendable. Lo recomendable es que, por ejemplo, desde que tú diseñas, tenga las condiciones adecuadas. Ya hay parámetros establecidos que dice que en las temperaturas cálidas debe de haber un murete del piso a arriba de 40 centímetros. En los climas templados debe de tener 60 centímetros y en los climas fríos debe de tener 80 centímetros. El resto debe de estar cubierto con malla. Okay. Y controlada con con algo que pueda subir y bajar, pero ya lo más importante es la ubicación,
1: sí,
0: que esté entrando el aire y que esté refrescando la galera o el galpón, y de ahí que tengamos en el caso de la ventilación artificial no es muy recomendable. Muy
1: bien, lo descartamos por completo entonces.
0: Sí, definitivamente.
1: Muy bien, y bueno, también pasa, ¿no?, que de repente llegan también las fuertes lluvias, trombas, tormentas, ¿no?, como la que tuvimos en muchas zonas aquí de la región centro del estado, no solo Jalapa, sino otros municipios de aquí de la región, pues tormentas con relámpagos o rayos y de repente pues también bastante agua, ¿no?, que también hay que prever todo eso. En ese sentido, ¿cuáles serían las recomendaciones y las posibles afectaciones si no se toman en cuenta?
0: Nosotros tuvimos unos casos recientemente, uh-huh, de que llevamos las aves a un lugar donde las llevaron a una zona donde solamente había pura tierra. Uh-huh. Vienen las lluvias, activan los parásitos de la que hay en el suelo. Obviamente que hay huevecillos y toda una serie. Es lo que hacen las lluvias, que los huevecillos, que los parásitos se incrementen. Y lo que provoca, por ejemplo, en este caso muy particular, fueron un caso de coccidiosis o diarrea con sangre.
1: ¡Ojule!
0: Entonces, lo que sucede es que si nosotros no tenemos un piso, tiene que ser de cemento y tiene que ser aislado.
1: Muy bien, y esto, bueno, pues para evitar que las aves se nos puedan ahí infectar y pues diarreas que pueden causarles la muerte, ¿no? Y poder incluso registrar, pérdidas de toda nuestra producción.
0: Sí, de hecho fue muy triste porque nosotros se las dimos sanas, estuvieron un tiempo sanas, pero luego empezamos a tener ese tipo de problema.
1: Bueno, pues ahí está, evitar que, o bueno, más bien tener en cuenta que esta temporada de lluvias puede generar o más riesgos de la parasitosis. Y bueno, pues esto, finalmente ahí está una recomendación. Otra cuestión también es que si las gallinas se mojan, también son muy sensibles, ¿no?, a la humedad.
0: ¿A la humedad?
1: ¿Pueden ser sensibles a la humedad?
0: Sí, sí, uh-huh, de hecho sí. Entonces, lo que nosotros recomendamos es que se pueda tener lo que nos ayuda mucho, básicamente, es la ventilación. Y eso a nosotros nos va a ayudar. Desde que planeamos, qué bueno que está este programa y que orienta a muchas personas, porque justamente es lo que siempre le insisto, o sea, no podemos llevar aves tan sensibles a un lugar que no tenga las condiciones adecuadas.
1: Exactamente, pues para eso están ustedes y gracias por estar con nosotros, porque este es precisamente un programa de ustedes y para todos nuestros amigas y amigos productores, que finalmente pues son sus recomendaciones lo que ayuda, ¿no?, para que se sepa. Muchas veces desconocemos y no probemos de todo esto y podemos generar pérdidas. Y bien, médico, pues todo esto va a impactar en la producción finalmente, que es el huevo, el producto.
0: Así es. Sí, porque las aves desde que nacen van a tener un periodo de vida de 5 meses hasta que van a poner.
1: Ajá.
0: Entonces, mientras más pequeñas, más sensibles.
1: Claro.
0: Entonces, si nosotros no tenemos las condiciones adecuadas para el ave pequeña, vamos a empezar a tener problemas desde ahí. Y obviamente que nosotros lo que queremos es que llegue tanto en condiciones corporales, sí, como que su aparato reproductor esté listo para obtener este producto que tenemos aquí.
1: De este huevo tan bonito, este huevo, como se le llama ya, huevo de rancho. Y si le parece, justo tenemos ya lista ahí una cápsula para saber más sobre el huevo, así es que los dejamos con esta cápsula de datos sobre el huevo. Adelante.
2: El huevo es un alimento fundamental para los veracruzanos, tanto en la economía como la alimentación diaria. El estado de Veracruz es uno de los principales productores de huevo en México. Contribuye significativamente al abasto nacional. La avicultura local genera empleos y dinamiza el sector agropecuario. El huevo es clave en la dieta de las familias veracruzanas. Es un ingrediente esencial en platillos típicos o en antojitos. El huevo no solo es fuente de proteínas, vitaminas y minerales. Es vital por su impacto económico, su papel en la seguridad alimentaria y su herencia gastronómica.
3: El consumo de huevo es importantísimo, saber qué tanto podemos comerlo. Hay personas que, pues, aunque se les antoje, no pueden, y hay otros que podemos hacer, pero nunca en exceso. Fíjense que hoy en el programa hemos tenido la primera parte, tuvimos una cápsula acerca de, que por cierto nos da mucho gusto ver al médico Martínez Luquen, a Héctor, entrevistando y platicando, ¿no? Él sacaba y dieron a conocer información acerca del cuidado de la alimentación de los borregos. Y destaca mucho el que moler el maíz y ensilarlo, luego embolsarlo y tapar bien las bolsas para evitar el hongo. Esto se hizo allá en Ilan, y le mandamos un saludo al médico Martínez Luque. Oiga, y ya de nuestro tema, pues lo que nos ha dicho nuestro invitado son cosas así como de ABC y de todo el abecedario, porque nos habló de la temperatura, que es determinante para la cría de aves en general, y obviamente la postura también tiene una especial atención. También es importante mencionarle que la ubicación de la nave tiene que estar con una buena orientación para que donde duermen las gallinas, para que no les entre mucho aire, pero que sí esté bien ventilada. Eso también nos dijo que el ave, pues que las aves pueden estar varios días sin alimento, pero no sin agua. La alimentación a veces ellas mismas andan buscando, pero el agua, si no se las proporcionamos, una agua de calidad, pues obviamente van a tener problemas. Nos destacó también que están utilizando electrolitos directo al agua para que las gallinas estén enfrentando estos tiempos de calor que han estado de veras muy fuertes y que se pronostican todavía aún más. Entonces, nos ha hablado también de que el pico y las alas abiertas, cuando usted vea una gallina que ya abrió el pico y que todavía empieza a abrir las alas, pues obviamente que esa gallina tiene calor. Ahora, hay otro, y nos hace una recomendación, los baños de tierra son fundamentales para las gallinas. ¿Qué hace una gallina? Sale, se da un baño en el piso y eso le ayuda a ventilarse, a airarse, a refrescarse. Y además, bueno, pues es una parte natural que tienen las gallinas, que ya el médico al rato nos va a seguir platicando de ello, porque son de estos detalles que no ponemos mucha atención, o que lo vemos y vemos que pues son comunes o ya los pasamos por largo, pero tienen una muy vital importancia. Nos habló también de que debe estar a 40 centímetros en zona de calor, 60 centímetros en lugares donde son templados, y cuando hace frío a 80 centímetros del piso para evitar pues daños de las aves. Son datos pero de veras relevantes. Si usted tiene una pregunta para nuestro médico, aprovéchelo porque muy poco lo tenemos. Entonces, si usted se dedica a la cría de gallinas, que quiere empezar ya sea para postura o ya sea para pie, pues es importante que aproveche nuestro invitado. Ahí está el código QR para que participe con nosotros. Vamos a la pausa promocional y regresamos con más.

0: En Radio Más son las 7 con 24 minutos.
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0: Fíjese que estoy anotando el que usted pueda participar con nosotros. Recuerde que tenemos una sección de redes sociales y donde usted nos puede preguntar, nos puede mandar sus audios que hemos tenido en diferentes idiomas. También nos han mandado sus fotografías y sus videos. Es importante que lo haga, está el código QR para que a través de él acerque usted su teléfono y de esa manera nos lo van a reenviar a donde puede mandar las fotos y videos. Oiga, el tema de hoy es la planeación para granjas avícolas en tiempos estratégicos. Y una estrategia no es necesariamente una acción. Cuando nosotros aparentemente estamos haciendo algo por nuestra granja y todo, pues son acciones, pero no estamos aplicando una estrategia. Lo importante que tenemos que aprovechar hoy con el médico es que él nos está brindando estrategias y nos está dando el proceso para la formulación de estas estrategias para cualquier empresa, especialmente en este caso para las granjas avícolas, que tienen un origen a partir del diagnóstico interno. ¿Qué quiere decir? Pues cómo está su granjita, cómo está, ver sus potencialidades, sus fortalezas y debilidades, lo que en mercadotecnia pues se le conoce como FODA, ¿no? Entonces, es importante que usted descubra internamente cómo está su granjita, cómo están sus aves, o si usted lo aplica en cerdos, lo aplica en cabras o en borregos o en ganado bovino, pues también vea cómo está, haga un análisis de cómo está y a partir de ahí empezar a realizar su estrategia. Bueno, vamos a seguir con el tema. Antes vamos a ver este testimonial que se grabó en Ilan Ilan con el médico, bueno, de la raza Boer, allá en Ilan Ilan. Véalo, vamos a disfrutarlo.
1: Mi nombre completo es José Manuel Muñoz Villa. Me dedico a crianza de chivos raza Boer. Me da gusto que hayan venido a entrevistarnos aquí con nuestros animalitos. Y pues le hacemos una invitación cuando gusten ir al rancho también a ver nuestros animalitos allá que tenemos, para darles una buena explicación de lo que es aquí el chivo raza Boer. Es muy cárnico, es cárnico, y la verdad es una buena genética también que tenemos del chivo de raza Boer. Tengo exactamente como 3 años trabajando con esto, de esta raza, y me gustó la genética del chivo cárnico Boer. No son muy desastrosos como los demás chivitos que les he visto. Es, la verdad me gusta mucho la raza Boer, porque se me hace muy, muy, muy buen chivo para una buena carne y es muy musculoso aparte. Yo lo que les recomiendo es tener buenos pastos y buenos corralitos, y aparte de eso, buena alimentación. Y aparte también darle su silo, que también le damos silo al chivo raza Boer. Y pues no, la verdad, y tiene buenas vitaminas, de todo, vaya, hay que tenerlos bien para que no se nos enfermen seguidamente. El chivo raza Boer es para todo tipo de clima, no le afecta ni el frío, no le afecta ni el calor, se adapta al mismo clima. Pues fíjense que un día de manejo es muy, muy tranquilo, es muy tranquilo. La verdad es se siente uno a gusto trabajar con ellos, porque no son muy, muy groseros demás. Es una raza de chivos que es muy dócil. Pues aquí tenemos al líder, que es él, el chivito que está aquí al frente de mí, que mire, le gusta mucho que lo acaricien. Le gusta que lo acaricien, y ese lo que hace primero come él. Ya cuando se llena, se va y se acuesta, y ya los demás ya llegan al comedero que ustedes ven aquí. Lo más importante de tenerlos bien cuidados los animales, el chivo o las chivas, hay que identificar cuando empiezan a enfermarse, meterle sus medicamentos, el agua que siempre esté limpia, porque en ese aspecto sí la ensucian mucho, lo que es el agua. La verdad es muy noble los animales y se los recomiendo mucho, la verdad. Los invito a todos y muchas gracias por esa entrevista a ustedes, y cuando gusten los invitamos a donde nos ubicamos en el rancho, cuando gusten, a ver todos los animalitos que tenemos.
2: Qué bonitas cabras. Y bueno, pues parte de lo que se vivió y se vio allá en Ilan Ilan, que estaremos presentando también más contenidos aquí en Veracruz Agropecuario. Oiga, pues vamos a seguir la conversación con nuestro invitado, el médico Abel Rivas, que siempre que está con nosotros, vaya, que pues nos ayuda mucho por toda la información, todas estas orientaciones que nos comparte, sobre todo a ustedes, amigas y amigos allá en su producción, en su casa, que están escuchando el programa y que, bueno, pues sobre todo que sean útiles estas recomendaciones. Tiene usted saludos, lo saluda por acá David Domínguez, que se reporta en nuestro Facebook, le manda saludos al doctor Abel Rivas. También nos escribe Daer Abuchart desde Coatzacoalcos, Veracruz, allá un saludo también a nuestras amigas y amigos de la zona sur del estado. Mario Vallejo nos escribe desde Guaje, Centla, también un saludo para ustedes allá en Centla. Y Antonio Barona, quien manda saludos a todo el staff de Veracruz Agropecuario. Ahí está, compañeros, Antonio Barona manda un saludo para todo el staff de Veracruz Agropecuario. Está también el agradecimiento del staff. Y bien, médico, pues ya hablábamos de lo importante que es cuidar las condiciones donde se crían nuestras gallinas para, bueno, pues tener y garantizar también una producción de huevo como el que usted acá nos comparte el día de hoy para tener las imágenes de buen tamaño, de buen color, dependiendo pues ahí la raza que tengamos, pues sobre todo la calidad, ¿no?
3: Sí, pues esa es nuestra cadena, digamos así, de producción, va enfocada al consumidor final y la idea es que llegue a la mesa de cada uno de nosotros pues un huevo de calidad. Para eso hay que llevar toda una serie de pasos que nos permita llegar a este punto.
2: Y algo que nos va a ayudar siempre es tener una planeación, como ya lo comentó al principio de la entrevista, y bueno, pues aquí nos acaban de sintonizar por el 107.7 FM o por el canal 26 de TVMás, pues nuestro tema el día de hoy es cómo la planeación para las granjas en tiempos estratégicos. Hablábamos sobre las afectaciones climáticas principalmente, y pues bueno, para tener, insistimos, un producto final como este huevo que usted ve ahí, con un color bastante atractivo, firme, una consistencia y calidad, pues es necesaria tener una planeación. Cuéntenos cómo poder planear o cómo poder tener una planeación correcta para nuestra producción de huevo.
3: Bien, nosotros partimos de tres grandes, siempre nos acompañamos observación, primeramente. Uh-huh. Nosotros lo que hacemos es la observación, ver realmente qué es el espacio que nosotros tenemos, y a partir de ahí nosotros hacemos el diseño. Hemos estado hablando de la calidad del huevo, del tamaño del huevo. Entonces, nosotros para poder establecer ese diseño, hacemos una clasificación de las líneas genéticas.
2: Okay.
3: Las líneas genéticas se clasifican de acuerdo a su son del siguiente, son ligeras, son de doble propósito,
2: sí,
3: y líneas pesadas, que fue de la que se habló el día de ayer, y en este caso nosotros nos enfocamos a las líneas de doble propósito.
2: Okay. Como
3: a partir de ahí,
2: y huevo.
3: Carne y huevo.
2: Muy bien, y justamente vemos imágenes que están ahí mostrándonos un poco sobre también lo que tiene que ver con el tamaño de la gallina, que bueno, pues va a depender también de las razas, no médico, pero ahí está justamente, mire, ahí está esa imagen, para poder tener esto, que es pues el recoger los huevos ahí de los gallineros, pues. Pues es importante tener en cuenta toda esta planeación finalmente.
3: Sí, a partir de ahí tenemos ya diseñado, porque lo que hemos dicho, que hay una diferencia grande. En el caso de nosotros, estas aves son en piso. Hay aves que son las ligeras, que comentaba yo hace rato,
2: sí,
3: que están específicamente, son hechas para jaula. Entonces, ya dependiendo de lo que cada quien quiera producir o como lo quiera producir, va a ser el tipo o la línea genética que pueda elegir.
2: Pueda tener, ¿no? La planeación genética es importante, y sobre todo por si también se quiere el doble propósito, ¿no?
3: Pues sí.
2: Aparte de huevo y carne, ¿no?
3: Claro. Pero, por ejemplo, puede venir alguna situación en los mercados que a ti te permita cierto respiro, Por decir, porque nosotros manejamos doble propósito, carne y huevo, en determinado momento la carne que nosotros producimos es de muy buena calidad y la podemos canalizar en esa línea, y por eso nosotros elegimos esta línea, que es la línea Saso. Es la línea Saso, que es de origen francés, y es la que nos produce este huevo que estamos observando.
2: Ah, mire, pues interesante. Depende entonces también de la línea. Y bueno, pues también cómo va a definirse la planeación de acuerdo a lo que ya hablábamos, de acuerdo a alguna situación climática. También hay que tenerlo en cuenta, ¿no? Además de lo que ya nos decía, que es la selección de la línea genética, si es ligera, doble propósito, las medidas que se pueden presentar ante sequías, nortes o lluvias, pero ya de acuerdo a una planeación.
3: Sí, algo que yo siempre les comento en los cursos que damos y en las pláticas que damos, sí, es que uno de los detalles fundamentales en una planeación son los indicadores.
2: Muy bien.
3: Los indicadores siempre nos van a decir algo. Y yo siempre les sostengo este punto que dice que no se puede mejorar lo que no se puede medir. Yo les puedo decir a ustedes cuánto pesa cada pollito en determinada etapa, en determinado, en postura, en prepostura, cuánto pesa cada huevo, porque nosotros tenemos toda esa línea de indicadores que nos permite a nosotros ver en determinado momento pasar a la siguiente fase, que ahorita la vamos a ver, que es pero si nosotros no tenemos indicadores, vamos a tener muchos problemas, porque no sabemos si la gallina ya está lista para poner o no, no sabemos, ayer se hablaba de alimentación, no sabemos si le aumentamos, si le damos lo mismo. Entonces, siempre lo que nosotros le recomendamos a los productores es que tengamos nuestros indicadores muy, muy determinados para poder estar, poder hacer la toma de decisión.
2: Muy bien, pues importante entonces tener los indicadores siempre ahí presentes. Y esto aplica también para otras aves, médico Abel, por ejemplo, guajolotes, veíamos ahí algunas imágenes de guajolotes o patos, aplica para la producción en general y sobre todo si se combinan incluso ahí.
3: Para todos. Ajá. Para todos, porque le voy a poner un ejemplo. Cada tipo de, por ejemplo, patos o guajolotes son muy susceptibles a un determinado tipo de enfermedad. Entonces, por decir, si nosotros no tenemos vacunados contra cierto tipo de enfermedad y revolvemos guajolotes con gallinas, lo que vamos a hacer es que en lugar de que sea un beneficio, vamos a tener un perjuicio, porque los guajolotes transmiten enfermedades a las gallinas. Entonces, sí se tiene que tener indicadores que nos permitan decir, bueno, vamos a vacunar contra determinadas enfermedades que nos permitan que puedan cohabitar ellos en un mismo lugar.
2: Claro, pues bueno, pues a propósito, pues también lo interesante y lo importante que es la diversificación para nuestras amigas y amigos productores, ¿no?
3: Sí. Sí, es una de las alternativas. Por ejemplo, nosotros ahí en su casa,
2: gracias,
3: donde nosotros trabajamos, nosotros producimos codorniz, huevo de codorniz, carne de gallina, toda una serie de elementos que pueden estar. Por ejemplo, los manejos de los desechos son fundamentales.
2: Ah, claro, sí, ¿no?
3: Las excretas. La manejo de la gallinaza.
2: La gallinaza.
3: Que también puede ser una alternativa para generar un ingreso dentro de las granjas.
2: Claro, no desaprovecharlo. Y todo esto pues va de la mano con la capacitación, ¿no? Finalmente, que pues sí se necesita orientación para tener ahí, mejorar o optimizar los recursos técnicos. Y pues también pues para ahorrar lo más que se puede económicamente, ¿no?
3: Sí, es que nos podemos ahorrar mucho dinero. Entonces, realmente no es algo que sea una pérdida, sino es una inversión. Yo siempre le comento a las personas, es una inversión. Capacítate, en lugar de perder vas a ganar. porque vas a tener oportunidad de mejorar tu granja.
2: Muy bien. Oiga, médico, y a propósito, dentro de todos estos métodos de planeación, ¿qué tanto son utilizadas las nuevas tecnologías? A ver si hay diseños, por ejemplo, ustedes que son especialistas y que capacitan a los productores, ¿sabes también si se echa mano ya de la tecnología, algo que finalmente nos pueda ayudar, ¿no? Como herramienta ahí, alguna aplicación en el teléfono celular, por ejemplo, o si hay alguna otro tipo de tecnologías o herramientas que se hayan desarrollado para mejorar este tipo de producciones.
3: Bueno, hay detalles importantes, por ejemplo, se tiene que, obviamente, que echar mano de ciertas herramientas con relación, por ejemplo, a lo de la luz, que tenemos que tener controles de luz, que tenemos que tener cierto tipo de colores de luz, donde se ponen por ciertas horas. Entonces, en ese caso, sí tenemos que ir implementando equipos que a nosotros nos den la posibilidad. Vamos a poner un ejemplo. Ahorita que se nubla, que llueve, tenemos que, y nosotros estamos aquí, tenemos que tener un equipo que prenda cuando sienta que ya necesita la luz, porque la postura está directamente relacionada con las horas luz. Cierto. En ese sentido, por ejemplo, es necesario ir implementando con equipos que nos faciliten más el trabajo.
2: Bueno, pues ahí está todo lo importante que es la planeación y pues también que pues quienes se dedican justo, ya sea con el doble propósito o con la producción de huevo nada más, finalmente se animen a tener este orden, ¿no? Para mejorar todavía, optimizar ahí sus producciones. ¿Qué tan común es que la gente, los amigos y amigas productores que ustedes visitan o que conocen, finalmente están llevando a cabo sus planeaciones de esta manera?
3: Estamos mejorando.
2: Sí, qué bueno.
3: Sí, con mucho gusto. De hecho, acabamos de tener un curso ahorita a principios de mes.
2: Muy bien.
3: Y y lo hicimos para principiantes, pero llegó mucha gente que ya va avanzada y que ya tiene muchos controles. Y que yo los felicito porque hemos mejorado muchísimo. Vamos por buen camino.
2: Bueno, pues ahí está. Entonces es un buen resultado también de la capacitación, de que se vean los resultados, ¿no? Porque eso lo hemos visto en diferentes tipos de ganadería, en las diferentes ganaderías, que cuando hay un buen resultado, el productor de vecino, de la familia, se inspira, ¿no? Pues oye, ¿cómo le hiciste o cómo le estás haciendo? Entonces se va reproduciendo, que finalmente también es un objetivo, ¿no?
3: Sí, yo estoy muy satisfecho, por ejemplo, con las personas que están produciendo, porque llegamos a su granja y la producción estaba baja. Y a partir de que hemos ido implementando ciertas situaciones, la producción empieza a subir, empieza a mantenerse. Y eso a nosotros nos da mucho gusto porque finalmente pues es el sueño de todos los que producimos,
2: claro.
3: ¿No?
2: Pues sí.
3: El llegar a ser más eficientes dentro de nuestra granja o de nuestro espacio.
2: A propósito, ¿cuánto lleva usted produciendo, médico Abel?
3: Voy a cumplir casi 10 años.
2: Casi 10 años.
3: Sí.
2: Y han sido capacitaciones constantes, implementar, a veces es prueba y error.
3: Sí, definitivamente hemos tenido que perder mucho dinero.
2: También.
3: Ha sido capacitarnos y conocer, porque realmente cada día se aprende algo nuevo, como el día de hoy.
2: Todo el tiempo se aprende
3: todo
2: algo nuevo y yo creo que también se van a ir desarrollando nuevas estrategias y
3: así
2: conocimientos.
3: Es.
2: Ya estaremos pendientes entonces de la tecnología, ¿no? Finalmente,
3: claro que, sí.
2: Que seguramente también se echa mano. Pues aquí tiene usted saludos también, Carlos. Camarero, Espejo, muchos saludos al doctor Abel Rivas y pues agradecen todas estas recomendaciones que nos acaba de hacer para pues esta planeación ideal y tener un producto como es el huevo, indispensable en nuestra alimentación. Muchas gracias, médico Abel. Lo esperamos para un siguiente Veracruz Agropecuario.
3: Muchas gracias a ustedes. Hasta luego. Buenas tardes.
2: Bien, y nosotros continuamos. Del otro lado del estudio está listo Alejandro, que tiene información que darles. Adelante, Alejandro.
0: Gracias, Héctor. Y amigos, fíjese que la ausencia de un diagnóstico de cómo está la situación de su granja, pues no le va a dar éxito, le va a dar problemas porque no está usted poniendo atención en cuáles son las características físicas, económicas y de los animales que tiene para cría. Hacer un reconocimiento y descripción de los recursos físicos, financieros, administrativos de la granja, al igual que el análisis de las áreas de producción, comercial, financiera y talento humano, es decir, quién va a estar manejando, quién va a estar atendiendo a los animales. Todo eso es muy importante, todo eso es fundamental. Oiga, también platicamos en lo que fue el de la raza Boer, este testimonial que nos dieron en Ilan Ilan, nos habla de la raza que es muy dócil y de hecho al final dice, vean, este es el líder y lo acaricia como si fuera una mascota de casa, o sea, muy dócil la cabra, además, bueno, lo conoce mucho, pero es una de las razas que es interesante conocer y aprender más de ella. En cuanto al tema de hoy, nos dice doña Sara Barcelata de Misantla, dice, yo tengo 89 años y les invito a escuchar las gallinas. Los gallos, dice, sus sonidos son sorprendentes cuando tienen miedo, cuando están contentas y cuando tienen hambre. Así es que, bien, muchas gracias, muchas gracias, doña Sara Barcelata en Misantla. Gracias por participar con nosotros y de compartir este conocimiento, porque es cierto, a veces nos dejamos llevar que por la rapidez de algunas actividades, pues simplemente no le damos esta importancia que tienen nuestros animales, ya sea para cría o ya sea los que tenemos en casa, que son algunos domésticos. El tema muy interesante, así es que regresamos contigo, Héctor, para terminar el programa.
2: Gracias, Ale. Pues hoy tenemos más saludos también de personas que se han comunicado a través de nuestra transmisión en vivo de Facebook. Uno de ellos es Mario Jacome, quien manda saludos a todo aquí Veracruz Agropecuario, especialmente al médico Abel Rivas, a quien le da las gracias por las pollitas. Dice que le salieron muy buenas. Y bueno, Carlos Camarero Espejo también manda saludos al doctor Abel Rivas, ya dimos este saludo. A través también de nuestro número de WhatsApp, también tenemos mensajes. Saludos para todo el programa de parte de la familia Jacome Hernández. Un saludo también para la familia Jacome. Y bueno, pues importante todas estas recomendaciones. Ahí también en nuestras redes sociales, en nuestra transmisión de Facebook, podrá usted encontrar también los datos del doctor Abel Rivas para que, bueno, pues si quiere hacer también una pregunta específica, ahí el doctor va a escribir algún comentario y usted también se puede comunicar a través de esta transmisión en vivo que se queda ahí en nuestra página de Facebook, sobre todo, bueno, pues para algún detalle respecto a tener una buena planeación y que pues permita una producción óptima, ya sea de huevo o también de la carne, en el caso de la producción de gallinas. Pues lo invitamos a que se quede con nosotros en las siguientes transmisiones y nos acompañe el día de mañana, que tenemos importante también información que compartirles. Mañana miércoles forestal y ambiental, así es que también como todos los días va a estar interesante. Muchas gracias por haber estado con nosotros, que tenga bonita noche.

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0: En Radio Más, son las 8 en punto.
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En una sociedad en la que simultáneamente coexisten posturas ambivalentes de la vejez, la pérdida de autonomía en las funciones básicas del ser humano trastoca la identidad de las personas mayores y la percepción social que se tiene de ellos. El impacto del deterioro y la incapacidad física afecta no solo al adulto mayor, sino también a su entorno familiar. Conlleva repercusiones de tipo instrumental, emocional y social. En la dimensión social y subjetiva del envejecimiento, surgen estereotipos negativos a partir de situarse como sujetos dependientes. Uno de los más importantes es el sentimiento de carga. Conviene recordar que cada persona, haciendo uso de su libertad, es capaz de ir más allá de las circunstancias sociales. Por ello, lo ideal es que los adultos mayores tengan un protagonismo importante en el seno de la sociedad. El aislamiento social es un problema grave y habitual en la vejez. Muchos ancianos sienten falta de compañía, afecto y apoyo, que se agrava por la carencia de relaciones sociales de calidad. Envejecer no es el fin, es el comienzo de experiencias nuevas.

Bueno, pues así le damos la más cordial bienvenida a este su espacio de Gente Grande, este programa en el que pues usted puede encontrar todo lo que necesita para lograr un envejecimiento exitoso y saludable. Claro que esta parte de la adultez mayor, de la tercera edad, en los últimos tiempos ha cambiado muchísimo. Nos hemos dado cuenta que, bueno, entre más nos podamos atender con anticipación a la llegada de esta etapa, obviamente seremos unos adultos mayores funcionales y seremos adultos mayores con independencia y, bueno, haciendo lo que queramos y disfrutando de la etapa al máximo, que es lo que queremos definitivamente, ¿no? O sea, todos quisiéramos estar en una etapa de jubilación, pues que pudiéramos ir a donde quisiéramos, estar saludables, estar tranquilos, felices, etcétera. Entonces, bueno, nosotros queremos ponerle aquí en este espacio todos los especialistas, los temas, lo que necesitamos precisamente para lograrlo. Y los este cambio demográfico que hemos estado viendo en los últimos tiempos con la situación en la que, bueno, la población de adultos mayores está siendo más grande en el país. Entonces necesitamos más recursos, más espacios, más planes y formas de cómo podemos lograr ese envejecimiento exitoso. Y bueno, pues resulta que la actividad en los adultos mayores se ha vuelto parte fundamental para lograr este envejecimiento exitoso. Pero no estoy hablando de la actividad física, no. Estamos hablando de la actividad en general. ¿Qué están haciendo los adultos mayores para mantenerse activos? ¿Están haciendo a lo mejor alguna clase? ¿Están acudiendo a un club de lectura? ¿Pertenecen a lo mejor a un club de bienestar a la comunidad? ¿Están haciendo beneficencia pública? ¿O están a lo mejor enseñando a los más jóvenes a alguna oficio o algún expertise que ustedes tienen? ¿Qué es lo que están haciendo? Bueno, ¿o qué es lo que necesitan hacer en este momento? Entonces resulta que la actividad es sumamente importante para estas personas que llegan a la tercera edad o aquellos que ya están en los 60, 70, 80, no importa la edad que tenga. Lo importante es que quiera hacer alguna actividad.

0: los grupos, las instituciones que nos ayudan a llevar a cabo esa actividad. Y hoy precisamente vamos a hablar de esto con la gente de la Procuraduría de la Defensa del Adulto Mayor en Nuevo León. Fíjese que la Procuraduría está trabajando muy de la mano con el DIF estatal y también con diferentes organismos que le dan a los adultos mayores estos espacios en donde ellos pueden realizar estas actividades. Ellos van a platicarnos porque los invitamos precisamente porque hubo un concurso de tablas gimnásticas de adultos mayores y estuvieron participando. Queremos saber cómo les fue y queremos saber qué pueden hacer ustedes si quieren inscribirse a esos grupos de actividades para adultos mayores. No se lo pierdan, estaremos platicando con el procurador de la defensa del adulto mayor y también con la subprocuradora que ya han estado con nosotros en este espacio. Son colaboradores que han estado presentes desde hace mucho tiempo apoyando y difundiendo sobre todo lo que se hace a través de la Procuraduría para los adultos mayores en todo el estado. No decimos solamente en el área metropolitana, sino en todo el estado están tratando de llevar a los adultos mayores pues lo que necesitan precisamente para disfrutar esta etapa de la vida. Así que bueno, pues le invitamos a que se quede con nosotros. Yo le agradezco mucho al equipo de producción de este espacio. ¿Y qué le parece si damos inicio con una cápsula que nos preparó Dani Gómez, que habla precisamente de los derechos de las personas adultas mayores? ¿Le parece si comenzamos? Esto es Gente Grande.
1: En México, las personas adultas mayores cuentan con derechos que deben ser respetados y protegidos. Tienen derecho a una vida digna, a recibir un trato con respeto y sin discriminación. Derecho a la salud, a la alimentación, a una vida adecuada y a participar activamente en la sociedad. Además, la ley protege su acceso a apoyos sociales, culturales y recreativos, así como a una vida libre de violencia y abandono. Recordemos, envejecer con dignidad es un derecho y cuidarlo es la responsabilidad de todos. Para Gente Grande, Emmy Cortés.

0: Bueno, pues ya estamos muy contentos de recibir precisamente a las máximas autoridades que están al cuidado de los adultos mayores en nuestro querido Nuevo León. Y bueno, pues de que hagan un espacio en su agenda para que vengan y nos platiquen lo que están haciendo. A mí me dio muchísimo gusto saber que están nuevamente en el carril de estar presentes en las competencias, en los eventos, en donde los adultos mayores son invitados a participar. Y bueno, pues qué bueno que la Procuraduría de la Defensa del Adulto Mayor en Nuevo León nos acompaña a través de su procurador, el licenciado Cristian Bocanegra, procurador de la Defensa del Adulto Mayor en Nuevo León, y de la licenciada Sandra Villarreal, subprocuradora de la Defensa del Adulto Mayor en Nuevo León. Gracias por estar aquí.
1: Muchas gracias, de verdad, mi estimadísima Ale, la verdad, siendo sincero, nos encanta siempre venir a este espacio porque sabemos que llegamos a todos los rincones del estado y que todas las personas, ciudadanos, adultos mayores que se encuentran en los Herreras, en los Ramones, en todos los municipios de zona rural, ahí nos escuchan. Entonces, emocionados de estar aquí.
0: Les estaba yo platicando, Cristian, que la actividad en los adultos mayores es sumamente importante. Ustedes están con esta consigna de llevar actividad a los adultos mayores, ¿verdad?
2: Así es sumamente importante, ¿verdad? Tenemos desde educación, que es en el programa que está al frente la licenciada Vanessa Flores, y pues es un abanico. Ya ahorita tenemos un abanico donde pueden ellos escoger.

0: pintura, pueden escoger un taller, pueden escoger la caminata, el cachibol. Uno de los entrenadores que llevó a los niños allá a Roma, ese está también con nosotros, con los adultos mayores, Pablo Trillo. Entonces, le estamos dando mucha calidad a nuestros adultos mayores. Y ayer tuvimos una de salud. Entonces, la actividad en el programa no la paramos.
1: Fíjese que después de la pandemia, más bien cuando entró la pandemia, desafortunadamente muchos de los grupos que existían o los espacios que existían para los adultos mayores, pues tuvieron que cerrarse. Incluso los propios adultos mayores decían, es que necesitamos estar haciendo algo, no me puedo quedar en casa, etcétera. Y han sufrido muchísimo desde entonces. ¿Ustedes vuelven a lanzar todo esto?
2: Totalmente, mi estimada. La verdad es que era uno de los principales objetivos que teníamos, el reactivar diversas actividades que ya anteriormente se realizaban. Si bien el tema del cachibol, que es algo muy importante, las tablas rítmicas, que es donde estuvimos participando la semana pasada en la apertura de lo que viene siendo esta temporada enfocada también a adultos mayores. Y por ahí teníamos nosotros 4 años y medio que no participábamos como estado. Entonces, al sumarnos a esta encomienda de abarcar todos los municipios, le comentaba yo a la subprocuradora, es momento de reactivarnos, es momento de llegar a cada rincón y sobre todo exhortar a los ciudadanos que tienen esa fuerza, esa vitalidad de querer participar y que se empoderen también ellos en conjunto con nosotros, de que sepan de antemano que no existe edad para participar en este tipo de actividades.
1: Claro, en lo que quieran, ¿verdad? No hay edad, no hay límite, no hay nada, tú te los pones, tú quieres, adelante, vamos, ¿verdad? Entonces, ustedes están participando, se reactivan otra vez. ¿Cómo lo tomaron sus adultos mayores? ¿Qué dijeron?
2: La verdad fue una sorpresa para ellos porque principalmente nostalgia, porque si bien lamentablemente el tema del COVID pues arrasó con mucha población, en el cual pues este principal sector fue quien fue atacado desde el inicio, desde que no salían de casa. Claro. Y otros llegaron pues a decesos por depresión. Entonces, ver compañeras y compañeritos que formaban parte de estas actividades y que ahora se reintegraron, pues llega el recuerdo, ¿verdad? Claro. El recuerdo de ellos que decían, me acuerdo que tal persona estaba con nosotros y ahora ya no se encuentra aquí. Entonces, esa nostalgia que les dio a nuestros adultos mayores, pero sobre todo también el verlos ahí entusiasmados, fuimos a echarles porras, tanto como la licenciada Sandra, un servidor, todo nuestro equipo de procuraduría, y que sepan ellos que para nosotros son ganadores. Bien. Y como les dijimos, a ver, sabemos de antemano que se están... estábamos un poquitito oxidados, claro. Vamos a echarle un poquitito de aceite, de energía, y vamos a ganar lo que viene siendo la próxima temporada, que es el próximo año, y lo decreto desde ahorita, claro, aquí en tu programa,
0: porque es un principal objetivo,
2: totalmente.
1: En eso que sí lo creemos. Oye, Cristian, fíjate que recuerdo años atrás, muchos años atrás, que eran campeones de cachibol aquí. Sí. Hemos sido campeones nacionales de cachibol, de tablas gimnásticas también, de muchos deportes que se hacían a nivel nacional. Ustedes están muy pegados también con el tema a nivel nacional. Denos buenas noticias, díganme que sí se van a preparar algunos juegos, algunas olimpiadas para los adultos mayores a nivel nacional.
2: Totalmente, sí. Te voy a decir por qué. Tenemos un gran elemento que es nuestro maestro de deportes, el licenciado Pablo Trillo, que si bien como lo comentaba la subprocuradora, es un personaje que fue a competir y él no solamente a nivel nacional, se fue internacional al tema de Roma con los niños y tiene este principal objetivo, que algo que le comentábamos y le decíamos, a ver, ya lo aplicaste con los niños, ahora replícalo con los adultos mayores y no solamente nos lleves a la nacional, llévanos a otros países también en donde van a competir y van a poner en alto el nombre de Nuevo León y sobre todo de México. Entonces estamos preparando a un grupo de adultos mayores que por ahí les estaremos dando la sorpresa el próximo año, porque si bien tenemos todavía un año para prepararlos y porque vamos a arrasar el próximo año con todos los... nuestras participaciones que vamos a estar activamente entrando en el 2027.
1: Excelente. ¿Dónde la gente dirá, bueno, pero dónde se llevan a cabo estas actividades de las que están hablando? Porque a lo mejor yo no estoy enterado o enterada, ¿verdad? ¿Dónde se llevan a cabo?
0: Ahora sí. En el programa está en Guadalupe.
1: Bien. Ajá.
0: ¿Verdad? Ahí es donde me falla exactamente.
2: En el Centro de Atención Integral, uh-huh. Que se encuentra ahí sobre la avenida Eloy Cavazos, ahí en el municipio de Guadalupe. Uh-huh. Ese centro de nosotros es el centro especializado del estado.
1: Bien.
2: Mucha gente piensa y dice, es que está en Guadalupe, pertenece a Guadalupe. No, pertenece a nosotros como Procuraduría de la Defensa del Adulto Mayor.
0: Uh-huh. DIF Estatal.
2: DIF Estatal. Entonces, tenemos esa encomienda, ahí pueden acudir. Claro que les vamos a proporcionar el siguiente número donde se pueden inscribir y pueden solicitar informes, que es el 81-2070-70. Ese es nuestro número de guardia. Y ahí con mucho gusto pueden estar solicitando información sobre las diversas actividades que tenemos como centro. Y también para la convocatoria que vamos a hacer extensiva. Y me voy a adelantar y voy a... Siempre contigo te damos muchas
1: pistas. Claro, sí, ¿verdad? La verdad que sí. Me
2: va a llegar el mes de agosto.
1: Sí.
0: Ay,
2: y
0: sí.
2: Algo que también nos han solicitado muchísimo y ya... me lo voy a aventar, uh-huh. Es el tema de la reina y el rey,
1: sí.
2: De los adultos mayores, sí. A nivel estatal.
0: Ya lo dijo, ¿eh?
2: Ya lo dijimos,
0: hay que cumplirlo. Le dije, pues ahora hay que cumplirlo.
1: Sí, ¿cómo no? Digo, la comunidad de adultos mayores es sumamente alegre, le encanta la fiesta, y ¿cómo no? ¿Por qué no? Otra vez reactivar estas actividades que les gustan mucho, y que además les dan muchísima alegría, ¿no? Definitivo, qué padre, felicidades a ambos que están nuevamente llevando a cabo estas actividades para los adultos mayores. Entonces, en ese centro de Guadalupe, ¿todos los municipios pueden acudir?
0: Todos los ciudadanos, los 51 municipios.
1: Los que quieran ir, ahí van a Guadalupe y ahí encuentran
0: las
1: actividades.
0: También el programa puede hacer visitas al municipio y darles más o menos lo que hacemos acá, uh-huh. Para que también lo implementen en sus DIF estatales.
1: Perfecto.
2: Que eso es lo que, uh-huh. Vamos a reactivar. Ahora entrando en mayo, vamos a iniciar, traemos esta encomienda por parte de nuestra directora general, la licenciada Gloria Bazán, en donde tenemos que abarcar no solamente a zona metropolitana, sino también zona cetrícola, sí, zona, sí, rural. Sí. Y para eso vamos a iniciar, lo podremos denominar de esta manera, vamos a visitar a cada uno de los municipios, uh-huh. En conjunto con cada uno de nuestros coordinadores, sobre todo porque hubo una reforma en la ley, estimada, sí. Ale, uh-huh. Y la reforma de la ley señala de que cada municipio, uh-huh. Debe de contar con un centro gerontológico.
1: Bien.
2: Y esto fue a partir del 29 de septiembre del año pasado.
1: Bien.
2: Que fue una reforma de la ley en la cual estuvimos trabajando, uh-huh. Tanto como la subprocuradora y un servidor, con nuestra área jurídica en especial, para poder reformar esta parte de la ley en conjunto con el YEPAM y Asociación Alzheimer.
1: Uh-huh.
2: Entonces, se realiza esta reforma y el día de ayer, el primer municipio que ya cumplió con ese objetivo, pues viene siendo el municipio de Guadalupe.
1: Excelente.
2: Quien
0: hermoso
2: hizo la apertura, la inauguración, sí. De su centro, uh-huh. Gerontológico, y ahora sí establecido conforme a lo que nos señala la ley. Entonces,
0: los lineamientos. Deben de ser.
2: El objetivo es este, es visitar a cada municipio, señalarles cuál es el deber ser, uh-huh. Y reactivar todas esas actividades, exhortar que nuestros adultos mayores no se queden en casa.
1: Claro.
2: Ya no estamos en época de una pandemia en el cual limitaba. Hay que salir, hay que disfrutar y sobre todo dejar ese gran legado como muchos años lo han realizado nuestros adultos,
1: sí, ¿cómo no?
2: Y continuar con esas tradiciones. Entonces, estamos reactivando todos estos servicios, mi estimada Ale.
1: No, hombre, Cristian, todos en su casa aplaudiendo, porque la verdad es que sí hacen falta estos centros gerontológicos en cada uno de los estados, esos espacios en donde los adultos mayores quieren reunirse, activarse, tener algunas tareas, hacer algunas cosas, estar en esa actividad que les ayuda, no solamente emocional, sino también física.
2: Sí.
0: Ah, claro.
1: Sí.
0: Por
1: o sea, ustedes
0: supuesto.
1: Que están ahí saben que los especialistas dicen la actividad es sumamente importante en la adultez mayor, ¿verdad?
0: Definitivamente. Uh-huh. Si no te mueves, uh-huh. La sarcopenia te está esperando.
1: Claro.
0: Entonces,
2: totalmente. Y felicidades, como te lo digo, uh-huh. También a los municipios que estuvieron ganando en esta primer, uh-huh. Competencia, como lo fue Apodaca, Monterrey, Guadalupe,
1: bien.
2: Quienes estuvieron participando y que dejaron todo, digamos, en esa competencia, y nuestro reconocimiento para cada una y cada uno de ellos, porque al final de cuentas sabemos que son los ciudadanos,
1: uh-huh.
2: Y las ciudadanas quienes dejan ese granito de arena.
1: Claro.
2: Entonces, definitivamente tenemos que reconocer el gran trabajo de los 600,000 adultos que hay en el estado, y que si bien para el 2030, sí, lo comenta la Asociación, uh-huh. Alzheimer, no solamente vamos a ser uno de cada cuatro van a ser adultos mayores.
1: Uh-huh.
2: Entonces, vamos en incremento la población de adulto mayor y tenemos que dejar sobre todo estas tablas y estas dinámicas de activación en el cual no nos vamos a quedar en casa oxidándonos. No. Levántese, señora, señor, que nos está escuchando. Comiencen a hacer actividades desde su sillón, desde su mesa, mecedora, de donde sea.
0: Les encanta el baile, hay que activarnos. Les encanta el canto, sí, claro. Uh-huh. Les encanta estar activos, uh-huh. las recetas de cocina, compartir recetas. Claro. Uh-huh. Ay, de veras que el centro, yo me lleno de alegría cada vez que voy. Ayer que fuimos a la de salud, nos reciben con tanto cariño. ¿Qué nombre? Con eso estamos
1: felices.
0: Bendecidos.
1: ¿Cuántos adultos mayores están ahorita acudiendo al centro? Un estimado.
2: Nosotros tenemos un censo, uh-huh. en donde están registrados al día de ayer, que justamente estuve uh-huh. revisando ese Excel, 1,456 adultos mayores que están uh-huh. registrados tanto en el apartado del el tema laboral, uh-huh. que viene siendo o la inclusión laboral, que son adultos mayores que son empacadores voluntarios uh-huh. o en diversos como temas de OXXO, uh-huh. etcétera. Uh-huh. Y esos son lo que forma parte de nuestro censo como centro de atención integral.
1: Claro.
2: Quienes acuden a diversas actividades de esos 1,400 uh-huh. De manera diaria, por decirlo así, son entre 200 personas que acuden a diversas actividades. Entonces, si bien el espacio es pequeño, pero estamos diseñados para poder recibir hasta 400 personas bien. En el centro uh-huh. para diversas actividades, como ya sean festejos del adulto mayor uh-huh. o inclusive también para terapias de neuropsicología, bien. Seguimiento con el médico geriatra especializado, uh-huh. Etcétera. O sea, uh-huh. diversas actividades que realizamos nosotros. Eso es lo que tenemos de nosotros preparados como centro de atención.
0: Jurídico uh-huh. también, cuando sí. traen ellos alguna angustia, uh-huh. algo que también está ahí el jurídico. Uh-huh. Les llevamos podólogo, les llevamos corte de pelo. Bien. Mucha actividad que tiene el centro.
1: Perfecto. Y la gran noticia es que esto se va a ir haciendo, más hacia afuera, ¿verdad? O sea, ya tienen en Guadalupe el primero que inauguraron este centro gerontológico y están exhortando a los municipios a que lo tengan, ¿verdad?
2: Totalmente. Como el alcalde del día de ayer uh-huh. De Guadalupe, quien aperturó este centro, uh-huh. es exhortar a que cada municipio replique estas buenas prácticas. Bien. Si bien el municipio de Juárez ya contaba desde esta administración, uh-huh. a inicios de esta administración y de la pasada, con este centro especializado, ahora lo que vamos a buscar es regular para que estén como nosotros, que nos encargamos directamente por parte de la Unidad de Atención y Profesionalización, uh-huh. Asilos y Casas de Cuidado de Día, es ir de la mano con Secretaría de Salud para regular estas cuestiones. Entonces, exhortamos a los municipios a que repliquen estas actividades, a que se enfoquen en el tema de la ley, porque sobre todo es proteger los derechos de los adultos
1: definitivo.
2: Mayores.
1: Definitivo. Y bueno, Nuevo León cuenta con esta ley precisamente en favor y en el bienestar de los adultos mayores. Habrá que enfocarnos y conocer de lo que ustedes tienen, ¿no?
0: Claro. Totalmente. Licenciado Cris, ¿y si le da otra premisa?
1: Pues nos queda un minuto porque ya nos vamos.
0: La visita en el Congreso. ¿Cómo vamos? Ahí, rapidito, para... Totalmente. Es otra primicia muy buena.
2: Por primera vez en 20 años que existe la Procuraduría del Adulto Mayor, y gracias a la voluntad política y gracias también a los diputados que están exhortando esta iniciativa, estamos buscando crear el primer sistema parecido a un CIPINA, uh-huh. pero que se ha enfocado a los adultos mayores. Excelente. En ese tema de protección y sobre todo estas reformas que se han aplicado gracias a las diversas bancadas de diputados, y la primer mesa que ya se estableció es en esta administración, y nos da muchísimo gusto poderte platicar, estimada Ale, sobre todo el gran trabajo que estamos haciendo con el Congreso. Entonces, aquí no paramos, no terminamos, y tenemos mucha fuerza y mucha voluntad, y sobre todo, como decimos, nuestro color son los adultos mayores, que buscamos siempre cambiar las vidas de ellos.
1: Muchas gracias, felicidades a ambos, felicidades Cristian por todo lo que están haciendo, y bueno, pues los espero para que dentro de algún tiempito más me vengan a dar otras buenas noticias como las que ya nos dieron, ¿les parece?
2: Claro que claro, sí.
1: Gracias, gracias por haber acudido.
0: Hombre, gracias a ti.
1: Gracias al licenciado Cristian Bocanegra, procurador de la defensa del adulto mayor en el estado, y gracias a la licenciada Sandra Villarreal, su procuradora del adulto mayor en Nuevo León. Gracias a ellos, gracias al equipo de producción de este espacio, por favor, acérquese a su DIF más cercano, ya le estarán dando buenas noticias de dónde van a construir esos centros gerontológicos. Gracias, que tenga un excelente día. Hasta la próxima emisión.
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6: En Radio Más son las 8 con 25 minutos.
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0: Gracias por continuar con la programación de Radio Más. Es un gusto, un placer siempre acompañarlos como cada semana en este su espacio, recomendándoles siempre muy buenos proyectos de diferentes géneros, diferentes estilos, por supuesto, a través de las frecuencias de Radio Más. Yo soy Iván García y los invito para que me acompañen los siguientes minutos. Y hoy tenemos este dúo de, digamos, pop electrónico originario de la Ciudad de México, que hace poco incluso se presentó aquí en la ciudad de Jalapa. Es Órgano Diana. Este dúo de pop mexicano, obviamente, lo integran Diana Batista en la voz y José Antonio Borunda en la guitarra. Y bueno, pues cada uno de ellos ya tiene su trayecto, su carrera artística, y me complementan en este dúo. Pero ¿quién es mejor que ellos? Nos comenten. Órgano Diana, nuestra recomendación musical de la semana. Bienvenidos y gracias por estar en comunicación con toda la audiencia de Radio Más. ¿Qué tal? ¿Cómo están?
1: Hola, ¿qué tal? Muy bien, muchas gracias por la invitación. Muy contentos de estar por acá en esta plática.
2: Sí, muchas gracias.
0: Órgano Diana, música de verdad siempre fresca, este pop electrónico que ya desde hace algunos años ha tomado pues cierta relevancia, y este en particular con ciertas texturas, muy armónico, pero bueno, pues ya los detalles nos los darán ustedes. No sé si obviamente José Antonio o Joe, no sé cómo te gusta que te, que te digan.
2: Sí.
0: Joe, con ya Joe, suficiente carrera por muchos años con una otra agrupación muy, muy conocida. Bastante trayectoria ya y experiencia en la industria musical, y por su parte Diana también en las vocales tiene pues ya toda una historia. No sé si nos quieran compartir un poco de cada uno de ustedes, y pues ya después hablamos ya de lo que trata en sí Órgano Diana.
1: Claro, pues nosotros somos originalmente de Ciudad Juárez, pero ya estamos por acá en la capital desde hace algunos años. Okay. Y nuestros caminos se volvieron a cruzar porque Joe y yo nos conocimos desde hace bastantes años. Empezamos a trabajar con mi proyecto de solista en el 2018, y eso fue el primer acercamiento, sin saber que iban a ser las bases de lo que hoy es Órgano Diana. Este proyecto es muy especial porque los dos somos compositores, los dos escribimos, los dos componemos de una manera muy diferente. Creo que eso es parte de lo que hace un estilo muy único, ese estilo de componer tan diferente, con esa mezcla de palabras que yo utiliza, que yo a lo mejor no utilizaría, melodías que son muy diferentes también, y al momento de juntarlas pues da lo que ya ustedes pueden escuchar en todas las plataformas digitales como Órgano Diana Music. Y bueno, pues ahorita tenemos ya dos EPs afuera y estamos trabajando en nuestro primer álbum junto con Pipe Ceballos. Él trabaja, bueno, él está ya con una trayectoria bastante larga actualmente con Zoé, y ha sido también una pieza fundamental para esta evolución musical que hemos tenido ya a partir desde el segundo EP, y bueno, ahora con nuestro primer álbum. Estamos grabándolo apenas.
0: Ok, excelente. Vaya, un breve resumen de lo que ha sido Órgano Diana, lo cual nos da muchísimo gusto. Oye, Joe, y digo, por tu parte, pues, ¿cómo ha sido tu experiencia al emprender este proyecto, este dúo?
2: Pues para mí ha sido increíble porque me he podido hacer muchas cosas que siempre quise hacer. La forma en la que trabajamos Diana y yo es muy equitativa. Entonces, ambos componemos, ambos traemos como todo el concepto a la mesa, y el poder hacerlo, trabajarlo juntos, ha sido de verdad increíble. Yo digo, para darte un ejemplo, hicimos una canción para una película, Lepes, justo se va próximamente a estrenar ya de manera nacional, pero
0: okay.
2: Pude escribir un arreglo de cuerdas, una cosa que, por ejemplo, no había podido hacer. Y es algo bien padre porque lo trabajamos juntos, y la verdad es que son estas cosas que como somos dos cabezas muy, muy conectadas, creo que fluye muy chido, y eso es lo padre de Órgano Diana.
0: Exactamente, y bueno, aquí lo que podemos apreciar, y de acuerdo a lo que nos comenta Joe, bueno, uno pudiera pensar, digo, porque obviamente el estilo de Órgano Diana pues se escucha muy pop, muy, e incluso pues un tanto electrónico con ciertas texturas, pero bueno, esta parte también de la instrumentación y la búsqueda siempre más allá, ¿no? De buscar siempre lo orgánico, ¿no? Para complementar ciertos sonidos. No sé qué nos puedas o nos puedan comentar.
2: Sí, creo que en realidad no nos limitamos, aunque sí tiene esta onda synth pop, así como electrónico, con beats. Con algo, vaya así,
0: como que una referencia. Rescata mucho de los aires ochenteros, ¿no? Por ahí del synth pop ochentero, ¿no?
2: Pero justo porque en esos aires ochenteros se tocaba, ¿no? La figura.
0: Sí, exacto, claro.
2: No era como programado. Y esa es como la forma en la que trabajamos realmente.
0: Sí, eran synths, pero se los tocaban, ¿no?
2: Ajá, sí, no es que el MIDI, luego el loop y ya va. No. Es algo que hacemos intencionalmente porque como que así fluye. Realmente así fluye y nos gusta esa parte. O sea, sí es como que todo está electrónica, pero... también en los shows, pues es muy vivo, ¿no? Muy real, ¿no? Lo que pasa ahí no se repite. Eso para mí es bien importante y creo que es algo que siempre vamos a conservar.
0: Exacto. Ya nos comentaba Diana que como Órgano Diana tienen ya dos EPs, que por supuesto los pueden escuchar en plataformas digitales, y ya trabajando en lo que sería su primer material, digamos, oficial, ¿no?
2: Larga duración, dice.
0: El famoso larga duración, sí.
2: Sí, en eso estamos, realmente, y es todo un reto, porque somos, o sea, como componemos los dos, pues una cosa es traer una canción y luego sacar tu EP, ¿no?
0: Claro.
2: Pero ya es un álbum, sí es algo bien, es de estas cosas que realmente me motivan muchísimo. Pero bueno, Diana, como ella también tiene muchas ideas y creo que, no sé, tu experiencia, ¿no?
1: Sí, claro, o sea, realmente yo vengo de que me encanta mezclar voces y es algo que a lo mejor hemos tenido que estar evaluando él y yo, ¿no? Y de decirle, oye, ya le puse el sello Batista, que son un montón de voces que a lo mejor a Joe le ha costado un poco de trabajo como que entender. Creo que poco a poco lo ha ido aceptando, pero es justo eso, esos cambios que a él no se le ocurrirían en un principio y yo llego con esta armonía vocal. Lo que le ha dado también ese sonido a nuestras canciones.
2: Sí, exacto.
0: Obviamente se complementan porque me imagino pues cada uno tiene diferentes influencias musicales, ¿no? Cada uno de ustedes. ¿Quiénes podrían, obviamente ser las influencias directas quizá de Órgano Diana?
1: En este punto yo diría que Depeche Mode tiene una gran influencia, toda esa música ochentera. Bjork también, porque cada uno pues tiene diferentes referencias, claro. Muy distintas, pero hemos coincidido en este punto en que Bjork y Depeche Mode son una de las grandes influencias para nosotros. No sé, Joe, ¿qué opine? A lo mejor él tiene otra perspectiva.
2: Definitivamente, pero también Leo Dan. Tuvimos como que este acercamiento a la música romántica y wow. Ahí se va a ver también.
0: Okay.
2: Es curioso, ¿no? Porque agarramos pues de todo, ¿no? Y Leo Dan es un artista que, claro, que ya conocía, pero a través de Diana fue que lo aprecié mucho más, la verdad. Y así es como ha crecido realmente como que nuestra experiencia, porque claramente los dos hemos escuchado y venimos de un cierto como pasado personal, pero ya. La magia ocurre realmente cuando nos juntamos y traemos estas ideas y así es como artistas como Bjork se vuelven para mí como otra referencia nueva que ya lo he escuchado, pero es completamente distinto cuando lo hago a través de Órgano Diana.
1: Sí, eso que dice de Leo Dan es muy interesante porque justo íbamos a hacer un cover de Leo Dan y al final nunca lo hicimos en vivo, sí lo intentamos, pero luego llegó Joe con una idea que dije,
0: ya.
1: Me llegó a Leo Dan totalmente, bueno, a esa época, ¿no? A Leo Dan, José.
0: En lugar del cover, bueno, pues utilizaron quizá como referencia y crearon pues, otro tema, ¿no?
1: Sí.
2: Sí, que se me quedó ahí la canción romántica pegada en la cabeza y pues ya, no se va.
0: Oigan, ¿de qué hablan las canciones de Órgano Diana?
1: Órgano Diana son canciones muy personales. No diría que absolutamente todas hablan de tanto de mí o de Joe, pero sí definitivamente hemos podido plasmar situaciones en nuestra vida a través de las canciones. Por ejemplo, Miedo, que fue nuestro primer sencillo de de nuestro primer EP. Ya. En ese momento yo estaba pasando por un momento decisivo donde tenía que tomar decisiones, pero tenía mucho miedo de hacerlo. Y el miedo es algo muy natural, todos podemos sentir miedo, pero ya cuando ese miedo se vuelve y te incapacita, pues ya se vuelve un problema. Y esa canción la había dejado inconclusa porque me fui con otro proyecto y cuando regresé la terminé con Órgano Diana. Y ya por eso esa canción tiene como esa, es una vuelta un poquito más luminosa y esperanzadora, que es como yo me sentía en ese momento. También las canciones de Joe tocan temas muy personales, pero también tenemos otra donde hablamos de la migración desde el enfoque de una historia de amor, de cómo se... Cómo es irte, moverte de un lugar a otro siguiendo a esa persona que a lo mejor no te da una buena vida, pero lo sigues por amor. Entonces son canciones, pues que sí, son muy melancólicas, pero a la vez tienen este movimiento melódico que también te puede hacer bailar,
0: claro.
1: Te puede inspirar, eso.
0: Claro, pues tienen también sustancia, pero obvio, son canciones que también, pues... te animan, te divierten y obviamente creo que son muy melódicas, ¿no? Desde mi punto de vista.
1: Exactamente. Claro, claro. Yo siempre he dicho que también la depresión se puede bailar, que es justo lo que viene en nuestro nuevo material. Hay canciones también muy melancólicas, pero que van a ser totalmente bailables.
0: Quizá la pregunta obligada, y a lo mejor está, se responde con el mismo nombre, Órgano Diana. Supongo, digo, ¿de dónde surge el nombre? Por Diana... por, no sé.
1: No, todos se van, ¿no?, a lo obvio, pero no, en realidad órgano diana es un término que se usa en medicina, donde el órgano es un órgano vital y una diana es un target. Entonces es el órgano target, el órgano diana, y nosotros lo adoptamos de una manera más poética, donde nuestro público son un montón de órganos diana que van a reaccionar ante nuestra música. Eso es el órgano diana, el órgano que... reacciona ante un estímulo interno o externo. Es básicamente eso, pero es totalmente comprensible que todos se vayan hacia ya. Lo...
0: Y mira qué interesante, claro. Y siempre es importante preguntar a lo mejor lo obvio, porque pues te llevas en lo particular, puede ser algo muy simple, pero no, pues obviamente tiene algo de fondo, y tal cual como lo mencionas, ¿de dónde surge el nombre? Bueno, pues ya. Pues es un término médico y bueno, pues ustedes lo manejan de esta manera. Y sí, al mismo tiempo, la verdad que se escucha, es muy, muy pegajoso el nombre.
1: Sí, en vivo siempre tengo la costumbre de decir qué bonito ver a tantos órganos aquí reunidos.
0: Ya.
1: Porque para mí mi público es un órgano target, ¿no? Un órgano que está ahí receptivo ante lo que está escuchando.
0: Qué interesante. Estamos platicando con Órgano Diana, la recomendación musical de la semana aquí en Radio Más. Y recientemente se presentaron aquí en esta capital del estado con muy buena respuesta. Y pues hablando de ello, oficialmente entre el 2023-2024... sacan su primer material, ¿verdad?
1: Así es, el primer EP.
0: Ok, llevan dos. Y respecto a precisamente a las presentaciones en vivo, ¿cómo lo han experimentado? ¿Cómo lo han vivido? ¿Qué nos pueden comentar al respecto?
2: Las presentaciones han sido todo un viaje, porque como somos los dos,
0: ya
2: hay... Mucho de lo que ocurre en el escenario, pues es lo que nace del nada más el momento espontáneo de Diana y yo, pero sí traemos secuencia. Entonces, como que estamos con esta combinación de elementos que siempre es distinto, más si tenemos como ese apoyo, ¿no? Esa base. Y es interesante porque, vaya, viniendo de un pasado o la experiencia de como que tocar con varios músicos.
0: Claro.
2: Se vuelve como un reto, es un reto el cargar el escenario entre dos personas, ¿no? Y está muy chido porque realmente te saca algo que en mi experiencia personal, pues no había tenido que enfrentar. Claro. Y es justo lo que pasó ahora, ¿no? O sea, y es lo que ha venido pasando siempre, como que es algo bien, bien, bien diferente. Y
0: de alguna manera fue un reto, ¿no? Como dices, de tocar con más músicos en el escenario y después nada más ustedes dos, pues siempre siempre hay quizá esa parte del riesgo, pero también pues te impulsa, ¿no? Finalmente a sacarte un poco de tu zona de confort y experimentar nuevas sensaciones, y al mismo tiempo vas generando un estilo o un nuevo estilo en ese aspecto, ¿no?
2: Sí, es como una desnudez nueva. Te quitas otra capa,
0: claro,
2: que yo no me había permitido, ¿no? A lo mejor es más cómodo, ¿no? Cuando tienes un equipo de gente que no es. Pero ahí en este momento realmente somos nosotros. Se siente honesto y real. Y eso me encanta.
0: Efectivamente. Ya nos dijeron que están ya en proceso de, pues ya preparando quizá lo que será su primer álbum o su larga duración, como pomposamente se le llamaba ya hasta hace algunos años. ¿Qué más planes hay para Órgano Diana? ¿Están enfocados ambos en este proyecto al 100? O bueno, me imagino, no sé, ¿tienen también algunas otras actividades por su cuenta? No sé cómo estén trabajando en ese momento.
1: Sí, pues en este momento estamos trabajando en varias cosas a la vez. Una cosa es el álbum en que estamos trabajando, grabando, componiendo, porque todavía hay algunas canciones que nos falta escribir. Estamos a la vez promocionando lo que ya sacamos y tocando. Vamos a tocar en la Ciudad de México a finales de mayo, también para que estén al pendiente de nuestras redes sociales, que la repito, es Órgano Diana Music. Y ese es el plan, seguir tocando, seguir componiendo, para ver si, la verdad no tenemos una fecha exacta de cuándo va a salir el nuevo álbum, sí, pero puede ser finales de año o principios del año
0: que viene. Del siguiente año, perfecto. Sí. Pues no sé si quieran agregar algo, Diana, Joe, para toda la audiencia de Veracruz y hasta donde llegue la señal de Radio Más.
1: Claro, pues invitamos a seguir nuestras redes sociales, nos busquen en las plataformas digitales, ahí se encuentra todo nuestro catálogo musical como Órgano Diana Music, y pues bueno, esperemos verlos en algún show en vivo muy pronto, en el lugar en donde nos estén escuchando.
0: Exacto, yo, pues ahí tienen un muy buen proyecto de pop electrónico, vamos a ponerle de esa manera, pero bueno, de verdad los invitamos para que escuchen siempre nuevas propuestas musicales. Órgano Diana es una de ellas, y de verdad que nos dio muchísimo gusto platicar con Joe y con Diana, pues integrantes de este fabuloso dúo de pop. Como siempre, antes de despedirnos, ¿por qué no nos presentan alguno de sus temas?
1: Claro, nos pueden escuchar con Miedo, que es nuestro más reciente EP en todas las plataformas.
0: Órgano Diana, la recomendación musical de la semana aquí en Radio Más. Muchísimas gracias a Diana y a Joe por esta charla.
2: Iván,
0: y estar en contacto
2: gracias
0: con la audiencia de gracias. Veracruz a través de Radio Más. Mi nombre es Iván García, nos escuchamos muy pronto.

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5: El Centro de Estudios y Pronósticos Meteorológicos del Estado de Veracruz, a través de Radio Más, presenta el estado del tiempo para las próximas 24 horas.
6: Ambiente caluroso al mediodía y parte de la tarde, templado a fresco por las noches y madrugadas, potencial de lluvias y tormentas aisladas, especialmente sobre montañas, hoy aumentando y extendiéndose a otras regiones del día miércoles, nieblas y neblinas eventuales, viento dominante del noreste, este y sureste de 20 a 35 kilómetros por hora en costas, con rachas en zonas de tormenta, olas de medio metro a un metro de altura cerca de costas.
5: El pronóstico meteorológico del estado de Veracruz es un servicio de Radio Más.

0: En Radio Más son las 8 con 58 minutos.
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0: En Radio Más son las 9 en punto.
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2: Bienvenidas todas las generaciones retro. ¿Qué tal, amigos? ¿Cómo están? Qué gusto saludarlas y saludarles en esta emisión tan especial. Es un martes increíble, temperatura agradable para estar en casa, para disfrutar de muy buena música mezclada por nuestro DJ invitado en esta gran noche, DJ Willy. Así que prepárense, estamos completamente en vivo transmitiendo en las diferentes frecuencias de Radio Más en todo el estado de Veracruz. Mi nombre es Federico Ríos, la voz oficial retro, quien está al frente de este micrófono para llevarles muy buena música y recordar esas épocas tan especiales. Y como lo mencioné, DJ Willy se encuentra listo en las tornamesas. Estamos transmitiendo desde el estudio E y el estudio F simultáneamente para que ustedes puedan recibir esta señal. ¿Dónde se encuentran? Nos encantaría saberlo. A través del WhatsApp nos puede regalar un mensaje de texto, si es posible también de audio. Lo recibimos con mucho gusto al 2282-363544. Coméntenos dónde están escuchando la señal de Radio Más. Y desde luego también a quien quieren enviarle saludos o qué recuerdos le trae al escuchar los siguientes minutos de buena música aquí en Radio Más.
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1: En Radio Más son las 9:31.
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1: Es un gusto tener casa llena hoy aquí en Radio Más. Está DJ Willy. ¿Cómo estás, Willy? Buenas noches, bienvenido, ¿eh?
2: ¿Qué tal? Buenas noches, muy bien, mira, aquí contentos. Gracias por la invitación.
1: No, hombre, al contrario, gracias. Después de varias invitaciones, al fin, bueno, DJ Willy, directamente desde la hermana república de Veracruz,
2: ¿verdad? Veracruz, así es.
1: Ahí está, nada más y nada menos. Y esta noche también se encuentra con nosotros DJ Karim y también nuestro buen amigo DJ Dani Armas, ¿va?
3: Aquí andamos, aquí
1: ¿cómo están,
3: andamos,
1: amigos? Buenas noches, ¿qué serios andan, eh?
3: Pues andamos serios porque pues algunos llegamos sin permiso.
1: No. ¡Ay, cierto!
3: Yo no tenía que salir al aire, yo soy incógnito.
1: Ah, perfecto, bueno, DJ Incógnito está con nosotros, DJ.
3: No, muchísimas gracias, Fede, aquí acompañando a DJ Willy.
1: Como siempre, esa hermandad me encanta.
2: Gracias, Fede.
1: Me encanta de ustedes porque, bueno, los conocemos desde hace años y sobre todo siempre esa unión y eso me agrada. Mi querido Willy, ¿cuántos años ya trabajando en el mundo de la música? Cuéntame.
2: Para ser exactos, 22 años.
1: 22 años. Oye, sí, pues, sí, estás muy joven. O sea, ¿a qué edad empezaste, amigo?
2: A los 13 años.
1: 13 años. Fíjate que la semana pasada tuvimos aquí a DJ Rappers y DJ Carlitos. DJ Carlitos es hijo de DJ Rappers. Tiene 13 años. Órale. Y ya mezcló, ya fue hoy su debut sí, en el programa. Órale. Genial, genial. O sea, entonces tengo un rango de imagen, o tengo una imagen de que pues desde chavitos ya empiezan, en serio.
2: Sí, sí, sí.
1: ¿Y por qué te llamó la atención todo esto del mundo de la farándula?
2: Pues mira, para empezar.
1: ¿Seguías por a DJ y Kalin o qué?
2: Pues fue con el tiempo, después ya los escuchaba mezclar a ellos, sí. No, pero cuando empecé, la música de mi papá.
1: Ah, ok.
2: Siempre la música. Sus cassettes, sus discos, he escuchado. Ajá. Cuando los ponía, cuando se iba a trabajar yo los agarraba, los ponía después, algunos okay. Se los robaba porque grababa canciones de la radio.
1: Ajá.
2: Sí, sí, sí.
1: Así hablando de radio, ahí está un locutor también muy conocido en la radio, nuestro buen amigo. ¿también viene de incógnito?
4: No, yo sí.
1: Digo, explíquenme.
4: Yo sí lavé los trastes antes de venir, ¿eh?
3: A él no lo quieren en su casa.
1: Sí, ¿verdad? Por eso dijeron, ya, que se vaya a Jalapa, ¿no? Ya
3: sí,
1: con,
3: exacto.
1: Con toda la banda de radio.
4: Es un gusto, Fede, como siempre, compartir con el máster, ¿eh?
1: Oye, me agrada mucho, hablemos los tres sobre los espacios en radio. Fíjense que, digo, bueno, tenemos a Dani, que es locutor y productor también de radio. DJ Kalin, que ha estado también formando parte de la radio. Y bueno, pues DJ Willy. Hace poco estábamos observando en las noticias que la radio está cerrando sus puertas. De repente pensamos, bueno, pues hay que innovar, ¿no? Y algo que llamó mucho la atención es que los presentadores, en la década de que la radio se empezó a dar a conocer, se les llamaban disc jockey a los locutores porque eran los colocadores de la música, ¿no?
2: Sí, sí, sí.
1: Entonces,
3: los famosos montadores de discos.
1: Los montadores de disco, ¿no? Entonces me llama mucho la atención cómo programas como este de Generación Retro, donde invitamos a los DJs, toman fuerza, pero a la par la radio como que está apagando. Estábamos mencionando que la Unión Americana, una de las importantes compañías radiofónicas, ya cerró sus puertas este pasado lunes. Y me llama mucho la atención porque dices, bueno, estaciones como Radio Caracol en Colombia, que es una o era una estación emblemática, cerró sus puertas. Y digo, bueno, ¿qué está pasando en la radio?
4: Y aquí en México también, en San Luis Potosí, Monterrey.
1: Ajá, cuéntame Dani.
4: De yo supe de a Grupo Asir, de Amor.
1: Ajá.
4: Dos estaciones, una de Monterrey y otra de San Luis Potosí, que literalmente dieron las gracias de dejar de transmitir, ¿eh?
1: ¿Qué creen que esté pasando? Digo, porque ustedes están inmersos en la música y pueden tener una apreciación, porque pues todo mundo puede ya tener música en sus celulares, pero ¿por qué sigue vigente el DJ? El DJ. ¿Qué opinan?
4: Mira, una de las cosas que no va a cambiar es que el DJ tiene el conocimiento de la gente, el gusto por poner música, el disfrutar poner música, y que pues realmente, por mucho que inclusive Spotify ya hace la aplicación de mezclar canciones, ¿no? pues tienes que tener la noción de lo que estás programando para que pueda mezclarse. Entonces el DJ tiene esa, pues realmente esa virtud, que yo lo veo como un beneficio, de que ellos no solamente mezclan para que se oiga bien, sino para que la gente pueda disfrutar la música y la sienta.
3: El famoso feeling, ¿no?
4: Así
3: yo creo
4: es.
3: Que el feeling, el cuando compartimos las mezclas, cuando nosotros trabajamos, créeme que se estudia demasiado la música, y los que ya tenemos un ratito más en esto, pues cuánta música y cuántos géneros hemos tocado.
1: Es correcto. ¿Cuánta música y cuántos géneros? Y observamos que los DJs se siguen especializando. Aquí está Willy, ¿no?
4: Así es.
1: 13 años, Willy, y de alguna forma, ¿no te casas con un género o sí te estás casando con un género?
2: No, pues de hecho no. De hecho, así el género que pidan es lo que se toca. Bueno, lo que vengo tocando también. Igual cuando piden alguno en especial, por ejemplo, como ahorita que retro.
1: Ajá.
2: O sea, no, un set de retro.
1: Un set de retro. A eso me refiero, mi querido Kalin, mi querido Dani, mi querido Willy, de que cómo hay que estar innovando, ¿no? Sí. Hay algunos DJs que sí, hay que reconocer su trayectoria, su trabajo, y prefieren mantenerse en el género, en el concepto retro, ¿no? Sí. O en la música que ellos iniciaron, que fue de la música de los 70s, 80s, 90s. No está peleado también con que DJs como ustedes, que de repente digan, bueno, pues tenemos que evolucionar. Y de alguna forma evolucionar es también ir tocando varios géneros.
2: Sí, claro.
1: E irlos conociendo. ¿Ustedes qué opinan?
3: Mira, yo creo que el gusto musical se trae, y nosotros vamos evolucionando, pero vamos evolucionando en la forma en la que mezclamos y pues ahora sí, los aparatos, lo que estamos ocupando para mezclar. Eso, de esa manera estamos innovando.
1: Bien, ¿sí? Es muy cierto lo que dices, ¿eh? Perdón, ajá, continúa.
3: Sí, perdón, es lo que te decía, desde montar un vinil en una tornamesa, desde tocar un CD en un CD player, hasta los famosos controladores. De esa manera nosotros estamos innovando. Pero algo que me llamó la atención ahorita de Willy es ese respeto a las versiones, remixes, uh-huh, como tal. Entonces no se pierde esa textura, eso bonito de escuchar la música retro.
1: Sí, eso es lo que también me llama la atención, de respetar ese concepto. Digo, está bien que estamos evolucionando, está bien que de repente a alguna canción le pongas un sampler, pero no toda tu producción. ¿O tú sí, qué no opinas, Willy?
2: No, porque bueno, a veces hay remixes que llevan la misma base. Estás tocando un 90s, un 80s, un 70s, o hasta una electrónica y lleva la misma base. Por ejemplo, como en las cumbias, no sé, la salsa, que llevan, ajá, las bases, y ya no sabes qué estás bailando. Pero estás bailando una cumbia o no sé, y el mismo beat, la misma
1: ahorita
2: base.
1: Que dices, ahorita que menciona Willy bailando, también hemos observado, digo, sería muy ilógico que de repente la música va evolucionando, el baile va evolucionando y el DJ no evolucione. Ahorita lo que estaba mencionando Kalin es muy cierto, también el DJ está evolucionando con la tecnología.
2: Claro, sí.
1: Y está bien, ya dejas el acetato, te pasas a un controlador, a la música y posteriormente a lo mejor inclusive hasta la inteligencia artificial. Pero si va evolucionando la música y va evolucionando el baile, pues todo tiene que...
2: Sí, todo tiene que evolucionar.
1: Todo,
2: sí,
1: tiene todo, que evolucionar. Sí, hasta sí, los sí. DJs, ¿verdad? Ahora son más chicos.
3: Ajá, no. Sí. Y somos chaparritos, sí, chaparritos.
2: De hecho, sí.
4: No, fíjate que algo que hemos, o que debemos de reconocer, Willy tiene una ventaja, que le ha tocado también esa evolución de estar con la música actual, ¿no? También la música actual, la mezcla de maravilla. Y pues efectivamente la sinergia que hacemos de repente de que se toca un segmento por parte de Kalin, uno por parte de Willy, la animación y todo lo que se hace dentro de lo que estamos realizando en el trabajo, pues precisamente cada quien tiene como que ese género específico, porque pues Kalin no me va a dejar mentir, siempre que vemos que en la mayoría de la fiesta hay jóvenes, pues definitivamente Willy es el que tiene más conocimiento y surtido de música para los jóvenes.
1: Oh, o sea, ya nos estás diciendo que somos...
3: Es que yo toco puro danzón, a mí me dejan
1: puro danzón. Puro danzón. Oigan, ¿se acuerdan que en las redes sociales está saliendo un meme donde aparecen cosas que ya no existen y que estas generaciones ya no conocen? Como el teléfono, ¿no? Ese teléfono
4: De disco.
1: Willy no se acuerda, tú no te acuerdas, Willy.
2: Mis abuelitos tuvieron un teléfono así.
1: ¿Pero sí sabes usarlo?
2: No, bien, no. Solo sabía que se le daba vuelta.
3: Y sus abuelitos son de la edad de Dani Armas. No. Imagínate.
1: Sí. ¿Qué otra cosa recuerdan que de la época de los 80, de la que vivimos algunos de nosotros, que ya no está? Una es el teléfono.
4: Ese día yo vi el meme, Fede. Ajá. Y no mencionaban, no sé si recuerdas del famoso Viper y el Skytel.
1: El Viper, bueno, el Viper sí me acuerdo.
4: Pero finalmente.
3: Pero es más nuevezón.
4: Pero era el inicio de los mensajes. Porque si recuerdas, tenías que llamar y decías el mensaje y llegaba el Viper o llegaba precisamente el mensajito a un aparato que únicamente podías leerlo, no podías contestar y tenías que salir corriendo a resolver lo que te habían mandado de mensaje, ¿no? No lavaste los trastes, ¿no?
3: Eran las cartas. No, fíjate que en los ochentas estaban las...
4: Señales de humo. Ya ves, dice Willy que señales de humo.
3: En mis tiempos, sí. No, ¿sabes qué nos llamaba mucho la atención cuando decían, oye, tienes un interfón?
4: Ándale.
3: ¿Cómo? ¿Me están hablando de allá dentro de la casa? Y no, hombre, decías, oye, ¿y a poco? No era cámara, nada más te contestaba, ¿quién? Cuando tú tocabas y decías, wow, o sea,
1: ahorita que mencionas eso, la cámara, ¿se acuerda que existía una cámara que comprabas los flash?
3: Exacto.
1: Que eran un cuadrito y exacto.
4: Traía cuatro flash, disparos.
1: Cuatro disparos, exacto.
3: Eran de
1: ¿no?
3: las 110.
4: No, era el formato. El 110 era el que era larguita la cámara.
3: Delgadita.
1: Ajá, la 110, es cierto, la 110.
4: El otro era el de 36 fotografías. Y precisamente vendían el set con cuadritos que traía cuatro disparos de flash. Y que cuando girabas el rollo, giraba también el cuadrito del flash.
1: ¿Cuántas cosas han cambiado? Imagínate, sacabas las fotos, te ibas de vacaciones, sacabas fotos, regresabas, mandabas los 7, 6 rollos.
3: No, y deja que de 24, cuatro salían bien.
1: No, deja de eso, tener que esperar un tiempo determinado, 7 días te entregaban las fotografías. Y tú emocionado para que dijeras, ¡ay, salí movido! ¡Ay, salió borroso!
4: Esta la saqué y ya desperdicié una porque solamente salieron los pies, ¿no?
1: ¿Se acuerdan? Y en la actualidad ahora un celular inmediatamente te saca una selfie, la coloreas, le quitas fondo, le puedes poner el fondo que quieras. ¿Cómo han cambiado las cosas? Y cosas buenas, ¿no? Al final de cuentas.
3: Sí, la tecnología hay que adaptarnos y la tecnología... si está bien ocupada, es una herramienta pues ya indispensable para nosotros, ¿no?
1: ¿De qué otra cosa se acuerdan? ¿De qué otro gadget se acuerdan que teníamos?
4: Mira, yo recuerdo que una de las cosas que era tenerla era súper super cool, como dicen ahora, era tener tu Walkman.
1: ¿El Walkman?
4: Sí, sí.
3: Que pero el que traía Willy radio.
1: Dice que no tenía, ajá, Walkman.
2: El que es traía que sabes, radio. ¿Sabes Dixman?
1: ¿Quién es mejor?
2: Pues, luego fue Dixman.
3: Oye, ¿sabes qué? Que Willy nos está escuchando, nos ve, pero con una interrogación enorme en la cabeza. No,
1: ¿cómo sí, ¿de qué están? ¿De qué habla?
2: Sí, conozco poco algo.
3: Sí, dice, yo soy de los Backyardigans para acá.
1: A ver, Willy, ¿cuál fue tu gadget más interesante que dijiste, wow, al fin lo tengo? Dices un Dixman, ¿no?
2: Ajá, fue un Dixman, de hecho fue un Dixman.
1: Para nosotros un Walkman, ajá, o sea, sí. Digo, el cassette, para ti fue el CD. ¿Qué otro gadget fue?
2: Me tocó, bueno, la cámara digital.
1: La cámara, es
2: cierto. La cámara digital.
1: Que por cierto, ya pasó la cámara digital, fue un boom. Ajá. Y ahora ya quien tenga cámara digital dices, uy, estás muy retro.
2: Ajá, lo que era eso también, las que grababan el mini disc, ¿no? Mini disc.
1: El mini disc.
2: Esas que también las...
4: Fue más reciente.
1: No, sí, este muchacho, no, este con muchacho razón,
3: está en pañales.
1: Con razón no sabe cómo marcar teléfono de disco.
3: Dijeron por ahí, ay, ternurita.
1: Ay. Oigan, tenemos mensajes a través del WhatsApp 2282-3635-44. Por acá nos mandan un mensaje de voz.
5: Buenas noches, mi Federico Río. Aquí estamos, estás? Como todos los martes.
1: Me agrada la idea.
5: Sí, del puerto Veracruz, Víctor.
1: ¿Qué pasó, Víctor?
5: Buenas noches para todo el público que estamos los martes aquí. Ahorita mezclas, queremos los cassettes. A ver si se puede.
1: Lo vamos a pensar.
5: Me mandaron los cassettes.
1: Ah, Sustín, te hemos quedado mal.
5: Y súbele a la música. Con Federico Ríos,
1: la voz oficial retro. Gracias, mi querido Víctor, hasta el puerto de Veracruz. Saludos a mi hermano DJ Willy de parte de Nata, Ceci, Regina y Nata Junior. Escuchamos desde Perote, Veracruz. Ahí está el saludo.
2: Saludos a mi hermano, mi cuñada, mis sobrinos.
1: Ah, mira, muy bien. Aquí está Willy, muy bien, trabajando, excelente. Saludos, saludos a Anabel, que se está reportando con nosotros. Dice, buenas noches, de parte de DJ... ¿te acuerdas? Lo acabo de mencionar. DJ Carlitos y DJ Rappers, estamos escuchando la programación. Mi querido DJ Carlitos, sé que me estás escuchando y ahora, bueno, pues estás escuchando un ejemplo vivo y real totalmente de un chico que empezó desde los 13 años como tú. Ahora está en las grandes ligas, nuestro buen amigo DJ Willy. Y DJ Carlitos, de tu edad, empezó a mezclar y ahora, está con todo. Desde, dice, por favor, Federico, ¿me podrías felicitar a mi hijo Roberto Eduardo, que cumplió 22 años el día 21 de mayo pasado? Saludos especiales con todo gusto a Roberto Eduardo. Muchas felicidades por sus 22 años de parte de su papá, mi querido amigo Meme Franjuti. Le mandamos un saludo. Amigos, ¿tienen ustedes saludos?
4: Manda el saludo.
3: Pues yo quisiera mandarle saludos a mi esposa, si me está escuchando. Estoy aquí en Jalapa. Ahorita llego, no te preocupes.
2: Sí, aquí está, si vino.
3: Estoy acá. En buenas manos.
4: Fíjate que sí. una de la condición fue esa, ¿no? Pero llegando me manda saludos.
3: Sí, exactamente.
1: Ah, bueno, está bien. Entonces.
4: Porque pensó que veníamos a otro lado.
1: Ya ven, muchachos. No, ustedes son bien portados. Yo siempre lo he mencionado.
4: A los tacos, ¿no?
1: Por eso me llevo. Voy a echarme los tacos. ¿A dónde?
4: Exacto.
1: A Jalapa.
3: Vamos, ahorita regreso.
1: Saludos a Maite, mi prima. Dice: súbele, primo. Gracias, Maite. Muy amable. Te estamos escuchando aquí en el bello pueblo de Actopan, Veracruz, la tierra del mango. Y precisamente los invitamos a la Feria del Mango del 28 al 31 de mayo. Ah, muchas gracias.
4: Ahí pensé que iban a decir, de ahí es el tejón, ¿no?
1: De ahí es el tejón. ¿A poco eres de ahí, amigo?
4: Mango, petacón. Soy mango, petacón.
1: Ah. Saludos al rey de los noventas, en especial a Aratzi García González, que es mi sobrina y que cumplió 15 años. Felicidades, atentamente, el tío Ángelo. Y a toda la gente, dice, muy buen ritmo. Súbele, DJ Willy. Te mandan saludos. Saludos a Flor Soto, muchas gracias. A nuestro buen amigo Dionisio. Saludos, amigo. ¿Cómo estás? Buenas noches. Tenemos otro mensajito por acá. Aquí está llegando. Buenas noches desde Tuxpan, Veracruz. Estamos disfrutando Generación Retro. Gracias, amigos de Tuxpan, en el norte del estado. Buenas noches, Generación Retro en Las Vigas, Veracruz. Estamos presente. Inés Hernández Lara y súbele, gracias. Saludos también para Gloria, que nos está escuchando. Gracias, Gloria. Le mandamos un saludo muy especial. Saludos. Por acá, ¿algunos saludos, amigos?
3: No, mira, yo quería comentarte, Fede, que pues acabas de hacer una hazaña enorme, porque DJ Willy es muy chiviado para hablar por micrófono.
4: Ah, sí, sí.
1: ¿En serio?
3: Sí. Acabas de lograr algo
1: no hemos podido
3: hacer en 2 años.
4: hemos intentado que lo haga. Vete solo, por favor, a la fiesta y habla. No, habla. Y ya por más que le rogamos
3: a aprendió Dios. El lenguaje de señas.
4: Exacto.
1: De señas. Pues lo hace muy bien, digo, porque está comunicándose bien. Es más, mira, va a mandar saludos. A ver, Willy.
2: Sí, tengo saludos para mi hermano Mario, para mi sobrina Chofis.
4: Ah, la Chofis, saludos a la Chofis.
2: Ah, para mi primo Silverio, que nos escucha desde Guadalajara. Ah, mi tío Lupe, que está en Acayucan.
1: Dice, estoy checando, ¿a quién más?
4: Ah, es que sabes por qué no habla, no sabe leer.
2: Saludos para mis primos Gama y Jesse en San Luis Potosí.
4: Eso.
2: ¿Saben quién están escuchando?
1: En San Luis Potosí, saludos, muchas gracias.
4: Es re famoso el Willy.
1: No, el Willy, sí, mira, desde Chicago, dice, saludos a DJ Willy. De parte de DJ Alpha Mix, estamos escuchando en Chicago. Dice, muchas gracias por compartir sus experiencias que me hacen recordar las mías también. Bendiciones, gracias, Alpha Mix te está escuchando en Chicago.
2: Saludos, saluditos.
1: Gracias. ¿Alguien más, amigos?
4: Ahí para Sergio el Cabrito Arellano. Ahí le mandamos saludos que nos debe estar escuchando.
3: Amigo Abraham Ramírez.
4: Abraham Ramírez.
2: Todo el staff de Sonido Cronos.
3: Exacto. No pudieron venir.
1: Saludos a Araceli López. Muchas gracias. Ya se reporta con nosotros. Le mandamos un saludo. Saludos a Ana Laura también, que se comunica con nosotros. Gracias. Buenas noches. Saludos. Buenas noches. Por acá un mensaje.
6: Hola, tío. Espero que te hayas divertido y que estés divirtiendo. Estoy muy orgullosa de ti. Gracias, tío. Bueno, aparte es muy padre escucharte en la radio.
1: ¡Ah, ya está hablando!
4: Ya ves.
7: ¡Vamos, tío!
2: ¡Órale! Saludos, Natita. Regina, saluditos. Gracias por escucharme.
1: ¡Qué padre! En verdad, esto es lo que yo les comentaba hace unos momentos, amigos. La magia que tiene la radio y que talentos como Willy, talentos como Karim, como Dani, haciendo su trabajo como locutor también en radio, enriquecen, ¿no? Y ahora observo, y siempre lo he mencionado, creo que la unión hace la fuerza. Y ese es el momento en el cual, bueno, estamos observando que emporios radiofónicos como que de repente se dejan, pues prácticamente están cayendo debido a las redes sociales, tal vez porque no quieran avanzar, tal vez porque son cuestiones mercadológicas, no lo sé, la verdad, pero hemos observado que la radio sigue funcionando, sigue viva todavía y todavía le falta, porque va evolucionando a la par con gente como ustedes, ¿no? Como DJs, como productores musicales, como talentos de locutores también, ¿no? Porque recordarán que ya no somos los locutores como antes de ¿qué tal? No. ¿Cómo están? No, o sea, ya va cambiando también la locución. No.
3: O sea, de aquellos locutores de hola, ¿qué tal? Buenas noches, bienvenidos. Ya. Ahora ya está Dani.
4: No, ya estoy yo. Fíjate,
1: no es tanto, cierto, Dani, tú no eres.
4: Tanto ha cambiado la radio que ya estoy yo de locutor, ¿no?
1: A ver, no. A ver, Dani, ¿tú cómo presentarías a Willy? A ver, ¿cómo?
4: Híjole, no, es que te digo que de repente yo quisiera que él se presentara, de verdad que haríamos un logro. Es más, mira, sus sobrinos ahorita que mandaron mensaje no le conocían la voz.
1: A ver,
4: o sea,
1: Willy.
4: Por eso dijeron, qué bueno que te oímos en radio. No, pero sí, presentar al buen DJ Willy. La verdad es que con todo el gusto del mundo lo acompañamos hoy, amigo.
1: Me da gusto.
2: Gracias.
1: Me da mucho gusto. Gracias. Y gracias, Willy, también por todo este tiempo. Sabemos que, bueno, pues vienes desde Perote, Veracruz. Sí. Y te agradecemos todo este tiempo. Tener amigos como ellos, sí, claro. En verdad que es invaluable y se aprecia, en verdad.
2: Sí,
1: te agradecemos mucho.
2: No, gracias.
1: Amigos, vamos a ir a más música. Recuerden que estamos completamente en vivo. Recordándoles también que no se pierdan la retransmisión, el programa que vamos, este mismo programa lo retransmitimos en la madrugada para aquellos amigos noctámbulos. Si ustedes están escuchándonos en la madrugada y yo son prácticamente la 1 de la mañana, recuerden que el programa en vivo es todos los martes a partir de las 9 de la noche. Si me están escuchando en la madrugada, significa que están escuchando el programa repetido, ¿ok? Que ya está grabado. Saludos, gracias, dice a Araceli por estar por el saludo. No, hombre, gracias a ustedes por estar disfrutando Generación Retro. ¿Dónde más nos están escuchando? Háganoslo saber a través de un mensaje de texto o audio al WhatsApp 2282-3635-44. Vamos a una pausa. Regresa DJ Willy a mezclar completamente en vivo.

0: En Radio Más son las 10 en punto.
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1: En Radio Más son las 10 con 31 minutos.
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8: El Centro de Estudios y Pronósticos Meteorológicos del Estado de Veracruz, a través de Radio Más, presenta el estado del tiempo para las próximas 24 horas.
9: Ambiente caluroso al mediodía y parte de la tarde, templado a fresco por las noches y madrugadas, potencial de lluvias y tormentas aisladas, especialmente sobre montañas, hoy aumentando y extendiéndose a otras regiones del día miércoles, nieblas y neblinas eventuales, viento dominante del noreste, este y sureste de 20 a 35 kilómetros por hora en costas, con rachas en zonas de tormenta, olas de medio metro a un metro de altura cerca de costas.
8: El pronóstico meteorológico del estado de Veracruz
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1: En Radio Más son las 11, con un minuto.
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6: Y vaya que estamos disfrutando esta gran, gran noche. No nos equivocamos de que DJ Willy va a cerrar el mes de mayo con muy, muy buena música. Mi querido Willy, en verdad el público está fascinado con toda la música. Es más, prácticamente ya queremos que siga la fiesta. Lástima que este programa está a punto de terminar. Nos quedan 26 minutos de programación. Mi querido Willy, ¿de dónde sacas tanta adrenalina? Digo, empezaste 70s, 80s, estabas ahorita terminando con 90s y todos prendidos, en verdad,
7: sí. ¿Eh? Sí, sí, sí. Pues mira, bueno, con el tiempo va uno agarrando el callo, como le dicen, ¿verdad? Ya como que se prende uno también ahí con la música.
6: Oye, Willy, muy joven, ¿no? ¿Y dónde te perfilas dentro de 2 años, 3 años? ¿Dónde te visualizas? ¿Hacia dónde quieres llegar? ¿Existe alguna persona que te influye y dices, yo quiero ser como tal DJ, o quiero hacer esto, o quiero producir mi música, o quiero tener mi propia marca? No sé, la verdad.
7: Ah, dime. Bueno, así en especial alguna persona así que quiera yo, por ejemplo, ser como tal, no.
6: Ah, ok, muy
7: pero
6: bien.
7: Sí, sí, sí me gustaría, no sé, llegar, no sé, al ser DJ de algún antro, no sé.
6: Reconocido.
7: Exacto, ajá, reconocido.
6: Sí,
7: ajá,
6: estar en un
7: exacto.
6: Escenario.
7: Ándale, exacto.
6: ¿Qué opinas sobre estos DJs que, bueno, sabemos que han trabajado y han tenido una trayectoria, tal vez sea fortuna, suerte del mundo, no lo sé, la verdad, pero que se convierten en estos DJs que andan por todo el mundo? ¿Te visualizas así o te visualizas como estos DJs que realmente generan marca, ¿no? Por ejemplo, un Mijangos, DJs que de repente pues son muy reconocidos porque le producen música a artistas.
7: Ajá, remixes.
6: Ajá. Dale. Cuéntame.
7: Pues sí, igual así como que tengo la idea de ser, no sé, DJ productor de varios artistas latinos, no sé. Igual, bueno, la idea que yo tengo, igual poner una marca, o sea, mi marca de producción, invitar a DJs y, o sea, crear canciones para sacarlas a, o sea, en diferentes plataformas.
6: Hoy tenemos,
7: que se toquen en diferentes.
6: Hoy tenemos, mi querido Willy, este público en el estudio.
7: Sí,
6: está
7: sí.
6: Dani, está Kalim. Sí, sí. A ver, chicos, ¿qué opinan? ¿Cómo qué le dirían a Willy? Como, ¿qué sintieron al estarlo escuchando? ¿Cómo qué le falta o qué le sobra o qué hay de mucho? A ver, cuéntenme.
8: ¿Qué le diríamos a Willy?

0: para apoyar al talento, porque pues obviamente sabemos que Kalin también tiene una trayectoria impresionante como DJ.
1: Sí, sí, sí.
0: Y es como si yo, no sé, de repente apoyara a otro locutor, ¿no? Y de repente digo, bueno, pues ese locutor puede llegar a ser más alto o más, o alcanzar más cosas, ¿no?
1: Sí, sí, sí.
0: Pero veo que Kalin es una persona que ha apoyado a mucha gente. Y y pues lo estamos viendo ahorita, ¿no?
1: Sí, de hecho sí. De hecho, por ejemplo, el del sonido ahorita con Dani. Ajá. Fue el que me invitó, o sea, me recomendó y hasta ahorita creo que soy buen elemento.
0: ¿Y cobra caro mi querido Dani, el buen Willy, o...?
2: Ya nos sacamos ganancia.
0: Ya nos sacamos ganancia. Digo, para invitarlo a un programa, que diga, un evento de Generación
2: no,
0: Retro.
2: No, la verdad es que no te arrepientes porque tiene... Es profesional, es algo que es muy importante y que ya sabes que en este tiempo es un poquito difícil conseguir gente comprometida, ¿verdad? La verdad, tiene mucho compromiso y le gusta lo que hace. Entonces, creo que hacer lo que te gusta es lo que te provoca hacer bien las cosas. Y la verdad es que sí, efectivamente, por recomendación de Kalin, empezó a trabajar con nosotros en Cronos Disco Móvil. Y pues se ha quedado también junto con Kalin a que pues nos acostumbramos ya a que están los dos trabajando precisamente, coordinándose para sacar los eventos.
3: Y deja que una de las cosas positivas de que Willy sea más joven es que mientras él está mezclando, nosotros podemos dormir. O sea, ya nos pega la edad en los eventos y mira, nosotros bien dormidos.
2: Échate la tocada. ¿No? Y échate la tocada, Willy.
3: Ándale.
1: Sí, sí, sí.
2: Al fin que es ahora ya no se habla, ¿no?
3: Sí, claro.
0: Oye, geniales. Oiga, sí, tenemos saludos. Buenas noches, Federico Ríos. Un fuerte abrazo. Sintonizamos Radio Más en Minatitlán con el tremendo calor. Imagínate, si nosotros tenemos calor aquí en la ciudad de Jalapa, imagínate en Minatitlán. Dice, qué buenas rolas está mezclando DJ Willy. Estamos en sintonía como todos los martes con Generación Retro. Soy Sergio Buendía y quisiera, si es posible, mandes una felicitación a mi esposa, la señora Silvia Páez, ya que van a cumplir 36 años de feliz matrimonio. Hombre, Sergio, pues muchas felicidades, en verdad. Gracias por compartirnos esta noticia y que sean muchos, muchos aniversarios más, mi querido Sergio Buendía. A su esposa, la señora Silvia Páez, les mandamos un saludo. Y qué mejor, fíjate nada más, 36 años y estar escuchando música oldies, música retro. En verdad, gracias, señor Sergio Buendía, un gran radioescucha. Y a la señora Silvia Páez, le mandamos un saludo. 36 años van a cumplir o están cumpliendo. Felicidades. Otro mensaje que nos llega. Saludos, Generación Retro, el mejor programa desde Tlacuilotepec, Puebla. Dice, esperamos puedan regalarnos los sets para seguir bailando, dice nuestra amiga Mari López. En Tlacuilotepec, Puebla. Te mandan saludos, ¿eh?
2: Que le hagan como antes, ¿no? Pongan la grabadora y a grabar el cassette en la repetición.
0: ¡Mamá, pon la radio! Exacto. Oye, sí, ¿no? Pues ya no hay... Ya no hay grabadoras, ¿verdad?
2: Yo todavía tengo la mía.
0: Bueno, pero así que digas, oye, voy a ir a una mueblería. O ya no hay mueblerías tampoco, ¿verdad?
2: Pues sí, sí, todavía.
3: Es que la bronca es que ya todos se están comprando en línea.
2: Exacto.
3: Ya todos se compran en línea.
0: A eso vamos también.
1: Todo por línea ya.
0: Todo por línea. Ya vas ahorita y dices, quiero ese televisor. No, pues tiene que pedirlo por línea. Exacto.
2: Pero ¿sabes qué? También es algo nostálgico, la parte de que ahora, pues buscan precisamente una grabadora, un tocadiscos, ¿no? Inclusive yo vi el otro día en Facebook que publicaban una consola y fue impresionante la cantidad de gente que preguntaba por la consola, ¿eh?
0: Ay,
2: ya ves,
0: ¿serio?,
2: que era precisamente ese mueble que ponían regularmente los papás en la sala y que traía la casetera y que traía el radio y que traía el tocadiscos y de verdad me llamó la atención que esa persona publicó esa consola a la venta y fue mucha la demanda de las personas que le preguntaban sobre el precio y sobre todo en las condiciones que estaban muy cuidada esa consolita.
0: Oye, ¿se imaginan esa herencia que deja la abuela o el abuelo, ¿no? Una consola, un tocadiscos, un abuelo más moderno que deje una tornamesa, no sé, los discos.
2: Los discos sobre todo.
0: Porque hay mucha gente que le gustaba cuidar mucho los discos. Los discos, por ejemplo, ¿sí?, mi papá en su tiempo cuidaba mucho los discos. Los regresaba a su bolsita y todo, sí, y lo guardaba, ¿no?
2: Sí, un tío mío que ya falleció, te puedo decir que tiene prácticamente el área de esta cabina.
0: Ajá.
2: Pero toda la pared, todas las paredes.

0: Tienen discos de vinil completitos. Son, no sé, yo creo que han de ser unos 10,000 discos, no sé.
1: Wow. Y dice Dani, yo ya estoy afilando las uñas.
0: No.
2: Parece herencia. Imagina, los pones en mercado, bueno, en esas aplicaciones.
3: Ah, en ventas de...
2: Ajá. Imagínate, ¿cuánto estará un disco así del abuelo?
1: Pues yo creo que son de precio y
0: el valor que tenga.
1: Y aparte, pues yo creo que ahorita es el valor exactamente estimativo, sentimental. Digo, ahorita los discos caros pues son los de artistas recientes, nuevos o clásicos, pero nuevos, importados. Sí, ya los discos pues usados, yo creo que tiene que ir
2: 20 pesos, 50 pesos.
1: Tiene que ir directo exactamente a las personas que en realidad apreciamos el formato de vinil.
2: Okay, siguen llegando los mensajes, ¿eh?
0: Saludos por aquí, puedo mandar un saludo.
2: Claro, amigo.
0: Para mi amigo Coco, allá en Perote.
2: En Coco.
0: Para el buen Coco, para el buen Coco Rosas, para su esposa Glo y para Rafita, que ahí nos están escuchando también en Perote.
1: Ahora sí quiero mandarle un saludo a mi esposa, que ahora sí ya nos sintonizó. y decirle que aquí estoy, que no tardo. Sí, y a mi hermano Fernando Rivera, un saludote a su familia, un abrazo.
0: A Carmen.
1: A Carmen, exactamente, Sara Ana.
2: Saludos para ustedes, gracias por haberle dado oportunidad y permiso a nuestro amigo.
1: No, sí, muchísimas gracias, ya no tardo.
0: Los trastes no los va a perdonar.
2: Le va a llevar taquitos del pastor aquí de Jalapeño.
1: Exacto. Ándale.
3: ¿Tengo saludos?
2: Adelante, mi querido Willy.
3: Saludos para el buen amigo Jonah, del Sonido Euro.
2: Ajá.
3: Y para José Luis, también José Luis, Sonido Versalles.
2: Versalles.
3: Ándale. De Veracruz.
2: Oye, saludos, hablando de discos, le mando un saludo para mi buen amigo DJ Eric Licón, en el puerto de Veracruz, que también se dedica a la venta y compra de discos de vinil. Le mando su saludo a DJ Eric Licón. Llega mensaje, dice, como cada semana estamos viajando de Puebla hacia Perote, Veracruz, escuchando muy buena música. Saludos, mi querido amigo Pollo. Saludos a Dani Armas, el Tejón. De saludos. Parte de Alex Parada, te manda saludos.
0: Ah, para mi amigo Alex, le mando saludos al buen Alex Parada.
2: Ya ven cómo si son famosos.
0: Amigo desde la secundaria, mi amigo Alex.
2: Ah, mira, qué
0: y
2: padre.
0: Y a todos ahí también, para Mario, para tus hermanos y ahí para toda la familia Parada.
2: Saludos al buen Peter Tweed, que hoy no está con nosotros, está cansado Peter Tweed, porque estaba remodelando el estudio E. Ajá. Saludos a DJ Víctor, a Víctor DJ, te manda saludos a DJ Kalin. El buen Víctor García le manda saludos.
1: Un saludo, gracias. Muchas gracias.
2: Saludos a Valeria, mi prima, en la Ciudad de México, escuchando el programa. Saludos a Mónica Camacho, que nos está escuchando en Coatepec. Saludos, dice, ¿cómo conseguimos el mix que acaba de mezclar DJ Willy? ¿Cómo lo hacemos? ¿Tienes redes sociales?
3: Sí, tengo redes sociales. Bueno, en Facebook como Willy Hernández Muñoz y Willy YouTube Hernández. Como DJ Willy Perote Veracruz.
2: Perfecto, para que te sigamos, ¿no?
3: Porque sí.
2: Acabo de subir un video, pero no me acordé cómo te encuentro en Facebook. ¿En Facebook cómo saludos? Es?
3: Facebook como Willy Hernández Muñoz.
2: Willy Hernández Muñoz. Okay.
3: Y en YouTube, DJ Willy Perote Veracruz.
0: ¿Y para los de Coppel? Para los de Coppel, no existo.
2: Oye, DJ Willy, ¿nos autorizas obsequiar los sets que acabas de mezclar?
3: Claro, sí, el que guste.
2: Perfecto, claro. Bueno, pues ahí está, ya autorizó. Lo único que tienen que hacer es mencionar en qué parte están escuchando Generación Retro. Si en Veracruz, en Tuxpan, en Jalapa, en Las Vigas, en Cardel, en Perote, en Chicago. Háganos saber dónde están escuchando el programa, que con todo gusto el día de mañana les vamos a hacer llegar los sets que acaban de escuchar, que mezcló completamente en vivo nuestro buen amigo Willy, y desde luego se los haremos llegar a su WhatsApp. Saludos, dice, a Danny Boy, salúdame a Kalin. Dice, DJ Willy, lo tuyo son los 90, si no contestar el teléfono. Te manda saludos, DJ y Lalo.
0: Ah, mira.
1: Fíjate que teníamos
0: la
1: qué
0: duda.
1: Bueno que lo menciona Lalo, porque siempre es lo que platico con Dani y le digo, oye, ¿para qué tiene el teléfono este muchacho? Sí,
2: no, Willy. No, en verdad. Coincido, porque cuando hice los banners, la publicidad y el promo del programa, se lo mandé y yo dije...
0: Ahorita va a decir luego, ¿no?
2: Sí, no, tardó. Y yo dije, bueno, me habrá dado bien el teléfono, ¿qué onda? Le pedí el logo. Oye, amigo, mándame tu logo para hacer el banner de publicidad. Y sí, como a los 3 meses creo que me contestó.
1: Así que si usted quiere agendar un evento con Willy, medio año antes.
0: Saludos, saludos mi amigo Lalo, mi buen amigo Lalo DJ.
2: Seguimos Lalo. Invitando a Lalo.
0: Ya me dijo que sí, ¿eh? ¿Sí? Ya dijo.
1: Ya nos dijo, no nos dijo cuándo, pero ya nos dijo que sí.
2: Oye,
1: que sí.
2: Se me hace que no quiere venir porque quiere estar con mi amigo Raúl Molina. De seguro. Dice, no, yo soy exclusivo de Raúl Molina.
0: A decir que quiere ir con Jan Camacho, yo
2: sí,
0: creo.
2: Sí, quiere a Jan Camacho, quiere estar allá.
0: Exacto.
1: Pero vamos a convencerlo.
0: No, ya por ya favor, dijo que sí, nada más no ha dicho cuándo. No ha dicho cuándo, ya hasta le dijimos, hay que traer las tornamesas y todo, porque es un referente, de verdad, ícono.
2: Es más,
0: de perote,
2: si va a mezclar en tornamesas, sí. No las traigan, yo las las ponemos aquí. De
1: mira. Perfecto.
2: ¿Va?
3: ¿Escuchaste la Loy?
2: A ver si es cierto, a ver si contesta el teléfono. Sí. Lalo.
0: El Willy es el que no contesta.
2: Es Willy.
3: ¿Puedo mandar saludos?
2: Sí, adelante, Willy.
3: Saludos otra vez para mi sobrina Chofis, que no se duerme.
2: No, ni te duermas. Falta todavía programa, todavía.
3: Todavía, sí.
2: Así que no te duermas, Chofi.
3: No te duermas, Chofis.
2: Oye, nos preguntan, ¿dónde puedo descargar los mixes? ¿Tienes mixes para compartir?
3: Tengo mixes en YouTube. Ajá, tengo mixes y en algunos sí tengo link para poderlo descargar directo.
2: Repítenos en YouTube, ¿cómo te
3: encontramos?
2: En
3: YouTube como DJ Willy Perote Veracruz.
2: Perfecto.
3: En Facebook como Willy Hernández Muñoz.
2: Va que va, perfecto, ahí está. Buenas noches, mándale sets, te escucho en la colonia Moctezuma. Un abrazo de parte de Neto. Neto, ya mandaste tu mensaje, te vamos a mandar los sets. Saludos, Federico Ríos y a DJ Willy, excelentes mezclas. Gracias a nuestro buen amigo DJ Nash. Aquí estoy escuchando en la colonia Benito Juárez, en Jalapa, Veracruz. Excelentes rolas, mi querido Antonio. Tendrás tu set mezclado, desde luego, por DJ Willy.
4: Puerto Jarocho, puerto de Veracruz. Está corriendo un poquito aire ya.
2: Ah, qué bueno.
4: Fue el calor.
2: Se está refrescando.
4: Está bonito el aire. Buenas noches para todos.
2: Perfecto, mi querido Víctor, vas a tener tu set mezclado. Mañana te lo hacemos llegar. Saludos, regálame los sets de música desde Teciutlán, Puebla. Saludos, Lupita Martínez Tadeo en Teciutlán, Puebla, está escuchando el programa.
0: Saludos a todo Teciutlán.
2: Gracias. Saludos, Perote Veracruz, aquí estamos escuchando Generación Retro. Con todo gusto les vamos a mandar los sets. Sergio, buen día desde Minatitlán. Sergio, también te mandaremos los sets mezclados desde Puebla. DJ Willy, Perote Veracruz, dice que envíe los sets. Claro que sí, te los vamos a enviar. Inés Hernández Lara, saludos, envíen los sets desde Las Vigas. Escuchamos Generación Retro, escuchamos desde el puerto de Veracruz, de parte de Alberto. Alberto, claro que sí, te vamos a mandar los sets. Perfecto, amigos, vamos con más música, cerramos el programa. ¿Quieren mandar saludos? Algunos saludos pendientes por ahí en sus bandeja de mensajes.
1: Dani Armas, a todas sus fans.
2: Todas sus fans, ¿no?
0: A todas las fanses, ¿no?
1: Ándale.
0: A todas.
2: Desde Tampico, Tamaulipas, que mande los sets, claro que sí, ya nos mandó su mensaje. Fíjense que en Teciutlán estamos a 17 grados, está fresco el clima. Pues vámonos, ¿no? A Teciutlán.
0: Yo estuve muchos años en Teciutlán trabajando.
2: ¿Ah, sí?
0: Sí, un lugar. Hay unos tacos.
2: ¡Ay, qué
0: Se nota, ¿verdad?
1: Que ya se hace hambre.
0: Pero saludos allá a Teciutlán, San Juan Chutetelco, Jalacingo, Alto Tonga. Y lugar, circunvecinos.
2: Por eso parece de súbele.
0: Así de camión, ¿no?
2: Willy, ¿algunos saludos que quieras enviar?
3: Eso es todo.
2: Perfecto, sí. Cómo no. Mi querido Willy, pues te invitamos a que pases al estudio para que cierres con buena música. ¿Con qué te vas a despedir?
3: Igual noventas en español.
2: Perfecto. Sí. Dani, tus redes sociales, mi querido DJ Kalin, tus redes sociales, por favor.
1: A mí me encuentran como Carlos Rivera Moreno en Facebook.
2: Ajá.
1: Además, me encuentran en YouTube como Kalin Stoys.
2: Ah, muy bien.
1: Y en Instagram también como Rivera Moreno.
2: Perfecto. ¿Y?
0: Yo estoy como Dani con Y R, Armas Daza. Así me encuentran en redes sociales, en todo, en Instagram, en Facebook y en TikTok.
2: Perfecto. Y vamos preparando, yo creo que para el siguiente mes de, bueno, más bien para julio, mi querido Kalin, ¿cómo ves? Vamos a preparar un programa.
1: Sí, claro, cuando tú me digas.
2: Muy interesante, ¿va que va?
0: Sí, claro. Dice mi amigo Lalo, ya los oí, ¿eh?
1: Que no estamos comprometiendo.
2: Lalo, tienes que venir, Lalo, está bien.
0: Y vamos a hacer promoción así de un menumento le vamos a poner al Lalo allá.
2: Perfecto. Gracias a mi buen amigo Peter Tui de los controles en la señal. Desde luego, gracias. Gracias, Willy, por estar con nosotros. Gracias. Cerramos con buena música. Unos 10 minutos más de música mezclada.
3: Claro,
2: ¿te parece, Willy?
3: Claro que sí.
2: Pásale al otro lado de la cabina. Gracias a mi buen amigo Kalin. Gracias a Dani. Por estar con nosotros, gracias, conviviendo también aquí en el programa. Y gracias a ustedes. Si quieren los sets mezclados de DJ Willy, mándanos un mensaje al WhatsApp 2282-363544. Únicamente menciona dónde estás escuchando el programa Generación Retro. Y mañana te enviamos los sets que acabas de escuchar mezclados completamente en vivo. ¡Vámonos!
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1: En Radio Más son las 11 con 31 minutos.
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8: Tienen más de 4.000 años de historia, pero ¿sabes realmente qué contienen las salchichas que pones en tu mesa? Hoy te traemos el Estudio de Calidad de Salchichas. Quédate para conocer todo sobre él.
9: Además, te explicamos qué paso seguir cuando un producto falla y el proveedor se niega a responder por tu compra. No olvides que la garantía es el respaldo legal que asegura que tu inversión está protegida.
8: ¡Acompáñanos!
10: Revista del Consumidor.
9: Las salchichas son un alimento cotidiano en la despensa de muchas personas, debido a su accesibilidad económica y practicidad. Pero, ¿sabes cuál es el origen de este embutido? Este se sitúa en Mesopotamia, en el año 2000 antes de nuestra era.
8: Hoy en día, las salchichas están hechas principalmente de carne y agua. De hecho, el agua puede representar hasta el 70% del producto final. Dependiendo del fabricante, también se les llegan a adicionar harinas, féculas, almidón o soya.
9: En el mercado existe una gran variedad, pero hay un detalle al que debes prestar mucha atención. ¿Sabes cuál es la diferencia entre una salchicha con pavo y una de pavo? Suena casi igual, pero no lo es. Cuando la etiqueta dice con pavo, significa que es una mezcla de pollo y pavo. El fabricante está obligado a declarar qué porcentaje de pavo le añadió. En cambio, si dice de pavo, significa que toda la carne que contiene proviene exclusivamente de esta ave. Eso sí, tome en cuenta que la cantidad total de carne en el producto siempre dependerá de la fórmula de cada marca.
8: El Laboratorio Nacional de Protección al Consumidor revisó diversos productos para verificar sus aportes nutrimentales y el cumplimiento de su regulación. Se analizaron 37 productos, 8 Viena o tipo Viena, 7 de pavo, 7 con pavo, 1 de pechuga de pavo, 3 para hot dog, 3 de pavo para hot dog, 2 con pavo para hot dog, 4 Frankfurt y 2 para desayuno.
9: Se verificó toda su información comercial, la cual se encuentra en las etiquetas de cada producto. Estas tienen que cumplir con los requisitos de la norma oficial mexicana.
8: También se evaluó su calidad sanitaria, verificando la ausencia de agentes patógenos, como la salmonela, ya que son un riesgo para la salud.
9: Asimismo, se determinó la cantidad de nutrientes, como proteína, grasa, carbohidratos y agua. Estos nutrientes son esenciales para el funcionamiento de nuestro organismo, ya que le proporcionan energía.
8: Igualmente, se verificó que su contenido no excediera la cantidad de nitritos permitidos. Estos se utilizan como conservadores para inhibir el crecimiento de bacterias dañinas y mantienen el color rosa de los embutidos.
9: Se determinó la presencia de sodio y se verificó que coincidiera con el contenido declarado en la etiqueta. Finalmente, se calculó el aporte calórico por cada 100 gramos de producto.
8: Los resultados fueron los siguientes. Primero, debes saber que debido a que los embutidos suelen presentar cantidades elevadas de sodio, todos los productos resultaron con exceso de este mineral. Todos pasaron la prueba de calidad sanitaria, además de cumplir con el sodio y contenido neto que declaran.
9: Las salchichas que contienen más nitritos de lo permitido son dos de la marca Buffard, de Viena y Frankfurt, y Parma Savory, de pavo.
8: Los productos que no son veraces en su información comercial y declaran más proteína o grasa de la que contienen son las salchichas Viena de las marcas Buffard y Capistrano Clásica, las de pavo de Bernina, para hot dog de Buffard y para desayuno la marca Obertal.
9: Los productos que destacan tener pavo, pero contienen muy poco, son las marcas Swan Premium y Kir con pavo. Aunque destacan el ingrediente, solamente contienen el 4% de este cárnico.
8: Si vas a comprar salchichas, lo mejor es que sigas estas recomendaciones. Lee la etiqueta, revisa la fecha de caducidad y los ingredientes. Asegúrate de elegir el producto que deseas. La salchicha de pavo tiene el 100% de este tipo de carne, mientras que la que dice con pavo tan solo tiene del 4 al 25%.
9: Evita romper la cadena de frío. Deben colocarse hasta el último en tu carrito y ser lo primero en guardarse en el refrigerador al llegar a casa. Verifica los ingredientes. Si tienes alguna alergia, es importante revisarlos antes de la compra.
8: También consulta a tu médica o médico, ya que estos productos tienen cantidades elevadas de sodio y no es conveniente que las personas con hipertensión lo consuman.
9: La recomendación de la OMS para adultos es no rebasar los 2 miligramos diarios, es decir, menos de 5 gramos o una cucharadita de sal. En el caso de niñas, niños y adolescentes entre 2 y 15 años, esta cantidad debe reducirse aún más, ajustándose a su edad y sus necesidades energéticas.
8: Compara precios y calidad. Recuerda que cuidar tu consumo es cuidar tu salud y tu bolsillo.
10: Revista del Consumidor.
8: Es normal que, al estrenar un producto, sintamos esa emoción de haber hecho una buena inversión. Pero, ¿qué ocurre si lo que acabamos de comprar presenta fallas o defectos de fábrica?
9: Lo primero es mantener la calma, ya sea porque un artículo no coincide con lo que se prometía en la etiqueta o porque esa licuadora nueva dejó de funcionar a la tercera vez. Es común sentir que nuestra confianza y nuestro dinero han sido vulnerados.
8: Pero, si ese producto sale defectuoso, no tienes por qué qué resignarte a perder tu dinero. La garantía es un derecho fundamental que te protege frente a bienes o servicios que no cumplen con los estándares de calidad, funcionamiento o seguridad que te ofrecieron al momento de la compra.
9: Tomemos de ejemplo un caso hipotético. Sofía compró un refrigerador con un año de garantía, pero dejó de enfriar a los 3 meses. El proveedor se negó a cumplir la garantía justificando un mal uso del producto. Y no solo eso, también intentó cobrarle la reparación. Ella llamó al teléfono del consumidor y con asesoría de los especialistas consultó la Ley Federal de Protección al Consumidor. Ahí descubrió que tenía 3 opciones legales: la reparación gratuita, la reposición del producto por uno nuevo o la devolución de su dinero.
8: Además, descubrió que también tenía derecho a una compensación no menor al 20% del precio pagado. Con esta información, inició su proceso de conciliación ante la Profeco. Al final, el proveedor admitió la falla, le entregó un refrigerador nuevo y le otorgó la bonificación correspondiente. Un final justo para una compra que parecía perdida.
9: El caso de Sofía terminó bien porque ella estaba informada. Sin embargo, es importante saber que existen situaciones específicas donde el proveedor sí podría negar la garantía de forma legal. Así es, para evitar sorpresas, toma nota. La garantía podría no aplicar si no cuentas con el comprobante de compra, hubo un uso inadecuado del producto, transcurrió el plazo de vigencia, hay daños ocasionados por un tercero, o si los productos fueron adquiridos en oferta o descuento y se avisó previamente que no contaban con garantía.
8: Por ley, todos los proveedores están obligados a entregarte una póliza de garantía por escrito al momento de recibir tu bien o servicio. Esta debe ser clara y especificar qué cubre, por cuánto tiempo y a dónde debes acudir para hacerla efectiva.
9: Recuerda que cuando un producto no sirve para lo que fue diseñado, tienes derecho a elegir entre la reposición del bien, la rescisión del contrato o una reducción en el precio. Y en todos los casos, la ley contempla tu derecho a una bonificación. Para que tu próxima compra no termine en una decepción, te compartimos estas recomendaciones finales.
8: Revisa la garantía antes de comprar. Verifica vigencia, cobertura, cómo aplicarla y dónde están los centros de servicio. Conserva tus comprobantes. Guárdalos y sácales una foto o copia porque el papel térmico se borra. Reporta fallas de inmediato. Acude al proveedor para solicitar reparación, reposición o reembolso.
9: No acudas con terceros. Si alguien ajeno al proveedor intenta reparar el producto, la garantía es invalida. Desconfía de frases prohibidas. Expresiones como "no hay cambios ni devoluciones" no pueden estar por encima de la ley.
8: Si tienes problemas para hacer valer tus derechos, acércate a la Profeco. Puedes escribirnos a los correos denunciaprofeco@profeco.gob.mx, denunciapublicitaria@profeco.gob.mx o solicitar asesoría personalizada en asesoria@profeco.gob.mx.
9: No olvides que al exigir que se cumpla tu garantía, no solo defiendes tu dinero, sino que fortaleces una cultura de respeto que beneficia a todas y todos. Ejercer tus derechos como persona consumidora es la mejor forma de proteger tu economía y fomentar un mercado más justo.
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8: Te invitamos a conocer todos los detalles sobre la edición 591 del mes de mayo de la Revista del Consumidor en su versión impresa o digital.
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1: En Radio Más son las 12 en punto.

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0: En Radio Más son las 12 con 30 minutos.
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0: En Radio Más es la 1:02.
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0: En Radio Más es la 1:34.
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0: En Radio Más son las 2:03.
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0: En Radio Más son las 2 con 30 minutos.
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4: El Centro de Estudios y Pronósticos Meteorológicos del Estado de Veracruz, a través de Radio Más, presenta el estado del tiempo para las próximas 24 horas.
5: Ambiente caluroso al mediodía y parte de la tarde, templado a fresco por las noches y madrugadas, potencial de lluvias y tormentas aisladas, especialmente sobre montañas, hoy aumentando y extendiéndose a otras regiones del día miércoles, nieblas y neblinas eventuales, viento dominante del noreste, este y sureste de 20 a 35 kilómetros por hora en costas, con rachas en zonas de tormenta, olas de medio metro a un metro de altura cerca de costas.
4: El pronóstico meteorológico del estado de Veracruz es un servicio de Radio Más.
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0: En Radio Más son las 3, con 2 minutos.
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0: En Radio Más son las 3 con 30 minutos.
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0: En Radio Más son las 4 con un minuto.
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0: En Radio Más son las 4 con 31 minutos.
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4: El Centro de Estudios y Pronósticos Meteorológicos del Estado de Veracruz, a través de Radio Más, presenta el estado del tiempo para las próximas 24 horas.
5: Ambiente caluroso al mediodía y parte de la tarde, templado a fresco por las noches y madrugadas, potencial de lluvias y tormentas aisladas, especialmente sobre montañas, hoy aumentando y extendiéndose a otras regiones del día miércoles, nieblas y neblinas eventuales, viento dominante del noreste, este y sureste de 20 a 35 kilómetros por hora en costas, con rachas en zonas de tormenta, olas de medio metro a un metro de altura cerca de costas.
4: El pronóstico meteorológico del estado de Veracruz es un servicio de Radio Más.
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0: En Radio Más son las 5 con un minuto.
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0: En Radio Más son las 5 con 32 minutos.
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1: En Radio Más son las 6:00 en punto.

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0: 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Para quienes no me conocen, yo soy Maya, una exploradora de historias, amante de las preguntas curiosas y siempre lista para descubrir algo nuevo con ustedes. Me encanta estar aquí en la casita más divertida de la radio. Hola Mafer, ¿lista para la diversión de hoy?
1: Hola Maya, claro que sí, ¿y tú?
0: Sí.
1: Qué bueno. Hola, muy buenos días, Chantlis. Mi nombre es Mafer, como ya lo dijo Maya, y estoy muy emocionada de estar otra mañanita aquí con ustedes. Pero bueno, no solo estoy yo, sino que también está Majo. Hola, Majo, ¿cómo estás?
2: Hola, Mafer, yo estoy muy bien, ¿y tú?
1: Bien.
2: Hola, muy buenos días, Chantlovers. Yo soy su amiga Majo, y el día de hoy estoy muy contenta y muy emocionada de estar nuevamente con ustedes. Y hoy saludo a mi amiga Valeria. Hola, Vale, ¿cómo estás?
3: Bien, ¿y tú?
2: Bien.
3: Que bueno, hola, muy buenos días, ¿cómo están? Espero que estén muy bien en esta gran mañana. Bueno, les deseo un gran día con mucha productividad y entusiasmo, pero antes quiero saludar a Vale. Hola Vale, ¿qué tal? ¿Cómo estás?
4: Hola Vale, hola a todos, querido Chantris, espero que estén muy muy bien el día de hoy. La verdad es que yo estoy muy contenta de estar un día más con todos ustedes. Y pues bueno, yo creo que el programa el día de hoy va a ser algo bastante particular, algo bastante raro. Y pues bueno, no quiero empezar sin recordarles que pueden comunicarse con nosotros a través de las redes sociales de Radio Más. Nos encuentran como @radiomasrtv y también nos pueden escuchar a través de www.radiomas.mx y de la aplicación RTV Línea, disponible para iPhone y Android.
0: 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Pero aquí entre nos, a veces esos antojos extraños terminan siendo deliciosos. Hoy vamos a confesar, reír y descubrir quién tiene el antojo más raro de todos. Así que prepárense, porque hoy el micrófono se llena de sabores, risas y combinaciones que no vas a creer. 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
4: Y pues bueno, como se dieron cuenta, el programa el día de hoy se trata sobre antojos raros, esas cosas que a veces pues se nos antoja y a muchos no tanto. Y pues bueno, yo quiero iniciar preguntándoles, ¿cuál es su antojo más raro que han tenido y cuál es su combinación favorita, aunque suene extraña? ¿Maya?
0: Pues blueberries con crema de cacahuate y plátano rotán con polvito tajín. Y creo que mi favorita es el plátano con tajín.
4: ¡Oh, muy bien! Siento que los blueberries no son tan raras, pero aún así. ¿Majo?
2: Bueno, yo digo que dos cosas que, o sea, ahorita ya son como un poco más comunes, que son los Doritos con Nutella y el pepino con
3: azúcar.
0: Que dicen que sabe a sandía, ¿no?
2: O sea, es que no sabe a sandía, pero me gusta como el sabor.
4: Oh, nunca he probado eso, o sea, la verdad está súper raro.
2: Sí, lo de Doritos con Nutella, o sea, eso es algo que suena muy raro y sabe medio rico.
4: ¿En serio?
2: No sabe tan mal, sí.
4: Lo tendré que poner a prueba, pero está muy raro, eso sí, nunca lo había escuchado. ¿Majo? ¿Mafer?
1: Bueno, yo creo que el antojo más raro que he tenido fue, yo creo que lo que dijo Majo de
2: Doritos con Nutella.
1: Ajá, los Doritos con Nutella. Y mi combinación favorita, me gusta, bueno, una vez lo probé, que es el arroz con catsup.
4: Ah, sí, está bueno.
1: Entonces yo creo que eso.
4: Concuerdo. ¿Valeria?
3: Yo antojo así que de la nada me despierto y diga, ¿tengo antojo de algo? No, la verdad no. Pero lo más raro que he comido así, que yo digo, está raro, son los chetos Flaming Hot con queso Philadelphia. Eso sí está muy
4: bueno. Ah, eso sí está bueno. Sí, lo admito. Pues bueno, yo creo que combinaciones así extrañas no considero que tenga. O tal vez sí, no sé, es que, por ejemplo, el agua, que el agua que sea, por ejemplo, principalmente el limón o simple, siempre le pongo como frutita de que fresas o pepino y cosas así, o sea, pero de que en cuadritos. Pero una combinación que me gusta mucho es la de... ¿Han probado de que las papitas fritas de McDonald's con helado?
2: Lo he visto en videos, pero yo de probarlo no.
4: Eso está súper deli, ¿eh?
2: No lo he probado.
4: Pruébenlo, okay. Totalmente. Lo recomiendo. Y pues bueno, ¿han mezclado comidas que normalmente no van juntas? Yo, obviamente sí, ¿no? Me imagino. ¿Maya?
0: Pues solo las blueberries con crema de cacahuate y el plátano, porque de hecho yo soy de... Yo como todo por separado.
4: Ah, no, yo soy todo lo contrario. ¿Majo?
2: Bueno, yo digo que es algo, o sea, que no es como tan raro, pero luego las lentejas con plátano. O sea, me gusta, pero no me gusta que estén todos aguados.
0: No, lo he probado, pero sí lo he escuchado.
4: Yo he tratado de comer eso, pero no.
5: No.
2: O sea, me gusta, no. Pero no me gusta que estén todos aguados.
0: Lo único que como con plátano es el arroz.
4: Ah, yo también, 100%. Ah, muy sí, bien, también. Muy bien. ¿Mafer?
1: Bueno, creo que yo igual que Majo como tal no, pero considero también lo que dijo Majo de... El plátano con las lentejas.
4: Oh.
1: Pero yo lo que hago es que mi mamá hace las lentejas solas y yo aparte le echo el plátano. Porque siento okay. Que si se lo echa a la hora de hacer las lentejas se aguada muy feo.
4: Uh-huh. Ok. ¿Valeria?
3: Yo hubo una vez en la que habían preparado crema, pero la crema de sopa. Y también habían preparado plátanos fritos. Entonces dije, ¿cómo sabrá esta combinación? Entonces agarré un plátano frito, lo metí en la crema y sabía muy feo.
4: Sabía muy feo.
1: No lo recomiendas.
4: Bueno, yo creo que soy una persona que me encanta combinar sabores. O sea, no sé, me gusta mucho. Y no lo considero raro. Bueno, en mi persona no lo considero raro. Pero me gusta mucho la mezcla de fruta. O sea, ya sea mango, fresa y naranja con el pollo. O sea, de que pechuga asada.
3: Ay,
4: con
3: sí.
4: Todo eso, no sé, me gusta mucho la combinación, de verdad. Si tienen la oportunidad de hacerlo, pruébenlo, se los prometo que no les va a fallar. Y bueno, también quisiera preguntarles, ¿qué sabor les gusta más? O sea, ¿qué les gusta mezclar? Ajá, ¿qué tipo de sabor les gusta mezclar más? O sea, que ya sea de que dulce con salado, salado con dulce, ¿no es cierto? ¿Majo?
2: Pues yo digo que más que nada dulce con dulce.
4: ¿Dulce con dulce?
2: Sí, o salado con dulce.

0: 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Hoy les saludamos Maya, Mafer, Majo, Valeria y yo. Soy Valentina y escuchamos...
1: Azul de Zoe.
0: Es turno de que Majo nos comparta un...
2: unos trabalenguas.
0: Ok, ok.
2: Bueno. 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
0: ¡Oh! Oigan, sí nos trajo bastantitos trabalenguas.
3: ¿Quieren bien?
0: ¿Quieren intentarlo?
2: Sí.
0: Ajá. Bueno, okay, creo que... Ajá.
4: Sí. Ok. 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
2: ¡Oh, muy bien, Maya!
3: Excelente. A ver... ¿cómo quiero que me quieran si el quiero... ¡Ay! ¿Cómo quiero que me quieran si el quiero que me quiera no me quiere como quiero que me quiera? ¡Ay, vean! Están muy, muy bien. La verdad, creo que todas lo hicimos de manera bastante fácil. Y pues bueno, ¿en qué estábamos? ¿En qué nos gustaba mezclar? ¿Qué con qué? Valeria, terminaste de decirlo. Ok, Maya. ¿Sí,
4: qué? ¿De qué te gusta mezclar? ¿Si dulce, con salado y así?
1: Ah, no. A mí me gusta mezclar dulce y salado.
3: ¿Dulce y salado? Mm. Bueno, yo también soy como Maya. Es que a mí no me encanta el dulce. O sea, sí te como de que dulce, pero llega un punto en el cual me empalaga demasiado y de que ya no lo soporto, me da hasta asquito. Pero me gusta mucho la combinación, por ejemplo, medio agridulce, como la salsa barbecue. También me gusta mucho... pues lo salado con lo dulce. Y más que nada soy mucho de salado y picante. O sea, me encanta el picante. Y pues bueno, también quería preguntarles, ¿cuál es el antojo más raro que recomiendan probar? Bueno, no, mejor quiero que me cuenten. Si tuvieran un restaurante de antojos así súper rarísimos, ¿qué venderían y cómo se llamaría el platillo? O sea, aquí ustedes desaten su imaginación. Maya.
1: Pues yo creo que vendería, eso es un poco raro, porque me lo inventé, sucaritas con chamoy, no sé por qué.
3: ¿Sucaritas con chamoy?
1: Sí, no sé por qué.
5: Creo que una persona ya lo había probado.
3: ¿Y sabe bueno?
5: No, o sea, no, he visto un video de una persona probando un sucarita con...
3: ¿Y qué decía?
5: No sé, se cortaba media reacción. Y decía like para parte 2.
3: Ok, y ya no te lo fuiste a la parte 2.
5: No.
3: Bueno, ¿y cómo lo llamarías?
1: Lo llamaría explosión de sabor.
3: Me gusta. ¿Majo?
4: Bueno, yo digo que así vendería muchísimas cosas. Yo digo que, o sea, es algo de que súper raro, que no se me antoja, pero... papas con mermelada de fresa, o sea, me da como mucha curiosidad a qué sabría. Siento que sabría medio...
3: Oye, sus combinaciones sí están medio extrañas, sí. ¿Eh?
4: O también un pastel como de chamoy y chile. Siento que sabría de que súper extraño.
3: Ala, eso sí está muy deli. Sí se me antoja eso. Uh-huh. ¿Maffer?
6: Sí. Bueno, yo el otro día estaba aburrida y me puse a pensar y se me antojó papas fritas. Con queso encima derretido. Encima, no sé por qué, miel, tajín y limón con cacahuates.
4: Se escucha como que rico, pero raro.
3: Qué deli. La verdad es que no sé si han visto los pasteles que son de pura papa y como gomitas de enchiladas y todo eso.
5: Ah, sí.
3: No. No manches, eso se me antojan un montón, en serio. O sea, es que les digo que a mí me encanta lo dulce con lo picosito. Eso está muy, muy rico. Como las picafresas, ¿a qué le gustan las picafresas?
4: A mí me encantan.
3: Ay, muy bien,
5: a
3: chicas.
5: Veces me empalaga.
3: Bueno, Valeria, dime tu platillo.
5: Un algodón de azúcar, pero que sepa a pepino con chamoy y chile.
3: ¡Hala, qué deli! Eso estaría muy, muy bien, ¿eh? Uh-huh. Y bueno, creo que Maya ya dijiste, ¿no?
5: Sí.
3: Uh-huh. Ok. Bueno, es que yo hoy no sé, es que vendería, pues esos, ¿no? Es que no es raro, pero sí vendería el pastel de fruta así enchilada con... O sea, haría como una rosca de fruta enchilada. Con... Ay, bueno, pero no me dijeron cómo lo llamarían.
1: Ay.
3: A ver, ¿Majo?
4: Pues al pastel le llamaría un pastel... Bueno, un sabor de explosión, algo así.
3: Muy bien, como Maya, pero bueno, está bien. ¿Maffer?
6: Bueno, a las papas yo les pondría papas explosivas.
3: Ok. Todo mucha que ver explosión. Con explosión. ¿Valeria?
5: Algodón de... Ay, es que no se me ocurre ninguno.
3: Algodón de explosión ahorita, ¿no? No, podría ser como que algodón frutal o algo así. Yo
5: no,
3: sé.
5: Pero... Bueno, no sé.
3: ¿El pepino sí es una fruta? El pepino sí es una fruta.
5: Ay, yo me quedé con que era verdura.
3: No, fue una fruta.
5: Ajá, como algodón picante.
3: Ok. Mi idea es hacer como una rosca con papas así, pero de las preparadas que tienen como chamoy y todo eso. También con escuincles, me encantan los... ¿A quién le gustan los escuincles?
5: A mí.
3: Todos esos, como gomitas enchiladas y todo eso. Y también de las manzanas y jícama y todo eso que venden así como envueltas.
5: Ay, sí.
3: De forro de chamoy y de tamarindo y así. Eso. Y eso vendería, sería como que tuve una rosca. Y le llamaría... No sé, ahorita se ocurre
5: rosca
3: de no reyes. Y bueno, ahorita seguimos continuando con este tema. Es momento de que Valeria nos comparta una canción. Valeria, ¿qué vamos a escuchar?
5: Sabor a chocolate de Elefante.

0: Vamos a una pausa. Puedes aprovechar para ir al baño,
1: lavarte los dientes o peinarte.
2: En Radio Más son las 6 con 26 minutos.
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11: 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El tema del día de hoy es antojos raros y les compartiremos información y anécdotas. Majo,
12: ¿quieres compartir algo? Bueno, yo tengo de que muchísimas anécdotas, pero les voy a contar una. Y es que yo conozco a una compañera que comía de que frijoles con un chorro de leche.
11: ¡Ay! ¡Ay, qué asco! Sí. ¡No! ¿Cómo? ¡Ay, sí, no! ¡Qué terrible! ¿Alguien más quiere compartir algo, Mafe?
13: Yo, una vez vi en TikTok que hicieron como una receta, no sé si la han visto, que era de que a un pepino lo forrabas con... ¿cómo se llama? Con chile y adentro le ponías como gomitas y así. Y entonces lo intenté hacer, pero como a mí no me gustaba la cáscara del pepino, se la quité y le intenté poner el, pues, lo de alrededor y no se pegó porque necesitaba la cáscara.
11: Oh.
13: Y me lo tuve que comer desbaratado.
11: Es que yo vi que, por ejemplo, no sé con el pepino, pero según yo con las uvas, tienes que quitarle, ya ven que tienen como para forrarlas, así como dice Mafer, ya ven que tienen como una cosita blanca, que es como, o sea, como un polvito blanco que se ve ahí cuando no las tienes bien lavaditas y así.
14: Ay, no.
11: Bueno, tienen como una cosita ahí que para poder forrarlas tienes que desinfectarlas bien, lavarlas bien y secarlas muy bien para poder de que ponerle el forrillo ese. Pero sí, la verdad es que a mí también se me antoja. Y bueno, ¿han probado las palomitas con ketchup?
14: ¿Con ketchup?
11: Sí, es que eso es muy buena combinación. Sí. A ver, sandía con chile, sí, obviamente. Sí. Pepino con limón y chamoy, obviamente.
13: Sí, es delicioso.
11: ¿El queso con mermelada?
13: No.
11: Yo sí.
14: ¿Qué?
11: ¿A mí? De que hay como queso manchego y una vez le puse mermelada y sabía muy bueno, se lo recomiendo. O sea, bueno, es que sí. A ver, ¿han probado, bueno, la maruchan?
14: Sí.
11: Con cosas así, sí, como papas y así.
14: Sí. Ah, no, maruchan mejorada no.
11: Yo sí. La verdad está muy bueno, la verdad es muy bueno. La verdad es que a mí me gusta cuando está como muy monchoso el asunto, o sea, de que a la comida le ponen de que un montón de cosas así.
14: Ay, sí.
11: Pero yo tampoco una exageración así súper fuerte. Maya, ¿quieres decir algo?
15: Sí, yo traigo datos curiosos.
11: Ok, Maya.
15: ¿Por qué nuestra panza se pone creativa? Los niños pueden ser supercatadores. Tienen alrededor de 10.000 papilas gustativas que se regeneran cada 2 semanas. Los antojos ocurren porque el cerebro tiene centros de placer y recompensa que a veces se aburren y quieren probar algo emocionante y diferente. ¿Ustedes han escuchado del síndrome de pica? Existe una condición llamada pica, donde la gente tiene antojos de cosas que no son comida, como tiza o hielo. Se llama así porque la urraca, que en latín se dice pica, un pajarito famoso por recoger y picotear todo tipo de objetos curiosos.
11: ¡Wow! Oye, eso sí me ha tocado. Por ejemplo, he escuchado que mujeres embarazadas, luego se les antoja la tierra. Entonces, o sea, de que... ajá, o sea, el olor a tierra mojada.
13: O el barro mojado.
11: O el barro, ajá, se les antoja. Yo una vez vi en TikTok Shop, o sea, la verdad es que sí me saqué mucho de onda, que vendían de que barro comestible. O sea,
13: a mí
11: bueno,
13: sí se me antoja, pero de que le doy como tacitas.
11: Ajá, de que era literalmente el barro, ajá, y se lo comían y yo así como de que... ¿cómo se lo van a comer? O sea, es todo bien raro. Y bueno, yo quiero decirles combinaciones curiosas de todo el mundo. Ok, en Suecia hay pizza con plátano y curry. O sea, es bastante, bastante popular. Es como la gente que no le gusta... ¿a quién no le gusta la pizza hawaiana?
14: No puede ser.
11: Me han roto el corazón. O sea, es que de verdad, yo cada que digo que a mí me encanta la pizza hawaiana, o sea, creo que es de mis pizzas favoritas, o sea, y la que tiene pera, la gente me juzga muy feo. O sea, yo no entiendo por qué no les gusta la piña en la pizza y la pera en la pizza.
14: O sea, la piña, sí. ¿Pero la pera?
11: No, la pera sí está muy buena.
14: No,
11: o sea,
14: eso ya es
15: vi
14: pasarse.
15: Vi una vez una pizza porque fui a un restaurante y mi mamá pidió de esa, pero no la probé.
11: No, chicas, tienen que probar. ¿Por qué no les gusta? ¿Por qué no te gusta la pizza hawaiana?
13: No sé, o sea, es que como que me gusta, pero hay algo que no me convence.
11: Oh, ¿o han probado han probado la pizza con Nutella? ¿De Nutella y así?
14: Ay, yo siempre la he querido probar.
11: Ay,
14: y no...
11: está bien deli, chicas, de verdad.
14: Como que alguien lo deja.
11: Deberían de probar. En Estados Unidos hay peanut butter plus jelly, o sea, mantequilla, cacahuate con mermelada. Eso está súper común, la verdad.
14: Mantequilla de maní y jalea.
11: Pollo con waffles.
14: ¿Pollo con waffles?
11: Ajá, es que está muy raro porque a mí se me hace muy raro que la gente coma crepas saladas.
14: Sí, igual, es como las crepas son dulces.
11: Ajá, yo siento que las crepas son como dulces. Yo no entiendo por qué le pondrían jamón y queso y así. ¿A quién de aquí les gustan las crepas saladas?
13: La verdad, yo nunca he probado una salada.
12: Yo tampoco, pero no se me antoja.
11: Yo tampoco, pero tampoco 100% no se me antoja. ¿Tú, Maya?
16: No, nunca la he probado.
11: Ok. Los pepinillos fritos también en Estados Unidos. Ok, está muy extraño esto.
12: Sí.
11: En Colombia, el chocolate caliente con queso adentro.
12: Ah, sí,
11: eso de
12: eso sí, lo
11: sí
12: visto,
11: había escuchado. Pero no se antoja. En Japón, el helado sabor wasabi.
17: Ah, sí, está muy bien.
11: Dicen
17: popular.
11: Que el wasabi está muy feo.
12: Ajá.
11: ¿Lo han probado?
12: No.
13: No, pero no se me antoja nada.
11: Un wasabi es que no sabría cómo decirte qué es el wasabi.
17: Es una pasta que sale de como de... ¿De qué sale? Como de una planta, ¿no?
11: Ajá.
17: Ajá, de una planta que es una pasta verde y pica y sabe feo.
12: No.
11: Dicen que sabe muy feo. En Japón también salen sandía con sal. La sandía con sal yo sí la he probado, está de 10.
12: Yo no.
11: Pizza con mayonesa y maíz. Ok. En Filipinas, el espagueti dulce con salsa de plátano y hot dog. ¿Qué?
17: Hora.
11: Adiós. ¿Cómo le van a poner un hot dog a un espagueti? O sea, se me hace muy chistoso porque... Ándale, ese es el wasabi. O sea, a mí se me hace muy chistoso porque a nosotros se nos puede hacer de que muy raro el tema de que otras personas coman algo muy común para ellos. Ajá. ¿Maffer?
13: Por ejemplo, yo el otro día fui a la casa de mi tío y íbamos a desayunar, pero íbamos a desayunar de que sincronizadas. Y a mí se me hizo raro porque yo le dije a mi primo de que ¿dónde está la mayonesa? Porque para mí es muy normal ponerle la tortilla, mayonesa y el queso.
11: ¡Ay, no!
17: ¡Hora!
11: Sí conozco gente así, pero no me gusta. O sea, sí le he probado.
16: Yo sí
11: no.
16: Le pongo eso.
11: ¿En serio?
16: Sí.
11: ¡Wow, chicas! Yo conocía gente que hacía quesadillas en el microondas, pero no gente que comiera quesadillas. O sea, sí conocía, pero nunca me han gustado. ¿Y qué más, chicas? Por ejemplo, Valeria luego cuando come pozole le pone de que...
17: Oh. Ah, sí.
11: Ah, no. No. Cuando come pozole no. Cuando come consomé o algo así, a la tortilla le pone mayonesa. Bueno,
17: sí.
11: Ahorita seguimos contando este espacio de anécdotas, pero es turno de que Majo nos comparta una canción. Majo, ¿qué vamos a escuchar?
12: Self-Aware de Temper City.

0: Escuchamos Majo, Self-Aware de Temper City. Hoy les traigo una historia de un lugar muy muy lejano, llamado Mi Propia Cocina. Había una vez un pequeño explorador llamado Pipo, que tenía un superpoder secreto. Su nariz podía detectar sabores que nadie más veía. Un día, Pipo se quedó viendo un frasco de pepinillos verdes y crujientes, y justo al lado de él había un bote de crema de avellanas con chocolate. Sus juguetes lo miraban con ojos de plato. El oso Teddy decía, «¡No lo hagas, Pipo!». Pero el estómago de Pipo hacía un ruidito como el de un tambor. Pum, pum, pum. Pipo, muy valiente, tomó una cuchara, hundió el pepinillo en el chocolate y ¡chop! ¿Saben qué pasó? Sus papilas gustativas empezaron a bailar breakdance. No era asqueroso, era una explosión de sabor espacial, dulce, salado, crujiente y suavecito, todo al mismo tiempo. Pipo descubrió que a veces las cosas que parecen no llevarse bien son las mejores amigas en un sándwich. Desde ese día, en casa de Pipo, se inventaron los días de mezclas locas, porque ser niño también significa descubrir que el queso con mermelada o las papitas con helado son tesoros escondidos. A veces nos da miedo probar cosas nuevas, porque se ven diferentes o raras. Pero así como Pipo, podemos descubrir mundos increíbles si nos atrevemos a probar. La enseñanza es, no juzgues un sabor ni a una persona antes de conocerlo. La magia ocurre cuando mezclamos cosas diferentes y creamos algo único. Así que la próxima vez que tu panza te pida combinación loca, inténtalo, tal vez seas el próximo gran inventor de sabores del Chantley.
1: ¡Oh! Muy buena lectura. Y bueno, ¿en qué nos habíamos quedado, chicas?
2: En que me estabas quemando de que le ponía mayonesa a la tortilla.
3: Valeria le pone mayonesa a la tortilla y a mí se me hace muy raro, o sea, de verdad, rarísimo.
2: Es que sabe bueno, mire.
4: Sí, sabe bueno.
3: ¿En serio?
2: A mí no me gusta la crema así sola, o sea, por ejemplo, si le echo crema a mis fresas, pero es con algo dulce, porque la crema sola no me pasa. Entonces, pues no hay otro que echarle mayonesa a la tortilla.
3: Es que sí está muy raro, o sea, por ejemplo, cuando es consomé, pues le pones de que aguacate a la tortilla o algo así, ¿no? Pero que le ponga mayonesa.
2: ¡Y sí le he hecho!
3: Sí está bien raro. Pero, o sea, eso es lo que voy, o sea, siento que a muchas personas se nos hace muy extraño, por ejemplo, la comida de otros países, pero yo siento que en otros países también se le hace muy extraño lo que comemos acá, o sea, por ejemplo, ajá, los tacos de cabeza está muy raro y los tacos de todo.
4: ¿De cabeza?
3: Sí, de cabeza.
4: Ay, yo los he probado.
3: ¿En serio? ¿Y te gustaron?
4: Sí.
3: Yo nunca he probado ni de cabeza, ni de tripa, ni nada de eso.
4: No, de tripa no. No,
2: de lengua.
3: Ay, no. Es
2: tampoco.
3: Que esas, no.
4: Los únicos que como son de maciza y pastor. Y
3: oh, muy bien. ¿Ustedes, chicas, sí les gustan los tacos de lengua, de tripa y de todo eso?
5: Creo que solo de lengua, pero no sé. Yo nomás le digo a mi mamá que me pida lo que me gusta.
2: Ok.
6: Yo creo que, bueno, es que mi mamá luego me da carnes diferentes, pero de lo que me acuerdo, creo que son de lengua y de a veces de seso.
3: Ah, bueno, es que a mí no me gusta, o sea, se me hace muy raro, o sea, no puedo imaginarme de que, no, mejor no. Y bueno, ajá, les iba a decir que en Canadá las papas fritas con queso y gravy, o sea, pudín o algo así. En Corea del Sur, el pan con helado, las papas fritas con azúcar. ¡Ay! Papas fritas con azúcar. Eso sí está bien extraño.
5: Sí, es salado más dulce, ¿no?
2: Uh-huh. Eso sí, ¿no?
3: En Italia, melón con jamón serrano. ¡Ay!
5: ¡Ay!
3: Francia, papas fritas dentro de un sándwich. ¡Ay, bueno, eso no!
2: ¡Ah, eso no es tan raro!
3: Eso yo lo hago siempre, o sea, de que cuando compro papas de que lo pongo ahí en el sándwich, sabe bueno.
2: Buena hamburguesa.
3: Sí. En Australia, Veggie meat con mantequilla en pan, o sea, sabor muy salado e intenso. Bueno, o sea, yo siento que, a ver, quiero que ustedes me platiquen qué comida se les hace muy extraña de aquí de México. ¿Maya?
4: Muy extraña. Una vez estábamos comiendo y mis papás me pidieron empanada, ¿no? Y de repente veo que sacan unos tacos dorados y yo les digo, ¿de qué es eso? ¿Puedo probar? Y me dicen, no te va a gustar y te vas a...
3: A vomitar.
4: Ajá. Y les digo, no, sí, denme, pero primero díganme de qué es. Y eran de seso.
3: ¡Oh, por Dios, no! Pero bueno, ¿te gustaron o no?
4: No los probé porque desde que me dijeron eso dije...
3: Mejor no. ¿Valeria?
2: Una combinación que hace muy rara mi mamá, que ahorita que dijo Maya lo de las empanadas, es ponerle champiñón, o sea, una empanada de queso, champiñón y espinaca.
3: Es que mi mamá es como muy de que hay algo que se me hace muy raro. Bueno, ahorita les platico. ¿Majo?
5: Pues es que yo digo que en sí los tacos de cabeza y así. Se me hace como que algo muy raro.
3: ¿Mafer?
6: Bueno, yo opino que los escamoles, no sé si lo conocen.
3: ¿Qué son los escamoles?
6: Son larvas de hormiga.
3: ¡Ay! ¡Ay! ¡Oh! Bueno, por ejemplo, los chapulines, o sea...
2: O sea, los chapulines, pues, según saben ricos, no, pero larva...
3: Tengo que admitir que yo una vez sí probé los chapulines y los chapulines sí están muy ricos. O sea, yo dije jamás en mi vida, por eso nunca digan jamás, porque yo dije jamás en mi vida me voy a comer un chapulín. Lo probé y me gustó muchísimo. O sea, yo no sé por qué, los sazonan muy ricos, pero es que está muy asqueroso decir esto, pero sí me gustó. O sea, el problema es que sí me gustó. Mi mamá...
4: Por la cosa que es, no te gusta, ¿no? Pero,
3: ajá, por el sabor sí está rico. O sea, yo siento que por eso le tengo que dar una oportunidad a los tacos de ese tipo, porque tal vez por el sabor sí me gusten, pero es que de solo pensarlo no puedo. O sea, no me gusta. Yo siento que algo muy raro que se come aquí en México, o sea, que se me hace muy extraño. O sea, existen las alitas, los boneless, todo eso, pero, o sea, hay gente que genuinamente les gusta comerse así las patas de pollo, o sea, de que chuparse las patas de pollo y comérselas. Y una de esas, déjenme decirle que está entre nosotros, y es mi mamá.
2: Pero allá afuera.
3: Pero allá afuera está mi mamá, pero le gusta, o sea, de verdad. Luego dice que, ay, se me antoja esto. Y yo de que, ¿cómo se te va a antojar eso? Y yo pensé que mi mamá era la única, pero no, o sea, una vez que fuimos a Ciudad de México, me cuentan que pasaron por un lugar de unos chinos.
2: Pero eran chinos, o
3: ajá,
2: sea,
3: eran chinos.
2: Que las yo vendían, estuve ahí.
3: Y las vendían súper bien, o sea, de que las patillas esas, entonces, no sé.
2: Mazo, ni tanto.
5: Ahorita me acabo de acordar que vi a una creadora de contenido que comía patas de cerdo con jitomate.
3: ¡Guácala!
5: Sí, es algo que...
3: La no cara de Maya, no puedo. Ay, no. Es que comen cada cosa. Yo creo que así la comida más extravagante. Se me había olvidado que había probado los chapulines. Entonces yo creo que esa ha sido la comida más extravagante. ¿Mafe?
6: Mi papá me contó que una vez comió un taco de gusanos de maguey. También son larvas. Pero dice que lo probó y se como que se le salió todo el rellenito.
3: ¿Cómo?
5: Ah, acabo de recordar. Y mamá me había contado que tenía, creo que no sé a quién del trabajo, que luego llevaba armadillos, iguanas, y le daba a mi mamá no sabía, nada más comía, y no le gustaba luego, y decía, ¿qué es eso? Y decía, es armadillo, y le daba muchísimo asco.
3: Ay, no, es que, sí, no manches. A mí, por ejemplo, a mí del pollo no me sacas y de la carne de res, o sea, a mí de esas dos cosas no me sacas. Porque ni la carne de cerdo me gusta. Ay, chicos, bueno, ya se nos acabó el tiempo, tristemente. Pero es momento de mandar a saludos. ¿Quién quiere empezar? ¿Majo?
5: Bueno, yo le quiero mandar saludos a mi mamá, a mi papá, a usted, Chantel Lovers, a Balam, a mis compañeras de aquí en cabina, a Renata, a Camila, a Keira, a todos los niños de mi salón y a mi maestra Raquel.
3: Ok, Mafer.
6: Bueno, yo le quiero mandar saludos a mi mamá, a mi papá, a mi hermana, a mis compañeros de cabina, a Bala y a ustedes, Chantlis.
3: Ok, Valeria.
2: Bueno, yo le quiero mandar saludos a mi papá, a mi mamá, a mi hermana, a toda mi familia en general, a mis amigos, a mis maestros, a Bala, a Jime, a Ivancha y a mi mamá, Carmen.
3: Ok, Maya.
4: A mi tía Angie, la fan número uno del Chantley, a mi madrina Uri y a mi amiga Constanza y a todos los Chantleys que nos escuchan.
3: Muy bien, bueno, yo le quiero mandar saludos a toda mi familia en general, en especial a mi mamá y a mi papá. Y pues nada, espero que les haya encantado el programa el día de hoy. La verdad es que estoy estuve muy contenta y creo que fue un tema que me gustó bastante, pues como que dejamos llevar un poquito nuestra imaginación y todo eso. Espero que lo hayan disfrutado tanto como nosotras y nos escuchamos en una siguiente emisión. Bye.
2: Lastimosamente este programa ha llegado a su fin, ha sido un verdadero gusto estar con ustedes una mañana más. Yo soy Vale y recuerden que tenemos una cita para el día de mañana en este gran programa matutino. Chao, nos vemos, hasta la próxima.
0: Adiós, Chandler, se despide su amiga Majo. Espero les haya encantado y no los hayan hecho vomitar algunos gustos o antojos raros. Se despide su amiga Majo, adiós.
2: Y así terminamos el programa de hoy en el Chantley, donde descubrimos que los antojos raros existen y a veces saben más rico de lo que imaginamos. Que tengan un delicioso y lleno de alegría. Nos escuchamos mañana. Adiós.
0: Llegó el momento de despedirnos por hoy. Me divertí muchísimo descubriendo sus combinaciones locas y aprendiendo que en el mundo de los sabores y en la vida se vale ser diferentes. Gracias por sintonizarnos. Yo soy Maya y nos escuchamos en la próxima aventura aquí en su radio favorita. Y esto fue...
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3: Y yo los dejo escuchando el baile y el salón de Café Tacuba.

0: En Radio Más son las 7 en punto.
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0: En Radio Más son las 7:26.
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0: Muy buenos días, les saludamos con mucho gusto en esta mañana de miércoles 27 de mayo del 2026. Es un placer poderles saludar a las personas que ya nos van escuchando a través de Radio Más. Estamos en el 107.7 FM y por supuesto en la señal de TV Más en el canal 26.1 de señal abierta y en el canal 26 en algunos sistemas de cable. También con esto saludo a mi compañero y amigo Edgar del Ángel. Hola, ¿cómo estás?
1: Mayra, buenos días hoy. Buenos días, un gusto saludarte a ti, saludar a todo el auditorio. Mucha información para ustedes, acompáñenos a este recorrido informativo que le tenemos durante más de 50 minutos, así es que quédese con nosotros porque esto apenas empieza. Amiga, comenzamos.
0: Así es, arrancamos adelante con la información. Justamente iniciamos con estas actividades de la agenda de trabajo de la presidenta Claudia Sheinbaum Pardo hasta este martes.
2: La presidenta Claudia Sheinbaum Pardo destacó que México registró una inversión extranjera directa con récord durante el primer trimestre de 2026, al alcanzar los 23.591 millones de dólares. Además, resaltó que el país exportó más de lo que importó, generando un superávit comercial de 3.508 millones de dólares. También informó que la Unión Europea otorgará créditos a empresas europeas interesadas en invertir en México. Asimismo, la mandataria leyó y compartió su opinión sobre la encíclica Grandiosa Humanidad del Papa León XIV, en la que se reflexiona sobre quién controla la tecnología, las redes sociales y la inteligencia artificial. Destacó la importancia de abrir el debate sobre el uso ético de las nuevas tecnologías y el impacto que tiene en la sociedad, particularmente en la forma en que se difunde la información y se influye en la opinión pública. Además, señaló que la discusión planteada en el documento es relevante a nivel mundial, ya que cada vez más empresas y grupos privados concentran el control de las plataformas digitales y la inteligencia artificial, por lo que consideró necesario garantizar que estas herramientas estén al servicio de la humanidad y no de intereses particulares. Por otra parte, la presidenta Claudia Sheinbaum Pardo destacó los avances del programa Salud Casa por Casa, así como el proceso de credencialización universal y la digitalización del expediente médico, con el objetivo de mejorar la atención a adultos mayores y personas con discapacidad en una primera etapa.
1: Bueno, vamos con más información en temas del Estado, en el mercado laboral en Veracruz. Muestra avances en empleo formal y actividad económica. Aunque miles de personas continúan en condición de subocupación, de acuerdo con datos del Instituto Nacional de Estadística y Geografía. Tenemos la información.
2: La Encuesta Nacional de Ocupación y Empleo del INEGI describe en el mercado laboral en Veracruz durante los primeros meses de la administración estatal. El informe oficial señala que la población económicamente activa alcanzó 3.4 millones de personas. Cabe señalar que la actividad del campo sigue siendo la única fuente de ingresos para miles de familias. Los números también revelan que la Secretaría de Desarrollo Económico, que encabeza Ernesto Pérez Astorga, multiplica anuncios de reuniones empresariales, ferias e inversiones. La ENOE documentó que 216 mil personas ejercen la subocupación, es decir, tienen trabajo y también laboran más horas, mismos que representan el 6.5% de la población ocupada en Veracruz. El 68.9% de las personas ocupadas trabajan con la posibilidad de acceder a prestaciones, contratos o seguridad social. El gobierno de Rocío Nale continúa anunciando inversiones y proyectos industriales. Sistema Informativo RTV.
0: Y mucha atención a esta información porque justamente marca un antes y un después en el tema de salud, y es que el Servicio Universal de Salud entrará en vigor a partir del 1 de enero del 2027, y la manera de acceder a la atención médica será con la credencial de salud universal. Ante ello, el gobierno de México indicó que la primera etapa de credencialización está dirigida a personas adultas mayores y a personas con discapacidad. El trámite ya se realiza en los módulos de la Secretaría de Bienestar, por lo que las y los interesados deberán ubicar el módulo. Los requisitos que deben presentarse son identificación oficial con fotografía, CUR certificada, comprobante de domicilio con vigencia no mayor a 6 meses y teléfono de contacto. El registro comenzó hace 6 semanas y se seguirá realizando de acuerdo con la letra inicial del primer apellido y estará disponible durante la primera, segunda y tercera y cuarta semana de cada mes hasta el 14 de noviembre.
1: Bueno, y cada vez más personas se suman al ciclismo. Esto como una alternativa para ejercitarse y mejorar su salud sin afectar las articulaciones. Tenemos la información con Emiliano Garza.
3: El ciclismo continúa ganando popularidad en Veracruz como una actividad deportiva y recreativa que aporta beneficios a la salud física y mental. Integrantes de distintos grupos ciclistas señalaron que esta disciplina ayuda a mejorar la condición cardiovascular y resulta amigable para personas con sobrepeso, ya que reduce el impacto en las articulaciones al momento de ejercitarse.
4: Es como un deporte muy completo que incluso pues te ayuda a no afectar articulaciones. Por ejemplo, la gente que tiene sobrepeso y que quiere iniciar en el deporte, pues normalmente trotar o correr les puede hacer mucho daño y en algunas ocasiones genera lesiones. A diferencia del ciclismo, que es muy amigable con todo este proceso para que incluso vayan mejorando, ¿no?
3: Sin embargo, ciclistas señalaron que uno de los principales problemas sigue siendo la falta de educación vial y respeto hacia quienes utilizan la bicicleta como medio deportivo o de transporte. Indicaron que automovilistas suelen rebasar de forma imprudente y no respetan la distancia mínima de seguridad.
5: Pues realmente no hay educación vial. Tristemente no hay un reforzamiento en pantallas, ya sea comerciales o para los niños en la escuela. No hay educación vial para ni para el peatón, ni para el que maneja, nadie que lleve ruedas. Desafortunadamente es un riesgo ir en calle normal, o sea, el bulevar es muy noble, porque vamos arriba, incluso invadiendo carril de peatones, pero porque no hay opción.
3: Actualmente existen diversas modalidades como ciclismo de ruta, montaña y downhill, esta última considerada una de las más extremas para sus descensos en terrenos accidentados y saltos de gran altura. Practicantes recomendaron a las personas interesadas a este deporte utilizar casco, guantes, lentes, luces e hidratación constante para prevenir accidentes, además de mantener entrenamiento continuo para evitar lesiones durante recorridos complicados. Emiliano Garza, Sistema Informativo, RTV.
0: Oiga, aquí en la capital del estado, el Parque Murillo Vidal es mucho más que un espacio verde. Se ha convertido en un referente de recreación y convivencia en Jalapa, un punto de encuentro para familias, deportistas y visitantes que buscan disfrutar de la naturaleza en plena ciudad.
2: Al ser uno de los espacios más emblemáticos para la convivencia y recreación de las familias jalapeñas, el gobierno de Veracruz, a través del Sistema Estatal para el Desarrollo Integral de la Familia, informa que el Parque Infantil Rafael Murillo Vidal se encuentra rehabilitado y en funcionamiento para el disfrute de niñas, niños y de personas de todas las edades. Ubicado en la avenida Venustiano Carranza, número 316, Colonia Felipe Carrillo Puerto, este lugar forma parte de los centros de convivencia familiar del DIF estatal. Los espacios orientados a fomentar la integración social, el bienestar y la sana convivencia entre las familias veracruzanas. A través de sus actividades recreativas y de esparcimiento, continúa fortaleciendo los vínculos familiares y preservando una tradición que ha acompañado la vida cotidiana de los jalapeños. Sistema Informativo RTV.
1: Es un gran, gran parque. Ahí, ¿cuántos años ese parque, el famoso conejo, donde sientan sus hijas y sus hijos para tomar esa fotografía del recuerdo? Bueno, y la promoción de la lectura dejó huella en Veracruz. Con la conclusión de la gira Veracruz Lee, el director del Fondo de Cultura Económica, Paco Ignacio Tabó II, anunció la próxima apertura de una librería, esto en Córdoba.
6: Con la entrega gratuita de más de 7,000 libros en distintos municipios del estado, concluyó en Córdoba la gira Veracruz Lee, impulsada por la Secretaría de Cultura de Veracruz y el Fondo de Cultura Económica. Durante esta jornada estuvo presente el director general del Fondo de Cultura, Paco Ignacio Taibo II, quien dio a conocer la apertura de una librería del Fondo de Cultura Económica en esta ciudad. El escritor explicó que tras sostener una reunión con autoridades y realizar un recorrido por el espacio destinado para este proyecto, se tomó la decisión definitiva de concretar la apertura de la librería.
7: Acabamos de hacer un recorrido para ver el lugar y ya vamos a tener una librería del Fondo de Cultura Córdoba.
6: Taibo II recordó que hace 2 años había realizado públicamente este compromiso de concretar el espacio, aunque el proyecto no pudo concluirse en aquel momento. Sin embargo, ahora se retoma formalmente la iniciativa. Detalló que se espera sea en aproximadamente 4 meses cuando pueda inaugurarse esta nueva librería, la cual estará ubicada en el centro histórico. La nueva librería llevará el nombre de Emilio Carballido, en homenaje al reconocido escritor y dramaturgo cordobés, a quien describió como una figura de gran peso cultural y social para el país. Destacó además que el legado de Carballido incluye la defensa de los derechos de la comunidad homosexual en una época en la que pocas personas se atrevían a hacerlo públicamente. El director de Fondo de Cultura informó que esta será la librería número 115 del país, fortaleciendo así el acceso a la lectura y la cultura en la región centro de Veracruz, especialmente por tratarse de una ciudad histórica y con importante presencia estudiantil y universitaria. En el marco de esta visita también se realizó la entrega gratuita de libros a jóvenes y familias, así como asistentes, como parte de la Estrategia Nacional del Fomento a la Lectura, la cual señaló ha contado con el respaldo de la gobernadora Rocío Nale, apoyo que fue agradecido públicamente por parte del director del Fondo de Cultura Económica. Sistema Informativo RTV, Diana Bustamante.
0: Bueno, y cambiando un poco de tema, ante la temporada de lluvias, autoridades de Protección Civil Municipal de Jalapa confirmaron que se realizan brigadas junto con el personal del Ejército Mexicano para desolvar los drenajes pluviales. Asimismo, indicaron que se están realizando alertas tempranas para la población ante eventos meteorológicos. Apuntaron que las tormentas eléctricas que se registraron en pasados días en la región de Jalapa generaron rachas de viento de hasta 50 kilómetros por hora y lluvias de 46 milímetros, sin embargo, se actuó de manera inmediata. El viernes 29 de mayo se realizará la segunda sesión del Consejo Municipal de Protección Civil, donde se presentará el plan operativo en cuanto a la temporada de lluvias, que se dará a conocer ante grupos voluntarios y Secretaría de Protección Civil.
8: Están haciendo brigadas por parte de diferentes direcciones y se está sumando el ejército para desasolvar los cursos donde hay aguas negras, donde hay agua ahí, entonces los alcantarillas, algunos drenajes pluviales, para que no se inunden las zonas donde ya se han detectado que se inundan, no se inunden ahorita en temporada de lluvias. Eso se ha hecho en territorio, pues también se están haciendo alertas tempranas para la población y bueno, estamos actuando de manera inmediata, por ejemplo, en las dos tormentas que acontecieron en días pasados.
1: Bueno, y en más información, la seguridad vial se refuerza en Jalapa. Personal de tránsito del estado resguarda a los trabajadores que realizan labores de mantenimiento al sistema pluvial. Esto en el acceso al puente Bicentenario, garantizando tanto la protección de los empleados como la fluidez del tránsito de la zona.
9: La Comisión Municipal de Agua y Saneamiento de Jalapa informó que por reparación de alcantarillas en el puente Bicentenario, este martes 26 y miércoles 27 de mayo, se llevará a cabo un cierre parcial a la vialidad y por momentos será total, por lo que se recomienda evitar el paso por este punto. El exhorto a la población así es a transitar por con precaución y atender las indicaciones del personal operativo y de la Dirección General de Tránsito del Estado, ya que el miércoles será en sentido hacia Banderilla. Derivado de estas labores que se tendrá un tiempo estimado de reparación de horas, dependiendo de los imponderables de los daños estructurales que se encuentren al momento de desasolve del drenaje. La infraestructura urbana del municipio buscará ser mejorada y mantenerse de manera sólida antes de que avance la temporada de lluvias, pues estamos aún en la de tormentas. Luis Antonio Luna Ortega, Sistema Informativo, RTV.
1: Esta es la información, mi querido Toño Luna, para que tome sus precauciones, ya que están en labor de mantenimiento este puente Bicentenario. Amiga, pronóstico del tiempo, calorcito en la capital, pero ¿quién
0: bastante
1: es en el pronóstico?
0: Bastante calorcito aquí, sí, en la capital. Vamos con Mixli para que nos diga cómo amaneció el estado de Veracruz. Adelante.
10: Muy buenos días, Veracruz. La Secretaría de Protección Civil informa el pronóstico del tiempo para este día, miércoles 27 de mayo. Antes de salir, toma precauciones. Continuará el ambiente caluroso y bochornoso, así que mantente bien hidratado y evita exponerte mucho tiempo al sol. Además, en zonas montañosas podrían presentarse lluvias por la tarde y noche, así que maneja con cuidado. En la región norte, continuará el ambiente caluroso y bochornoso, con cielo medio nublado y probabilidad de lluvias y tormentas. Por la madrugada, el ambiente será más fresco. En la región montañosa central, Seguirá el calor al mediodía, con probabilidad de lluvias y tormentas aisladas hacia la tarde y noche. También podrían presentarse nieblas durante la madrugada. En la costa y llanura del centro continuará el ambiente caluroso y bochornoso con baja probabilidad de lluvias durante el día. En la región sur habrá ambiente caluroso y cielo medio nublado, con probabilidad de lluvias y tormentas moderadas por la tarde y noche. Protección Civil te invita a mantenerte informado y seguir las recomendaciones.
0: Ahí está la información de Protección Civil. ¿Para qué? Para que se mantenga usted bien informado a través de las páginas oficiales y, bueno, estar pendientes de los cambios climáticos. Y en otras noticias, mire, la creatividad veracruzana se reinventa sin perder sus raíces, con el propósito de mantener viva la tradición y al mismo tiempo modernizarla. La artesana Rocío Yuval confecciona piezas de joyería únicas, incorporando máscaras tradicionales en miniatura.
11: El arte tradicional evolucionó para convertirse en moderna joyería. Las máscaras de Hiko usadas en danzas, fiestas y rituales ahora toman forma de aretes, collares o vistosos ornamentos, conservando sus características e historia, a la vez que permanecen gracias al trabajo de Rocío Yuval Colorado, primera mujer en ser reconocida en dicho municipio por elaborar máscaras tradicionales.
12: Siempre les digo que mi joyería es más que adornar, es transmitir la cultura y las tradiciones de mi pueblo. Y no todo mundo porta una máscara tradicional grande, entonces por ahí me fui y pues le pude entrar a las nuevas generaciones que ya portan aretes, collares, algún llaverito, y tú les cuentas y le platicas la historia de cualquiera de las máscaras y se van encantados, incluso los niños en Hiko, ¿no? Entonces es una parte como de seguir preservando a través de nuevas generaciones.
11: La artesana asegura que las máscaras miniaturas cuentan una historia como las del tamaño normal y cobran la misma relevancia como significado.
12: La mayoría de mi trabajo está dedicado a las máscaras en miniatura. Pueden ser de 1 centímetro, 2 centímetros en adelante para colección, pero le quise dar un giro completamente diferente sin perder el sentido. Porque, como te decía, los tiempos cambian, las generaciones cambian. Entonces, le di como encaminado a la joyería.
11: Rocío utiliza su técnica de tallado en madera para elaborar joyería, poniendo su toque particular.
12: Aquí tengo algunas maderas preparadas, que es como el proceso de las maderas que trabajo. Y pues la preparo, pues la limpio, la corto, dándole de esta forma para empezar a tallar una mascarita de payaso. Y pues bueno, con calma se trabaja, con mucha dedicación, porque utilizamos herramientas muy filosas. Y pues para que cada mascarita sea única y con las características de una máscara grande de danzante, pues la plasmo en una madera pequeña. Y algo importante que quiero recalcar es que son maderas recicladas, son maderas endémicas del pueblo.
11: Rocío Yuval trabaja en su taller creando arte. Horas de trabajo dan muestra de su talento y del orgullo de concebir cada pieza que construye una historia, a la vez que conserva una tradición centenaria. Rosana Luna Cerdán, Sistema Informativo, RTV.
1: Qué gran trabajo, de verdad, ahí detrás de la elaboración de estos productos, estas máscaras. Bueno, y también con la elaboración de piezas de cerámica en barro, la familia Patlax ha sido galardonada en diversas ocasiones, oficio que realizan por herencia.
11: Cuando la herencia, tradición y talento se combinan, dan como resultado piezas de arte hechas de barro. Salvador Patlax, junto con su hijo, José Manuel Patlax, iniciaron elaborando ollas y vasijas. De hecho, el padre aprendió, aún siendo un niño, conocimientos que compartió con su hijo. Tiempo después, con la perfección de sus artesanías, montaron un taller para aumentar sus diseños.
13: Pues yo hago toda clase de vasijas. Mi especialidad es el torno. Le puedo realizar cualquier figura de torno. Este es que sea redonda, no esté. Puedo hacer vajilla, puedo hacer pues todo lo que me encarguen lo hago y lo diseñamos también.
14: Nuestra materia prima es el barro. Ese mismo barro lo extraemos de la localidad de Monteblanco, que está aquí mismo en Teocelo, Veracruz.
11: Con el paso de los años dejaron de ser simples vasijas para dar paso a complejas e incluso piezas únicas.
14: Hacemos un incensario, un sahumador, que tiene partes para velas y tiene para agua bendita y tiene para lo que es el incienso, ¿no? Y bueno, eso es de nuestra autoría. También mi papá trabaja lo que es el Bebe Si Puedes, que es un jarrito con unas trampas que tiene para poder beber agua.
13: Usamos un material que es bueno para, bueno, que no contamine, ¿no? Que es para la salud y que FONAR fue de la idea, ¿no? Para que nosotros produciéramos tal vasijas, tal, pues así como algo así de para ocupar para la cocina, para no contaminar.
11: Y como su creatividad no se limita, el siguiente paso fue elaborar instrumentos musicales basándose en instrumentos prehispánicos.
14: Y yo voy realizando instrumentos musicales hechos en barro. Por ejemplo, todos los instrumentos que hago son relacionados a los autóctonos, ya siendo silbatos, flautas, de repente tambores, vasijas silbadoras, algunos silbatos que imitan aves y así.
11: Padre e hijo han sido galardonados por el Estado y la Federación por rescatar el arte prehispánico a través de la cerámica. Y en el caso de José Patlax, recibió el Premio Anual Artesanal Veracruzano en la categoría de instrumentos musicales. Rosana Luna Cerdán, Sistema Informativo, RTV.
0: Qué hermosos trabajos de alfarería, ¿verdad?
1: Qué bárbaro, qué.
0: En Teocelo.
1: ¿Qué imágenes?
0: Oye, también
1: que...
0: por Naulinco también hacen,
1: sí,
0: alfarería.
1: Sí, exactamente, la alfarería es un oficio pues ya de muchos años, muchas generaciones.
0: Así es.
1: Y esos trabajos, imagínate, la familia Patlax galardonada a nivel nacional, a nivel internacional.
0: Claro.
1: Por esos trabajos tan meticulosos, son horas de trabajo.
0: Claro.
1: Hacer el diseño y aparte lo que le pide el cliente, la, sí, clienta, que necesito esta imagen. Muchas imágenes inclusive han sido replicadas, por supuesto, de otras, claro, de otros países, y ellos la plasman de manera impresionante.
0: Ay,
1: eso
0: sí,
1: es talento y talento veracruzano.
0: Así es.
1: Bueno, vamos a un servicio social, ya que la Comisión Estatal de Búsqueda de Personas de Veracruz solicita de su colaboración para localizar a Miguel Ángel Solano Andrade, de 39 años, quien desapareció el 16 de mayo de 2026 en Sayula de Alemán. Mide 1.65 m, es de tez morena oscura, ojos café claro y cabello negro corto y lacio. Como señas particulares, tiene tatuajes en el pecho y ambas piernas.
0: Además, se busca a Brian de Jesús Hipólito Gil, de 28 años, quien desapareció el 23 de diciembre del 2015, esto en la ciudad de Veracruz. Mide 1.70 m, es de tez morena clara, ojos café oscuro y cabello negro corto y lacio. Como señas particulares, tiene una cicatriz en forma de L en la cabeza, una mancha en la mejilla izquierda y un lunar debajo de la nariz.
1: Y también se busca a Edith Abigail Rivera Robles, de 14 años, que desapareció el 25 de mayo de 2026 en Banderilla. Mide 1.55 m, es de tez morena clara, ojo café oscuro y cabello castaño oscuro, largo y ondulado. Como señas particulares, tiene cicatrices por varicela.
0: La Comisión Estatal de Búsqueda de Personas de Veracruz pone a su disposición los teléfonos que aparecen en pantalla, 2283-193187, así como el 911.
1: Ahí está. Pausa y regresamos al Sistema Informativo RTV. No le cambie.
0: ¿Para qué? Volvemos.
15: En Radio Más son las 7:54.
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1: Y si usted está a punto de salir de casa y no sabe cómo se encuentran las calles de la capital del estado de Veracruz, no se preocupe. ¿Por qué?
0: Así es, porque nos vamos a lanzar hasta el C4 y saludamos con gusto a la supervisora de videovigilancia para que nos dé el reporte vial. Muy buenos días, le saluda Edgar y Mayra. Adelante, la escuchamos.
25: Muy buenos días, Edgar y Mayra. Los saludo con mucho gusto y a todo su auditorio en este reporte vial. Les informamos que en la zona norte, sobre el Boulevard Jalapa Banderilla, a la altura de la 21 de marzo, se visualiza circulación fluida en ambos sentidos, sobre Lázaro Cárdenas, a la altura de Finanzas, al igual que en sus laterales para incorporarse a la avenida Jalapa, se observa circulación moderada que se agiliza al cambio de las luces del semáforo, asimismo para incorporarse al Boulevard Ruiz Cortines. Sobre Lázaro Cárdenas, a la altura del puente Bicentenario, se visualiza circulación moderada, al igual que en sus laterales para incorporarse a la calle Antonio Chedraui Caram, Avenida Américas y Maestros Veracruzanos. Sobre el distribuidor vial Araucarias, con dirección a Veracruz, se visualiza carga vehicular. En la carretera Jalapa-Veracruz, a la altura de Plaza América, se observa circulación moderada en ambos sentidos. A la altura de distribuidor vial El Trébol, se observa circulación moderada con dirección a Veracruz. En la zona sur, sobre Arco Sur, desde Plaza Patio hasta el COBE, presentamos circulación fluida. En Avenida Repsamen, a la altura de la cochera municipal, se observa circulación favorable en ambos sentidos. Sobre Circuito Presidentes, a la altura de la USB, presentamos tráfico moderado, así como en su lateral. A la altura del velódromo, presentamos circulación fluida en ambas direcciones. Sobre la avenida 20 de noviembre, a la altura de Maestros Veracruzanos, se visualiza circulación moderada que se agiliza al cambio de luces del semáforo en ambos sentidos. En la zona centro, en el primer cuadro de la ciudad, en las calles Jalapeños Ilustres y Gutiérrez Zamora y Juan de la Luz Enríquez, se presenta circulación fluida. Sobre la avenida Ávila Camacho, a la altura del Teatro del Estado, presentamos circulación favorable en ambos sentidos. Y sobre Ávila Camacho, esquina con avenida Jalapa, presentamos tránsito moderado, el cual se agiliza al cambio de las luces del semáforo. Como recomendación, le sugerimos evitar el uso de dispositivos móviles mientras conduce y el uso adecuado del cinturón de seguridad. Le recordamos que ante cualquier incidente puede llamar al número único de emergencias 911, el cual se encuentra disponible las 24 horas del día. Asimismo, le informamos que el C4 cuenta con aplicaciones de emergencia en caso de algún incidente, las cuales son Mujer Alerta y Alerta Ciudadana, y las puede descargar de cualquiera de las plataformas digitales y Android. El C4 y la Secretaría de Seguridad Pública estamos para servirles. Hasta aquí mi reporte vial.
1: Supervisora, muchísimas gracias por el reporte tan puntual. Que tenga excelente día. Nos vemos y nos escuchamos el día de mañana.
25: Muchas gracias a ustedes. Buen día.
0: Gracias, supervisora.
1: A tomar sus precauciones, por favor. Ya no está más decírselos, por favor. Claro. Cuídense mucho. Amiga, más.
0: Tenemos más información, le seguimos informando. Pues mire, los impactos del cambio climático ya se sienten en Veracruz. En el municipio de Actopan, la producción de mango ha sufrido alteraciones que ponen en riesgo tanto a la economía local como al sustento de cientos de familias productoras.
2: Las bajas temperaturas que se prolongaron hasta la llegada de la primavera de este año atrasaron la maduración del mango Manila en Actopan, donde los productores se enfrentan cada vez más a los efectos del cambio climático. Las fases de floración en los árboles de este fruto son sensibles a los aumentos de temperatura, pero también a la falta de lluvia y humedad extrema. En este caso, el corte se prolongó a mediados y casi finales de mayo.
3: La producción se atrasó un poco, hubo un cambio de clima y sí atrasó un poco la floración. Por eso es que el mango ahorita apenas está, dice aquel, en su apogeo. O estamos iniciando igual, apenas en su apogeo. Cuando otras veces pues ya vamos como a la mitad de la temporada.
2: Apenas inicia la temporada de corte en las fincas y ya hay compradores esperando el mango, que sale a la Ciudad de México, a otros estados, incluso en exportación. Los habitantes de este municipio que dependen de esta actividad esperan que el atraso no afecte los precios de compra y venta.
3: Esperemos que se mantenga el precio pues a un nivel más o menos, pues, de aquel, para que todos corten su producto y pues hagan su inversión, porque pues es una inversión todo que se hace, pero esperemos que pues dé buen rendimiento. Tenemos distintos tamaños, hay primeras, hay segunda, hay extra, hay niños, todo eso viene de la huerta, viene la tara, nosotros seleccionamos, nos encargamos de seleccionar esto. Igual es el mango de petacón, bola, nosotros le llamamos bola.
2: No obstante, el mango tiene gran demanda y su desplazamiento es continuo. Tanto el que se vende por mayoreo como el que atrae a visitantes año con año a las calles de Actopan, Veracruz. Héctor Juanz, Sistema Informativo RTV.
1: Bueno, en el marco del Mundial de Fútbol, que ya faltan muy pocos días, 11 de junio, bueno, para esto la Procuraduría Federal del Consumidor fortalece medidas de protección y amplía su alcance para garantizar relaciones comerciales justas, transparentes y totalmente seguras.
4: El Mundial FIFA 2026, que se celebrará en nuestro país, es un gran atractivo para los aficionados que acostumbran a trasladarse a los lugares a donde jugarán sus equipos favoritos, razón por la que se prevé que en los aeropuertos cercanos a las diferentes sedes el número de usuarios incremente. Ante esto, la Procuraduría Federal del Consumidor fortalece medidas de protección y amplía su alcance para garantizar relaciones comerciales justas, transparentes y seguras, instalando módulos de atención en distintas terminales aéreas del país como parte del programa de verificación y vigilancia, en particular en la Ciudad de México, Jalisco y Nuevo León, donde se desarrollarán los partidos. A través del personal capacitado presente en accesos a los aeropuertos o salas de última espera, los pasajeros pueden solicitar asesoría y orientación sobre sus derechos al viajar en avión, así como tener conocimiento de qué hacer ante demora o cancelación del vuelo, pérdida o avería de equipaje y sobreventa de boletos. Asimismo, para que las personas pasajeras tengan certeza de cuánto pesa su equipaje antes de pasar al área de documentación, la Profeco pone a su disposición básculas de verificación, en las cuales los servidores públicos validan el peso y colocan una etiqueta oficial con la información correspondiente. Y con el propósito de prevenir incumplimientos y a fin de agilizar cada procedimiento, la Profeco recomienda a las personas aficionadas al fútbol que se dispongan a viajar durante las fechas del Mundial, revisar con antelación las políticas de las aerolíneas, conservar comprobantes de pago y atender las notificaciones de seguridad del aeropuerto. Berta López Aguayo, Sistema Informativo RTV.
0: Bueno, en otras noticias, con música, danza y aplausos, familiares, alumnos y amigos dieron el último adiós al maestro Honorato Velázquez Borja durante una rumbata realizada en las calles del puerto de Veracruz.
5: Siempre dijo, el día que yo no salga en carnaval, ya no es carnaval. Y de hecho se nos fue una estrella, se nos fue una gran estrella.
6: El maestro Honorato Velázquez Borja, reconocido promotor cultural y referente de la danza en Veracruz, fue despedido este martes con una rumbata en calles del puerto luego de darse a conocer su fallecimiento a los 89 años de edad. Durante años dedicó su vida a la formación de bailarines y al impulso de las tradiciones veracruzanas, especialmente dentro del carnaval de Veracruz. Su hija Irene Velázquez recordó que su padre fue una pieza esencial para mantener viva la cultura y las expresiones artísticas en la ciudad.
5: Es muy bonito, la verdad. Mi papá, su vida era el carnaval, la danza, la arte. Él ahorita es su último desfile. Vamos a cerrar el telón con grande. Esto no lo vamos a dejar. Su legado sigue. Mi papá sigue. La escuela sigue. Estaremos todavía en el DIF primeramente.
6: Amistades cercanas, integrantes de grupos de danza y la ciudadanía que se dieron cita en el homenaje coincidieron en que era importante reconocer el legado del maestro Honorato, quien dejó huella en generaciones de artistas y promotores culturales. Entre música, aplausos y muestras de cariño, señalaron que su pasión, disciplina y amor por la danza marcaron a muchas personas dentro y fuera del puerto de Veracruz.
5: O sea, muy bonito que le hayan hecho el homenaje aquí, que la gente esté participando.
6: La comunidad artística destacó que el homenaje realizado en su memoria representa una forma de agradecer décadas de trabajo y entrega al arte y las tradiciones jarochas. Familiares afirmaron que su legado permanecerá vivo en cada danza, presentación y celebración cultural que ayudó a fortalecer a lo largo de su trayectoria. Emiliano Garza, Sistema Informativo, RTV.
0: Bueno, y en otra parte, el segundo paseo del carnaval del municipio de José Azueta 2026 reafirma su grandeza, alegría, tradición y derrama económica fortalecen a la capital del maíz.
7: En medio de un ambiente lleno de música, tradición y entusiasmo popular, se llevó a cabo el segundo paseo del Carnaval José Azueta 2026, una de las festividades más importantes y extensas de la cuenca y los llanos del Sotavento, donde cientos de familias disfrutaron de 9 días de celebraciones que han convertido a la llamada capital del maíz en el centro de atención regional. Las principales calles del municipio nuevamente se vistieron de color con la participación de comparsas, batucadas, carros alegóricos y agrupaciones artísticas que hicieron vibrar vibrar a chicos y grandes, mientras la reina del carnaval y la corte real deslumbraron con su presencia ante un público que respondió con gran alegría durante este segundo recorrido carnavalero. La convivencia familiar y el ambiente festivo marcaron una jornada que dejó momentos de diversión y sano esparcimiento para habitantes y visitantes. Durante estas festividades, miles de personas también disfrutaron de una auténtica lluvia de estrellas, con presentaciones musicales de artistas de gran reconocimiento como Alfredo el Pulpo, Nelson Cancela, Hugo Ruiz y Sangre Felina, espectáculos que consolidaron al Carnaval de José Azueta 2026 como uno de los eventos más atractivos del sur de Veracruz. Además de fortalecer las tradiciones y la identidad cultural del municipio, este carnaval ha generado importantes beneficios para el comercio formal e informal. Desde vendedores ambulantes hasta establecimientos establecidos reportaron una importante derrama económica derivada de la gran afluencia de visitantes. Aunado a ello, el operativo de seguridad implementado por autoridades municipales, corporaciones estatales, protección civil y sector salud permitió que las actividades transcurrieran en orden y con un ambiente seguro para todas las familias asistentes. Alejandro Narváez, Sistema Informativo RTV.
1: Bueno, y le pregunto a usted, ¿quiere saber qué sucede a nivel nacional? Yo sé que sí quiere.
0: Tenemos un bloque con todos los detalles para ustedes. Adelante.
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9: La Cámara Nacional de Comercio y Turismo de la Ciudad de México manifestó su inquietud por las repercusiones económicas, comerciales y de movilidad que han surgido a causa de los bloqueos y la protesta llevada a cabo por los miembros de la Coordinadora Nacional de Trabajadores de la Educación. Se estima que en un solo día de bloqueos provoca pérdidas económicas de alrededor de 39 millones 530 mil pesos en ventas que no se han concretado. Estudiantes que desean entrar a la Universidad Autónoma de México informaron que la inteligencia artificial está interfiriendo en el examen de admisión de la principal institución educativa del país debido a la cancelación de las pruebas sin justificación que están experimentando durante su realización del examen en línea.

0: Ellos implementó el decreto que brinda a los miembros de la Guardia Nacional poderes específicos en temas de tránsito, lo que significa que ya tienen la autorización oficial para sancionar a quienes infrinjan la ley, revisar física y mecánicamente los vehículos y detener a conductores en cualquier tramo federal.
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2: Ya la ve usted aquí, a la chica extrema Roxana Suárez con la información deportiva. Rox, buenos días.
3: Buenos días.
4: Hola. Días, muy bien. Qué con bueno. Un rico clima aquí en Jalapa, Veracruz. Sí. La verdad es que está bastante rico.
3: Está rico, ¿verdad?
2: Exactamente.
3: Ay, sí, Rox.
2: Pues Rox, pues ya casi estamos a la vuelta de la esquina del Mundial. Ya faltan unos cuantos días.
4: Oye,
2: para el debut de la selección mexicana.
4: Sí, la verdad es que bastante padre y ya... pues esperando lo que es el Mundial, pero fíjate que he estado viendo en redes sociales, no tanto hacia los futbolistas, sino hacia la canción que hizo Shakira, y además Shakira, todo lo que lleva detrás de esto, porque esta chava, esta cantante, está llevando a los chicos, a los niños, a que bailen con ella en la, pues en lo que es la final.
2: Va a estar
4: padrísimo.
2: Rox, adelante con los deportes.
4: Muchísimas gracias. Bueno, pues le comento que luego de ganar el certamen nacional junior de béisbol, el manager de la selección de Sonora compartió para Más Deportes el proceso de conformación de su equipo en las claves de la victoria.
5: La novena del estado de Sonora cumplió una buena participación dentro del Campeonato Nacional de Béisbol categoría Junior. El manager del equipo comentó que cuenta con una buena base de peloteros para montar un equipo competitivo.
6: Primero que nada, pues ahí nosotros en Sonora tenemos una asociación donde se rige torneos, donde se ven selección, se hace un tryout, se seleccionan los jugadores y obviamente pues están los mejores de Sonora.
5: El manager Álvaro Valenzuela habló del trabajo que realizaron los lanzadores en el arranque del torneo.
6: Bueno, en la primera ronda nos fue muy bien. Cinco juegos recibimos 3 carreras, pero como yo le comentaba a los jóvenes antes del partido, aquí ya es otro juego, ya es otro. Olvídense lo que ya pasó. Y mira, para muestra está Baja Sur, hizo lo suyo y nos puso un poco en aprieto, pero supimos resolver.
5: En un partido muy emotivo, Sonora logra sacar el resultado ante la novena de Veracruz por marcador de 10 carreras a 8 y con esto se consagra campeón del Nacional Junior 2026. Reportó para Más Deportes, Magno López.
4: Y el próximo fin de semana se jugarán las finales de la Liga Jalapeña de baloncesto, teniendo como sedes el Nido del Halcón y el Gimnasio del Fobiste.
5: La presidenta de la Liga Jalapeña Femenil de Baloncesto, Sicaí Hernández Arroyo, comentó sobre la incursión de nuevos equipos en la liga.
7: Llegaron varios equipos nuevos, pues en la edición pasada éramos 17 equipos y ahorita estuvimos 25 equipos. Llegaron equipos nuevos como Thundercats, Lions, equipo Witches de primera fuerza, entre otros.
5: En lo que corresponde al tema de las finales, Hernández Arroyo señaló.
7: La final sería ya bien el 31 de mayo porque es a 2 juegos de 3, entonces ahorita saldrían los semifinalistas, los 2 equipos que serían, son 2 semifinales, saldrían ya para lo que es sábado y domingo porque el sábado se juega 30 de mayo, se juega en el gimnasio USBI, en el Nido del Halcón, esos 2 juegos que serían final juego 1 y ya viene el segundo juego de la final, sería en el gimnasio Fobiste el 31 de mayo. Tendremos a partir de las 10 de la mañana lo que son los juegos por el tercer lugar en ambas categorías como primera y segunda fuerza. De ahí tenemos el segundo juego de las finales y de ahí tendríamos lo que es el juego de estrellas.
5: La presidenta de la liga mencionó también el trabajo que realizan los árbitros, pues ha sido fundamental e importante para el crecimiento de dicha liga. Reportó para Más Deportes, Magno López.
4: Y en Poza Rica iniciaron las actividades de la Semana Nacional de la Salud, evento en el que se llevará a cabo torneos de distintas disciplinas deportivas con el objetivo de promover la activación física en la población.
3: Se dio luz verde a las actividades dentro de la Semana Nacional de Salud en la ciudad de Poza Rica, mismas que buscan mover a diferentes sectores en la sociedad para poder fomentar la actividad física en niños, jóvenes y adultos. Este evento deportivo se llevó a cabo en las instalaciones del campo deportivo Tres Amigos de

0: esta ciudad petrolera, donde autoridades municipales y deportivas comenzarían esta serie de acciones con la tradicional patada inicial que pondría el esférico a rodar. Esta semana de salud comenzó con un torneo de fútbol en su modalidad de 7 jugadores, tanto varonil como femenil, así como con una caminata, la cual estará complementada con actividades en otros deportes en estos próximos días.
1: Sí, creo que esta es una actividad que va de la mano, la salud con el deporte.
2: Y pues estamos en movimiento en esta zona, pues es futbolera, basquetbolera, voleibolera, softbolera.
0: Se espera que en las próximas activaciones se dé una muy buena respuesta, así como la tuvo el torneo de fútbol, para poder acercar al deporte a todos los sectores de la sociedad. Desde el municipio de Poza Rica, Edwin González, RTV, Más Deportes.
3: Qué buenas actividades hacen allá por Poza Rica. Esperamos que aquí en Jalapa también se hagan para mantener la salud y, por supuesto, hacer deporte. ¿O no, chicos?
4: Así es, totalmente de acuerdo contigo.
3: Gracias, Rosa.
4: Gracias por la información.
3: Muchísimas gracias a ustedes y que tengan un muy buen día.
5: Igualmente para ti.
4: Igualmente. Bueno, y porque el mundo gira, gira y sigue girando.
5: Ahora vamos a conocer la información internacional. Adelante.
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7: El gobierno de Estados Unidos llevó a cabo una serie de ataques selectivos contra instalaciones de misiles en el sur de Irán, lo que representa un golpe al cese de fuego entre ambas naciones, rompiendo semanas de progresos diplomáticos que buscaban estabilizar la economía global. La gobernadora de Puerto Rico, Jennifer González, quien es de derecha y apoya al presidente de Estados Unidos, Donald Trump, declaró que el ejército estadounidense tiene previsto realizar un ataque contra Cuba la próxima semana. La funcionaria también destacó los planes militares de Estados Unidos en la región y cómo utilizó a Puerto Rico para iniciar la invasión a Venezuela el pasado 3 de enero. El primer ministro francés, Sébastien Lecornu, mencionó que considera acudir a la justicia por el trato que el gobierno israelí ha dado a los activistas de la flotilla hacia Gaza, que él calificó de abominable luego de que se difundiera un video que causó indignación internacional, donde se ve a activistas de la flotilla arrodillados y con las manos atadas después de ser interceptados en el mar y detenidos en el sur de Israel. El secretario general de la ONU, Antonio Guterres, advirtió que el mundo enfrenta el mayor número de conflictos desde la creación del organismo en 1945, después de la Segunda Guerra Mundial, lo cual está aumentando el gasto militar a niveles récord mientras se disminuye la ayuda humanitaria.
5: Llegamos al final de este espacio, pero nos vamos con una triste noticia porque la familia de RTV está de luto, Edgar.
4: Sí, una lamentable, lamentable noticia. Bueno, de un querido amigo, de verdad, compartiendo muchos momentos en un campo de fútbol también. Pero Rafael Campos, la partida de Rafa Campos deja un silencio difícil de nombrar para quienes compartieron con él la música, la radio y la amistad. Se va un compositor sensible, un hombre de imaginación inagotable y una de esas presencias que parecían formar parte natural del paisaje cultural de Jalapa. Desde Radio Más y Radio Televisión de Veracruz también, donde creó textos memorables para la continuidad de la radio de las y los veracruzanos, hasta su trabajo. Junto a Mar Escalante como guionista, Rafa entendía el poder de las palabras. Sabía hacerlas cercanas, entrañables, humanas. Y en los escenarios, junto a jugosos dividendos, compartió la música en complicidad. Celebración y refugio para toda una generación de amigos y escuchas. Pero más allá de los créditos y el talento, quienes lo conocimos recordarán sobre todo su calidad humana, la conversación generosa, el humor preciso, la inteligencia sin arrogancia, y esa capacidad de hacer sentir bienvenidas y bienvenidos a los demás. Rafa era de esas personas indispensables que sostienen una comunidad cultural, no desde el protagonismo, sino desde la autenticidad y el afecto. Hoy, Jalapa pierde una voz entrañable de su esencia musical y radiofónica. Queda, sin embargo, la profunda huella de su gran trabajo. Descansa en paz, amigo.

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8: En Radio Más son las 9, en punto.
9: ¿Qué tal, amigos? ¿Cómo están? Muy buenos días, bienvenidos. Esto es Más por la Mañana, su revista radiofónica de confianza. Y bueno, pues el día de hoy estamos empezando de manera diferente porque en esta que es la rueda de la fortuna, la montaña rusa de la vida, bueno, pues pasan cosas muy buenas como hoy el cumpleaños de nuestra compañera Jessica Collins, a la cual le mandamos un gran, gran abrazo, pero desafortunadamente también una noticia que nos pega muy fuerte a Radio Televisión de Veracruz, en especial a Radio Más, pues es la pérdida de un gran compañero, de un excelente ser humano que tuvimos la oportunidad de platicar con él, de trabajar con él, de reírnos. Híjole, ¿qué más puedo decir de un ángel que hoy nos está escuchando en el cielo? Rafa Campos, Martín Blanco, ¿cómo estás, amigo? Buenos días. E Ile Quiroz, amiga.
10: Muy buenos días. Bueno, pues sí, el día de hoy queremos dedicar este programa a Rafa Campos, a nuestro gran amigo. También, por supuesto, le dedicamos y lo honramos esta mañana. Lo extrañaremos mucho.
11: Así es, el gran Rafa Campos, que todos los que tuvimos la dicha de conocerlo, todos tenemos una historia con él. En la mañana platicaba con una amiga y le decía, la mejor manera de recordarlo es honrándolo, seguir viviendo y cuidándolo y seguir haciendo lo que él nos enseñó a hacer.
9: Sí.
11: A amar lo que se hace fue parte importante, muy importante, sí, de la vida de Radio Televisión de Veracruz. Si ustedes recuerdan, en sus inicios, Radio Más, aquellas identificaciones que se hicieron inolvidables en la voz de la gran Cristina Medina eran autoría la gran mayoría, de Rafa Campos. Un hombre lleno de talento, lleno de virtudes y sobre todo lleno de amor para, sí, para todos aquellos que tuvimos la dicha de conocerlo, de llamarlo amigo. Siempre tenía una palabra de aliento, siempre tenía una sonrisa, siempre tenía los brazos abiertos.
10: Oye,
11: para
10: Martín,
11: todos nosotros.
10: Ya me recompuse, ustedes disculparán. Fíjate que Rafa era un hombre generoso como el que más, y sí, yo siempre lo voy a recordar porque sentarse a platicar con Rafa Campos nunca podía ser acerca del clima o qué, cuáles eran las tendencias en las noticias hoy. Siempre había algo significativo, siempre había algo profundo que contar. Siempre llegaba y te decía, acabo de tener esta idea. O fíjense que se me ocurrió esta canción. Oigan, me cayó el 20, ¿qué tal? Entonces creo que Rafa es una de esas grandes personas que fue intenso, que fue siempre, como dices tú, muy amoroso, que como ser humano nos dio todo, a todas, a todos. Y yo creo que muchas de las personas que estamos enterándonos de esta noticia, estamos así, ¿no?
2: Claro,
10: agradecidos y agradecidas con la vida por haber podido coincidir con Rafa Campos, pensando que deja un hueco muy grande, pero que nos quedamos con su legado, que lo honramos el día de hoy. Y bueno, pues Rafa, como tú mismo lo dijiste, mentira que estés muerto, nada más estás fallecido.
9: Así es, pues bueno, el día de hoy vamos a modificar un poquito el programa. Amigos, amigas, quédense con nosotros, como siempre los invitamos a que nos acompañen hasta las 11 de la mañana. Formas de contacto 2288-423507, ya se la saben, el WhatsApp. Y vámonos a la canción que precisamente compuso Rafa Campos y los estaremos escuchando junto con los Jugosos Dividendos.

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1: Bien, y dentro del menú del día de hoy entramos ya con precisamente nuestro querido amigo Enrique Ceja, quien nos trae una recomendación muy buena.
2: Ay, amigo, bueno, antes de la recomendación, pues
3: el corazoncito apachurrado.
2: El corazón apachurrado, porque fíjense que la partida de Rafa Campos pues deja un silencio muy difícil de nombrar, ¿no? Para quienes compartimos con él la música, la radio y la amistad. Se va un compositor sensible, un hombre de imaginación inagotable y una de esas presencias que parecían formar parte natural del paisaje cultural de Jalapa. Desde Radio Más, donde creó textos memorables para la continuidad de la radio de los veracruzanos, hasta su trabajo junto a Mar Escalante como guionista, Rafa entendía el poder de las palabras. Sabía hacerlas cercanas, entrañables, humanas, y en los escenarios, junto a jugosos dividendos, convirtió la música en complicidad, celebración y refugio para toda una generación de amigos y escuchas. Pero más allá de los créditos y el talento, quienes lo conocimos recordaremos sobre todo su calidad humana. La conversación generosa, el humor preciso, la inteligencia sin arrogancia, y esa capacidad de hacer sentir bienvenidos a los demás. Rafa era de esas personas indispensables que sostienen una comunidad cultural no desde el protagonismo, sino desde la autenticidad y el afecto. Hoy Jalapa pierde una voz entrañable de su escena musical y radiofónica. Queda, sin embargo, la huella profunda de su trabajo, de sus canciones, de sus textos y de la enorme cantidad de cariño que sembró a su paso. Un abrazo solidario para sus familiares, sus amistades que somos nosotros, sus compañeros de Radio Más, y para toda la comunidad artística que hoy lo despide con mucha tristeza, pero también con mucha gratitud.
4: Así es, mi Henry.
3: Que esté rápido. Qué bonitas palabras, sí. Y creo que sí. Todo lo que dices, suscribimos cada palabra.
2: Y bueno, pero como dicen ustedes, como tenemos que continuar y tenemos una...
3: Seguimos continuando.
2: Una misión que cumplir con los radioescuchas. Agradecemos que nos permitan compartir nuestra tristeza, nuestro agradecimiento y pues la paz de haber tenido la fortuna de coincidir con Rafael Campos en este plano. Está con nosotros mi querido amigo Víctor Quique Contreras, un entrañable actor, un amigo muy querido con el que compartí en alguna ocasión un proceso teatral. Y viene ahora a presentarnos una obra que se llama Paula del Encanto. Además con una creadora muy importante que yo la conocí de muy joven. Ahora ya no es tan joven, pero tampoco es que sea tan grande Dora, ¿verdad? Entonces, ¿qué significa para ti Paula del Encanto, mi querido Quique? Bienvenido.
5: Hola, muy buenos días. Paula del Encanto para mí significa reencontrarme con mis amigos de Jalapa, regresar a hacer teatro en Jalapa, crear la poesía, la música y compartir con todos.
2: Oye, ¿y cómo nació la idea de construir una ciudad perfecta como Ciudad Encanto para hablar de temas tan difíciles y tan duros como son el desgaste laboral y la exclusión?
5: Bueno, digamos que la dramaturgia que es de Dora la trabajó en una residencia, ahora sí que a partir de sus propias inquietudes. Nosotros fuimos construyendo este mundo pensando como en estas máscaras, en este capitalismo que nos impera todos los días, en esta necesidad de trabajar, de conseguir para comer y estarnos esforzando todo el tiempo y cuando vivimos. Entonces, como ese mundo perfecto donde el capitalismo funciona bien, lo fuimos construyendo a partir de pues diferentes imágenes como muy luminosas en cierto sentido, como orquídeas brillantes, tiempos perfectos. Esta ciudad incluso está construida mucho a partir de la musicalidad.
2: Oye, esta obra evita el discurso frontal y apuesta por la metáfora, ¿no? De alguna

0: A mí me gusta mucho el teatro en ese sentido, pues más fársico, más absurdo, porque pues la vida es, puede ser un poco oscura o
1: Difícil.
0: monótona, difícil, y creo que estos lenguajes nos permiten pues divertirnos y abordar el tema sin sentirlo tan pesado.
1: Oye, además Paula, la protagonista, parece atravesar una transformación silenciosa, ¿no? Como que, ¿cómo trabajaron el deterioro emocional y físico del personaje evitando el melodrama, que es algo tan difícil?
0: Buena pregunta. lo seguimos trabajando, realmente lo seguimos trabajando, es algo que nos hemos preguntado muchas veces. A veces hemos llegado al melodrama, a veces buscamos otra ruta. Digamos que en cuanto al lenguaje, como lo platicaba, planteábamos un inicio más fantástico, con un lenguaje más fársico, y conforme se empieza a caer la máscara de este mundo perfecto, empezamos a entrar quizá a un tono más realista, podría decirse, ¿no? Pero pues principalmente en lo emocional, creo también, ¿no? Como la primera parte de la obra podría sugerir algo más ligero, risible, y conforme va avanzando, pues vamos a lo profundo detrás de eso.
1: Oye, ¿y qué retos les implicó construir una obra donde la belleza visual y la incomodidad conviven constantemente? Es difícil tener una belleza visual y en esa belleza visual encontrar que hay una gran incomodidad.
0: Creo que para nosotros, nuestras fortalezas siento como, no sé, no, realmente como también es, vivo el proceso creativo a
1: Creativo,
0: través
1: sí.
0: de la actuación, me cuesta como de repente vislumbrar el aspecto plástico, pero creo que, o visual, pero creo que pues con mucha colaboración, con mucha escucha entre nosotros, el aportar las ideas, ver qué nos transmitían los materiales, ¿no? De repente, bueno, a ver, ¿cómo se imaginan la fábrica? Bueno, pues, no sé, tal vez algo más oxidado, tal vez algo.
1: Trabajaron como con improvisaciones, como con este asunto de trabajar en equipo de repente y te dice la directora, ¿y tú cómo ves esta escena? ¿Cómo la construyes?
0: Fue muchísimo laboratorio. Pese a que ya estaba el texto escrito, ya estaba la historia. De hecho, Dora no nos la compartía completa, nos iba mostrando fragmentos
1: Okay.
0: y definitivamente el texto original se fue transformando a partir de este laboratorio, a partir de las propuestas del mismo actor, los personajes iban adquiriendo pues cierto carácter, cierta personalidad y pues obviamente el texto, la dramaturgia se iba modificando y también pues la manera de abordarlo, ¿no? O sea, hubo muchas exploraciones que se fueron transformando, incluso en el maquillaje alguna vez probamos uno que era como más de clown, más de payaso y dijimos, creo que no. Pero fue mucha prueba y error, mucho
1: Claro.
0: repetir y buscar y buscar y buscar.
1: Pero finalmente cuando haces este tipo de procesos, Quique, no sé si tú estás de acuerdo conmigo, todo lo que pasas durante el proceso se refleja en el resultado final. ¿Tú sientes que es así?
0: Sí, yo creo que de repente nos podemos sentir perdidos entre tanta exploración, entre tanto, y de repente, no, regrésate, no, creo que era para el otro lado, pero creo que el trabajo es lo que sostiene todo, así. Entonces, por ejemplo, hace pocos días decíamos, no, creo que nos equivocamos al modificar esto, deberíamos volver, ¿no? Y tal vez eso, no verlo como una pérdida, no verlo como un, ah, ya esto ya no va a funcionar, esto se corta, ¿no? Sino verlo como, bueno, pues avanzamos y tenemos un trabajo que nos antecede, que nos va a permitir volver y fortalecer el discurso.
1: A lo mejor esta pregunta sería más como para Dora, pero te la hago a ti, a ver qué me puedes contestar. Teatro de la Catástrofe suele trabajar desde lo cotidiano y las fracturas mínimas, ¿no? ¿Qué encontraron en esta historia, ¿no?, que los hizo sentir que debía convertirse en montaje teatral? ¿Qué fue lo que te compartió a ti, Dora, que les dijo durante el montaje? Esto se me ocurrió por esto, por aquello, y seguramente ustedes también añadieron ideas propias para hacer este montaje posible.
0: Dora es una persona muy, muy apasionada, vive en un universo muy poético, ella es muy, muy intensa y pues sí, cuando yo...
1: Lucía Chu.

0: Entonces, oye, pero si achú para toda la mesa, porque aquí todos nos cosemos así.
1: Pues sí, y yo creo que el poder de la palabra, el poder de lo que había escrito ahí, nos fue tocando a todos. De alguna u otra forma, hablábamos al principio mucho de la pérdida. Y bueno, todos hemos perdido algo, algunos alguna pareja, algunos un familiar, un amigo, un empleo. Entonces, desde ahí cada quien fue conectando con la historia.
2: Oye, y bueno, esta obra tiene un diálogo, ¿no?, con la realidad laboral y emocional que viven actualmente las personas en México. ¿Tú cómo lo vives? Estás hablando, hace rato hablabas de esta realidad laboral que tenemos los actores, de repente de no tener para comer el día de hoy, para... ¿Cómo dialoga esta obra con tu realidad como actor y como creativo?
1: Súper fuerte dialoga. Yo, mira, te voy a comentar. Uno de los personajes que interpreto es Ernesto Maravillas, que es el enamorado de Paula, es su romance. Y, digamos, Paula está súper obsesionada con su trabajo. Y por otro lado, Ernesto, pues es un poeta. Y Paula lo ve como un fracasado porque pues no tiene empleo, no tiene un objetivo como ella, no es tan concreto, es alguien que vive más como en la imaginación. Entonces, pues siento que ahí me conecta mucho conmigo, ¿no? De repente como me puedo sentir como, ¿cuál es el sentido de lo que hago, de lo que hacemos, de estas funciones que voy a dar? No sé, de repente...
2: Pues qué...
1: ¿Qué? ¿Después qué? La gente que sí logramos algo, conmovimos, ¿tiene sentido lo que hacemos o no? Entonces siento que desde ahí me atraviesa en la dificultad también de, pues eso, como incluso en lo familiar, ¿no? Cómo uno sobrevive en esta vida creativa, pero pues siempre, los que están un poquito más alejados no lo van a ver como un trabajo como tal, o uno sufriendo también ahí, sacando...
2: ¿En qué telenovela trabajas?
1: ¿En qué película está saliendo? ¿En qué serie de Netflix, no? Pero pues aquí andamos, seguimos creando y pues muy contento.
2: Oye, La Fábrica y el Molino, que parecen funcionar como personajes invisibles dentro de la obra, ¿no? ¿Qué representa ese espacio industrial para ustedes? Porque es una metáfora de la esclavitud, es una metáfora del aspiracionismo. ¿Qué es?
1: Me parece que lo has dicho exactamente como lo hemos pensado, como la metáfora del capitalismo, de la esclavitud, de la pérdida de identidad, de un sinsentido, ¿no? De repente que podemos caer ahí en de ya perderle el sentido a la vida también, ¿no?
2: Claro. ¿Cómo ven, compañeros? ¿Se les antoja ver Paula del Encanto?
0: Pues por supuesto, claro, que sí, porque muchas, sí, de las cosas que han dicho nos identificamos totalmente, ¿no?
3: No es cierto, si ni pasa eso.
0: Ni pasa, ¿verdad? Oye, Enrique, ¿qué están diciendo?
4: ¿Cómo encontraste el teatro de vuelta acá a Jalapa, ¿no? Porque platicabas eso, que estuviste fuera de acá de este terruño, regresas a Jalapa, ¿cómo encontraste el teatro?
2: Antes de que él conteste, te voy a decir lo que pasó con Quique. Quique salió de la Facultad de Teatro de la Universidad de Veracruzana, seguramente con este diálogo que él nos acaba de decir del buscar la sobrevivencia en el teatro. En Jalapa no lo encontró, se fue a Puebla, no porque haya más trabajo, sino porque hay una compañía de repertorio estable, ¿no?, que le lo invitó a trabajar ahí en la UAP.
4: ¡Súper!
2: Y súper, quién sabe.
3: Ya regresó.
2: Él es parte de esta gran comunidad de teatristas jalapeños que salen de la facultad y
3: ahora
2: antes de llegar a la Ciudad de México, que es el destino final, pasan por la Ciudad de Puebla, está Fernando Iralda, están varios compañeros que han trabajado ahí. Y ese es el periplo. Ahora sí, platícanos. ¿Cómo encontraste el teatro de regreso?
0: Oye, ya estás de regreso.
1: Ya estoy de regreso. Sí, pues eso, o sea, buscaba un poco más de estabilidad. De repente como uno se tiene que partir como en mil trabajos, ¿no? No solo tú tienes que... Yo trabajo en una óptica, doy clases, veo como los malabares para sobrevivir. Pero pues ahí tuve la oportunidad de entrar a una compañía que fue mi primera experiencia, pues digamos como más estable y profesional. Y pues sentí, digamos, esa fue la parte agradable, como muy...
2: Esa estabilidad.
1: Esa estabilidad que nunca había experimentado. Excelente. Eso fue bueno. Y pues obviamente también una experiencia de trabajar en los teatros, trabajar en una compañía. O sea, digamos que de las cosas buenas que fueron, que haya este... Es una compañía joven. Y al mismo tiempo con muy pocos elementos. Son generalmente 10 integrantes de la compañía. Todos somos actores, pero todos somos vestuaristas, pero todos somos sí, productores, claro. Todos pintamos, cosemos. Entonces, esa parte de todos, no solamente actúan y hacen de todo y hacemos la producción y la iluminación, creo que fue algo bueno en cuanto al aprendizaje y desarrollar otras formas. Ahí yo me fui encaminando más hacia el diseño de iluminación. Entonces, ese fue el área que como extra que yo empecé a cubrir.
4: Muy bien.
1: Me costó mucho adaptarme, le comentaba a Ceja, en otra ciudad, yo no conocía a nadie, me costó mucho, mucho adaptarme, estuve 4 años y medio, casi 5 allá, uh-huh. Pero de repente también ya extrañaba a mi familia, pues sí, intentaba venir lo más que podía, a veces una o dos veces al mes, pero de todas formas sentía que me estaba perdiendo muchas cosas, mi sobrina, mis abuelos, así, claro. Entonces mi pareja, no sé, como que... Eso fue principalmente lo que me movió a regresar, pero al mismo tiempo también algo creativo, porque me parecía que el teatro que estaba haciendo no correspondía con mis intereses. Uh-huh. Eso también el teatro de repente como con lo institucional tuve algunos pues sí, como conflictos entre me acuerdo que montamos una obra de Molière y de repente me decían que había que quitar unos textos porque no eran correctos. Políticamente correctos, y de repente yo decía, bueno, pero pues entonces, ¿por qué damos a Molière? Entonces, como que era un, de repente, un no sé si este es el tipo de teatro que quiero hacer, extraño la forma de crear de Xalapa, y me aventé otra vez al teatro independiente.
2: Oigan,
0: clavado. Ustedes ya podrán saber. Seguro eres más feliz, ajá, ¿verdad?
2: Y ahora espero que sí. Por lo que escuchan de Quique, se dan cuenta de que es un actor creativo, muy sensible, muy trabajador, te lo tengo que reconocer siempre, Quique. Yo trabajé con él en una obra y me acuerdo que le hacía mucha burla porque llegaba Quique al ensayo y lo primero que hacía era estirarse. Pero no estirarse como la gente normal, como yo. No. O sea, él se estira
4: en verdad.
2: No, él se estira como bailarín y eso a él le da un plus que muchos actores no tenemos, pero que él tiene. Entonces yo aquí, ante los micrófonos de Radio Más, te refrendo mi cariño y mi admiración, Enrique. Muchas gracias por aquí, Víctor. Víctor Quique Contreras.
1: Gracias
4: por tu visita,
2: Enrique. Oye, sabemos que van a estar en Revolución 307, ¿no? ¿Cuáles son los horarios y las fechas?
1: Ok, iniciamos el día de mañana, jueves y viernes a las 8 de la noche, sábado a las 7 y domingo a las 6 en Área 51. Recuerden que el jueves es 2x1.
2: Pues muchas gracias.
0: Pues muchas gracias.
2: Quique.
4: Éxito.
1: Quique. Muchas gracias.
2: Bueno, gracias a ustedes y nuevamente refrendarles mi cariño. Y esto que hacemos ahorita, que es pequeño, es parte del legado que nos dejó Rafa.
4: Sí, claro.
2: Esta radio de calidad que hacen ustedes y que de alguna manera compartimos con todos los radioescuchas.
4: Y hacemos, aunque nos peleemos.
2: Es nuestro compromiso y creo que es parte de lo que le debemos a gente tan sensible y creativa como Rafael Campos.
0: Así es claro. Nuestro compromiso y nuestra inspiración.
4: Claro.
3: Oigan, y gracias, tenemos mensajes.
4: Y qué padre, a ver, empieza, compadre.
3: Buenos días, dice, muy apesumbrado por la partida del buen y talentoso Rafa Campos, lo vamos a extrañar, nos dice Félix.
4: Oigan, y el profesor Ariel Ortiz, que a pesar de que ya está jubilado acá de Radio Televisión de Veracruz, no deja de escuchar Radio Más, dice, conocí a Rafa jugando fútbol, transmití sus partidos donde él participó y después valoré sus productos en los medios de comunicación, que tenga paz eterna, muchas gracias, profe, por su mensaje. Y Andrés, qué bonito mensaje, dice, sin palabras, aunque no los conozco personalmente, Radio Más se ha convertido en una familia porque los escucho a diario. Me uno a ustedes, descansen en paz, Rafa Campos. Qué bonitos mensajes.
3: Gracias.
0: Oye, sí, un gran pambolero, ¿eh?
4: Sí.
0: Gran pambolero era.
4: Creo que era del Cruz Azul, ¿no? Creo que, ya ni me acuerdo, con Rafita, ¿no? Ah, era una. Ah, mira, era Puma, el queridísimo Rafita Campos. Oigan, pues síganse comunicando con nosotros, 2288-4235-07, ya lo saben, un programa pues especial que tenemos el día de hoy por las situaciones y circunstancias que se han presentado, comadre chula.
0: Así es. Oigan, y nada más recordarles que hoy estamos conmemorando también el Día Mundial de la Medicina de Urgencia y Emergencias, una fecha que reconoce la labor de quienes están en la primera línea cuando cada minuto cuenta en situaciones críticas donde la rapidez, la preparación y la toma de decisiones pueden marcar la diferencia entre la vida y la muerte.
3: Además, organismos internacionales recuerdan que una atención oportuna en urgencias puede reducir significativamente las complicaciones y salvar millones de vidas cada año, compadre.
4: Así que, mi queridísimo Martín Blanco, hoy también es un buen momento para reconocer la labor tan importante que realizan los sistemas de salud. Siempre tengamos en cuenta lo que es la medicina y la cultura de la prevención, comadre. Lo hemos platicado así, entonces hay que aplicarlo. ¿Qué les parece? ¿Una pausita rápida?
0: Volvemos.
4: No se vayan.
3: Continuamos. ¿Ah?

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1: En Radio Más son las 9:28.
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Bueno, pues estamos escuchando el día de hoy, se darán cuenta que no tenemos batalla de rolas, pero sí lo que estamos haciendo es seguir honrando de la manera musical a Rafa Campos. Esta canción se llama Probar mis alas, es escrita por él y otros compañeros más e interpretada por Jugosos Dividendos.

0: pues queremos agradecer un mensaje muy hermoso que nos está mandando Carlitos Zamora, en la que nos dice: jugosos dividendos y las creaciones hermosas de Rafa me acompañaron en los momentos más oscuros, difíciles y al mismo tiempo más bellos. No consigo mi vida sin sus mensajes, probar mis alas es mi himno desde hace una década. Nos dice también: hoy la vida que nos sobra nos falta porque se fue un amigo, pero ya le necesitaban para seguir creando allá arriba. Muchas gracias a Carlitos Zamora.
1: Y seguramente así será, porque esa voz de Rafa es inolvidable, inconfundible, y además la capacidad que tenía para crear.
2: Sí, para componer.
1: Híjole, ¿de dónde, verdad? ¿De dónde? Pues,
0: un verdadero genio.
1: Entonces, nosotros lo que podemos hacer, Rafa, es donde quiera que estés, seguir escuchándote, seguir honrándote, seguir recordándote con esa sonrisa que siempre brindabas para todos, fuera como fuera.
0: Oye, y además un abrazo muy grande a sus hermanos jugosos dividendos, ¿no?
1: Sí, claro.
0: Que además estuvieron, bueno, siempre muy al pendiente, Mese, Claudia, el cuate, Carlos Ebert, y bueno, todos los demás, por supuesto.
2: La banda jugosa.
1: Sí, Manuel Vázquez.
0: Efectivamente, a Manuel Vázquez, un abrazo para todos ustedes, los queremos mucho, y bueno, Mese, pues les acompañamos a nuestra querida Mese, a Pati y Bison, a todos.
2: ¿Y nosotros?
1: Continuamos.

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1: Bueno, y en Diversamente el día de hoy tenemos un tema muy interesante para todos. Y seguramente usted que nos está escuchando ponga mucha atención porque conoce a alguien con esta condición. Vamos a hablar de señales tempranas para identificar el espectro autista. Y está con nosotros Beatriz Lozano Landa, a quien damos la más cordial de las bienvenidas. ¿Cómo estás, Betty?
2: Hola, buenos días. Bien, bien, bien. Gustosa de estar aquí con ustedes.
3: Excelente, Betty. Bueno, para las personas que no te conocemos tanto, bueno, hay que comentar que eres perito psicóloga con enfoque en atención infantil y acompañamiento familiar. Eres madre de un niño con trastorno del espectro autista y tienes experiencia que pues nos brinda una mirada profesional y fortalece también el compromiso con la comprensión y acompañamiento en las infancias. Pues si te parece, Betty, ¿qué nos puedes hablar acerca?
4: Oye, yo quisiera preguntarte, adelante. ¿Cuáles son justamente las señales tempranas para que mamás y papás puedan, bueno, y también por supuesto los cuidadores, no deberíamos ignorar, ¿no? Porque muchas veces en los primeros años de vida podría no ser tan visible, ¿no?
2: Bien, bueno, pues mira, me gustaría como empezar comentando que hay algunas veces una confusión cuando hablamos de autismo. Algunos mamás y papás piensan que tienen un hijo con discapacidad. Y hay que romper mucho este mito de pensar.
1: No es una discapacidad.
2: No es una discapacidad, es una condición del cerebro que procesa distinto la información. Y justo desde ahí quiero partir, porque a veces como mamás tenemos la intuición de que algo no está bien con mi hijo, uh-huh. Pero mamás y papás, pero nos cuesta un poco como llevarnos a ver esto, ¿no? O sea, la intuición me dice que no está algo bien, pero tampoco tengo el valor de aceptar que algo es diferente en las infancias, en nuestros hijos. Señales que pasa. Nosotros cuando somos niños, aproximadamente a los 3-4 meses empezamos a balbucear, que si mamá nos habla, podemos identificar, ¿no? ¿No? La voz y uh-huh. Volteamos y sonreímos cuando vemos una cara conocida. Familiar. Hay momentos en donde gana el llanto y estar como en este apapacho de mamá, calma. Justo lo contrario, son partes de las señales en donde podemos ver que hay ahí algo que está pasando.
1: Entonces sería no balbuceos, no reacciones, no paramos de llorar.
2: Justo.
1: Okay.
2: Que haya como si hubiera mucha bruma emocional en el menor, en el uh-huh. bebé, en el niño, que no sepa cómo controlarlo, mucha impulsividad. Son como antes del año que no haya esta presencia. Que haya dificultad para gatear, que no haya un habla concreta a los 2 años y medio, uh-huh. Que se retrase también la cuestión en caminar, en observar. Los niños generalmente cuando quieren algo señalan y alguien que está dentro de una cuestión en el neurodesarrollo, de un espectro autista específico, no suele hacer eso, no suele señalar, no suele dirigir, lo que se menciona mucho, ¿no? Pareciera que está como en su mundo, pero en realidad es justo esta condición del cerebro que está aprendiendo de forma distinta a un cerebro típico, a procesar toda la información que está viviendo.
1: Oye, Betty, y desde tu experiencia profesional y también como madre de un niño con trastorno del espectro autista, ¿qué tan importante es la detección oportuna y cómo cambia la vida de una familia cuando existe un acompañamiento temprano?
2: Pues cambia totalmente, porque actualmente tenemos generaciones de adultos que no fueron diagnosticados con el espectro, que están dentro del espectro y no lo supieron, y cuesta mucho adaptarse a un mundo neurotípico. Entonces, el hecho de tener un diagnóstico previo sirve para poder dotar del menor de entornos y herramientas útiles para que puedan tener un buen desarrollo, tanto social como personal.
1: ¿Esto quiere decir que podemos llegar a ser adultos y sin saber que tenemos algo de esto?
2: Sí, en consulta tengo un paciente que él terminó de trabajar, se jubiló, uh-huh, y le costaba mucho adaptarse a la nueva rutina, y él pensaba, pues, tantos años estando en trabajo.
3: Exactamente, ¿no?
2: Y hasta los 60 años, con el diagnóstico, supo que estaba dentro del espectro. Y todo el tiempo tuvo que vivir usando máscaras para poder sobrevivir.
4: Adaptarse, digamos, a lo típico, ¿verdad, Betty? Oye, entonces, bueno, cuando pasan este tipo de cosas, muchas madres, bueno, pues finalmente tienen emociones encontradas, pueden vivir culpa, pueden vivir miedo, inclusive se pueden aislar, ¿no? Cuando notan que el desarrollo de sus hijos es diferente o sus hijas. ¿Qué necesita escuchar hoy una mamá que está atravesando este proceso y que además, bueno, está lleno de incertidumbre?
2: Eso que mencionas sobre la culpa es una de las primeras reacciones que solemos tener como mamás, ¿no? ¿Qué hice mal? ¿Qué me faltó? ¿Qué no hice durante el embarazo?
3: Claro.
2: Es importante saber que el trastorno del espectro autista es una cuestión hereditaria, ¿no? No es que mamá haya faltado algo durante el embarazo, ¿no? Primero es saber que no debe existir la culpa y saber que habemos muchas mamás que estamos trabajando justo en estas redes para poder tener espacios en donde como mamá vengas y sepas que hay un sostén, en donde la maternidad a veces cansa, y acompañar a un niño con neurodivergencia es fuerte, es cansado también, porque muchas veces nos encontramos con el menor sobresaturado, abrumado, y que no podemos llegar y abrazar porque no tolera el abrazo, pues también confronta como mamá, ¿no? Claro. Decir, ¿qué tengo que hacer? Y estas frustraciones generalmente pasa, ¿no? Que si voy y me quejo de, ay, estoy frustrada porque no sé qué hacer con mi hijo, el señalamiento social de, ¿cómo? ¿No? ¿Cómo que como mamá te estás quejando? No es que sea una queja tal como no puedo ser mamá o no quiero ser mamá. Sí,
4: o contra la criatura, ¿no?
2: Exacto,
4: que
2: es como
4: que no es así.
2: También observar las habilidades que tenemos que desarrollar como acompañantes de niños que están dentro del espectro. Claro. También es una oportunidad de crecimiento, que para poder vivirla, primero tenemos que aceptar que algo no está bien con nuestro menor y buscar la ayuda adecuada para diagnosticar y para poder tener el acompañamiento óptimo.
1: Esto que mencionas es muy importante, de buscar la ayuda adecuada y un diagnóstico temprano, porque hay niveles, ¿verdad? Dentro del espectro autista hay niveles de autismo.
2: Sí, son tres niveles.
1: Ok.
2: Bueno, tres grados.
1: Tres grados.
2: Ajá. El grado 1 es lo que antes se conocía como Asperger. Ahora en el DSM-5 solo se maneja un espectro total, ¿no? Esto quiere decir, como espectro, que puede haber sintomatología desde el 1% hasta el 99%. En el grado 1 vemos niños que como la limitante es la parte social. Puede ser que sean muy sociables y puedan acercarse y rápido conectar con la gente, pero no pueden sostener un vínculo por mucho tiempo. O les cuesta, son tímidos, son introvertidos, no tienen como esta capacidad o esta habilidad.
3: Más aislados quizá, ¿no?
2: Para la sociabilidad. En el grado 2 ya vemos más como la cuestión de intolerancia, de no tolero el ruido, no tolero la luz, no tolero el tacto, ciertas texturas en la comida, un poco más aislados, ¿no? Más como en su mundo. Y cuando hablamos de un grado 3, y es un grado en donde no hay conexión, este grado es como el que más suele generar conflicto con papás,
1: sí,
2: porque es en donde hay una desconexión total del niño, en este caso, de que, pues así como lo decimos, está como en su mundo, ¿no? Está pues totalmente aislado, no conecta, no habla, no puede haber un acercamiento.
1: Desespera rápidamente, llora. Sí, ¿verdad?
3: Oye, Betty, como psicóloga con enfoque en atención infantil, ¿qué papel juega el acompañamiento emocional en el desarrollo de niñas, niños neurodivergentes más allá de los diagnósticos?
2: Mira, fuera del diagnóstico, bueno, viéndolo como desde la parte de madres y padres, es importante que los papás también lleven un acompañamiento emocional. Porque si ellos generan como esta frustración y que no sé cómo hacer, eso puede llevarlos a pues estadios altos de aparte de otra desconexión más con el menor, ¿no?
1: Conflictos de pareja también.
2: Hemos visto casos en donde mamás salen de control por la misma frustración,
3: sí,
2: y una estadía emocional no trabajada que suelen llegar a ser violentas, ¿no?
3: Sí, claro.
2: Y al final no es como un señalamiento desde el juzgar, sino desde el incentivo a, es importante llevar un acompañamiento
4: emocional. Para no tener que llegar
2: también,
4: a eso.
2: Para poder comprenderse a sí misma.
4: Claro.
2: Y poder darle las herramientas emocionales a los pequeños, porque del adulto debe partir esta constante capacitación y constante observar las habilidades que requiere el acompañar a un niño con neurodivergencias.
4: Porque además pienso en esta culpa que hablábamos en un inicio, cuando de repente pierdes los estribos, otra vez la culpa, ¿no? Y entonces ahí se empiezan a hacer una maraña de emociones que hacen que las mamás al final, y mamás y papás, por supuesto, cuando los papás están presentes, pues acaba siendo una... como una bola de nieve que va creciendo y creciendo y creciendo, ¿no? Oye, fíjate que la semana pasada platicamos con una invitada que nos decía que justamente al estas no ser enfermedades, uh-huh, sino condiciones que tienen que ver dentro de la neurodivergencia, ella nos decía que ella no estaba muy de acuerdo con la palabra trastorno. ¿Tú qué opinas?
2: Bueno, pues depende del enfoque. O sea, si nos vamos a la parte profesional, ¿no? La parte científica, el manual de diagnósticos de enfermedades psiquiátricas lo maneja como trastorno. Uh-huh. Trastorno de espectro autista. Uh-huh. Y al final, la sintomatología presente es lo que desde la parte médica lo engloba a un trastorno.
4: Yeah.
2: Es cuestión de enfoques y de teorías.
1: Y también algo que hay que mencionar y que creo que es importante es que ahora en las escuelas ya están incluyendo a los niños dentro de los grupos normales de cualquier escuela.
4: Grupos
1: y entonces,
4: típicos, diríamos, grupos típicos, porque normales,
1: ¿no? Bueno, normales todos, digo, típicos. Y muchos de los a lo que yo voy es a hacer un llamado a la empatía, a ponernos en el lugar de esos compañeros, porque damos mucho a burlarnos, damos mucho.
3: Sí, es correcto.
1: Sin
3: sí.
1: saber que nuestro compañero, nuestra compañera, el niño o la niña, pues tiene esta condición, ¿no? Y que hacen un trabajo y un esfuerzo también muy grande ellos por tratar de convivir con sus demás compañeros, de adaptarse. Entonces, eso es bien importante.
2: Sí, y justo uno de los síntomas claros en los niños con TEA es esta dificultad de adaptabilidad. Y si de por sí estar viviendo en un mundo que está creado con todo un desarrollo típico, estar en una escuela en donde se les incluye, que ya al decir la palabra incluyente, ya estamos marcando una línea divisoria, ¿no? Lo ideal también es, o sea, que hay escuelas que ya tienen justo esta línea de protocolos establecidos, hay otras que, pues, por decreto se los están pidiendo, pero no tienen las herramientas ni la preparación en los maestros. Como dato, acerqué a mi hijo a una escuela privada y cuando mencioné que estaba dentro del espectro autista, una de las maestras se acercó y me dijo, no podemos recibir a su hijo porque no sé cómo tratar a un niño así. Y eso me pareció más discriminatorio que el claro. que se llamaran incluyentes, ¿no? Por eso es como importante también, como dato a los papás, buscar espacios y escuelas en donde sí haya la capacitación docente para acompañar en el aprendizaje a niños que están dentro del espectro.
3: Excelente. Betty, ¿algo más que quieras comentar para ir cerrando esta charla que ha sido pues muy, muy rica, muy nutritiva con toda la información que nos estás manejando?
2: Sí, pues invitarlos que del 19 al 22 de agosto en Casa del Lago UV vamos a tener un festival. Un festival que el objetivo es visibilizar y hablar de temas en torno a la neurodiversidad. Y pues estén allí pendientes a la página de Sembrartes, que es una página en donde docentes, madres y personas que estamos en pro de tener espacios inclusivos o espacios no inclusivos, espacios en donde nuestros niños con neurodiversidad puedan estar. Allí va a haber este espacio de convivencia del 19 al 22 de agosto en Casa del Lago.
1: Perfecto, Betty, pues ya tenemos una invitación para agosto y seguramente tiempo antes vas a venir a
3: sí, unos días antes, ¿no? Por
1: favor. La invitación. Oigan, y tenemos casa llena, mi querido compadre, el día
3: es
1: de hoy.
3: Es correcto.
1: Están nuevamente con nosotros, alumnos del CECITE de Papantla. Bienvenidos, chavos, ¿cómo están? Dense un aplauso, por favor.
3: Aplauso, chicos. Porque casa llena. Para que los escuchen desde Jalapa hasta Papantla.
1: Oigan, y están en la mesa con nosotros.
5: Fernando Antonio.
6: Karina Yoselin.
1: Karina.
7: Lenia Hilera.
1: Oigan, y platíquenos, ¿de qué semestre son?
5: Somos del sexto semestre del grupo C de la carrera de programación de el plantel Papantla.
6: Y pues venimos aquí a conocer la manera en la que ustedes trabajan. Venimos a conocer, pues, porque venimos por parte de nuestra carrera de técnico en programación.
7: Perfecto.
6: Y venimos a dar una vuelta aquí a Jalapa a visitar a esta.
7: Oigan, ¿y qué les ha parecido Radio Televisión de Veracruz? En lo poquito que han visto.
3: Hasta el momento, sí.
5: Hasta el momento, la primera impresión fue grandiosa. ¿Sí? Llegar, ver las instalaciones grandes, extensas, la entrada muy hermosa y llegar aquí a las instalaciones y estar aquí adentro es un nuevo mundo.
7: Ok, oigan, y vemos por allá el club de fotografía. ¿Quiénes son del club de fotografía? A ver, que levanten la mano.
3: Ahí están.
7: A ver, nos van a tomar, tienen que tomar muy buenas fotos, ¿eh? Aquí hay
3: escenarios. Nos dejan sus redes sociales para que las chequemos y ahí los etiquetemos y les comentemos. Y por acá tenemos otro amigo que se llama
8: Ángel.
3: Ángel, ¿qué te ha parecido hasta el momento lo que has visto, lo que te explicó Josué de la Fraga del otro lado con el máster, con la productora?
7: Detrás de la ventanita del amor.
3: Detrás de la ventanita del amor radiofónica.
8: La verdad es increíble, o sea, el tema de la incineración y todo el tema del trabajo que tienen para producir esto es increíble, o sea, es tanto trabajo para algo tan increíble que es esto y para mí me hace fascinante.
7: Oigan, ¿y a quién le quieren mandar saludos? Aprovechando que están en la radio y nos escuchan mucho en el norte de nuestro estado, ¿a quién le quieren mandar saludos?
6: Bueno, pues yo quisiera mandar un saludo a mi papá que trabaja, luego viene aquí a Jalapa, se mueve entre Jalapa y Veracruz, entonces posiblemente nos esté oyendo.
7: ¿Cómo se llama tu papá?
6: Roberto.
7: Roberto, el señor Roberto.
3: Acá está su pollo.
6: Sí, claro.
3: Adelante, de acá, amiga. Saludos a...
5: A mí me gustaría mandarle saludos primero a mi papá, que viene trayecto a Veracruz porque viene haciendo un traslado, operando ambulancia.
7: Oye, y precisamente hoy que es el día de las emergencias y de los primeros auxilios, gran trabajo que hace tu papá, ¿no?
5: Sí, saludos a mi papá, Iván Muñoz, y a mi mamá, Ana Laura Aguilera, que hoy está cumpliendo años.
7: ¡Ay, felicidades!
3: Happy birthday, señora.
7: ¿Y acá?
5: Bueno,
7: ahí están las mañanitas,
3: para
7: que no digas que no los tratamos bien aquí.
3: Exactamente, aquí se les quiere.
5: A mí me gustaría mandar un saludo hacia mi escuela, a todos mis compañeros, sobre todo a la carrera de programación, y pues darle las gracias por haber aceptado esta visita.
7: Oigan, no, pues gracias a ustedes.
3: Acá saludos faltan.
8: Me gustaría mandar un saludo a mi mamá, que es la maestra Claudia. Ella siempre está escuchando una radio porque es muy fan de la comunidad, muy fan de los comentaristas. Y siempre que puede estar escuchando algo nuevo. Entonces seguramente lo está escuchando.
7: Perfecto, mandamos saludos. Oigan, pues de verdad que les agradecemos que nos visiten, que elijan Radio Televisión de Veracruz para seguir preparándose. Y todavía les falta mucho, mucho, mucho por descubrir y por ver. Y esperamos que esta no sea la primera ni la última vez que nos visiten.
5: Gracias.
7: Del otro lado del cristal, saludos. Bien, chavos.
3: Sí, que ya estuvieron, me parece, que acá adentro.
7: ¿No? Ah, y aquí está su maestra.
3: Acá está su maestra. Oigan, y bueno, pues a algunos de ustedes les llama la atención la radio. Era como lo habían pensado, porque ahorita que decías tú, ¿no?, del gran trabajo que hacen, nosotros sí le reconocemos a nuestros compañeros que están allá en Lajas, en las diferentes repetidoras que tenemos a lo largo y a lo ancho del estado. Llegamos a otros estados que están más allá de las fronteras. ¿Qué les ha parecido? ¿Les gustaría? ¿Les llamaría la atención? ¿Se imaginaban que era así una cabina radiofónica?
6: Pues más que nada, uno como escuchante de de programas de radio, pues sí, uno puede pensar que nada más se trata de hablar, pero ahorita ya estando en la cabina, uno se da cuenta que es todo un mundo, lleva una secuencia, un trabajo, y pues la verdad es admirable el trabajo y la coordinación que llevan ustedes como dirigentes de la radio.
3: Locutores, exactamente.
6: Claro.
3: ¿Algo más, chicos, algo que quieran comentar? ¿Algún otro
7: de los que están
3: parados? Valiente, rápidamente, porque nos vamos a ir a la pausa. A ver, ¿tú, amigo? A ver, siéntate. De volada se ve que eres valiente, que eres americanista. Así es que, ¿sí eres?
9: Chivista.
3: No, es hermano Chiva. ¿Es Chiva hermano?
10: Es mi hermano Chiva.
3: Ah, este es hermano Chiva de Ile Quiroz. ¿Cómo te llamas, amigo?
11: Me llamo Gadir Ramírez Cortés.
3: Y tenemos otro cambio. ¿Te llamas?
12: Roosevelt Kiebert.
3: Ok. ¿Qué les ha parecido esta visita a Radio Televisión de Veracruz?
11: Me ha parecido increíble, pues, todo su trabajo, los equipos que tienen aquí, su diálogo tan extenso que tienen en hablar. Y pues el gran trabajo que hacen, todo excelente.
12: También me ha parecido muy increíble las instalaciones, su idea de trabajo, todo el trasfondo que hay de esto. Es realmente fascinante lo que hacen ustedes como equipo.
7: Oigan, pues bienvenidos a Jalapa, bienvenidos a Radio Televisión de Veracruz y sigan disfrutando de su estancia, que todavía les falta mucho, mucho por conocer.
12: Gracias.
5: Muchas gracias.
3: Disfruten de su visita, chicos.
7: Oigan, ¿y qué les parece si mandan un corte?
3: Ándale, a ver.
7: Esto es Más por la Mañana, vamos a un corte y regresamos.
3: Órale.
5: Bueno, esto fue Radio y Televisión de Veracruz. Nos vamos a un corte comercial.
7: Y continuamos. Y
3: continuamos.
7: ¡Eso!
3: ¡Adiós!
7: ¡Bravo! ¡Bravo!
9: Vamos a una pausa. Pero no te vayas. Aún hay más. Por la mañana.
10: En Radio Más son las 10 con un minuto.
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Bueno, pues en este homenaje que estamos haciendo a nuestro queridísimo Rafa Campos, que bueno, lo extrañamos desde ya, les queremos presentar esta canción que se llama Chocolate. Rafa fue un maravilloso cantante, pero también fue un extraordinario compositor. Uh-huh. Así es que bueno, esta canción Chocolate, compuesta por él e interpretada por el grupo jalapeño de Macuiles.

0: querido Alejandro Enríquez y a toda la mesa de Radio Más que están trabajando. Lo estaba yo escuchando mientras cocinaba yo por acá y planchaba yo la ropa. Y bueno, pues dentro de la parte deportiva hay que reconocer el talento que tenía el buen Rafa, o el Tortas, respetuosamente también como se le conocía, Talacha Cara. En algún momento compartimos cancha, y la verdad que era diferente en el terreno de juego, porque era de esos jugadores que dices, tiene algo diferente. Alex me contaba una vez que le vio realizar un gol fantástico de una distancia impresionante, y yo cuando jugué con él, que fue una cascarita, un partido informal, la verdad que sí, tenía una sensibilidad diferente, tocaba de primera. La verdad que era un jugador que estando en el terreno de juego se notaba. Entonces, imagínense una persona que tenía ese talento y después músico, escritor. La verdad que creo que es un producto que Jalapa, Veracruz y México se lo debe reconocer. Yo en lo personal me quedo con esa parte de decir, ¿cómo jugaba este tipo? Porque la verdad era una persona alta, con una facilidad tremenda. No es que gambeteara, mucho menos. Tenía una forma de ver el juego diferente. No era el gambetero de barrio, ni mucho menos, pero era muy, muy inteligente para jugar y se notaba. Así que, pues, como escuché en la rolita, no está muerto, está fallecido. Y creo que ya el crack está en la alineación allá arriba con el resto de los compañeros que se adelantaron. Abrazo fuerte y bueno, que siga el partido.
1: Gracias, Magno López, por tu audio. Y sí, efectivamente, no, Rafa Campos nos llevaba, bueno, años luz en muchos aspectos de la vida. Comadre, tenemos mensajitos.
2: Claro que sí, dice aquí, no los conozco personalmente, pero los abrazo a la distancia. Mis oraciones con ustedes, señora Mari de la Colonia Manantiales. Señora gracias. Mari, muchas gracias.
1: Gracias, doña Mari.
3: Siempre la pérdida de un ser humano es lamentable y muy doloroso, sobre todo para familiares y amigos, pero los hay quienes parten dejando una gran estela luminosa porque en su paso por el mundo brillan. Solo quedan los recuerdos que resuenan por el viento, porque son personas que dejan generosos ejemplos y huellas tan profundas, imborrables por el tiempo. Mismo tan sutil de recordarnos que somos seres frágiles, vulnerables y que son necesarias las partidas para renovar generaciones. Excelente ser humano, que en paz descanse. Dice, buenos días a Más por la Mañana, saludos a todos y un fuerte abrazo de parte de su amigo Lucio Cabrito.
1: Muchísimas gracias.
2: Muchas gracias. Y bueno, aquí nuestra querida subdirectora

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0: pues yo sí tengo una certeza. Yo sí tengo una certeza, que es una gran persona, que lo queremos con el corazón y que estamos muy emocionadas y emocionados de recibir aquí a nuestro queridísimo, nuestro Rafa Campos. ¿Cómo estás, querido? Y felicidades por este gran reconocimiento merecidísimo que te hacemos, porque sabes cuánto te queremos.
1: Pues muchas gracias, Diana, gracias.
0: ¿Se chivió? Cosa que nunca le pasa.
1: Fíjate que es, más que chiviado, siempre es muy grato sentirse en casa, porque así me siento aquí. Aquí yo se lo he comentado y lo he dicho a quien tengo que decírselo y a quien pudiera o no, que siento que aquí en Radio Más comencé a tener conciencia de lo que era el oficio de escribir y también de que podía yo hacerlo con cierta habilidad.
0: Alguna poquita.
1: Pero fíjate, te voy a decir algo, y estaba yo hablándolo ayer con unas amigas que tengo de una asociación que se llama Equifonía C, porque llegaron unas voluntarias y están haciendo, Angelito, están haciendo unos videos y los videos salen al aire. Bueno, eso cuando la vida te devuelve tu voz o tu texto o lo que proyectas en imágenes con la impresión de otros, cobras tu conciencia de que tienes un poder, un pequeño poder, pero un propio poder, que es el que tengas, ¿no? Bailar, escribir, hablar, construir, diseñar, imaginar, y que ese poder puede convertirse en algo que a los demás les parezca, pues no solo bonito, no solo bello, sino acorde, puntual, que sane una herida, que alivie algo, que conduzca algo, que clarifique algo. Y eso me pasó aquí, escribiendo la imagen durante mucho tiempo con Cristina Medina, que me dio esa oportunidad, y oyendo eso en un taxi, oyendo eso en la calle, esas palabras, y entonces dices, no, pues sí, ya no es algo que decidas. Ah, no, decidí hacer eso.

0: No, con pruebas, o sea, viene en un nivel como de revelación. La vida te dice, esto es lo que sí haces, que quieras hacerlo o no, ya será otro tema, pero eso sí lo puedes hacer.
1: Pues ahí tienen ustedes el nivel de conversación con Rafael Campos, que siempre es sentarnos a decir cualquier cosa y acabamos acá en unas alturas maravillosas.
2: Oye, fíjate que yo conocí a Rafa como el famosísimo Bolsas en el ambiente del fútbol, con la selección mexicana de futsal, ¿no? De futbolito de sala, y de repente corte a vocalista de Combo Ninguno, todo lo que empezó a hacer con Jugosos Dividendos. ¿Cómo fue ese cambio, ese switch, Rafita?
1: O sea, ¿en algún momento pensaste dedicarte al fútbol?
0: Mira, yo creo que sí.
2: Jugó tercera división profesional.
0: Sí, sí, sí.
2: Interesaba a la América, gran equipo, ¿no? Entonces, o sea, y de repente te digo,
1: ¿americanista, corte
0: A? No. Fui cuando quería yo mucho a mi papá y no tenía uso de razón. Yo, no mi papá.
1: Claro, claro.
0: No, pero sí, mira, yo creo que siempre estuvo ahí, esa semilla, ¿no? Esa, sobre todo con la palabra, porque, por ejemplo, en el terreno de la música, yo no soy ejecutante de un instrumento. Mi instrumento, vamos a llamarle musical, es la palabra, la sonoridad de las palabras, su cadencia, su propia melodía. Y en el camino, pues, siempre tuve y he tenido la suerte de encontrar grandes socios creativos y enormes músicos que... Me pongo a decirlo si aquí se nos va la entrevista, pero cantantes, hombres, mujeres, músicos, hombres, mujeres, grupos que han creído en esto que yo les he compartido y que además lo han hecho mejor, lo han transformado para hacerlo algo mejor. Entonces, y en cuanto a lo del bolero, bueno, también hacer nada más el apunte, que sí, resultamos ganadores Luis Leñero, un servidor como compositores, y Mesa Isabel, que cantó increíble, por ahí tenemos un video con la... cantó increíble y además ganó premio a la mejor intérprete ese día, que igual que cantó increíble Giovanni, de verdad, y claro, se lo dije ese día.
1: Sí. Muy bien. Oye, pues, ¿qué les parece si ya que estamos
2: el tema
1: hablando
2: ganador,
1: del tema, lo escuchamos, ¿no?
2: Órale.
1: Vamos a escucharlo.

0: Una probadita no, nomás, ahí está la voz nomás de Mese Merari.
1: Oye, Rafa, entonces tú compusiste la letra, Luis Leñero hace hace los arreglos y Mese interpreta, ¿no? Pues
0: así es.
1: Imagínate, sí, sí, sí. O sea, nada más. ¿Qué más queríamos?
2: Sí, fue un concursazo, 10 temas, eligieron 10 temas que montaron con la orquesta municipal. Y bueno, de entrada yo creo que ese es un premio para cualquier compositor, me parece, que su tema, o compositores que su tema lo interprete una orquesta, porque es una experiencia muy bonita. Ahí, y bueno, felicidades al ayuntamiento, a Cristian Texon, que es el director de la orquesta, a los arreglistas que buscaron para hacer estos arreglos. Y pues bien, ¿no? Por la decisión de resguardar. Y sobre todo revitalizar, más que ponerlo en un anaquel, promover el que se hagan nuevos boleros para que el género pues se siga manteniendo vital y vigente como lo es. Este es el segundo concurso, vendrán otros y ojalá todos esos temas algún día también los podamos escuchar en un playlist o algo por el estilo. Pero de entrada, muy bien por quienes respaldan estas iniciativas.
1: Claro. Oiga, yo tengo 80,000 anécdotas con Rafa Cabos, pero quiero decirles algo. Cuéntate muy lindo. Les voy a contar una. Para Rafa, ningún público es pequeño. Un día estábamos aquí en Radio Más y nos encontramos allá afuera en uno de los jardines de RTV y me dice, oye, estoy componiendo una canción, ¿la quieres escuchar? Estábamos él y yo solitos. Digo, sí, Rafa, por favor, cántamela. Se pone a cantar Rafa y me suelto a llorar. Y fue un momento muy lindo porque además sus bromas de ¿qué? ¿De veras estuvo muy fea? Y yo, no, es que me llegaste al corazón. Entonces, bueno, siempre sí, Rafa tiene
0: recuerdo
1: esa,
0: bien esa.
1: ¿Te acuerdas? Sí. Siempre Rafa tiene esa capacidad de ser, además, de generoso con su arte, bueno, pues de poder tener unas pláticas geniales. Y bueno, pues, Rafa, futuros proyectos, por favor, cuéntanos.
2: Pues mira, yo creo que ahora descansar un poco, terminar algunas actividades que están pendientes. Siempre tengo de proyecto como reunir un poco lo que he hecho en este tiempo. Hablábamos de los tomos, ¿no? De los momentos de la vida. A mí me parece que si la vida se dividiera en Antiguo Testamento, Nuevo Testamento y Santos de los Últimos Días, creo que estoy en la última parte de mi Nuevo Testamento. Estoy así me siento y quisiera empezar a organizar las cosas para llegar temprano a mi vejez y por fin llegar a tiempo y temprano a algo, porque en todo lo demás he estado tarde.
1: Así es.
2: Entonces quiero organizar como unas memorias de medio camino, vamos a llamarle así.
1: Okay.
2: Ya liberado de todo eso, hacer otras cosas sobre lo mismo y escribir más. Estar tranquilo.
1: Seguir haciendo canciones para los jugosos.
2: Para los jugosos y para quien se dé. Y estar agradecido con la vida y alegre. Y seguir disfrutando de momentos y de amigos como
0: ustedes. Gracias, Rafita.
1: Bien, pues muchas gracias por haber estado aquí.
0: Amiga.
1: Ya nos tenemos que ir. Les agradecemos mucho.
3: Coatzacoalcos, herencia de la cultura olmeca. Isla rodeada por un mar de posibilidades. Líquido tesoro de jade. De donde Quetzalcóatl saliera, retorno sagrado que aún espera. Belleza y conciencia que nos han dado una refinada química con la naturaleza. Estero donde se une el río y el océano. Espíritu que ganó terreno al mar. Escolleras donde se escucha cada tarde una ovación sincera a la ciudad, capaz de llevarnos del agua de la vida a las aguas de toda la vida. Es recinto que atesora la memoria. Pilar de la historia. Colección de atardeceres. 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Porque ofrecemos un mercado de culturas y colores. 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Una laguna de verdor. 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Porque somos un pueblo de luz, una tierra de calor.
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0: pues ya les hemos hablado de la faceta de Rafael como cantante, de Rafita como compositor, pero también contarles que Rafa Campos era un gran escritor y no nada más escribía canciones, de repente también se aventaba unas décimas, también hizo pues muchas de las campañas institucionales como esta que acabamos de escuchar, escribió muchos discursos, hizo muchas cosas maravillosas, así es que bueno, esto que acabamos de escuchar se llama De Veracruz lo Mejor y justamente es una cápsula hecha por él, escrita por él, y que tenía que ver con Coatzacoalcos, tierra inmortal.
1: Perfecto, comadre chula, oigan, siguen llegando los mensajitos, muchas gracias, banda Radio Macera, familia Radio Macera, audiencia de Más por la Mañana, dice, lamentamos mucho el fallecimiento de Rafa Campos, descanse en paz, un abrazo hasta el cielo, atentamente, Geno y Ale, muchísimas gracias, chicas, por sus palabras, por su mensaje, y tenemos más mensajes, compadre.
2: Sí, tengo otro mensaje, dice, solamente los seres extraordinarios hacen que al caminar por las calles viejas de esta ciudad, se experimente esa sensación tan extraña, mezcla agridulce de su ausencia y de añoranza. Tuve el privilegio de apreciar la belleza, la agilidad y la presión de su decir y la calidez de su trato. Se le extrañará cada vez que una canción o un poema entrañables nos traiga su recuerdo, nos dice Félix.
1: Muchísimas gracias, Félix, por comunicarte con nosotros. Síganlo haciendo al 2288-423507. Y si les parece, chicos, ¿vamos a hacer una pausa?
0: Nos vamos a una pausa muy breve.
1: Y nosotros
2: volvemos.

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2: En Radio Más son las 10 con 32 minutos.
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13: Qué gusto saludarles nuevamente, doctora Liliana Quiroz, Alex Enríquez, Gumaro García, licenciada Ruth Lara, equipo de producción y amable audiencia. Los cronistas de Veracruz les comparten hoy la colaboración del ingeniero Raúl Sierra Medina, cronista oficial de Omealca, Veracruz, quien nos recuerda a don Adalberto Díaz Jácome. Escuchemos.
14: Adalberto Díaz Jácome. Nace el 19 de noviembre de 1928 en el municipio de Cuichapa, Veracruz, y se traslada antes de los 20 años a la comunidad de Palmasola, entonces municipio de Tenejapan de Mata, años posteriormente municipio de Omealca. Uno de los personajes de la política municipal, regional y la región centro del estado de Veracruz, un hombre polémico, sin duda alguna. Ocupó el cargo de tesorero municipal en el periodo 1979-1982 del municipio de Cuichapa. Igualmente ocupa el cargo de presidente municipal de Cuichapa en el periodo 1979-1982. Llegó a ocupar el cargo de presidente municipal de Omealca en dos periodos. Sigue la vida política donde llegó a ser diputado local, líder de la comunidad de ligas agrarias, líder de la Confederación Nacional Campesina, Unión Local del Ingenio de Providencia. Con este cargo gestionó ante el Ingenio la Providencia para que se comprara el terreno para la construcción de la Escuela Secundaria General Artículo 27 Constitucional ESGA, además de que apoyó en la gestión para que se comprara maquinaria agrícola y carros para la carga de caña, así como para la construcción del entonces fideicomiso del Fioser para algunos cañeros en la adquisición de alguna casa. Don Beto, como lo conocieron, fue popular porque cuando hacía uso de la oratoria siempre remataba con frases costumbristas y muy usuales que terminaban por hacer reír a diversas personalidades. Este tipo de oratoria característica de Don Beto fue una estrategia para ganarse el apoyo, respeto y admiración entre ellos sus conocidos. Algunos por conveniencia porque estaban con un señor poderoso que les podía conceder algunos favores. Con la aparición de Adalberto Díaz Jácome, se incrementó en el municipio de Omealca y la región de la zona centro del estado de Veracruz el caciquismo político entre el sector agrícola, ya que es el principal en la región centro. A iniciativa de un profesor del Colegio de Bachilleres de Omealca, COBAET 07, en cuanto que se designara su nombre al colegio, porque la propuesta se hizo directamente a la Dirección General de Colegios COBAET de Jalapa, solicitando una reseña del personaje, se analizó y se aprobó, puesto que intervino para que se apoyara para la construcción de dos colegios, la Escuela Secundaria General, Artículo 27 Constitucional, ESGA, y la primera escuela en el municipio de Omealca, Veracruz, en un principio particular, Escuela de Bachilleres, posteriormente COBAET 07, por lo que se acordó que se develaría en el acto oficial y protocolario la placa que llevaría el nombre del personaje, don Adalberto Díaz Jácome. Raúl Sierra Medina, cronista del municipio de Omealca, Veracruz.
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16: Y en Más por la Mañana nos da mucho gusto recibir vía telefónica al doctor Mario Hernández González. Él es director general de la Dirección General de Educación Tecnológica, Agropecuaria y Ciencias del Mar. Doctor, ¿cómo está? Bienvenido.
17: ¿Qué tal? Buenos días. ¿Cómo están? Muchas gracias por este espacio y por...
16: ¿Sí?
18: Bueno.
19: Hola, lo acabamos...
18: Ahí está, no se mueva, doctor.
16: Oiga, nos trae una invitación. Platíquenos de qué se trata.
17: Así es. Pues mira, estamos muy contentos aquí en las oficinas centrales de la DGTICM porque el próximo 2 de julio daremos arranque con nuestro encuentro cívico deportivo que tendrá como sede el hermoso estado de Veracruz y particularmente pues la ciudad de Veracruz, aunque tendremos por ahí algunas otras sedes. Este evento se llevará a cabo del 2 al 5 de junio. Vamos a tener una participación aproximada de 2,800 deportistas de todos nuestros bachilleratos, déjame comentarte Tenemos una cobertura nacional de 407 planteles distribuidos a todo lo largo y ancho del país, que son las 32 entidades federativas, uh-huh. y tenemos una matrícula aproximada de 190 mil estudiantes. Entonces, vamos a tener este evento y estamos...
20: Entre
17: profesores, entrenadores, padres de familia, sí, un aforo aproximado de 4,000 personas.
20: Así es. Oiga, y va a haber, bueno, competencias de escolta de bandera, banda de guerra, interpretación de himno nacional y aparte, Ale, deporte, básquetbol.
21: Así es, que es el tradicional, 5x5, va a haber el espectacular de básquetbol 3x3, voleibol de sala femenil, voleibol de varonil y femenil, voleibol de playero varonil y femenil, ajedrez femenil y varonil, atletismo, natación y por supuesto béisbol y softball, doctor. O sea, es una gama, es un abanico muy amplio de actividades donde los jóvenes van a tener la oportunidad de mostrarse y pues de seguir trabajando en lo que tanto les gusta y se han preparado.
17: Así es, así es. Y sobre todo creemos que la política educativa de la doctora Claudia Sheinbaum Pardo y de la gobernadora Rocío Nale van encaminadas a una formación integral, que nuestras y nuestros estudiantes tengan espacios de desarrollo para que puedan fomentar estilos de vida saludables, que sean deportistas, que sean alegres y que en los espacios educativos de la Dirección General de Educación Tecnológica, Agropecuaria y Ciencias del Mar encuentren un espacio para su desarrollo y su felicidad.
20: Oiga, y si nosotros queremos asistir, no a competir, porque ya pasamos por ahí, exacto. por la prepa, pero echar porras, también. ¿Podemos ir?
17: Claro, claro que sí. La invitación está abierta a todo el público en general que nos quieran acompañar. Esto va a ser, la inauguración va a ser en el Estadio de Béisbol Beto Ávila González el 12 de junio a las 11 de la mañana. Los esperamos, ojalá y nos puedan acompañar y echarle porra a todos los nuestros niños, a nuestras niñas, nuestros jóvenes estudiantes que queremos apapacharlos, que se sientan tan felices, que se sientan cobijados. Y precisamente hoy que entra en arranque también, si me permites, ahora sí que el comercial,
20: claro.
17: la estrategia del ABC de las emociones que está impulsando la presidenta de México, la doctora Claudia Sheinbaum, donde es muy importante que manejemos el tema de las emociones en los espacios educativos con nuestros jóvenes.
21: Muy bien, doctor, pues algo más que quiera comentar al respecto, que no se quede en el tintero, formas de contacto, redes sociales, para que los que si van o no van a este evento aquí que se va a llevar a cabo del 2 al 5 de junio, bueno, pues sigan los resultados, cuándo son las competencias, en dónde son las competencias.
17: Sí, así es, en nuestras redes sociales de GETAISEM, así lo buscan en Facebook, y ahí vamos a estar, y cualquier tema pues lo vemos aquí con nuestros enlaces en el estado, que vamos a estar muy atentos y sobre todo pues agradecer al estado, al gobierno de Tabasco, la hospitalidad, la gente de Veracruz siempre muy hospitalaria, y allá nos saludaremos con mucho cariño, mucho afecto.
20: Perfecto, maestro, del 2 al 5 de junio. Oye, y otras sedes, mira, ya viste, la Macroplaza de Veracruz va a ser la sede del concurso de escoltas. Van a jugar también hasta en Reino Mágico.
21: Sí, sí, sí, no, está fabuloso.
20: De playa, en la Playa Martí, en el núcleo deportivo de béisbol, en la unidad antorchista, el básquetbol, también en la Facultad de Educación Física de la Universidad Veracruzana. Bueno, varias sedes van a estar bien interesantes, así es que no nos podemos perder de este encuentro. Del 2 al 5 de junio de este año, el Encuentro Nacional Cívico y Deportivo de Planteles de Educación Media Superior, pertenecientes a la Dirección General de Educación Tecnológica, Agropecuaria y Ciencias del Mar. Maestro, pues muchas gracias por esta invitación. Gracias. Y seguramente ahí nos veremos.
17: Claro que sí, nos vemos. Un saludo y un abrazo.
21: Hasta luego. Y nosotros, bueno, pues tenemos otro material para todos ustedes. Es una entrevista que tenemos, un segmento de una sección pasada que es ¿De qué va la música? Dedicado a esta gran agrupación donde estaba Rafita Campos y que son Los Jugosos Dividendos.
22: Voy a contarles la historia de un amor. El amor por la música de una agrupación veracruzana que durante más de 20 años nos han deleitado con sus jugosas y extraordinarias composiciones, fusiones y letras que no solo alimentan de son al corazón, también te tocan el alma. Por supuesto que hablo de Jugosos Dividendos, un grupo jalapeño formado en el año 2002 que con dos producciones discográficas y contando nos han deleitado con fusiones afrojarochas, jazz, pop, bolero y balada, una rica mezcla formada de integrantes y músicas de todas partes. Fue en el año 2003 en el que conocimos su primera producción discográfica homónima. Posteriormente, en el 2007, nos sorprendieron con la segunda. Una veintena de temas que colocarían a los Jugosos Dividendos como una de las bandas favoritas no solo entre la audiencia local, también en el país y más allá de las fronteras de México. ¿Y cómo no enamorarse? Si a través de su música podemos hacer un viaje sonoro desde el fuerte latido de un cajón hasta la serenidad de un alma en paz.

jugosos dividendos no solo nos toca a través de su música, su extraordinario talento para escribir o la calidad de sus grandes voces, también nos lleva a la reflexión en temas muy importantes. El cuidado de las infancias, por ejemplo. ¡A la calle!

0: De lo que tengo certeza es que yo no sé nada. Pues como bien lo dice la canción, antes que llegara, el mundo ya estaba así. Afortunadamente existen temas que nos ayudan a entenderlo.
1: Hay que

Algo es seguro, la música de esta agrupación te empodera, pues es una inyección de energía que te hace querer probar tus alas, medirte y romper la barrera del sonido. Por eso

A pesar de que la agrupación se tomó un descanso de, digamos, 10 años, en el 2022 anunciaron su regreso, algo que fue celebrado por el gran número de personas que admiran y agradecen su música. Y seamos sinceros, las y los jugosos dividendos estaban predestinados a seguir haciendo música.

por tanto y tanto talento, muchísimas gracias. Gracias Rafa, Mese, Lizarelli, Gaby, Marisol, Daniel, Manuel, Claudia, Marco, Gil, Ebert, Juan, gracias a todas y todos. Mujeres y hombres del arte para el arte que viven para cantarlo, que nota a nota nos entregan su corazón en la más pura manifestación. Un arte vivo como el agua, fresco como el aire, firme como la tierra y cálido como el fuego.

Lo que escuchamos y esperamos escuchar durante mucho tiempo más es un grupo que tiene de buena madera su hechura. Jugosos dividendos. Que nuestros oídos sean siempre el lugar de sus apariciones.

0: chicos, colorín colorado, el programa se está acabando, pero antes un mensajito y se reciban un fuerte abrazo desde Tuxpan. No tengo palabras y no lo quiero creer, es lo que nos comenta Aure. Y pues de esta manera, ¿tienes otro mensaje, comadre,
1: por favor? Así es, nos dicen, cuando alguien se va, una parte de nosotros se va con ellos, pero igual algo de ellos se queda aquí y hace más llevadera la ausencia. Todos ustedes son la voz de mi radio, son parte de mi día a día. Un abrazo a todos, Dios nos guíe, buen día. Muchas gracias, Sergio.
0: Gracias, Sergio. Martín,
2: ¿tiene mensajito? No tengo mensaje, no nos queda más que despedirnos. Y Rafa, donde quiera que estés,
1: hasta siempre.
2: Hasta siempre, y es un hasta luego. Y nos quedamos con lo mejor de ti, nos quedamos con todos esos consejos, nos quedamos con todas esas sonrisas, nos quedamos con todo ese talento, porque si alguien era talentoso, eres tú, Rafa, y claro, vas a llevar tu música, tu sonrisa, tus creaciones al cielo.
1: Así es, y nos quedamos con toda la generosidad y todo el amor que siempre nos dio. Nos sentimos muy bendecidos de haber sido sus amigas y amigos. Y bueno, nos despedimos con Sarambeque, que también, por supuesto, es una canción compuesta por el gran Rafa Campos. Hasta mañana.
0: Hasta mañana.

0: hasta aquí la mañana. Pero el día sigue. Gracias por dejarnos acompañarte.
1: Que el resto de tu día sea tan bueno como la mejor parte del programa.
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8: En Radio Más son las 11 en punto.
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0: Son las 11:04 y de esta forma iniciamos este miércoles, miércoles millennial, que además tiene muchas cosas que están pasando hoy. Pero antes de iniciar con el programa y también presentarles a mis invitados de hoy, pues queremos dedicar este programa a Rafa Campos, que bueno, se nos adelantó en el camino, pero qué mejor forma de honrarlo que haciendo algo que él amaba, que es la radio. Así que justamente iniciamos con Un Bop, esta canción de Hanson que, ay, decía aquí una de mis invitadas, siempre pone de buena, siempre levanta el ánimo. Y ahora sí, porque este día, híjole, va a haber harta memoria. Ale Mota.
1: Hola, amiga.
0: Bienvenida.
1: Oye, ¿cómo que iniciamos con Hanson y no con las mañanitas, como debe de ser? Porque hoy es cumpleaños de nuestra querida Jess Collins.
0: Bien.
1: Felicidades, amiga.
0: Muchas gracias, mi querido Carlito Zamora.
2: Siempre, amiga. Qué gusto estar aquí, qué honor. Además, porque soy muy fan de este espacio. Creo que los dos somos fans de este espacio. Y somos muy millennials. Y bueno, un tronar de rodillas que va a sonar hoy.
0: Ahí le bajan tantito si suena la rodilla.
1: Ustedes no hagan caso. Efectos especiales de este día. Oye, Jess, la verdad es que sí, queremos decirte que celebramos tu vida, celebramos hoy más que nunca, reconocemos el valor de decirle a las personas que amamos te quiero y celebro tu cumpleaños, así que de verdad que esta es nuestra manera de rendirle un tributo a nuestro querido Rafa Campos, como bien dices, que se adelanta en el camino, pero que desde aquí le recordamos con la sonrisa, y con la sonrisa justamente queremos hacer este programa especial donde, como cada miércoles, tú le pones ese toque especial millennial que nos lleva a recuerdos muy bonitos y que hoy, bueno, pues nos has hecho el honor de invitarnos, así que hoy que queremos comenzar las celebraciones patronales contigo, amiga.
0: Muchas gracias. El honor es mío. La verdad es que este espacio siempre está como con esos comentarios que luego, el mensajito, ¿no? ¡Ay, esa canción que me recuerda! Oye, o pasa Carlitos bailando ahí enfrente.
2: Del si la audiencia pudiera leer esos mensajes.
0: Ay, o si pudiera ver lo que pasa del otro lado del cristal. Y entonces dijimos, ¿por qué dejarlo en el WhatsApp? Y mejor...
2: Vamos a montarlo a la mesa de transmisión.
0: Vamos a la mesa. Y esta canción que les decía yo de Hanson, que hablábamos de decías, Carlitos, que fue un grupo que no pasó por este proceso de lo visual. O sea, cómo los vamos a presentar.
2: Exacto.
0: Venían muy naturales.
2: Muy naturales, exacto. Sobre todo nosotros que vivimos en una época en la que pues todo era el bluff del popstar y estas boy band y las girl bands. Ellos no pasaron por este proceso, decían por ahí, de enchulamiento. Eran unos adolescentes que les gustaba hacer música, se subieron a los escenarios así como estaban y así como estuvieron, pues la hicieron bastante bien, ¿no? Hay quienes los consideran un one hit wonder, sin embargo, sí les conocemos ahí dos que tres, ¿no?
0: Sí, hay dos, tres.
1: Ahorita decían algunas.
0: Sí, que ya no tuvieron el mismo éxito, ya no. Pero pues tuvieron ahí una carrera, pues sí, interesante, ¿no?
2: Digamos. Regresaron ya grandecitos, además, ¿no?
0: Ya grande.
1: No, a ver, ¿se siente bien? Bueno, ya grande.
2: Siguen muy jovencitos, además, ¿no? Siguen jovencitos.
1: Bueno, es que, a ver, esta canción fue lanzada en el 97. Nosotros teníamos 10 años, Carlos.
0: Ah, también. Ay, no,
1: ya tenía 9.
2: Si no es que menos. Oiga, pues que nos platiquen qué estaban haciendo cuando escucharon esta canción, ¿no?
0: Bueno, sí, aquí siempre nos gusta recordar todo lo que estaba sucediendo en ese. A ver, 96.
1: 97, la canción 97. Es
0: del 97.
2: 10 años, prima. 10 años, 10 años. No, pues no. Hablábamos igual que ellos.
0: Por eso nos pegó así.
2: Por eso nos pegó. Nunca supimos qué decía esa canción, pero estaba pegajosa.
0: Oigan, al ratito les voy a tener un reto. Traigo ahí unos soniditos que digo, a ver qué les recuerda, a ver qué pasaba con esos sonidos. Y también tenemos una selección musical de cada uno. ¿Cómo es mi cumpleaños? Voy a empezar yo.
1: Por favor, además. Dice, ¿cómo soy la mitriona? Y además, ¿no? Este es mi programa.
0: Así es. Así que, por ahí, por esos años también, pero 96, Say You'll Be There, de Spice Girls.
2: Uy.
0: ¿Saben qué? A mí, en mi caso, fue como el primer, o de los primeros grupos internacionales que yo conocí, porque venías, onda Vaselina, ¿no? Un poquito estos grupos que empezaron en los 90s, y para mí fue como lo primero en inglés que recuerdo, al menos. Ajá. Y yo era súper fan.
2: Y entró con todo a México.
0: Y entró con todo hasta que sacaron su película ahí.
1: No.
0: Ya no.
2: No, no me odien, pero a mí me encantó.
1: ¿Sí?
2: Sí, ¿de verdad? El mundo de las Spice Girls es tan pésima que es buenísima.
1: Pésima, buenísima.
2: Es pésima, buenísima.
0: Yo me acuerdo que salí del cine con mi sonrisa falsa y dije, está bien divertida, pero la verdad es que no la entendí.
2: Qué padre que el cine costaba 8 pesos. Y
1: no dolía tanto.
0: En permanencia voluntaria, ¿no? Bueno, pues vamos a escuchar esto de las Spice Girls, Say You'll Be There. Estamos desde la cabina de Radio Más con un encuentro millennial. Continuamos.

0: Seiyu Bider. Oigan, estábamos platicando de la película que estaba bien extraña, pero
1: ya
0: bueno.
1: Ya me rompieron el corazón.
0: Carlitos es muy fan.
1: Decía que era muy buena. Oigan, y ya recordé que no.
0: Oye, pero es que te decía yo, o sea, yo la verdad es que, o sea, no le entendí nada. O sea, sí salí de...
1: No, yo creo que ya tampoco, ¿eh?
0: Creo que ya tampoco, nadie le entendió.
1: Yo creo que nadie. Yo creo que el director después dijo, ¿qué acabo de hacer? Con razón no la encuentro en ningún lugar para volverla a ver.
0: No, yo sí creo que la han de haber vetado. Creo que la han de haber vetado.
2: No recuerdo haberla visto. Tengo flashazos ahora que me lo estaban

0: y nos vamos a ciertos géneros o nos vamos a la música en inglés. Y la verdad es que dije, a ver, me voy a enfocar. ¿Qué quiero? ¿Qué es lo que quiero compartir?
1: ¿Qué quiere Ale?
0: Más por la mañana. Ajá, exacto. Perdón, desde la cabina. Bueno, pues la canción que yo elegí es una que se llama Si no estás conmigo. La cantaba en aquel entonces Cintia Rodríguez a dueto con José Luis Díaz.
1: De la academia.
0: Exactamente. Que surgió en la academia, en este reality, y que después se hizo tema de una telenovela. ¿Ustedes se acuerdan de qué telenovela? Sí,
2: claro. Estoy recordando algunos cortes de cabello. Muy específicos, ¿verdad? Sí, sí, sí. Claro, sí, es lo que estoy pensando entonces.
1: Súbete un árbol, Oscar Capullo, madura.
0: Claro, yo dije, bueno, si algo marcó un poquito estos primeros años de los 2000, pues fue justo cómo nos volcábamos con las canciones de telenovela y las hacíamos parte, ¿no? Y en esta ocasión, si no estás conmigo, creo que fue una también de esas canciones que la seguíamos por el soundtrack, por la trama, por el look, ¿no? De las personas que allí participaban. Y que, bueno,
1: mucha gente seguramente, o muchas chicas, se arrepienten de haber copiado el
0: corte de Barbie.
2: Bueno, es que igual que las Spice Girls, todos tenemos un pasado oscuro.
0: Bueno, era Barbie Asterrica, ¿no?
2: Y la novela era
0: Amor en Custodia.
1: Amor en Custodia. Sí, sí, sí. Esa era argentina, ¿no?
2: Sí, y la trajeron después para acá.
0: Claro. Sí. La primera versión, sí.
1: Sí. Y tuvo más, creo que tuvo más éxito aquí.
0: En México, sí, ¿no? Por supuesto.
2: Y bueno, es que México es la tierra de las telenovelas.
0: Y todo el mundo estaba enamorado de los...
1: Eso es terrible, cuando le empiezan a extender las novelas, sí, ya nada tiene sentido.
0: Exactamente, yo creo que sí pasó más de un capítulo ya sin sentido.
2: Ya cuando hay 90 capítulos en coma, ya sabes que algo está pasando ahí ya.
1: Sí, de ya.
0: No saben mejor cómo
1: sácalo resolverla. De la historia, ¿no? Pues vamos a escuchar esta canción, Si no estás conmigo. Y aparte, para karaoke. Amigos, ahorita
2: un pegar de gritos.
1: Ahorita van a disfrutar de nuestro karaoke.
0: Ruth Lara.
1: Vengan. Entonces, Si no estás conmigo, Cintia y
0: José Luis Díaz.

0: Oye, y aparte estamos recordando, es que por eso no cantamos, porque no queremos dejar a nadie sin chamba.
1: Porque imagínate. Este trío, Di, este trío de tres. Oye,
2: por eso tanto cantante que no fue cantante, porque escuchábamos estas canciones que nos invitaban a darlo todo en la regadera, pero pues nomás
0: no. Pero nomás no. Y estamos recordando.
1: Sucedió.
0: Y estamos recordando cuando la cantaron en la academia. Ajá. Que
1: nos trajo un chismecito Ruth Lara, por supuesto.
0: Sí. Y que, pues, ¿llora él o llora ella?
1: Creo que lloran.
0: Que ellos fueron pareja.
1: Creo que lloran los
0: y
1: dos.
0: Cuando vuelven a cantar esta canción ya
1: ya no eran pareja, ¿no?
0: Pareja, sí. Y ahí uno se entero. Y
1: ahí todos decimos, ya, ¡ay!
2: No. Oigan, pero mira, sí, le fue bastante bien.
1: Efectivamente, sí, ¿no? Le fue muy bien, fue a la canción. Trascendió. Luego Cintia Rodríguez hizo lo propio y la cantaba, me parece que con el que ahora es su esposo, con Carlos Rivera también. Ay. No, bueno, es que ya.
0: Ay, oye, pero como esposo, tú ahí, cantas esa canción que sabes que era con el otro.
1: Al otro, sí estuvo raro. Sí estuvo raro, pero bueno. El 2005 nos regaló esta gran versión que, les digo, tan éxito tuvo del reality que pasó a ser el soundtrack de la telenovela Amor en Custodia y que, bueno, pues se quedó en el corazón de varios que hoy la recordamos.
0: Es una gran canción. Oiga, y tenemos mensajitos. ¿Quién tiene por ahí?
2: Sí, nos están llegando mensajitos desde Puebla.
0: Yo tengo uno, dice, ¿qué tal Jess, Ale, Carlos? Oigan, el mejor crossover, me encanta escucharlos en este espacio. Abrazos desde la Sierra Poblana. Ay, abrazos hasta allá. Y saber si programan algo de la princesa del pop. Obviamente la Britney.
1: La Britney.
0: La Britney Spears. Womanizer dice, yo soy... Pero me encanta porque nos hace la aclaración. Yo soy más joven.
2: Lo sabemos, Jocelyn. Sabemos que eres más joven, Jocelyn.
0: Dice, pero también me truenan las rodillas. Sí, es feo, hermano, es feo. Abrazos, los que también te queremos mucho, muchísimas gracias.
2: No eres millennial de corazón y de rodilla.
0: Sí, claro, todavía.
1: Oigan, y Andrés también nos escribe al WhatsApp de Radio Más, que es 2288-423507, y dice, muchas felicidades, que Dios te bendiga, Jess, hoy, mañana y siempre. No nos olvidamos de quien solo se nos adelanta en el camino, vuela alto, Rafa. Gracias, Andrés, por estar sumándote a este apapacho radiofónico que hoy nos brindamos entre todas y todos los que integramos la familia de Radio Más, y que sí, estamos celebrando y honrando la vida de nuestra querida Jess Collins, que cumple años y que además dijo, hoy quiero celebrar mi cumpleaños con la banda. Vamos a invitarlos aquí a Desde la Cabina y aquí estamos.
0: Aquí estamos. Oigan, y les decía yo que les tengo un reto.
1: A ver.
0: Traje sonidos porque hay sonidos que te reinician la ciática, creo yo.
2: O te recuerdan que está ahí.
0: Entonces, yo les quiero poner un sonidito y me dicen qué recuerdos les trae esto. Así que adelante con los sonidos.
1: Sí. Claro.
2: Justo así está mi cabeza.
1: No te acuerdas.
2: Sí, recordando de.
0: Sí, el internet así sonaba.
1: Cuando poníamos el disco, ¿a ustedes les tocó el disco con internet de AOL?
0: Ah, sí, tengo una gran anécdota con eso, pero adelante primero.
1: Entonces,
0: tú, por favor.
1: Justo era como el conectarnos y estar ahí. No descuelguen el teléfono. Esos primeros momentos, la verdad es que yo sí los recuerdo con mucho cariño. Yo vivía en Las Vigas, porque yo soy originaria de Las Vigas de Ramírez, y la mayoría, hasta los 15 años de edad, estuve allá. En Las Vigas yo vivía allá. Entonces, pues, al ser un pueblito, casi no teníamos acceso como a las tecnologías. No teníamos cibercafés en aquel entonces.
0: Claro,
1: y recuerdo que mi papá nos compró una computadora, que era de las primeras computadoras que llegaba al pueblo.
2: Del santo, ¿no?
1: Exactamente, era una cosa enorme. Y sí, recuerdo con mis amigos y amigas de la primaria, de repente acercarse de vamos a casa de Ale y a conectarnos a internet. Y eran, no les cuento, ahora sí que las cuentas, sí. Justo de conectarnos a la red.
0: Oye, es que ahorita que mencioné los cibercafés también llegó el boom, pues era parte ya hasta de tu rutina, ¿no? Ya hice mi tarea o la voy a hacer allá en el cibercafé.
1: ¿$8 costaba la hora?
2: Yo creo que mi adolescencia fue mitad mi casa, mitad la escuela. Bueno, un tercio mi casa, un tercio mi escuela y un tercio el cibercafé.
0: Sí, era.
2: Tus 15 minutitos, de 8 a 12 pesos la hora más o menos costaba.
0: Fue bajando, ¿no? Eventualmente. Oye, y cuando salías y, chin, cerré mi sesión.
2: Ajá, oye, eso era horrible porque llegabas a veces a las computadoras y encontrabas otras sesiones. Entonces ahí yo creo que la vida te probaba para ver si ibas a ser o no una buena persona.
0: Tus valores,
2: ¿no? Entonces de repente pues que le cambiabas la foto a la persona o que le escribías a alguien. Eso dicen, ¿no? Que hacían algunas personas cuando encontraban cuentas abiertas. Pero sí, creo que desde ahí la vida nos estaba probando.
0: Y les decía yo, la otra vez le estaba platicando a Carlitos una anécdota. Justo que decía, sale de este disco
1: AOL,
0: de AOL, American Online. que tú lo instalabas, ajá, ¿no? Y de alguna forma tenías internet.
1: Tenías internet, sí.
0: Los regalaban muchas veces, uh-huh, o no sé si así era, pero a mí me regalaron uno. Alguna vez llegó a mis manos uno, ¿no? Entonces yo dije, ¡ah, qué buena onda! Internet gratis. Entonces, a escondidas de mi papá, por supuesto, lo instalé. Y además, yo estudiaba en la tarde cuando estaba en la secundaria, entonces en las madrugadas no había quien me molestara.
1: Revisara,
0: levantaban el teléfono, pues no, estaban durmiendo.
1: Esa conexión no se iba a interrumpir.
0: Y ya estaba ahí, ¿no? Entonces, cuando llega la cuenta del teléfono, mi papá, ¿qué es esto? Y yo, ay, internet gratis, ¿no? ¿Cuál gratis?
2: Niña? ¿Cuál gratis? Acto seguido, tu teléfono con una cajita con llave, ¿no?
0: No, bueno, creo que sigo pagando los intereses de esas llamadas.
2: Yo la tuve.
1: No, es que era muy caro. Hubo un tiempo que el acceder a la internet sí era pues un poquito costoso y no era accesible para todas las personas. Hoy por hoy tenemos la fortuna, ¿no? De que lo tenemos en la mano, pero en aquellos ayeres sí nos tocó.
2: Ya sin los 800,000 troyanos que...
1: Descargadas con una canción.
2: Y afortunadamente lo tenemos, como bien lo dice, sale en la palma de la mano. Y pues bueno, ya todo está un tap, que es una maravilla, ¿eh?
0: Todo tenemos tan
2: alto. Pero mira, nos enseñó a ser pacientes.
1: Sí, nos enseñó a ser pacientes.
2: A ser pacientes para descargar una canción de 3 minutos en 8 horas, pues.
0: ¿Y se acuerdan cómo cargaban las páginas de internet? Así. Como de arriba hacia abajo, de a poquito, y ahí estabas esperando.
2: Y si se quedaba trabado el internet, ya valía.
0: Uy, no.
1: Oigan, ¿y cuando les...? Yo, bueno, justo eso quería yo recordar. De mis primeros encuentros con internet y todo ello, yo recuerdo que era un gozo programar mis tarjetas de cumpleaños en gusanito.com. Oigan, era una... ¡Pum! ¿Verdad?
2: Con la vaquita Coco, ¿no?
1: Con la vaqueta de Coco, exacto. Y Wanda o Cohuaca o algo así se llamaba.
0: Los personajes eran una cosa.
1: Los personajes eran adorables, y era como muy bonito ir descubriendo la tarjeta que era la ideal para felicitar a ligue, a la amiga. Yo recuerdo que a un tío también lo felicitaba mucho a través de estas tarjetas de gusanito.com, y era, creo que, de mis momentos más felices de navegar en internet.
2: Recibir una tarjeta de gusanito.com. Sí, sí, sí.
0: ¿Y tú, amigo, qué veías?
2: Yo siempre fui muy de música, siempre descargar música. Entonces, la verdad es que gran parte del tiempo era estar platicando vía Messenger con mis amigos que había visto en la escuela, y claro, que había acordado, nos vamos a ver a tal hora para volver a platicar a través de Messenger. Una ridiculez, pero pues finalmente utilizabas la tecnología que en ese momento teníamos a la mano, que era el Messenger, y siempre era mucho mejor, por alguna extraña razón, hablar por Messenger, uh-huh, que hablar frente a frente, porque tenías stickers, porque tenías
0: los zumbidos,
2: porque tenías... Sí, la verdad es que era otra realidad la que ocurría en Messenger. Entonces creo que mis horas de internet se iban en Messenger y en descargar música en Ares, junto con, les decía, los 800,000 troyanos.
1: Oigan, que levante la mano quien tuvo un novio o novia por Latin Chat.
0: Ay, no, bueno, ay, no sé dónde
2: Latin
0: lo
2: Chat, el foco.com,
0: claro,
2: sí. No, bueno.
0: ¿Sabes qué? Yo tuve uno, pero no sé dónde lo conocí, pero sí recuerdo que justo nos poníamos de acuerdo en Messenger para vernos, pero lo más extraño fue que cuando lo conocí tenía 17 años, yo tenía como 15. Ajá. De ahí hubo un tiempo que nos desconectamos, y cuando lo volví a encontrar, seguía teniendo 17. Entonces dije, creo que no estoy platicando con la persona que dice que es. Oigan, y ahorita no, recordando lo que yo veía en internet, yo era súper fan de los Backstreet Boys, y por ahí no sé cómo encontré una página de una chica que escribía fanfictions, historias, okay, donde los Backstreet Boys eran protagonistas. Entonces, así tipo el héroe que salvó el mundo, y era Brian. Okay. O sea, una cosa. Y la verdad es que la chava, para la edad que yo tenía en ese entonces, 12, 13 años, me parecía una cosa muy creativa y muy interesante. Y hasta notaba yo en qué página me quedaba, porque no era como que pudieras guardar
1: qué retro somos.
0: Las páginas, ¿no? O sea, pues mira, yo anotaba, me quedé en la página 17 del capítulo tal.
2: Con riesgo de sonar muy grande, eran tiempos más sencillos.
1: Sí, todo era más simple.
0: Eran otros tiempos.
2: Amigos. Pero bueno, siempre con el cuidado de... Eran cosas nuevas, con el cuidado de saber hasta dónde sí o hasta dónde no, porque siempre está ese riesgo, ¿no?
0: Que sigue latente todavía. Estabas aprendiendo, o sea, exacto, creo que eso es parte de... O sea, también los chats, que era como muy común de... Mi papá alguna vez me dijo, hay unos chats que son en inglés para que puedas practicar.
1: Okay,
0: unas, y tú llegabas,
1: no eran
2: salas. Exacto,
0: y yo decía,
2: salas de chat.
0: Oye, mi lengua materna no es el inglés, tenme paciencia. Mm-hmm. ¿De dónde eres? No, de México. ¡Ah, no manches, yo también!
1: Oh, bueno.
0: Estaban llenos de gente que quería.
2: Omitir salir del chat.
0: Quería, obviamente, practicar, pero pues no, pues no, no se
1: no,
0: podía.
1: No iba a suceder.
0: Oiga, vamos a hacer un pequeño corte y regresamos. No le cambien, de verdad, tenemos todavía más recuerdos aquí desde la cabina en el Encuentro Millennial con mi querida Ale Mota y mi siempre amigo Carlitos Zamora. Así que vamos a un corte y regresamos. Estamos desde la cabina.
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4: En Radio Más son las 11 con 30 minutos.
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14: El Centro de Estudios y Pronósticos Meteorológicos del Estado de Veracruz, a través de Radio Más, presenta el estado del tiempo para las próximas 24 horas.
15: Se espera que el potencial de lluvias y tormentas continúe en los siguientes días, con los máximos acumulados sobre montañas, favoreciendo una ligera disminución de la intensidad del calor. El viento dominante será del norte, noreste, este y sureste, en costas con rachas en zonas de tormentas.
14: El pronóstico meteorológico del estado de Veracruz es un servicio de Radio Más.
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0: 11:39. Esto fue Since You've Been Gone. Esta canción la eligió mi querido Carlito Zamora. Platícanos un temazo. Poquito de este
1: tema. Oye, un temazo, pero además debo decir que pertenece a Breakaway, un discazo. No tiene desperdicio ni una sola canción. No. De, por supuesto, la primera American Idol que ganó este certamen, que fue Kelly Clarkson, y que en el 2002 gana este concurso, digamos, y en el 2004 saca este disco Breakaway, dirigido por Simon Cowell, que fue este juez de hierro que ustedes conocen de todos estos America's Got Talent y todos estos shows,
0: creador,
1: ¿no?,
0: de talento. One Direction.
1: Creador de One Direction, también creador de las Spice Girls, que después, bueno, lo corrieron, y también llevó la carrera desde el principio de Kelly Clarkson, y un disco extraordinario que, les digo, no tiene desperdicio, y que en su momento, en el 2004, alcanzó, vaya, todo. O sea, ganó todo, fue un gran lanzamiento el que hicieron con Kelly Clarkson, y que ahora, pues bueno, Kelly sigue cantando, sigue dando conciertos, pero ahora ya también incursionó en los talk shows.
0: Sí.
1: Tiene su propio show, es host, así que, pues bueno, Kelly Clarkson, después de los años, un talentazo en todos los sentidos.
0: Gran voz que todavía tiene, y que decíamos desde la parte estética, como siempre se le criticó su peso, y ahora que la vemos dices, no estaba gorda. O sea, para los estándares de a lo mejor de en ese momento, sí, entiendo que la criticaban, pero... ya uno dice...
2: esto que no. Y además hoy decimos, no se habla de los cuerpos.
1: No se habla de los... Pero justamente en los 2000s fueron una época de prejuicios, de estándares.
0: Muchos estándares. Muy turbio. Con la cuestión... Porque se acuerdan que estaba como muy de moda la talla cero.
2: Ajá.
0: Y veías a la gente... súper mal. Súper mal todo. Esperemos que eso nunca vuelva.
2: No regresen esas modas.
0: Por favor.
1: Afortunadamente estamos desaprendiendo estas cosas. Muy bien por Kelly, exactamente, que ha llevado este mensaje.
2: Gran voz y demás. Súper.
1: Oigan, y hablando de mensajitos, nos siguen llegando a nuestro WhatsApp de Radio Más. Nos dicen por aquí, Jess, buenos días. Por favor, quiero mandarle felicitaciones y un abrazote a mi querida Jessica Collins por su cumpleaños y por tan excelente programa. Es Ricardo Juárez, nos dice aquí, amigo de la secundaria Técnica 3.
0: Muchas gracias, mi querido Ricardo. Oigan, gran músico. Él se aventó la carrera de música, 10 añitos, no más.
1: 20 semestres nada más.
0: Nada más. Y un gran amigo, lo quiero mucho. Me lo he encontrado, de hecho, en algún momento por aquí, por los pasillos. Y te mando un abrazote también de regreso. Mil gracias. Oigan, también por aquí tengo otro mensaje. Dice, oigan, yo recuerdo Encarta. Ay, Encarta. El infrarrojo, los fulanitos, las libretas de la Virgencita, please. El Ares, los Sony Ericsson Walkman, ¿se acuerdan cuando los teléfonos empezaban a tener esta capacidad de reproducir música y uno se sentía con tus cinco canciones que te cabían?
1: Sí. Pero 10 megas, pero eras muy feliz.
0: Pero eras muy feliz. Dice que es Jocelyn, muchísimas gracias, te mandamos un gran saludo. Ay, el reggaetón del bueno. Ah, esta es la frase. A mí me choca cuando dicen reggaetón del viejito. No, reggaetón
2: del bueno.
1: Exacto, como el jamón, del bueno.
0: Del bueno.
2: Gracias, Jocelyn, por estar en esta, pues en esta sesión desde la cabina, que la verdad, ojalá se repita más seguido, amiga. Invítanos, hay que invitar a Rutilio también. Hay que invitar a más bandita, porque siempre es enriquecedor recordar esas épocas que es exactamente, hay que verlo, no desde ay, en la vejez, ay, aquellos tiempos mejor.
3: Ay, solo vive en mi memoria.
2: Bonitas, ¿no? Esas épocas bonitas.
1: Sí, son épocas que nos dejaron cosas bien chidas, que bueno, tan bueno fue que siguen habiendo espacios como este que recuerdan, la música, la cultura, todo lo que estaba sucediendo en el mundo en esos momentos, así que pues que sigan viviendo los 2000s.
0: Oigan, y algo que la otra vez vi en un video de TikTok que decían, ¿cómo identificas a una persona de la generación X cuando baila? Porque aplauden.
2: Yo soy, ¿no?, totalmente. La
0: ¿saben
2: que
0: cómo identificas a un millennial?
2: ¿Cómo?
0: Porque sube las manos. Yo no sé si no se habían dado cuenta, pero era mucho el hands up, put your hands up.
1: Sí, sí. Somos del tiempo del pucho genso, ¿sí?
0: Sí, del pucho genso. De poner tus manos arriba de bailar y así identificas a un millennial.
1: Y la subida y la bajada, todos para abajo y todos para arriba, sí. Como que...
0: Oye, ahora las nuevas generaciones ya no perrean hasta
1: abajo. No. Digo, uno baja, le cuesta subir, pero sigue bajando, como la canción lo indica, ¿no?
0: Claro.
1: Pero sí, ya no se baja tanto, querido.
0: Ya no perrean como
1: ya,
0: uno.
1: Ya la cadera no es la misma.
0: Oigan, a ver, les tengo otro sonido, a ver, ¿cuál sea? Este.
1: Híjole, justo en el cocoro.
0: Mario Bros.
1: Mario Bros.
0: Un gran compañía. un gran videojuego, un gran... Yo sé que estaba yo tan obsesionada con Mario Bros. Que mi, si recuerdo, mi pastel de 5 años, yo lo pedí de Mario Bros. Okay, estaba obsesionada con el videojuego de... Y que te caías y tenías que volver a empezar porque obviamente no tenían la capacidad de estas consolas de guardar las partidas como... Ahora lo hacen.
1: Somos que del Family para acá, ¿no? Más o menos. Family, del Nintendo Family. Justamente. Un poquito después del Atari. Ajá. ¿No? El Nintendo Family, después el Sega, si no mal recuerdo. Y después el Super Nintendo. Yo la verdad es que soy más del Super Nintendo para acá, ¿no? Porque fue cuando se pudo tener una consola. Pero sí, el Mario Bros. Creo que nos ha acompañado en diferentes generaciones. Y ahorita no sé si les pasó. Fui con mis sobrinos a ver la película. Uh-huh. Y fue un sentimiento tan extraño, bonito. Pero tan extraño porque dices, ok, ya está evolucionando incluso Mario Bros. A lo que se está viviendo ahora. Pero sí, no deja de llevarme a ese momento en el que veías al Mario Bros. No le distinguías ni el bigote. Porque ya sabes que creo que era como de 3 píxeles ese juego, ¿no? Pero sí, sí, un gran compañero Mario Bros.
2: Oigan, yo he de confesarles que nunca fui una niña de videojuegos. Ni niña, ni adolescente, ni nada. O sea, hasta ahorita, o que soy una adulta. Y porque mi esposo llevó a la casa ya un PlayStation. Pero la verdad es que yo no, nunca de infancia, pues como les digo, allá en Las Vegas, mis tardes eran propiamente salir al campo. Entonces... nunca fue una niña de consola y entonces hace 3 años que por primera vez agarré un control en mi vida, o sea, así se los digo, en mi vida por primera vez agarré un control, me costó un montón, ya con la artritis di, porque no tenía yo esta facilidad, ¿no? Que muchos de ustedes desarrollaron porque desde chiquitos y chiquitos estaban jugando, ¿no?
0: Entonces, y sabes que tampoco era tan común. Porque pues tampoco eran tan accesibles y era una cosa también que había poca diversidad. Pero hace poco estaba yo viendo como la cuestión de la tolerancia. Que sean, por ejemplo, en los videojuegos, que esto de que las consolas no podían guardar las partidas, tenías que volver a empezar. Uh-huh. Y tenías que volver a pasar todos los obstáculos. Y ahorita todo lo guardas y si te matan ahí, si te caes al pozo, lo que sea... Vuelves a empezar desde donde quedaste, entonces
1: puedes abandonarlo cuando quieras.
0: Puedes abandonarlo,
1: ¿no?
0: En el momento que quieras.
1: Así que chiste, diría por ahí. Pero sí, sí tiene que ver con el tema de...
0: Forjó personalidades.
1: Exacto. Nos hizo resilientes, ¿no? Sí. Nos hizo pacientes.
2: Gracias, Mario.
1: O sea, a lo mejor sí nos hizo un poquito chuecos del dedo gordo.
2: Con
1: pero
2: razón,
1: sí nos
2: no.
1: hizo.
2: Sí, son cualidades que yo les venga manejando.
1: Fíjate, y tanto que los criticaron en su momento y nos hicieron tanto bien.
0: Sí, sí, todo tiene. Como en mis tiempos no era así.
1: Bueno, que en mis tiempos todo era el diablo, ¿están de acuerdo?
0: Todo era,
1: ¿no?,
0: el diablo. Ah, bueno. Oigan, y también del Family, creo que era el que tenías que dispararle a los patos.
1: Ah, claro.
0: Yo terminaba...
2: Me encantaba, ese sí lo jugaba. Bueno.
0: Terminaba disparándole al perrito porque me caía gordo que se burlara de mí.
1: ¿Y si podías desvivir al perro?
0: No, pero sí era como una catarsis. O sea, sí sacabas ahí el coraje. Maldito perro, cállate.
2: Jessica.
0: Ay, perdón.
2: Me exalté. Así se vuelve uno a los 38.
0: Así es todo por culpa del perro burlón. Oigan, vamos con otra canción. También esta es 90. Yo me fijo un poquito a los 90, pero Mercurio para mí también fue un gran, gran grupo. Lástima que no trascendieron más.
2: Pues no, creo que sí tuvieron.
1: Volvieron un poquito, sí. Creo, ¿no? Hace algunos años.
0: Bueno, con lo del 90s Pop Tour que por ahí andaban. Uh-huh. Pero creo que su carrera, en comparación, por ejemplo, a Jeans, que estaba la hermana de Alex Irvine, pues la verdad es que fue un poquito más corta. Entonces, explota ya corazón con Mercurio.
1: Así bueno, vamos a levantarnos.
0: Vamos a levantarnos. A bailar. Estamos desde la cabina de Radio Más.

0: O sea, ahí Mercurio con Explota ya Corazón, algo de 1997. Y amigos, ¿ya? ¿Qué? Ya se nos está acabando. No.
1: Oye, se nos fue como boda, la esperas mucho y se va de volada.
0: Sí, en un abrir y cerrar de ojos. Oigan, pues un último sonidito nada más, ya más o menos lo habíamos platicado. A ver, para que se acuerden de esos días.
2: Ay, claro, sí, claro.
0: Todos los soniditos que podíamos hacer, ¿no? Oye, te hacías respetar, a ti no te ignoraban.
1: A mí no me vas a ignorar.
0: Yo voy, no me vas a ignorar.
1: Voy a cerrar y abrir mi sesión para que te salga y te salga y te salga.
0: Cuando entrabas y estaba así como tu crush y decías, ay, me voy a desconectar. Y otra vez para que viera.
2: Seguidos,
0: ¿no? En algún momento tiene que ver que me conecté. Uh-huh. De todas maneras no te hablaba, pero
2: había un guitarrazo, hablando de neurosis. Había un guitarrazo, ¿no? También.
1: Había un guitarrazo, sí. Y una rana René que agitaba los brazos. Sí,
2: y el,
1: sí,
2: beso,
1: sí.
0: El beso.
2: Vergonzoso. Hasta hay un sticker de Marsha avergonzada de un beso.
1: El Messenger fue una cosa bien extraña porque bien podías hablar con una persona vía mensaje de celular o bien por teléfono, pero siempre era como, oye, ¿te conectas al Messenger? Sí,
0: es como que era como muy caro mandar un mensaje. Todavía, no teníamos WhatsApp. No.
1: Estaban contadas las palabras.
0: Estaban contadas. Entonces, ahí es donde empezamos a deformar el lenguaje porque todo lo tenías que resumir muchísimo.
1: Es verdad. Todos escribimos con K.
0: Sí, por supuesto. Pero no era por otra cosa, sino por ahorrar.
1: Economía del lenguaje.
0: Economía del lenguaje y del bolsillo. Amigos, pues muchísimas gracias por haberme acompañado hoy. Ale Mota, Carlitos Zamora.
1: Muchas gracias a ti.
0: La pasé muy bien. Yo espero que quienes nos escuchan también la hayan pasado bien, hayan recordado muchas cosas. Yo dejo abierta la invitación para que pronto regresen, porque se quedaron muchas cosas en la mesa.
2: Sí. Tenía un temazo ya.
1: Versión intercolegial de baile.
2: Más que mi canción mediana por mi canción buena, pero bueno, la sigo guardando. De otra cosa que marcó los años 2000, pero la guardamos para la siguiente.
0: Así es, y nos vamos a despedir con algo que nos pedía Jocelyn.
1: Jocelyn, desde Puebla.
0: De la reina del pop, Britney Spears, que también marcó una generación, Womanizer, así que bueno, pues me despido. Muchísimas gracias, amiga.
2: Feliz cumpleaños, amiga.
1: Feliz cumpleaños.
0: Muchas gracias. Yo los invito a quienes nos escuchan, pues que se queden todavía con la programación de Radio Más. Al rato a las 9 de la noche estaremos escuchando la evolución musical de Alejandra Guzmán. No vamos a cantar en esta ocasión nosotros.
2: Prometido.
0: Y bueno, tenemos todavía más música, más contenidos para ustedes y nos escuchamos la próxima semana.

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0: En Radio Más son las 12, en punto.
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0: programa que te recuerda que el bosque es piel del planeta, que está llena de vida y muerte y que nos espera con la fronda abierta para recibirnos. ¡Esto es el show de la Tierra! Y es que hoy amanecimos con el eco del amor hecho música. ¿Y saben por qué?
1: ¿Por qué?
0: ¡Porque sí! Y porque tendremos un programón, échenle nomás, hoy, aquí, en el escenario del show de la Tierra, nos acompaña un grupo de mujeres que, cual hormigas, hacen caminito para mudarnos el corazón de la ciudad al bosque, de los ojos al alma y de la maravilla a nuestra vida cotidiana. Recibamos con un aplauso a una mujer que, como medusa, todo lo que ve en sus ojos lo revela en poesía. Una mujer de ciencia natural, de arte, de trabajo y de mucho chincual. Nuestra querida chaucera terrestre y nahuala de la palabra, Citlali Aguilera. También nos acompaña una mujer que retrata chaneques, captura sonrisas de las plantas y miradas de aves introvertidas. Un aplauso para la fotógrafa que donde pone la lente pone el corazón, ¡Caro Carvajal! Y vienen acompañadas por una bióloga, maestra en neuroetología y doctora en investigación educativa por la UVE, ¡nuestra querida Socorro Aguilar! Y nos vienen a convidar de un pase exclusivo para entrar al bosque, el poemario para sentir la fronda embosquecerse, que además trae sorpresa radiofónica que ya les contaremos. Tendremos invitaciones para un taller de latín, una plática sobre medicina mesoamericana. Kendra Tabata nos comparte su recomendación literaria, además de ser nuestra conductora invitada. Tendremos sonidos de la Tierra, netas del planeta y muchas cosas más. Y ahora le mandamos un abrazo a una mujer que no estará hoy con nosotros, pero su corazón late con toda esta tribu. Un abrazo para Isela Pacheco, y en su ausencia estaremos Kendra y un servidor, Bruno Rubio. Y claro, estaremos acompañadas y acompañados por la presencia de un gran amor que nos llena de música, palabras y asombro. Contigo siempre, querido Rafa. Y así comienza el show de la Tierra.

0: Bienvenidas y bienvenidos esta mañana, este mediodía al show de la Tierra. Un show que vamos a dedicar a nuestro querido Rafael Campos, pues parte de esta familia, de este corazón, y que nos tiene a toda esta gran comunidad, con la tristeza de su trascender. Y aquí va a estar siempre con nosotros nuestro querido Rafael Campos. Les adelantamos que pues queremos preparar un programa especial para dedicárselo este próximo sábado, así que pues estén atentas y atentos, que vamos a honrarlo con todo el amor que pues ahora sí que nos dejó, y que vamos a seguir expandiendo por toda esta vida y todo este mundo. Y bueno, pues así les damos la bienvenida. Gracias en cabina a Cristina Fuentes, a Iliana Quiroz, a Alejandro Enríquez, y bueno, pues aquí en la mesa, Kendra.
1: Hola.
0: Hola, muchas gracias por estar aquí, Kendra.
1: No, bueno, pues tristes pero felices, ¿no?
0: Claro.
1: Rafa hubiera querido que este programa se hiciera felices.
0: Claro.
1: Y sonriendo como él lo hacía, entonces, sí. Pues aquí estamos.
0: Eso es todo. Y bueno, pues ya escucharon al más gritón de la radio, o sea, yo, que que ya presentaba yo a nuestras queridas invitadas, y pues les agradecemos mucho que estén aquí. Citlali, bienvenida.
2: Ay, amigo Bruno, pues muy contenta de estar aquí contigo y con Kendra, con todos los que nos están escuchando, parando oreja por ahí, por allá, abriendo el corazón. Saludamos también a nuestra querida Isela, claro. Nuestra mega showcera del condado. Y por supuesto que este es un gran momento, porque trascender me parece que es ese momento que la vida... Desde que nacemos sabemos que nos va a regalar. Uh-huh. Y qué maravilla que estemos aquí juntos, en frecuencia modulada, uh-huh. con todas, con todos, en este encuentro y en esta celebración y conmemoración a la vida, uh-huh. de nuestro querido Rafa Campos, que está embosquecido.
0: Ay, sí, nuestro querido Rafa. Gracias, Citlali, por acompañarnos. Ya estaremos platicando ahora sí el chisme de lo que nos vienes a compartir. Y bueno, también le damos la bienvenida a nuestra querida Caro. Hola, bienvenida, buen día.
3: Hola, buen día a todos y todas. Y pues sí, aquí andamos.
0: Eso es todo también. Muchas gracias, Coco Aguilar, por estar aquí con nosotros y nosotras.
4: Hola, gracias a ustedes, aquí acompañando a estas amoras.
0: Claro, claro. Y bueno, pues como ya decíamos, se vienen a compartirnos, en particular, bueno, Citlali y Caro, de un libro, un poemario, que además no solo trae palabras, sino que también trae imágenes, trae fotografías. Es un poemario que, bueno, se presentó el año pasado. Sin embargo, pues el día de hoy tiene una ocasión especial de poder platicar de este poemario, porque el mes de junio estaremos escuchando parte de la versión sonora de este Embosquecerse, este poemario para sentir la fronda, en la radio de Radio Más, en la radio de las y los veracruzanos, como parte del vestido de la estación. Y bueno, me gustaría, Citlali, que nos dieras así una primera... digamos, esbozada de qué es este producto, este poemario, esta como llave, ¿no? Para poder entrar al bosque y dejarse abrazar por la fronda.
2: Pues justamente es eso, abrazarse y entrar a la fronda, como tú lo dices. Y esta palabra que se me hace muy bonita, que es embosquecerse, el título de este libro, significa volverse bosque. Y se ocupa tanto en las ciencias biológicas, también en la, perdón, en la filosofía, y por supuesto que en la poesía, pues ya en sí misma la palabra lo es, ¿no? Y es poemario... Sí, por los poemas escritos, pero también por la imagen poética que Carolina Carvajal retrata. y que Coco, quien está aquí con nosotros, coordinó y entretejió para que esto sucediera junto con la editorial de gobierno. Uh-huh. Y resulta que estos versos y poemas, verso libre, haiku, décima, etcétera, como que vienen de la poesía hablada, ¿no? Muchas veces digo que hay poesía para leerse y otra como para escucharse.
0: Okay.
2: Y este es el caso. Por eso también este poema, que tiene muchas hojas para ir al bosque, tiene una experiencia sonora, uh-huh, que fue justamente una colaboración con ustedes, con Radio Más, con el, sí, Estudio G, en la dirección, por supuesto, tuya, Bruno. Y ahora, como todo, ¿no? Se transforma, se transmuta, se mueve, empieza a danzar por todos lados, no importa el tiempo. Y ahora esa experiencia sonora, parte de ella, formará este momento para junio.
0: Exactamente. Y bueno, iremos ahora sí como que con cada una, como que nos cuenten el chisme de cómo fue su experiencia de estar en contacto con este trabajo y de crearlo, ¿no? También por parte de Caro. Y bueno, pero vamos a hacer una pequeña pausa. Vamos a hacer una pequeña pausa y vamos a regresar, vamos a invitar una invitación, a escuchar una invitación, y después de regreso vamos a escuchar uno de estas experiencias sonoras, uno de estos poemas, y para seguir entrando en este bosque sonoro. Así que no se despeguen de aquí del show de la Tierra, vamos a seguir embosqueciéndonos. ¡Tiquitín!
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6: Hola, hola, amigas y amigos del Show de la Tierra, ¿cómo han estado? 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

0: Eso es biodiversidad.
1: Muchas gracias. Escuchamos por ahí a nuestra querida Virginia Arieta, que nos invita a este evento de las tres Cs relacionadas con la ciencia. Y bueno, escuchamos ya una primera experiencia sonora de embosquecerse, esta décima que se llama biodiversidad, si no estoy equivocado.
2: Sí, así es.
1: Y bueno, pues esto es parte de lo que podemos vivir y sentir en esta experiencia, que como ya bien explicaba Citlali, pues es ahora sí para varios de los sentidos, ¿no? O sea, no nada más para el poder leerlo, sino también poder escucharlo. Y bueno, nos deja esa invitación a ahora sí caminar hacia el bosque y sentirlo, ¿no?
2: Sí, y volvernos él, ¿no? Es saber que estamos conectados al bosque. Y bueno, quienes estamos aquí en la capital del estado de Veracruz, sabemos que estamos justamente habitando al bosque mesófilo de montaña, al bosque de niebla. No se nos olvide que la ciudad muchas veces llega a instalarse a ecosistemas. Y por eso me parece que fue la decisión con Caro y con Coco de justamente hablar sobre el bosque y nuestro bosque, ¿no? Que nos habita, que nos conmueve. Si tan solo sentimos nuestra saliva, nuestras lágrimas, por ejemplo, ahí seguramente esas nubes que subieron, que bajaron, el rocío de las mañanas y demás, es parte también de lo que nos habita y del entorno próximo.
3: Y ojeándolo un poco, bueno, se ve un trabajo maravilloso que no solamente tiene poesía y estos versos y las letras, sino que también tiene fotos muy lindas, y entiendo que ese es el trabajo de Caro, y me gustaría que nos pudieras contar un poco de cómo fue esa experiencia de tomar las fotos, porque sé que es un trabajo enorme también poder capturar la belleza de la naturaleza en una foto.
4: Sí, pues es un trabajo de largo aliento. Yo tenía o tengo esta manía de retratar todo lo que veo casi siempre, y con Citla pues teníamos o tenemos esta como simbiosis, ¿no? De estar también curioseando y preguntándonos cómo funciona el mundo, y esta fusión se dio ya como tal para crear el libro. Después de pandemia nos empezamos a ver en la clandestinidad, en el río. Okay. Cada quien en su piedra, ¿no?
2: A sana cercanía.
4: Con su sana distancia.
1: Claro.
4: Y pues empezamos a hablar de hay que hacer algo, hay que hacer algo, y estaba como esta brumita, ¿no? De algo, algo. Uh-huh. Y tengo muy clara la tarde en la que decidimos, y llegaron los tucanes, vimos dónde anidaban, y fue de sí, sí, sí, hagamos algo. Y tiempito después, Coco y yo fuimos a... ¿Dónde fuimos?
2: A Hidalgo,
4: a presentar otro libro en el que participé con Coco, el de Manu. Y tuvimos la suerte de viajar con la directora de la editora de Gobierno del Estado, con Zoila, y ahí surgió de, oye, ¿y si le decimos de hacer un libro? Y Coco me dijo, pues vienes con la directora de... Pregúntale.
1: Claro.
4: Ya le pregunté y me dijo, sí, está increíble. Y ya le hablé a Citla, ¿cómo ves que hagamos esto ya? Y ahí se dio y empezamos a fusionar las fotos. Había muchas fotos que no había, que a partir de los textos de Citla fueron construyéndose, fueron apareciendo pues la sensación de lo que necesitaba retratar, u otras era más bien la foto, y veía la foto y leía el texto y ya sabía qué foto machaba súper bien con tal texto. Fue una combinación bastante peculiar y un proceso tampoco, o sea, estuvo muy divertido y fue largo. Porque pues era decidir un montón y pues ir como seleccionando la foto que le quedaba justo. Y luego nos quedaban algún margen, y pues yo me iba y Citla se iba a escribir y me iba yo a retratar también. Entonces lográbamos como jugar con estas como inquietudes de ambas. Y Coco llegó a ser como este micelio que entretejió todo lo que andábamos como pensando, creando. Coco llegó a ver, esto va así, construyámoslo así, y lo podemos ensamblar de esta forma.
1: Okay.
4: Aunado a la mamá de Citla, que también nos ayudó mucho a hacer como este ritmo.

0: simbolismo que tiene el libro, también como que estas manos sabias de estas dos mujeres llegaron como a Fuch, como a ponerle como los traspisos bien cimentaditos.
1: Qué bonito. Coco, bueno, aquí estas dos mujeres como que ya estaban embosquecidas y estaban justo queriendo conectar estas ramas, ahora sí, para todas las demás personas, pues que luego andamos desembosquecidos, ¿no?
0: Sí.
1: Y bueno, digamos desde esta perspectiva de donde de pronto un contenido como este no solo es arte, ¿no? Sino que también impacta en la conciencia, en la ciencia, en la urgencia, ahora sí como rimando todas. Y bueno, esta experiencia tuya, Coco, justo como de tejer, ¿no?
2: Sí, sí, te mueve, o sea, el formato te mueve, te simbra, te reubica. Es una cosa como un poco desvanecer el ego, o sea, cuando ves este libro, digo, desde la distancia, cuando lo lees y cuando lo miras, es como tener una ventana al bosque. Y cuando no tienes nada, o sea, justo en pandemia que estábamos todos desolados y tristes, cuando no te queda nada, te queda el bosque, te vuelves bosque. Y desde la distancia, pues me parece que, digo desde la distancia porque me tocó acompañar, caminar, pues sí, un poco en la periferia de estas grandes mujeres que inspiran muchísimo. Y me tocó ver cómo establecían un diálogo entre la imagen y el texto, ¿no? O sea, siento que es un libro bien biodiverso, porque tiene múltiples formatos, tiene foto, tiene texto, y los textos también son diversos, y además hay un diálogo entre los dos, o sea, no es que una cosa funcione sola, o sea, si bien tiene su estética, ¿no? Todo,
1: claro.
2: Pero en realidad es todo, es el todo, o sea, el libro es un todo, ¿no? Es un bosque en sí. Entonces, digamos que empecé acompañándolas porque teníamos la idea original de meterle como cuestiones más científicas, ¿no? Decíamos, bueno, pues si va a tener especies de bosque de niebla, a lo mejor vamos a hablar un poco de las especies y que tenga un guiño o un texto, una cifra, un dato ahí científico, pero nos dimos cuenta que no era necesario, o sea, funcionaba así como está, ¿no? Como se fue dando. Y eso es, siento que embosquecerse es como la vida, ¿no? Es ecléctico, ¿no? O sea, no tiene un principio, no tiene un final, tiene todo para hacer una sola cosa, ¿no? Puede ser eso, como un libro que te acompaña en la vida, que te acompaña en la tristeza, como ahorita, ¿no? Que Jalapa está triste, que te acompaña en la alegría también, y que puede ser pedagógico, o sea, yo se los llevé justo a mis boscuelos, donde va mi hijo, en boscuelita, y lo usan también para que los niños sientan y aprendan, y es un texto que no es para un solo público, es para todos y todas, ¿no?
1: Claro, claro, gracias, Coco. Oso, Kendra, esta cuestión que menciona Coco, de cómo sería, como, pues digo, no sé si podamos eso de abandonar el ego, pero sí como bajarle dos rayitas y de pronto como sentirnos asombrados, pues parte de algo que está lleno de cosas que ni nos imaginamos, que ni alcanzamos a conocer, pero sí que ahí estamos, somos parte, ¿no?
3: Claro, somos bueno, como decías, Citlali, sí, estamos en medio del bosque de niebla, ¿no? Estamos incluso aquí en estas instalaciones, ¿no? Estamos muy cerca del bosque de niebla y es sorprendente que muchas personas que habitamos en Jalapa no conozcamos, ¿no? De qué estamos rodeados, que es de bosque y es maravilloso. Y creo que este libro lo refleja muy bien por lo que vi y ojé. La verdad es que me parece muy lindo que cada parte fundamental del bosque, de la tierra, tenga su propio poema. Me parece algo muy lindo y bueno, que se sumen estas fuerzas de estas mujeres para crear algo tan bello como un libro es increíble y maravilloso. Felicidades. Sí, sí. Bueno, yo tenía una pregunta. Hay muchísimos poemas dentro, pero quería saber cuál era como el que más les llamó, su favorito. ¿Tienen un favorito? O sea, me van a decir, no, sí, no hay favoritos.
0: Pero a mí, perdón.
1: Ya sí, vi. Claro.
0: A mí el que más me gusta es el último.
4: El último de
0: donde está la flor de que está a punto de brotar, que está así, tuc,
4: es una amarilla. Escuchen, porque de verdad que son varios, miren, escuchen.
0: Eso es como de mi...
1: A ver, vamos a escuchar. Ah, sí.
0: Es un arbolote.
4: A ver, es un arbolote.
0: Ese está en mi top.
1: ¿Lo puedes leer, Citlali?
4: Sí, es el último. O sea,
0: de la flor que está así, a punto de,
4: Miren qué bonito, porque en la cultura del spoiler a nosotros nos vale un poco.
1: Exacto.
4: Se llama Sueño.
1: Ok, ok, a ver, aguanta, vamos aquí a que nos suban un poquito la música para sentir.
4: Y entremos en el sueño. Exacto. La utopía es lograr volvernos bosque siendo semillas. Y justamente creo que eso somos para el mundo, todas y todos. Somos semillas, gracias a dos semillas de nuestros padres. Uh-huh. Llegamos aquí a germinarnos entre todas y todos, todes, a que nuestro servicio y nuestras acciones puedan ser cultivadas, pero siempre a disposición de los otros, ¿no? Desde la fotografía, desde la ciencia y la interconexión, desde el engranaje de cada uno de estos poemas, desde la escritura, y que volvemos nuevamente a ser semillas, ¿no? Tenemos nuevamente que regresar ese momento para regresar a la tierra. Uh-huh. Y qué bonito, Caro, que acabas de comentar que este es el final de este libro, que como dice Coco, no hay un final.
1: Claro.
4: Todo está interrelacionado y bueno, ese es el FAP de Caro. ¿Cómo ves, Kendra?
3: Me gustó, me gustó. La foto está muy linda, como este que apenas va a florecer completamente. Una flor amarilla, muy, muy linda. Me gusta mucho. ¿Y el tuyo? ¿Cuál es tu favorito?
4: Y bueno, ese es un haiku, ¿no? El que acabamos de leer. Tiene una métrica de haikusiana. Uh-huh. Híjole, yo no podría decir cuál es mi favorito, pero sí para compartir, obviamente. Y sucede lo mismo que en el bosque, ¿no? O sea, que te gusta la florecita, que te gusta la ramita, que te gusta el gusanito, ¿no? Entonces es un poco complicado. Me gusta mucho el que lleva el título de Embosquecerse. Uh-huh. Que más bien el título de ese poema es Embosquecer, es algo largo, me parece que por ahí seguramente lo van a poder escuchar, y nació sin nombre, como surgió con este libro. Empezaba yo a escribirlo, sabía que íbamos a hablar del bosque de niebla, y de repente pues me tocaba estar en la ciudad, me tocaba estar pues en el día a día, ¿no? Laboral y de la familia y todo. Y entonces como que tenía yo que meterme a la creatividad y a la disciplina de la escritura, pero diciendo, tengo que transformar, o sea, tengo que recordar esas idas al monte con Coco y con Caro, recordar el río y demás. Tengo que traer aquí al monte enfrente de mi escritorio, de la compu, del celular casi, ¿no? O de la libreta, y entonces tengo que embosquecerme. Y ahí fue donde surgió el título, y entonces describo qué es embosquecer.
1: Mm-hmm. Qué interesante este ejercicio que nos describes. Porque es un esfuerzo creativo, de memoria. Te imagino como trayendo a tu ser la memoria de tu cuerpo, ¿no? O sea, como en un escritorio, o sea, puedo hacer que mi cuerpo me recuerde el bosque y cómo lo convierto en palabras, para que cuando alguien lea esas palabras pueda replicar esa emoción. Y no se queda ahí, ¿no? O sea, decía yo, este es una llave, esta es la invitación, ¿no?
4: Sí.
1: Para que a partir de este recuerdo, de esta emoción que nos despierta, un escuchar un poema, leer una décima, pues digamos, pues me voy a embosquecer, ¿no? O sea, digo, lo podemos hacer a través del arte, pero pues qué mejor que hacerlo, pues con el cuerpo.
4: Sí, totalmente, ¿no? Y por eso creo que es bien acertado que sea palabra y que sea imagen, con las fotografías de Caro, que hay macros, ¿no? O sea, hay como zoom hacia insectos y hacia elementos de la naturaleza, y hay paisajes también, ¿no? Y que todo eso es para sentirlo. Muchas veces hasta se puede saborear, ¿no? Y esa es la intención de que para junio, quienes vayan a escuchar, o sea, quienes a través del canal auditivo de estas frecuencias desde Radio Más puedan empezar a sentir y pues la vida siendo vida, ¿no? En las tristezas, como dice Coco, y en las alegrías siendo vida y atravesándonos el cuerpo.
1: Exactamente. Y bueno, vamos a seguir atravesándonos el cuerpo con estos sonidos y estas emociones, pero después de un pequeño corte. Así que no le cambien, seguimos aquí en el show de la Tierra. ¿Y tú sabes qué show con la Tierra? Si quieres ver cambios y mejoras en un mundo tan depredado, necesitamos ser muy asertivos y pacientes. ¿Qué tal si comienzas a ejercitar tu paciencia esperando nuestro regreso en el corte? En un momento regresamos con el show de la Tierra.
5: En Radio Más son las 12, con 30 minutos.
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15: El Centro de Estudios y Pronósticos Meteorológicos del Estado de Veracruz, a través de Radio Más, presenta el estado del tiempo para las próximas 24 horas.
16: Se espera que el potencial de lluvias y tormentas continúe en los siguientes días, con los máximos acumulados sobre montañas, favoreciendo una ligera disminución de la intensidad del calor. El viento dominante será del norte, noreste, este y sureste, en costas con rachas en zonas de tormentas.
15: El pronóstico meteorológico del estado de Veracruz es un servicio de Radio Más.
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Y bueno, en esta ocasión, estos sonidos de la tierra sí van a ser con Rafael Campos, pero no presentando él, sino más bien, pues yo les quiero presentar una canción justamente y un mensaje por ahí que justamente nos dejó Rafa Campos, una amorosa reflexión sobre la muerte, y esta pues nos la dedica él a todas las personas que lo amamos. Escuchemos En el altar con Jugosos Dividendos.

Hoy en Letras Verdes de Hojas Blancas con Orejas Abiertas, me gustaría recomendar un poema justo hablando de poesía y recordando a un gran poeta como era Rafa Campos. Un fragmento de un gran libro de poemas que se titula Árbol Adentro, editado originalmente en 1987, de otro de los grandes poetas que me inspiran, que es Octavio Paz, uno de mis poetas favoritos, y es el fragmento de Soy hombre, duro poco y es enorme la noche, pero miro hacia arriba, las estrellas escriben, sin entender, comprendo. También soy escritura y en este mismo instante alguien me deletrea. Hermandad, también conocido con un homenaje a Claudio Palomeo, es este fragmento de este gran libro y que sin duda desde chiquita es uno de mis poemas favoritos. 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

0: Y bueno, aquí escuchamos a Rafa contándonos una historia, la historia de un amor, como siempre lo hizo y lo seguirá haciendo. Gracias, Jocelyn de Puebla nos escribe: hola, chauceras, chauceros, pues aquí mandando mensaje como es debido con la noticia de que Rafa ya está en otro espacio. Fue muy bonito haberlo conocido. Ojalá hubiese llegado ese "nos volveremos a ver". Se extrañarán los sonidos de la tierra. Pero donde sea que él esté, seguirá cantando y haciendo décimas. Abrazos, Itlali, Kendra, Bruno, Caro, Coco y Aisela también. Un fuerte abrazo. Muchas gracias, Jocelyn de Puebla. Y bueno, pues nos seguimos embosqueciendo con toda esta vida que nos atraviesa y que hace de esta experiencia de estar aquí algo muy, muy intenso, muy...
1: muy mágico, ¿no? Sí. Desde lo vital y desde lo común, ¿no? Que es la vida, que es magia y es común y es comunitaria y colectiva. Claro. Y qué bonito esto que nos dice Rafa sobre el altar, sobre la alegría, sobre no estás muerto, estás en otro espacio, en otro tiempo, estás transmutado, estás en esas leyes... como la entropía, ¿no? En esas leyes universales. Y yo pensaba ahorita que, o más bien sentí, pensaba ahorita lo que él dice en su canto y en esta canción maravillosa que hace y nos regala con jugosos dividendos en el altar. Los altares que siempre son el festejo a la vida en sus múltiples formas caleidoscópicas, generosas, y que siempre esos altares se hacen todas y todos juntos. Y qué maravilloso que los altares de vida sean conformados por la luz de los amigos, de las amigas, de querido Rafa, de tu familia, de tus amigos aquí en Radio Más, de todas las personas que te escuchan y te sienten. Y ese creo que es la conformación de los altares de vida que en esta canción Rafa Campos nos regala y nos concede escucharlo.
0: Claro, muchas gracias, Itlali, por esas palabras. Ahora sí que, pues la vida también es desmadre, ¿no?
1: Como él dice, sí, irreverencia,
0: sí,
1: chisporroteo, ¿no?
0: Exacto, ¿no? Además esta tendencia que tenemos los seres humanos de separar, ¿no? De hacer dicotomías, de hacer bueno o malo, blanco y negro, cuando en realidad pues es una misma cosa, vida-muerte.
1: Es lo mismo.
0: Luz-oscuridad, es lo mismo sucediendo a ritmos, ¿no? Y bueno, pues qué bonito mensaje nos deja Rafa. Y bueno, también dejando ustedes este día aquí en el Show de la Tierra, este mensaje, esta invitación para embosquecernos. Me gustaría pues escuchar ya para el último tramo del programa. Pues ahora sí, como qué quisieran también compartir, recordar a nuestra audiencia. Y bueno, pues ahora sí, como dejar la semillita, Caro.
2: Pues recordar que pues somos instantes y el bosque y nosotros somos una chispita y es como aprender a ver, ¿no? Eso es como que el aprendizaje que el bosque a mí me ha dado. Saber que todo tiene su ciclo, las hojas caen, al rato viene la primavera y verano, ¿no? No sé, como la contemplación y el hacerte sentir parte de algo, sí, te ayuda a sanar un poco más, y la comunidad y la colectividad es la que salva, ¿no? Las raíces, el micelio de la comunidad es la que nos salva y nos apapacha el corazón en momentos tristes. Y bueno, pues recordarles que si necesitan ver o sentir embosquecerse.
0: Créanme que sí lo necesitan.
2: Sí lo necesitan. Pues ahora que está la Filu, ajá, pueden aprovechar y darse una vuelta al stand de la editora de Gobierno del Estado y preguntar por el libro y ya. Como ahí es como el acceso ahorita inmediato. Después igual con nosotras, pero ahora puede ser ahorita que está la Filu. Y ya más adelante, pues ahora que esté empezando junio, que ya estén las imágenes y los audios en la página de
0: Radio Más, de Radio exactamente. Más. Perfectísimo. Muchísimas gracias. Una neta del planeta, Caro. Bueno, al ratito regreso con.
2: Sí, porque... sí.
0: Coco.
3: Sí, yo quiero.
0: Acércate un poquito más.
3: Como quiero recomendarles, sugerirles que vayan por el libro, busquen el libro y úsenlo como un oráculo. Porque en esta vida solo nos queda vivir. Y si abrimos en cualquier página que la suerte nos llega, pues, y con eso caminemos el día.
0: ¿No? Haznos un ejemplo. Haznos un ejemplo de esta, abrir el libro y, bueno, y a ver, ¿qué te tocó? ¿Qué te tocó?
3: Tocó plantar los pies.
0: A ver, escuchemos.
3: Ya no camino. En las plantas de mis pies brotan raíces.
0: Ay, muchas gracias. Gracias por estar aquí, Coco. ¿Tus redes sociales, en algún espacio donde te podamos localizar?
3: Sí, bueno, estoy en la Dirección de Comunicación de la Ciencia, buscan Ciencia UV y ahí encuentran un montón de actividades. Ahorita justo en el marco de la FILU, pues estamos como bien, bien presentes, y también vayan por su libro, les recuerdo.
0: Muchas gracias. Gracias, Coco. Citlali, ¿con qué te gustaría cerrar esta experiencia?
1: Me gustaría abrazar a Rafa Campos en este momento, y eso es abrazarnos entre todas y todos los que estamos aquí, agradecerle por toda la vitalidad que le ha puesto junto contigo, junto con Isela y con todo el equipo maravilloso del Show de la Tierra de Radio Más, al Show de la Tierra por todos estos años. Y me quedo con una reflexión pensando en el tiempo, porque siento que la vida, en nuestras vidas son instantes, como dice Caro, son efímeras y al mismo tiempo eternas, ¿no? Con esa profundidad. Y pienso en la vida del cosmos, porque ahora Rafa Campos es un hombre cosmos, es un ser cosmos. Y tiene miles de millones de años, según la ciencia, nuestro universo, desde esa primera chispa, ese Big Bang. Y eso me hace pensar que Rafa no se fue a la edad biológica humana, sino que Rafa tiene ahora la vida del cosmos. Así como todos nosotros.
0: Muchas gracias, Itlali. ¿Dónde te pueden localizar? ¿Redes sociales o algo así?
1: Sí, me encuentran en redes sociales como Citlali Aguilera, Lira, o Citlali Aguilera. Ahí encuentran toda la información sobre los proyectos que realizo, ¿no? Culturales y poéticos. Y pues nada, muchísimas gracias. También invitarlos a que a partir de junio... Si ya están parando oreja aquí en Radio Más, lo hagan aún más para esta colaboración que hacemos maravillosa, para justamente un altar de vida también a la naturaleza durante cada uno de los días de junio.
0: Citlali Aguilera, muchas gracias. Kendra.
4: Ay, yo, bueno, junto con mi mamá creamos en la mañana, cuando recibimos la noticia, un verso, pero lo digo rápido.
0: Sí, dale, sí. Dale.
4: Dice: este es el show de la tierra, que esta mañana estrena una estrella, que al mirarle será más que luz, verso y prosa, será una canción hermosa para quien pueda mirarla. Desde la estrella cantante, desde el show hasta el cielo, maestro, amigo, poeta y cantante.
0: ¡Bravo!
1: ¡Rafa Campos!
4: ¡Te queremos!
0: ¡Qué enorme dicha! Gracias por acompañarnos en esta bienvenida al bosque, que fue el show de la tierra. Gracias, Rafa, por todo el amor que nos diste. Un abrazo a toda tu familia. Gracias. En cabina, Cristina Fuentes, Iriana Quiroz, Alejandro Enríquez. Un abrazo colectivo a toda la familia. Gracias a Kendra, en ausencia de Isela Pacheco, a quien también mandamos un amoroso abrazo. Gracias a nuestras invitadas e invitados por traernos la magia y la llave para embosquecernos. Y un servidor, Bruno Rubio, les recuerda que esta es una producción de Radio Más, una estación con más
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1: En Radio Más es la una en punto.
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0: Coatzacoalcos se suma a los municipios que aprobaron el Programa Estatal de Saneamiento Financiero promovido por el Gobierno del Estado. En Veracruz hay coordinación, resultados y cero impunidad, resalta la gobernadora Rocío Nale. La Federación ha desmantelado más de 2.000 laboratorios del crimen organizado, detenciones de alto impacto e incautaciones de drogas y armamento. En el Acuarium del Puerto de Veracruz ya están disponibles los boletos conmemorativos del Mundial de Fútbol 2026.
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0: ¿Cómo está? Muy buenas tardes, bienvenido al Sistema Informativo RTV. Tenemos mucha información, como siempre, que queremos darle a conocer, así que solamente háganos un favor, quédese con nosotros. Nos podemos escuchar a través de Radio Más, del 107.7 de FM, y por supuesto, como lo hacemos en las últimas semanas, desde esta cabina, también llegamos por nuestra señal en TV Más, estamos en el canal 26.1 y en los diferentes sistemas que tenemos también informativos, es decir, en nuestras redes sociales, en Facebook. Estamos transmitiendo también en X. En fin, la verdad es que sobran los motivos para que usted esté muy bien informado este día. Así que cuando es la 1:00 p.m, ya con 2 minutos, es momento de reiterarle la bienvenida porque aquí comenzamos.
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0: Ya le habíamos adelantado que pues a través de un programa que aplica ahora la gobernadora Rocío Nale García, comenzó a un programa de financiamiento para que los 212 municipios, bueno, menos de 212 porque no todos entraron a la bursatilización, ahora puedan pagar esa deuda que los está ahorcando y que no les permite cumplir con sus reales obligaciones, principalmente con obra, y que puedan, por supuesto, ahora sí, cada peso, ponerlo en marcha en lo que se requiere en cada municipio. Vamos a enlazarnos con mi compañero Jonathan Márquez, porque Coatzacoalcos anuncia que también se suma a esta forma de financiamiento de deuda. ¿Cómo estás, Jonathan?
2: Es un gusto poder saludarte, Rosana, a ti y a todos nuestros amigos que nos ven y nos escuchan a través del sistema informativo RTV, en TV Más y en Radio Más. Y efectivamente, y es que el Cabildo de Coatzacoalcos aprobó por mayoría pues este acuerdo para adherirse al Programa Estatal de Saneamiento Financiero Municipal con el objetivo de liquidar anticipadamente su deuda bursátil y liberar recursos para obra pública prioritaria. Y es que las autoridades municipales señalaron que la deuda bursátil fue contratada en 2008 por un monto de 103 millones de pesos pagaderos hasta el 2036, bajo un esquema que retiene el 7% de las participaciones federales del municipio. Explicaron que debido a que parte del deuda está contratado en UDIs, el pasivo original aumentó a 117 millones de pesos, pese a que pues durante 17 años se han realizado pagos mensuales derivados de las retenciones federales. Y es que, Rosana, amigos que nos ven y nos escuchan, bueno, pues de mantenerse las condiciones actuales, Coatzacoalcos todavía tendría que cubrir 181 millones de pesos más hasta el año 2036. Tan solo entre enero y abril de este año, pues las retenciones federales han ascendido a 28 millones de pesos. Ante este panorama, bueno, pues el gobierno del estado absorbería el 75% de la deuda, equivalente a 85 millones de pesos, mientras que el ayuntamiento asumiría el 25% restante, es decir, 29 millones de pesos, con la intención de liquidarlo antes de concluir el próximo ciclo fiscal. ¿Esto qué va a permitir? Bueno, pues eliminar las retenciones federales, incrementar el flujo financiero del municipio y disponer de aproximadamente 6 millones de pesos adicionales al mes para finanzas municipales. Con esto, bueno, pues se está buscando pues integrarse a los demás municipios que han aprobado ya este esquema, y sobre todo, y lo más importante, y que han señalado las autoridades estatales, Rosana, amigos, es que los recursos vayan directamente a obra pública prioritaria, es decir, que estos recursos que se tengan ya de nueva cuenta en las arcas municipales vayan destinados a obras que beneficien directamente a la ciudadanía. Es así, Rosana, amigos, que se adhiere Coatzacoalcos pues a los municipios, gran parte ya de los municipios que van a entrar pues a este esquema pues de saneamiento financiero en sus tesorerías.
0: Fíjate, Jonathan, que hay que señalar, a Coatzacoalcos le pasó lo que le está pasando a los más de 200 municipios que le entraron en su momento a la bursatilización. Hay que recordar que esto fue durante la administración de Fidel Herrera. No sé cuánto sería el dinero que llegó a la Bolsa de Valores que haya destinado Coatzacoalcos, pero a la hora de bursatilizarlos, a todos los municipios se les estaba no solo duplicando, sino hasta triplicando, porque el monto que estaban pagando ayuntamientos que heredaron, porque hay que decirlo, es una deuda que actualmente no es de quienes están a cargo de los diferentes ayuntamientos, pues se les iba únicamente en todo lo que se estaba propiciando y nunca se pagaba el monto inicial, así que nunca vieron beneficios.
2: Así es, y es que, bueno, pues conforme iban pasando los años, pues el adeudo pues iba incrementándose, y de hecho Coatzacoalcos ha sido de los municipios que han sido mayormente impactados en cuanto a este tema de la bursatilización. Por ello, bueno, pues se ha tenido pues algunos atrasos o falta de obra pública en anteriores administraciones. Por ello, justamente el gobierno del estado, pensando justamente en el beneficio que principalmente va a ir a los ciudadanos, es que se busca que el ayuntamiento pues ya pues quede libre de toda esta deuda, de todo este esquema, y bueno, pues se convierta ahora ya en obra pública, en obra que le va a beneficiar pues al vecino de la colonia, en fin, al ciudadano que va transitando por las grandes avenidas de este puerto, y bueno, pues todo ello con la iniciativa del gobierno del estado que encabeza Rocío Nale García.
0: ¿Y sabes qué es que se reconoció por parte del gobierno del estado? Sí, en muchos lugares, y yo casi generalizo, teníamos problemas de baches, había que hacer obra hidráulica, había que hacer mejores infraestructuras, en fin, muchas cosas que requieren. Pero precisamente no había dinero, todo se tenía que destinar en pagar todo lo que estaba generando la bursatilización.
2: Sí, efectivamente, todo este pues recurso que ni siquiera llegaba, es lo que nos explicaban incluso las autoridades municipales, ni siquiera llegaban, estaban retenidos por parte de la de las autoridades federales y nunca llegaba ese dinero, no llegaba al municipio, prácticamente era para pagar pues todas estas deudas que se tenían y que bueno, pues de mantenerse así tendría que todavía esperar hasta el 2036 para liquidarlas, para deudarlas. Sin embargo, bueno, pues con esto y que ahora aprobado el gobierno de Coatzacoalcos esta iniciativa del gobierno del estado, es que pues poco tiempo prácticamente quede libre de esta cuestión de la bursatilización, y bueno, pues ya este dinero pues lo tengan para el desarrollo de este municipio, Rosana.
0: Pues la verdad es que qué bueno que más municipios se sumen a este nuevo esquema de financiamiento y de saneamiento de las arcas para que puedan destinarlo en lo que de verdad se requiere pues invertir. Jonathan, muchas gracias, y por supuesto le damos seguimiento a cuando a cómo se sanean, como decíamos, las arcas municipales.
2: Claro que sí, Rosana. Nosotros estaremos al pendiente. Excelente tarde para todos.
0: También para ti, gracias. Seguimos con más información. Es la 1:00 p.m. ya con 8 minutos. Hay un programa especial en el que se atiende a los pequeños negocios y les brinda estabilidad. Es un programa que ha llevado a cabo la actual administración estatal y se denomina Apoyo a la Palabra.
3: Las familias veracruzanas cuentan con un respaldo importante, el programa Apoyo a la Palabra, diseñado para impulsar pequeños negocios y brindar estabilidad económica a quienes más lo necesitan. Este apoyo consiste en préstamos sin intereses entregados de manera directa y sin intermediarios. Los montos se otorgan en distintas fases, primero entre 7 y 10 mil pesos, después 12 mil si se reintegra voluntariamente el apoyo anterior y finalmente hasta 15 mil pesos si también se devuelve el segundo préstamo. Los beneficios son para personas en situación de vulnerabilidad, jefas y jefes de familia, integrantes de pueblos originarios, personas deportadas o quienes viven en zonas con rezago social. Con este respaldo, pueden fortalecer actividades como costura, panadería, crianza de animales, elaboración de mermeladas o soldadura, entre muchas otras. El programa ofrece grandes beneficios, impulsa la autonomía económica, fomenta la confianza social y permite que las familias inviertan en proyectos propios. Además, destaca la participación de mujeres que representan más del 70% de quienes reciben este apoyo. El trámite es sencillo, se realiza en la Dirección de Enlace y Atención a Beneficiarios de la Secretaría de Desarrollo Social de Veracruz y la entrega de recursos se efectúa en sucursales del Finabien. Los requisitos incluyen ser mayor de edad, vivir en Veracruz y demostrar situación de vulnerabilidad. Con Apoyo a la Palabra, las familias veracruzanas pueden emprender, invertir y mejorar su calidad de vida con la confianza de que su esfuerzo será respaldado. Jorge Aces, Sistema Informativo RTV.
0: En Veracruz hay coordinación, resultados y cero impunidad, así lo confirma la gobernadora Rocío Nale.
4: Durante años, uno de los principales reclamos ciudadanos en Veracruz en materia de seguridad fue la recepción de impunidad y la falta de resultados frente a los grupos generadores de violencia. Actualmente, el gobierno de Veracruz, encabezado por Rocío Nale García, sostiene una estrategia coordinada con fuerzas federales a través de la Mesa de Coordinación para la Construcción de la Paz, que ha permitido la realización de operativos, cateos, detenciones de objetivos prioritarios en distintas regiones de la entidad. De acuerdo con la información oficial, los despliegues realizados en municipios como Tuxpan, Tihuatlán, Álamo, Papantla, Espinal, Coatzacoalco, Cazones e Isla derivaron en aseguramientos de armas, vehículos, drogas, inmuebles e hidrocarburos robados, además de la judicialización de casos considerados de alto impacto. Entre los resultados destacan el aseguramiento histórico de combustible en Tihuatlán y la ejecución de 285 cateos en lo que va del mes, como parte de las acciones coordinadas entre la Secretaría de Seguridad Pública, la Fiscalía General del Estado, la Secretaría de Defensa Nacional y la Guardia Nacional. Autoridades estatales señalaron que la estrategia busca no solo realizar detenciones, sino fortalecer las investigaciones para evitar impunidad y desarticular estructuras criminales y financieras. El secretario de Gobierno, Ricardo Agüet, afirmó que cuando no existe tolerancia ni compromisos con grupos criminales, se actúa y se evita la impunidad. Por su parte, la gobernadora Rocío Nale García ha reiterado que la paz se construye con trabajo diario y acciones permanentes para garantizar la seguridad de las familias veracruzanas. 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
0: Se han desmantelado aproximadamente 2.400 laboratorios del crimen organizado como parte de la estrategia de seguridad implementada por el gobierno de Claudia Sheinbaum. La presidenta destacó que durante los operativos también se han realizado importantes detenciones de alto impacto e incautaciones de drogas y armamento.
5: Entre el trabajo que ha hecho el gabinete y sí al desarme, sí a la paz, son cerca de 32.000 armas de fuego que hemos sacado de las calles. 32.000 armas de fuego, la mayoría de alto poder. Entonces, la reducción de 49% de los homicidios tiene que ver con un trabajo permanente, riguroso, profesional, honesto del gabinete de seguridad, en coordinación con otras instituciones y también con los estados. Ahora que vino a tejer al pueblo de México. Y vamos a seguir trabajando. Entonces, por eso fue tan extenso, para que conozcan pues los detalles de por qué bajó la delincuencia en Guanajuato, por qué bajaron los homicidios dolosos. Bueno, porque hubo tres detenciones particularmente de grupos delictivos que se dedicaban a extorsionar y a matar a grupos de otros, al grupo contrincante. Y no se detiene de un lado, se detiene uno y se detiene al otro.
0: Cambiamos de tema. En Alvarado habrá escuelas dignas para una educación más equitativa, lo cual sucederá durante la segunda etapa de entrega de mobiliario para planteles de Islas y Rivera.
4: La Secretaría de Educación de Veracruz entregó mobiliario y equipamiento escolar a 17 planteles de nivel básico en el municipio de Alvarado, como parte de las acciones del programa Transformando a la Educación, orientado al fortalecimiento de las condiciones de aprendizaje en escuelas públicas de la entidad. Durante la jornada realizada en la Escuela Secundaria Técnica Pesquera número 20, fueron distribuidos 429 pupitres, 38 pizarrones y 22 archiveros en 4 jardines de niños, 12 primarias y una secundaria. La dependencia estatal informó que esta entrega forma parte de una primera etapa de apoyos para escuelas ubicadas en zonas de Isla y Rivera. Además, contemplar la dotación de televisores para telesecundarias y mobiliario para planteles de preescolar. La SEP destacó que el mejoramiento de la infraestructura y del equipamiento escolar contribuye a generar espacios más seguros y adecuados para el desarrollo académico y social de niñas, niños y jóvenes. Asimismo, señaló que las acciones también incluyen programas de reforestación en escuelas con el objetivo de mejorar las condiciones ambientales y promover comunidades educativas sostenibles en beneficio de más de 17.000 planteles de educación básica en Veracruz. 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
0: Y le platico, hoy es el Día Internacional del Piloto Agrícola.
3: Hoy se celebra una fecha que reconoce la labor de quienes desde el aire protegen los cultivos y contribuyen a la seguridad alimentaria. La conmemoración recuerda los orígenes de la aviación agrícola, cuando en 1927 se realizaron las primeras aplicaciones aéreas para combatir plagas en

0: Cambio climático, aquí en Veracruz no nos es ajeno ese tema y, por ejemplo, en el municipio de Actopan lo que se ve afectado es la producción de mango tan característico y de tanta calidad que se produce en esta zona. Pues bien, se ha sufrido alteraciones precisamente por las temperaturas que están poniendo en riesgo tanto la economía local como el sustento de cientos de familias productoras de esta fruta.
1: Las bajas temperaturas que se prolongaron hasta la llegada de la primavera de este año atrasaron la maduración del mango Manila en Actopan, donde los productores se enfrentan cada vez más a los efectos del cambio climático. Las fases de floración en los árboles de este fruto son sensibles a los aumentos de temperatura, pero también a la falta de lluvia y humedad extrema. En este caso, el corte se prolongó a mediados y casi finales de mayo.
2: La producción se atrasó un poco, hubo un cambio de clima y sí atrasó un poco la floración. Por eso es que el mango ahorita apenas está, dice aquel, en su apogeo. O estamos iniciando igual, apenas en su apogeo. Cuando otras veces pues ya vamos como a la mitad de la temporada.
1: Apenas inicia la temporada de corte en las fincas y ya hay compradores esperando el mango que sale a la Ciudad de México, a otros estados, incluso en exportación. Los habitantes de este municipio que dependen de esta actividad esperan que el atraso no afecte los precios de compra y venta.
2: Esperemos que se mantenga el precio pues a un nivel más o menos de aquel para que todos corten su producto y pues hagan su inversión, porque pues es una inversión que se hace, pero esperemos que pues de buen rendimiento. Tenemos distintos tamaños, hay primeras, hay segunda, hay extra, hay niños, todo eso viene de la huerta, viene la tara. Nosotros seleccionamos, nos encargamos de seleccionar esto. Igual es el mango de petacón, bola, nosotros le llamamos bola.
1: No obstante, el mango tiene gran demanda y su desplazamiento es continuo. Tanto el que se vende por mayoreo como el que atrae a visitantes año con año a las calles de Actopan, Veracruz. Héctor Juanz, Sistema Informativo RTV.
0: Si nos hizo el favor de acompañarnos el día de ayer, le hablábamos de una preocupación que existe, que se ha encontrado sobre todo en negocios muy pequeños, la venta de huevo chino o que se conoce también como huevo de cono morado, porque se vende precisamente en este tipo de cartones. Y el problema es que no sabemos qué controlado está, qué contiene, porque la gente que lo ha probado, que la primera característica de hecho es que son a precios muy bajos, que nada se equipara al producto verdadero de granja natural que se vende en los comercios establecidos, que bueno, quien lo ha probado ha dicho que el sabor sí es muy diferente y la consistencia incluso es extraña, que es hasta un poco más dura que un huevo natural. Bueno, pues la importación de este huevo, que decimos que es de procedencia china, ojo, está sujeta a estricta regulación en México, así que hay que cuidarlo mucho antes de adquirirlo.
3: La importación de alimentos a México es una de las operaciones más reguladas del comercio exterior. Intervienen múltiples autoridades como es SENASICA, que es el Servicio Nacional de Sanidad, Inocuidad y Calidad Agroalimentaria para productos de origen animal y vegetal, COFEFRIS, que es la Comisión Federal para la Protección contra Riesgos Sanitarios para Alimentos Procesados, y la Secretaría de Economía para el cumplimiento de la NOM de etiquetado. SENASICA regula la importación de productos de origen animal como son carnes, lácteos, huevo, miel, entre otros productos también de origen vegetal como son frutas, verduras, granos y semillas, así como productos acuícolas. Para importar estos productos necesitas un certificado zoosanitario y fitosanitario del país de origen, la inspección en el punto de entrada por parte de un oficial de la dependencia. Por parte de COFEPRIS, regula el registro de la empresa como importador de alimentos, el trámite previo a cada importación para los alimentos de riesgo. El registro sanitario verifica el certificado de libre venta, el documento del país de origen que acredita que el producto se comercializa libremente allá, así como análisis de laboratorio para verificar el cumplimiento de límites de contaminantes, aditivos y composición. Por su parte, la Secretaría de Economía supervisa el cumplimiento de la NOM 051 SCFI / SSA 1/2010, que establece los requisitos de etiquetado para alimentos y bebidas preenvasados. Esto incluye los sellos de advertencia octagonales, la tabla nutrimental, la lista de ingredientes, el nombre y domicilio del importador, el país de origen, la fecha de caducidad y las leyendas precautorias. El objetivo es garantizar que el producto cumpla con los requisitos sanitarios de inocuidad y de etiquetado comercial antes de llegar al consumidor. Estas medidas buscan proteger la salud pública, garantizar la transparencia en el comercio exterior y asegurar que los alimentos cumplan con los estándares internacionales. Carlos Andrade, Sistema Informativo RTV.
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0: tal? Muy buenos días. Desde la Secretaría de Protección Civil del Estado les compartimos el pronóstico para hoy miércoles 27 de mayo. Durante esta jornada persistirá el ambiente caluroso y bochornoso al mediodía y primeras horas de la tarde en gran parte del estado, mientras que por la noche y madrugada el ambiente será templado a fresco. Se prevén periodos de sol durante la mañana y aumento de nublados por la tarde y noche, con probabilidad de lluvias y algunas tormentas aisladas, principalmente en regiones montañosas del norte y centro. El viento dominará del norte, noreste, este y sureste con velocidades moderadas. Es posible que se presenten rachas en costas y áreas de tormenta. A continuación, el pronóstico por regiones. Región norte, ambiente muy caluroso y bochornoso durante el día, con cielo parcialmente nublado, probabilidad de lluvias aisladas y algunas tormentas. El viento será del este y sureste moderado con rachas en costas. La noche será templada. Región montañosa central. Se espera un día relativamente cálido con periodos de sol y aumento de nublados por la tarde y noche. Esto nos traerá lluvias ligeras y tormentas aisladas. El viento será del norte, este y sureste de velocidades ligeras a moderadas. El ambiente será fresco durante la madrugada y primeras horas de la mañana, con posibles nieblas en partes altas. Costa y llanura del centro. Persistirá el ambiente caluroso y muy bochornoso, con cielo despejado y probabilidad baja de lluvias. El viento será del noreste y este con velocidades moderadas. Es posible algunas rachas. La noche será templada. Región sur. Cielo despejado, medio nublado por la mañana con eventos de lluvia aislada y serán lluvias ligeras. Estas serán por la tarde. El viento será del noreste con velocidades moderadas y algunas rachas. El ambiente será templado por la noche y madrugada. Ante las condiciones previamente descritas, se recomienda a la población mantener una buena hidratación, evitar exponerse por tiempo prolongado al sol y mantenerse al pendiente ante posibles lluvias con actividad eléctrica, viento moderado, con algunas rachas y cierta probabilidad de caída de granizo. Es importante consultar información a través de fuentes oficiales. Este fue el pronóstico del tiempo. Les deseamos excelente día.
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2: En la Segunda Guerra Mundial, en 1942, la fortaleza de San Carlos en Perote, Veracruz, México, funcionó como estación migratoria, en donde estuvieron internados marinos y civiles de origen alemán, italiano y japonés. Nuestro país, al mando del presidente Manuel Ávila Camacho, emitió un decreto por el que se decomisaron 12 buques, tanques y cargueros, 9 italianos, 2 alemanes y un japonés. Como consecuencia del decomiso, submarinos alemanes hundieron primero el barco renombrado El Potrero del Llano y el Faja de Oro, provocando que México se uniera al conflicto bélico, y posteriormente hundieron los barcos Tuxpan, Las Chuapas, Oaxaca y Amatlán. Te invito a que visites la fortaleza de San Carlos y podrás apreciar una placa que dejaron los alemanes como testimonio en una de las cisternas. Soy tu amigo arquitecto Jorge Pérez Quintos, cronista e investigador de Perote, Veracruz.
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3: Continuando, la Secretaría de Protección Civil colocó nuevos sellos de suspensión al Estadio de Fútbol Hugo Sánchez Márquez de Boca del Río. El inmueble fue cerrado desde el pasado 22 de febrero, un día después de la riña entre las barras de los equipos del Racing de Veracruz y el Club Celaya, que dejó un saldo de una persona fallecida y algunos lesionados. La tarde de este martes, representantes de la dependencia estatal llegaron al inmueble, ubicado sobre el Boulevard Miguel Alemán, para pegar los nuevos sellos. Por los hechos ocurridos el pasado 21 de febrero, dos jóvenes fueron detenidos. Se trata de Kevin Giovanni N. y Kevin Alejandro N., ambos identificados como supuestos integrantes de la barra del Racing de Veracruz y quienes presuntamente participaron en la riña. Ambos equipos fueron sancionados de manera económica por parte de la Federación Mexicana de Fútbol. Las investigaciones continúan ahora por parte de la Fiscalía General del Estado, pero no sé si esté de acuerdo conmigo. Al final es la afición la que más pierde, porque ahora pues no podrán acudir a juegos dentro de este recinto, y aunque haga muchos otros precisamente en nuestra entidad, bueno, pues finalmente pues aquí iban muchos aficionados a ver un deporte y ahora por una riña pues no podrán hacerlo. Continuamos.
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3: Pues ¿sabe qué? Para unirse a toda esta euforia que existe ya, porque ya estamos que a un tres semanas prácticamente de que inicie el Mundial de Fútbol 2026, el Aquarium se ha unido y ahorita le vamos a platicar cómo, porque si usted es fanático del fútbol y está esperando a que inicie el Mundial, Carlos Navarrete, pues hay una opción para guardar como recuerdo. Me da muchísimo gusto poderte saludar.
4: Hola, ¿qué tal? ¿Cómo te va? Muy buena tarde, Rosana. Sí, fíjate que el Aquarium del Puerto de Veracruz se unió a esta euforia, esta ola mundialista que estamos viviendo en la República Mexicana. Recordar que, bueno, México será por tercera ocasión en la historia de todos los mundiales, será sede por tercera ocasión de un mundial, arranca el 11 de junio y pues bueno, estamos a la espera de a quien nos encanta el fútbol, bueno, de que arranque la justa mundialista, y en ese sentido el Aquarium también envuelto en esta euforia mundialista. Fíjate que desde hace ya unos días, de hecho desde la semana pasada, comenzó con la distribución de boletos para acceder al Aquarium. Son boletos, es un tiraje que mandó a imprimir el Aquarium del Puerto de Veracruz con imágenes alusivas al Mundial de Fútbol 2026. Desde el jueves de la semana pasada ya los visitantes que llegan al Aquarium para comprar su boleto y poder acceder al recinto acuático, pues reciben un boleto con estas imágenes alusivas al Mundial. Es un boleto de colección, es una edición especial, se distribuirá hasta agotar existencias, es lo que nos comentan en el Aquarium del Puerto de Veracruz. Hay suficientes boletos, claro, se estarán distribuyendo ya desde la semana pasada, desde el jueves de la semana pasada y durante el tiempo que dure la justa mundialista, pero bueno, aquí el tema es que al ser una edición limitada y al ser un tiraje limitado, pues desde luego se pueden acabar. Entonces ahí, para que las y los visitantes se acerquen al Aquarium y recuerden que les van a entregar este boleto, es un boleto impreso en forma horizontal. Originalmente los boletos del Aquarium del Puerto de Veracruz están impresos de manera vertical y son más cortos a los que se imprimieron en esta edición especial. Estos que se están distribuyendo se imprimen de forma horizontal y bueno, tienen las imágenes mundialistas para que la gente se acerque, para que reciba su boleto, y lo importante es que nos comentan, se imprimieron con es una especie como de plástico, es un material muy resistente, que desde luego puede durar muchísimo tiempo, y ahí está para que la gente, hay quienes coleccionan estampitas ahorita con el tema del mundial, hay un álbum por ahí que se distribuye y se compran las estampitas, pero también está esta otra opción de coleccionar pues también el boleto que está distribuyendo el Aquarium del Puerto de Veracruz. Son boletos, repito, para acceder al Aquarium, edición limitada, edición especial con relación a la justa mundialista.
3: Oye, Charlie, ¿y estos boletos no suponen un costo adicional? ¿Con la entrada normal se adquiere ahora en este momento este tipo de boletos?
4: Sí, es el costo normal, los costos que ya conocemos, no hay ninguna modificación en ese sentido, pero la verdad es que los boletos están muy, muy, muy bonitos, ya los pudimos ver, hoy estuvimos ahí en el Aquarium, nos los mostraron. Insisto, son boletos más grandes que los habitualmente que se distribuyen para acceder al recinto acuático. Estos son más grandes y con un material más resistente, es una especie entre como plástico al parecer, pero bueno, esto permite que dure durante muchos años más esta edición especial de los boletos, así que pues quienes se acerquen lo recibirán, y recordar, son edición limitada hasta agotar existencias. Cuando se acaben, pues ya nos quedaremos sin la oportunidad, pero bueno, ojalá la gente aproveche este tiempo, hay suficiente tiraje, desde el jueves de la semana pasada comenzó la distribución.
3: Pues mira, tú que eres fan de Hueso Colorado, estoy segura que sí te vas a formar para comprar el tuyo y para poderlo guardar. Así que muchísimas gracias, Charlie, por este reporte que nos compartes, y seguimos atentos para que usted esté muy a tiempo de adquirir uno de estos boletos conmemorativos. Es momento de hacer una pausa. Quédese con nosotros porque volvemos en unos minutos, por supuesto, con mucha información a través del sistema informativo RTV.
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5: En Radio Más es la 1:30.
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3: Hay personas como yo comprenderé que ya estamos entrando en añitos y ya nos duelen las articulaciones, ya no podemos ser tan flexibles como antes, pero lo que sí es que hay un ejercicio que está ayudando a mucha gente y por eso cada vez se suman más a practicarlo. Se trata del ciclismo.
14: El ciclismo continúa ganando popularidad en Veracruz como una actividad deportiva y recreativa que aporta beneficios a la salud física y mental. Integrantes de distintos grupos ciclistas señalaron que esta disciplina ayuda a mejorar la condición cardiovascular y resulta amigable para personas con sobrepeso, ya que reduce el impacto en las articulaciones al momento de ejercitarse.
15: Es como un deporte muy completo que incluso pues, te ayuda a no afectar articulaciones. Por ejemplo, la gente que tiene sobrepeso y que quiere iniciar en el deporte, pues normalmente trotar o correr les puede hacer mucho daño y en algunas ocasiones genera lesiones. A diferencia del ciclismo, que es muy amigable con todo este proceso para que incluso vayan mejorando, ¿no?
14: Sin embargo, ciclistas señalaron que uno de los principales problemas sigue siendo la falta de educación vial y respeto hacia quienes utilizan la bicicleta como medio deportivo recreativo o de transporte. Indicaron que automovilistas suelen rebasar de forma imprudente y no respetan la distancia mínima de seguridad.
16: Pues realmente no hay educación vial. Tristemente no hay un reforzamiento en pantallas, ya sea comerciales o para los niños en la escuela. No hay educación vial para ni para el peatón, ni para el que maneja, nadie que lleve ruedas. Desafortunadamente es un riesgo ir en calle normal, o sea, el bulevar es muy noble. Porque vamos arriba, incluso invadiendo carril de peatones, pero porque no hay opción.
14: Actualmente existen diversas modalidades como ciclismo de ruta, montaña y downhill, esta última considerada una de las más extremas para sus descensos en terrenos accidentados y saltos de gran altura. Practicantes recomendaron a las personas interesadas a este deporte utilizar casco, guantes, lentes, luces e hidratación constante para prevenir accidentes, además de mantener entrenamiento continuo para evitar lesiones durante recorridos complicados. Emiliano Garza, Sistema Informativo, RTV.
3: Vamos a más información. El Parque Murillo Vidal es mucho más que un espacio verde. Se ha convertido en un referente de recreación y convivencia aquí en Jalapa.
17: Al ser uno de los espacios más emblemáticos para la convivencia y recreación de las familias jalapeñas, el gobierno de Veracruz, a través del Sistema Estatal para el Desarrollo Integral de la Familia, informa que el Parque Infantil Rafael Murillo Vidal se encuentra rehabilitado y en funcionamiento para el disfrute de niñas, niños y de personas de todas las edades. Ubicado en la avenida Venustiano Carranza, número 316, Colonia Felipe Carrillo Puerto, este lugar forma parte de los centros de convivencia familiar del DIF estatal. Los espacios orientados a fomentar la integración social, el bienestar y la sana convivencia entre las familias veracruzanas. A través de sus actividades recreativas y de esparcimiento, continúa fortaleciendo los vínculos familiares y preservando una tradición que ha acompañado la vida cotidiana de los jalapeños. Sistema Informativo RTV.
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3: Ya es la hora de la tarde con 37 minutos y el segundo paseo del carnaval del municipio de José Azueta 2026 reafirma su grandeza, alegría, tradición, pero también deja una importante derrama económica y están fortaleciendo a la capital del maíz.
18: En medio de un ambiente lleno de música, tradición y entusiasmo popular, se llevó a cabo el segundo paseo del Carnaval José Azueta 2026, una de las festividades más importantes y extensas de la cuenca y los llanos del Sotavento, donde cientos de familias disfrutaron de 9 días de celebraciones que han convertido a la llamada capital del maíz en el centro de atención regional. Las principales calles del municipio nuevamente se vistieron de color con la participación de comparsas, vacadas, carros alegóricos y agrupaciones artísticas que hicieron vibrar a chicos y grandes, mientras la reina del carnaval y la corte real deslumbraron con su presencia ante un público que respondió con gran alegría durante este segundo recorrido carnavalero. La convivencia familiar y el ambiente festivo marcaron una jornada que dejó momentos de diversión y sano esparcimiento para habitantes y visitantes. Durante estas festividades, miles de personas también disfrutaron de una auténtica lluvia de estrellas con presentaciones musicales de artistas de gran reconocimiento como Alfredo el Pulpo, Nelson Cancela, Hugo Ruiz y Sangre Felina, espectáculos que consolidaron al Carnaval de José Azueta 2026 como uno de los eventos más atractivos del sur de Veracruz. Además de fortalecer las tradiciones y la identidad cultural del municipio, este carnaval ha generado importantes beneficios para el comercio formal e informal. Desde vendedores ambulantes hasta establecimientos establecidos reportaron una importante derrama económica derivada de la gran afluencia de visitantes. Aunado a ello, el operativo de seguridad implementado por autoridades municipales, corporaciones estatales, protección civil y sector salud permitió que las actividades transcurrieran en orden y con un ambiente seguro para todas las familias asistentes. Alejandro Narváez, Sistema Informativo RTV.
3: Por otra parte, la comida a base de hongos es una herencia prehispánica que se enriquece con varios platillos aquí en México.
19: La alimentación a base de hongos en México es una herencia prehispánica que no solo perdura hasta nuestros días, sino que se enriquece con una diversidad de platillos. Para hacer más atractivo este nutritivo alimento, jóvenes interesados en preservar esta gastronomía preparan hongos comestibles en hamburguesas o incluso al pastor.
20: Vine al taller principalmente por el interés de los alimentos sustentables que nos pueden apoyar con la crisis del agua, siendo uno de los más importantes los hongos, ¿no? Porque en comparación con la carne animal consumen muy poca agua. Preparamos por aquí unos tlapiques o tamalitos. Usamos huitlacoche, setas y champiñones, así como otro tipo de ingredientes como chiles, epazote para condimentar. Más que nada para que podamos probar cómo el hongo tiene sabores tan versátiles.
19: Las setas, champiñones o huitlacoche que se producen en la región de Jalapa se pueden comer en tamales y otros platillos tradicionales.
0: Los gustos cuando se mezclan los sabores de los hongos pues quedan más sabrosos. Y entonces tiene pues rajas de chile, epazote, sal y se deja aquí a que se cueza. Los chicos les interesa a ciertos alimentos y entonces unos de ellos son las hamburguesas. Entonces también estos muchachos están preparando hamburguesas de hongo. No llevan huevo, es con linaza, por ejemplo, pero son setas, ajo, vinagre.
19: México se posiciona como el segundo país del mundo con la mayor cantidad de especies de hongos comestibles, la mayoría silvestres que se colectan principalmente de julio a septiembre y otros como las setas que se producen todo el año. Héctor Juans, Sistema Informativo, RTV.
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21: La Fiscalía General de Justicia de la Ciudad de México aclaró que la acusación contra la gobernadora de Chihuahua, María Eugenia Campos Galván, es falsa. La dependencia informó que tras una denuncia presentada por el senador Javier Corral Jurado, la Fiscalía Especializada realizó las investigaciones necesarias, agotó las investigaciones y decidió no proceder con la acción legal al confirmar que no había delitos que perseguir. La Fiscalía General de Justicia de la Ciudad de México enfatizó que no ha acusado a María Eugenia Campos Galván ni a ningún otro funcionario público a raíz de la denuncia del senador Javier Corral Jurado. La Secretaría de Educación Pública hizo un llamado a los maestros de la sección 22 de Oaxaca de la Coordinadora Nacional de Trabajadores de la Educación para establecer grupos técnicos que avancen en asuntos de pensiones y derechos laborales para los educadores. En la reunión se recordó a los educadores sobre el acuerdo presentado por la presidenta Claudia Sheinbaum Pardo en octubre del 2024, solicitando de manera urgente la creación de grupos técnicos para revisar las posibles reformas a la ley del ISSSTE 2007 y la eliminación de la unidad del sistema para la carrera de las maestras y los maestros. Un año después de su llegada a la Ciudad de México, el embajador estadounidense Ronald Johnson informó que la colaboración bilateral resultó en la incautación de 65.5 toneladas de droga en el mar. En un informe oficial, el diplomático añadió a los datos de Washington la desarticulación de más de 2.300 laboratorios ilegales en el país. Según la información proporcionada por la embajada, esta estrategia para controlar los narcóticos en su origen llevó a que las confiscaciones en la frontera estadounidense disminuyeran un 50%, mientras que las estadísticas de movimiento marítimo hacia Estados Unidos mostraron una disminución de más del 95%. El gobierno estadounidense indica que el efecto inmediato de estas incautaciones se tradujo en una reducción del 35% de las muertes por sobredosis en su país al finalizar 2025.
3: Siguiendo con las noticias, cuando es la 1:44 p.m, la presidenta Claudia Sheinbaum Pardo destacó que la estrategia de atención a las causas y el combate a la impunidad han permitido avanzar en la construcción de la paz en el país a través de programas dirigidos a los jóvenes y las acciones de seguridad que se han registrado importantes resultados en la reducción de la violencia en México.
22: Con el informe que dio Rosa Isela ahora, queremos destacar que al ir casa por casa, encontrar jóvenes por alguna razón no están estudiando, no están trabajando y pueden tener riesgo de estar cerca de un grupo delictivo por la zona en la que viven, por la zona que puede ser de delitos de alto impacto, se les toma de la mano y se les lleva a la escuela. Se les incorpora Jóvenes Construyendo el Futuro. Han sido más de 6.000 jóvenes que han sido incorporados o sacados del riesgo para poder incorporarse a educación, a empleo, o algunas actividades culturales o deportivas. Y en este trabajo vamos a seguir.
3: La Política Nacional de Seguridad, basada en la atención a las causas, el combate a la impunidad y el fortalecimiento de la Guardia Nacional, ha permitido avanzar en la construcción de la paz en el país. La presidenta Claudia Sheinbaum indicó que el fortalecimiento de la Guardia Nacional y la coordinación entre las instituciones de seguridad han dado resultados importantes en el combate al crimen organizado y la reducción de la violencia.
22: de mucho profesionalismo y de mucha coordinación, operativos conjuntos, trabajo conjunto, un solo sistema nacional de inteligencia e investigación, equipo que se ha comprado. Entonces, un trabajo muy, muy importante que han hecho las fuerzas de seguridad y también la Fiscalía General de la República y en algunos casos las fiscalías estatales.
3: El Congreso de la Ciudad de México aprobó reformas que prohíben la interpretación de narcocorridos y cualquier apología del delito en espacios públicos y escuelas. La medida busca frenar la normalización de la violencia y el crimen organizado en la música, especialmente entre jóvenes, y forma parte de una estrategia cultural y educativa para promover mensajes positivos. Diputados capitalinos señalaron que la iniciativa no pretende limitar la libertad de expresión, sino proteger a la niñez y adolescencia de contenido que glorifican actividades ilícitas. Con esta decisión, la Ciudad de México se suma a otras entidades que han impulsado regulaciones similares en espectáculos y en eventos masivos.
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3: 14 minutos y serán las 2 de la tarde. Hoy le toca a Cristian Pale, por eso ya se encuentra en cabina listo para contarnos qué pasa en los deportes. Cristian, ¿cómo estás?
2: ¿Qué tal? ¿Cómo estás? Muy buena tarde, amigos de Radio y Televisión de Veracruz, de la multiplataforma, donde quiera que nos esté sintonizando. Sean bienvenidos a ese espacio y vamos a hablar de deporte, Rosana. Y es que iniciamos con una muy buena noticia, porque para Veracruz, en la Olimpiada Nacional, que tiene como sede el estado de Tlaxcala, medalla de plata para Sofía May Ruiz Zapico en la categoría 13-15 años de gimnasia rítmica en la prueba de All Around, talento, disciplina y gran ejecución en cada rutina para la veracruzana. Felicidades a esta gran integrante del Club Oro de Veracruz. En otra información, este fin de semana, Rosana, te comento que se va a realizar el tradicional Mr. Tiburón, evento de físico-constructivismo, a celebrarse el próximo domingo 31 de mayo en el Teatro Francisco Javier Clavijero, en su edición número 19, certamen que se ha consolidado ya como uno de los más importantes de la región para la gran participación de competidores no solo del estado, sino también de diferentes puntos de México. El director del evento, René Andrade, informó para Más Noticias y RTV Deportes que para este año se espera la participación de por lo menos 130 atletas distribuidos en 17 categorías y que abarcan desde infantiles hasta veteranos, máster y mayores de 50. Así que escuchemos a René Andrade, organizador del Mr. Tiburón.
4: Ha ido creciendo, tú sabes que es un evento a nivel nacional. Hemos tenido competidores de toda la República Mexicana y ganadores incluso del Mister México Campeonato Nacional, tanto femenil como varonil y categoría infantil o juvenil. Como siempre, es un privilegio que la asociación nos dé ese apoyo. Traemos jueces de la Asociación del Estado de Veracruz y avalados por la Federación Mexicana de Físico-Constructivismo. El evento no tiene una validez selectiva como para irse a un Mister Veracruz, a un Mister México Campeonato Nacional, pero pues tiene el prestigio de esos 19 años, el apoyo de los atletas, ¿no? Que les gusta ir a probarse para ver cómo van a estar en las competencias selectivas, y nos ha permitido eso, que pues año con año vaya creciendo el evento. Pues está el Mister Veracruz Juvenil y Veteranos, el Veracruz que se va a las competencias para irse al Mister México o Campeonato Nacional, el evento que hacen en Jalapa, en Cuaxa, en los diferentes municipios, que pues te permite irte fogueando para poder llegar de la mejor manera a esos eventos importantes.
2: Muy bien, las palabras de René Andrade, organizador del Mister Tiburón, y mucho éxito a todos los atletas que habrán de competir con su físico este fin de semana. Y Rosana, te platico que una gran noticia, amigos de Radio y Televisión de Veracruz, el fútbol está escribiendo una nueva historia con el equipo Piratas FC y RTV quiere que formes parte de ella. 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
3: Oye, qué buena oportunidad para los aficionados, ¿eh?
2: Sí, que regresa al fútbol y que lo hagan en plan grande antes del Mundial, una probadita con esto que será esta Revelations Cup. Por cierto, hoy comenzó, Rosana, la venta de boletos en las taquillas del Estadio Pirata Fuente, y es que es nostalgia pura recorrer ese coloso que se encuentra en el fraccionamiento Virginia, allá en Boca del Río, uh-huh. y que pues estuvo abandonado de fútbol y que bueno, ya este año por fin regresa al fútbol, sí. y va a tener vida ya comercialmente hablando.
3: Y remodelado.
2: Toda la zona. Remodelado, ¿no? También uh-huh. se ve precioso el Pirata Fuente.
3: ¿Sí? ¿No? Ya lo conociste, ya tuviste la oportunidad.
2: Vamos los martes a justo enfrente al Estadio Beto Ávila, uh-huh. a la Casa del Águila de Veracruz. Está cruzando la calle uno del otro, sí. y está muy bonita la fachada y por dentro también. Así que bueno, es una gran oportunidad para también reconocer el Estadio Pirata Fuente,
3: así
2: la
3: es.
2: Casa del Fútbol de Veracruz.
3: Así es, que tantas historias tiene que contar.
2: Y bueno, rápidamente te comento, Rosana, que el Águila de Veracruz, hablando de béisbol, Veracruz inició lamentablemente con derrota la era de Gabe Álvarez como nuevo manager del equipo. En la gira también que el equipo comenzó allá en Tabasco ante el equipo de los Olmecas. Previamente, el equipo había anunciado al mediodía de ayer la llegada de un par de lanzadores, Jake Faria de los Estados Unidos y Gabriel Inoa de la República Dominicana, en busca de revitalizar su picheo abridor, de lo cual ha adolecido mucho durante la temporada regular. De hecho, el estadounidense Faría inició el juego de anoche allá en Tabasco, en Villahermosa, y no logró retirar un solo tercio de labor monticular. Es decir, no logró un solo out. Ante 5 bateadores le pegaron un imparable, 4 bases por bolas, no tuvo control, con 23 lanzamientos, solo 6 strike y admitiendo 6 carreras de los Olmecas. Ese fatal inicio continuó con relevos fallidos de Leonel Becerra, de Alejandro Trujillo, Omar Sainz, Mario Jiménez y Norman Delenes, quienes aceptaron en total las 10 carreras restantes del equipo de los Olmecas. Además, la ofensiva tuvo una de sus peores actuaciones, hay que decirlo, con un solo imparable en todo el juego, y de paso el club hilvanó su cuarto descalabro consecutivo. Esperemos que el Águila hoy salga de esa mala racha que sostiene ante el equipo de los Olmecas de Tabasco. Mucho por mejorar para el equipo, ajustar en la temporada, que permanece todavía sexto de la zona sur, está en zona de calificación, pero cada vez tiene más cerca un equipo cercano a los conspiradores de Querétaro. Tras su gira por Villahermosa, el equipo del Águila volverá a casa, estará el fin de semana, de viernes y hasta el domingo, para enfrentar el fin de semana al equipo Leones de Yucatán. Así que esperemos que ese grito de guerra de la afición veracruzana, arriba al Águila, resuene y que el equipo reaccione, porque falta mucho todavía la temporada.
3: Exacto, están empezando, pero creemos que ya fue, digamos que la primera, el comienzo, fue una probadita, sí. y ya de aquí ya queremos puros triunfos.
2: Como se dice, ya se tocó fondo y de ahí solamente camino hacia arriba.
3: Exactamente, así
2: los
3: es.
2: Los deportes, Rosana.
3: Pues gracias, Cristian, y esperamos de verdad que ya nos traigas mejores noticias.
2: Claro que sí.
3: Gracias por habernos acompañado esta tarde, Cristian. Antes de despedirnos, hoy la familia RTV está triste. Bueno, primero vamos a las notas internacionales y luego le platico esto que nos tiene de verdad muy tristes. Vamos a saber lo que está pasando en el mundo.
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21: El mandatario boliviano Rodrigo Paz firmó la ley 1732 que deroga la ley 1341. Esta última establecía restricciones y requisitos al gobierno para poder declarar un estado de excepción. La nueva ley ya ha sido publicada en la Gaceta Oficial y su único artículo dice: se deroga la ley 1341 del 23 de julio del 2020 sobre estados de excepción. La norma que fue derogada limitaba enormemente al gobierno, impidiendo que pudiera ejercer la fuerza legal y legítima del Estado mediante una declaración de estado de excepción. El candidato a la presidencia brasileña por el Partido Conservador, Flavio Bolsonaro, declaró que solicitó al presidente estadounidense Donald Trump que califique como terroristas los dos principales grupos del crimen organizado en Brasil durante una visita poco habitual a la Casa Blanca en medio de la campaña electoral. El hijo del expresidente brasileño encarcelado, Jair Bolsonaro, comentó que la reunión fue convocada por la misma Casa Blanca. El Comando Vermelho y el Primeiro Comando da Capital son dos grupos que nacieron en prisiones brasileñas y el gobierno de Trump está considerando designarlos como narcoterroristas. La conexión a internet en Irán se restableció en parte este martes, un día después de que el presidente Mosoud Pezeshkian diera orden de reabrir el acceso a internet tras un bloqueo digital casi total que duró 88 días y aisló al país del resto del mundo desde que comenzó la guerra entre Irán y Estados Unidos e Israel. La organización internacional que monitorea el internet, Nextblue, informó en una publicación en X en tiempo real, se podía observar una recuperación parcial de la conexión a internet en el país. La entidad mencionó que aún no se sabe si esta recuperación será permanente.
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3: Llegó el momento de despedirnos, no sin antes compartirles que el corazón de muchos compañeros de la familia RTV hoy está roto porque, bueno, la Dirección General de Radio Televisión de Veracruz y el personal que aquí labora nos unimos a la profunda pena que embarga a amigos y familiares por el sensible fallecimiento de nuestro compañero Rafael Alfonso Campos Romero. Si me permite, voy a leer un texto de mi compañero Enrique Cejas que le pone palabras a nuestros sentimientos. La partida de Rafa Campos deja un silencio difícil de nombrar para quienes compartieron con él la música, la radio y la amistad. Se va un compositor sensible, un hombre de imaginación inagotable y una de esas presencias que parecían formar parte natural del paisaje cultural de Jalapa. Desde Radio Más, donde creó textos memorables para la continuidad de la radio de los veracruzanos, hasta su trabajo junto a Mara Escalante como guionista, Rafa entendía el poder de las palabras, sabía hacerlas cercanas, entrañables, humanas, y en los escenarios, junto a jugosos dividendos, compartió la música en complicidad, celebración y refugio para toda una generación de amigos y escuchas. Pero más allá de los créditos y el talento, quienes lo conocieron recordarán sobre todo su calidad humana, la conversación generosa, el humor preciso, la inteligencia sin arrogancia y esa capacidad de hacer sentir bienvenidos a los demás. Rafa era de esas personas indispensables que sostienen una comunidad cultural desde la autenticidad y el afecto. Un abrazo solidario para tu familia, sus amistades, sus compañeros de Radio Más y para toda la comunidad artística que hoy lo despide con tristeza y gratitud. Sus restos serán velados en la funeraria Bosques del Recuerdo en Jalapa a partir de las 5 de la tarde. Rafa, descansa en paz y te pedimos que en el lugar que te encuentres en este momento, llénalo por favor con tu música, dale vida a ese espacio, a esas palabras y a esa presencia que solamente tú sabías poner. Quienes tuvimos la oportunidad de tratarte y de conocerte, siempre tuviste palabras, siempre tuviste una sonrisa y de verdad eras un hombre ejemplar y divertido. Así que nos vas a hacer falta, te vamos a extrañar. Rafa, descansa en paz. Con esto nos vamos. Muchas gracias por tu atención y compañía, pero no se olvide que el sistema informativo RTV tiene para usted mucha información, así que en nuestros diferentes espacios lo vamos a estar esperando y por supuesto a través de nuestras redes sociales. 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Así que, por favor, pásela muy bien esta tarde porque a nosotros ya no nos resta más que pedirle que pase una extraordinaria tarde de miércoles y, por supuesto, aquí nos vemos el día de mañana en punto de la 1 de la tarde.

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4: En Radio Más son las 2. En punto.
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0: En Radio Más son las 2 con 30 minutos.
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0: Central de Radio Más, 2 de la tarde con 30 minutos en la cabina central de Radio Más. Esto es RTV Deporte Radio, Más Deporte Radio. Así que gracias por estar con nosotros en la multiplataforma de Radio Televisión de Veracruz. ¿De qué lugar nos sintoniza en este día caluroso y que de alguna forma con nubes que amenazan la lluvia, sobre todo aquí en la capital del estado, en Jalapa, Veracruz? Muy buenas tardes, mi nombre es Cristian Palle y tengo el gusto de acompañar esta tarde en esta mesa de trabajo a nivel deportivo con Leslie Jiménez. ¿Cómo estás, Leslie? ¿Cómo estás? Buenas tardes.
1: Hola a todos los que nos escuchan, a todos los que están allá desde casita o desde sus respectivos lugares. Estoy muy emocionada de compartir otra vez, un día más con ustedes, el espacio para más información deportiva.
0: Con todo gusto, Leslie. También saludamos a Magno López Mendoza. Magno, ¿cómo estás? Muy buena tarde.
2: ¿Qué tal, compañeros? La verdad, un gusto estar aquí. Y bueno, tenemos mucha información. Hay por ahí una... nos llega desde muy tempranito información del estado de Puebla, en el sentido de que, bueno, pues la delegación veracruzana, de tenis de mesa, bueno, pues acaban de conseguir un oro y una plata. Seguirán hasta el 31 de mayo. Y bueno, el año pasado también tuvieron una participación destacada los tenismesistas, encabezados por la joven, ya no promesa, pero ya una realidad, el coatepecano Ilan Lima.
0: Sí, grandes noticias. Recordemos que hay muchas sedes de la Olimpiada Nacional, en Tlaxcala, en Puebla, entre otros estados del sureste como Yucatán, así que muy pendiente de los diferentes frentes y los resultados que tiene Veracruz. Pero comenzamos con una mención muy especial.
1: Sí, ya vamos a empezar, vamos a informarles. 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
2: Bueno, esta no se lo puede perder, es una cita que tiene con la historia también, con el fútbol que regresa a nuestro bello puerto de Veracruz. Y continuando con esta información, mire, le comentamos, el conjunto de Piratas FC comenzó ya su etapa de pretemporada con futbolistas detectados las pasadas visorías y están a espera de sumar jugadores experimentados a este equipo.
3: El equipo Piratas FC inició trabajos de pretemporada de cara al torneo debut de la Liga de Expansión y de momento el próximo compromiso con las selecciones nacionales menores de México y Japón, que tendrá el 5 y 8 de junio. De momento reportan los jóvenes reclutados y conforme terminen los compromisos de las diferentes ligas tratarán de integrar a jugadores de experiencia, aunque el mercado es exigente, comentó y reconoció el estratega Mario García.
4: Hay un partido el 8 contra la selección y arrancamos pues, básicamente una base de jugadores de Veracruz jóvenes y se irán incorporando jugadores de expansión, de primera, sub-21, segundo, o sea, está abierto, tenemos ya un trabajo ahí de mes y medio de escauteo, de análisis de fichas. No es fácil encontrar el perfil, pero pues yo creo que también nos va a facilitar el talento local definir o terminar de definir ese perfil de jugadores. Evidentemente hay 40, 50 perfiles que se están buscando. El mercado yo pensaría que se abre, pero no ha estado abierto por tanta incertidumbre en el manejo de ciertas plazas, franquicias. Que evidentemente buscamos jugadores de cierto recorrido y nivel y algunos de ellos pueden ser pretendidos por primera división, entonces eso nos frena el poder ya incorporarlos y definir una situación contractual. Expansión es mucho más la exigencia, entonces tampoco se puede armar un equipo con solo sub-21. Tenemos ahí perfiles de jugadores de calidad con recorrido que son los que van a empezar a aparecer.
3: Sistema Informativo RTV Deportes, Edgar López Herrera.
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0: Continuamos aquí en Más Deportes Radio a través de Radio Más y damos la bienvenida también que se incorpora a esta mesa de trabajo a Eric Salgado Pérez. ¿Cómo estás, Eric? Buena tarde.
6: Señor Cristian Pales, muy buenas tardes. Gracias. Corriendo, haciendo algunas gestiones
0: deportivas.
6: Deportivas, efectivamente, pero presente ya para tener todo lo relacionado con el tema deportivo. Me iba usted a decir. Sí, por supuesto, señor. Y pues bueno, pues platicamos acerca rápidamente de informaciones que el conjunto de Ojeros de Cabellal logró imponerse con autoridad 4-1 al Deportivo Limón Chico. Esto en la Liga de Fútbol Premier de Cazones de Herrera. Edwin González tiene la información.
7: El equipo de los Ojeros de Cabellal tuvo un excelente regreso en el encuentro ante el cuadro del Deportivo Limón Chico y se lleva una gran victoria con marcador final de 4-1 en su compromiso pactado dentro de la actividad de la Liga de Fútbol Premier del municipio de Cazones. Este encuentro se sostuvo en las instalaciones del campo deportivo Luis Hernández de la cabecera municipal, comenzando con todo el cuadro de Limón Chico, llevándose la ventaja al descanso del medio tiempo tras anotar con el jugador Ángel Morales. Para el complemento de este duelo y tras la charla técnica, los Ojeros se metieron de nuevo al duelo, consiguiendo el empate en el marcador con gol de Luis Patiño y anotando 3 goles más por conducto de Hussein Hernández y 2 goles de Alan Morales tras entrar de cambio al duelo para llevarse esta contundente victoria de 4-1.
8: Nosotros somos el equipo de Ojeros de Cabellal 3 en esta bonita mañana. Empezamos perdiendo el partido 1-0 el primer tiempo, pero afortunadamente el equipo se bragó, se puso las pilas y terminamos con esta victoria de 4-1. Claro que sí, es un equipo que tiene mucha calidad en todas las posiciones, en la defensa, en la media, con los delanteros, y la verdad pienso que aspiramos a un buen resultado durante todo este torneo.
7: Se esperan muy buenos resultados por parte de estos equipos, los cuales buscarán seguir sumando para mantenerse dentro de los primeros sitios de la tabla general en su categoría. Desde el municipio de Cazones, Edwin González, RTV, Más Deportes.

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1: Bueno, así ya lo tienen, así que todos los jueves los esperamos para que estén ahí consumiendo este nuevo programa de RTV. Y en más información les informamos que en la recta final de la Olimpiada Nacional 2026, Veracruz se posiciona en el lugar 17 de este evento multidisciplinario. La gimnasia rítmica entró en actividad en las categorías 11-12 y 13-15 años. Y en esta última categoría destacó Sofía May Ruiz Zapico al obtener medalla de plata en el All Around. Además, culminó la participación de nuestra delegación en el softball varonil que se desarrolló en Puebla. Continuando con las buenas noticias, el tenis de mesa obtuvo 2 medallas de oro y 1 de plata en la modalidad por equipos. La presea dorada se logró en la categoría sub-19 varonil, encabezada por el coatepecano Ilan Lima, Eric Olano y Emilio Pedrero. El segundo oro fue para la categoría sub-13 varonil. En este equipo hay integrantes de Coatepec, Carlos Arturo Díaz, Gustavo Ortiz y Braulio Hernández. Y finalmente la plata cayó en la categoría sub-15 varonil por equipos, integrado por Gael Pardo, Matías Domínguez y Jairam Martínez. Al corte de este miércoles 27 de mayo, el Frente Veracruzano suma un total de 102 preseas, 23 oros, 36 platas y 43 bronces. Y pues así lo tienen. Hemos avanzado con el paso de los días y creo que pues vamos bien, vamos bastante bien. Yo me siento muy orgullosa de todos estos chicos que lo han ido manejando bastante bien y han demostrado el potencial que tienen.
2: Será, pregunto, Ilan Lima, con los logros que ha tenido, el sucesor de lo que, bueno, Rogelio ya no está en el tema de Olimpiada, obviamente ya pasó a otra etapa. ¿Pero será quien vaya a cargar ahora el tema de Veracruz en esa representación?
0: Pues sí, ya lo está haciendo, no es una realidad a nivel juvenil el coatepecano y sobre todo ya los parámetros en los que se cuece ahora Rogelio Castro, ¿no? Porque ya es la raqueta número 2 de México, ¿no? Junto a Marcos Madrid, ¿no? Cuando hace 10 años, pues Marcos Madrid era el número 1 y todo el tiempo, ahora ya tiene...
2: Pero coincidirás, Marcos ya va de salida.
0: Sí, claro, va de salida, ya es la recta final de su carrera. Pero sí, Ilan Lima, pues yo creo que en algún momento los vamos a ver a ellos dos en la gira mundial, ¿no? Yo creo que...
1: Esperemos que sí.
0: Así estaba Rogelio Castro hace 10 años que lo conocimos, ¿no? Era un chamaquito de primaria que le daban chance de estar ahí alternando la escuela con el deporte. Y bueno, ahora Ilan Lima, con un gran esfuerzo de la familia que tú conoces, Magno, haciendo el esfuerzo pues de tenerlo en escuela en Monterrey, tratando de meterle mucho empeño a este deporte que es muy complicado.
2: Saludos a su papá también.
0: A Giovanni Lima.
2: Giovanni, gran deportista también.
3: Central de la América Jalapa, junto con
2: el pibe.
3: Con Alejandro Enríquez jugaba la central.
2: ¿Cómo no?
3: Y en el caso de lo que se está realizando en esta zona de Veracruz, sobre todo, hay cuestiones que la verdad podemos poner nombres. Por ejemplo, Carlos Arturo Díaz y Gustavo son dos chicos, si no mal recuerdo, son sub-13. Ellos ya tienen, digamos, la Olimpiada pasada con buenos resultados y esta. Y se está conformando un circuito para que ellos compitan, digamos, un poquito más seguido. Y es Veracruz, Tlaxcala y Puebla. Entonces, de cuando en cuando vienen a Veracruz, bajan a esta zona y después...
2: Yo no lo veo mal, pero ¿sabes qué? ¿Qué te aportaría más? Ok, está bien. Tlaxcala, Puebla. Tienes relativamente más cerca Quintana Roo, tienes...
3: Bueno, Mérida, pero te voy a decir una cosa.
2: Y ellos realmente están dentro de, y tú lo sabes, están dentro de los mejores a nivel nacional.
3: Ha sucedido una cosa, con el tenis de mesa, el trabajo ha sido, hablando del nombre de Ilan, que por cierto, el diciembre de este año hizo un viaje a España. También coachado por Rogelio, porque también Rogelio vino a hacer una clínica con el equipo de Coatepec, con los de Coatepong, y hablaban de la evolución que ha tenido en la cuestión de los entrenamientos, de cómo se plantean los partidos y todo esto. Con el caso de la península, al inicio, digamos, de estos 10 años, dominaban el tenis de mesa. No había oposición casi en todo el país. cuando Veracruz empieza a tener, digamos, pues ya competencia en diversas categorías, pues obviamente que ellos de alguna manera cerraron esa parte para no competir y cerraron, digamos, filas entre ellos y no tienen ese cruce. ¿Por qué? Nos comentaba, por ejemplo, Juan López, que es el fundador y entrenador también ahí de tenis de mesa que tiene el Cuatepong, que, por ejemplo, le conviene más jugar en Tlaxcala o Puebla por la diferencia que hay.
2: No me vas a decir que el roce no es mayor en la península.
0: Por distancias, ¿no?
3: Pero ellos se niegan a jugar. Sí. No quieren. Okay. Por cuestiones de decir, ¿sabes qué? Son el rival y yo no quiero abrir mis cartas, ni quiero... Me voy a enfrentar con ellos hasta que tenga una instancia oficial y no haya más.
0: Sí, es mezquino. Muchas complejidades.
3: Es complejo.
2: Y es mezquino, hay que decirlo, pues al final de cuentas. O sea, lo usan, no compartes, como... no creces.
3: No. Al contrario, hoy Veracruz ya los rebasó. Hay una cuestión, digamos, por el clima y la pelota en Veracruz, digamos, en el puerto Xalapa, se juega distinto. Cuando vas a Tlaxcala es otra cosa y Puebla también.
2: Sí, claro, el tema de la altura.
3: Exactamente. Entonces han aprovechado muy bien esta condición y han sacado provecho de eso. Que esas condiciones son distintas en la península. Entonces Veracruz y digamos Tlaxcala y Puebla se han aliado en esa parte, vieron una fortaleza y están rebasando. Ya no los necesita.
2: Veracruz ya rebasó.
3: Sí.
2: Me gustó. Bueno, pues vamos a dejar el tenis de mesa para irnos a platicar sobre béisbol, el rey de los deportes. Y es que Sonora ganó el certamen nacional junior. El manager de esta selección compartió para Más Deportes el proceso de conformación de su equipo y las claves de la victoria. El señor Magno López tuvo la información.
4: La novena del estado de Sonora cumplió una buena participación dentro del Campeonato Nacional de Béisbol categoría Junior. El manager del equipo comentó que cuenta con una buena base de peloteros para montar un equipo competitivo.
5: Primero que nada, pues ahí nosotros en Sonora tenemos una asociación donde se rige torneos, donde se ven selección, se hacen un tryout, se seleccionan los jugadores y obviamente pues están los mejores de Sonora.
4: El manager Álvaro Valenzuela habló del trabajo que realizaron los lanzadores en el arranque del torneo.
5: Bueno, en la primera ronda nos fue muy bien. Cinco juegos recibimos tres carreras, pero como yo le comentaba a los jóvenes antes del partido, aquí ya es otro juego, ya es otro. Olvídense lo que ya pasó. Y mira, para muestra está Baja Sur, hizo lo suyo y nos puso un poco en aprieto, pero supimos resolver.
4: En un partido muy emotivo, Sonora logra sacar el resultado ante la novena de Veracruz por marcador de 10 carreras a 8 y con esto se consagra campeón del Nacional Junior 2026. Reportó para Más Deportes, Magno López.

0: Muy bien, de regreso aquí a Más Deporte Radio, a través de Radio Más. Y bueno, vamos a comentarle la información del Águila de Veracruz. Es que Veracruz inició con derrota la era de Gabe Álvarez como nuevo manager del equipo en la gira por Tabasco ante el equipo de los Olmecas. Previamente, el equipo del mediodía de ayer había anunciado la llegada de dos lanzadores, Jake Faría, de los Estados Unidos, y Gabriel Hinoa, de la República Dominicana, en busca de revitalizar su picheo abridor. De hecho, el estadounidense Faría inició el juego de anoche, pero no logró retirar ni un tercio de labor monticular, es decir, no logró ni un out ante cinco bateadores que le pegaron un imparable, cuatro bases por bolas, en 23 lanzamientos, solo seis fueron de strike, así que admitiendo las primeras carreras del equipo de los Olmecas. Ese fatal inicio continuó con relevos fallidos de Leonel Becerra, Alejandro Trujillo, Omar Sainz, Mario Jiménez y Norman Helenes. Entre todos ellos, aceptaron las 10 carreras restantes del equipo de los Cabezas Colosales. Además, la ofensiva tuvo su peor actuación con un solo imparable en todo el juego, y de paso el club bilbaíno su cuarto descalabro consecutivo, mucho por mejorar y ajustar en el equipo que permanece sexto de la zona sur, pero que cada vez tiene más cerca. Respirándole en la nuca está el equipo de los Conspiradores de Querétaro. Tras su gira en Villahermosa, volverá a casa para enfrentar el fin de semana a los Leones de Yucatán. Yucatán que marcha último de la zona sur.
1: Habíamos hablado de un ligero repunte basado en una mejora en el picheo, pero de repente es dramático,
0: o sea, sí, una caída brutal.
1: Entonces, brutal. ¿No te está funcionando el picheo?
0: Y el cambio en el manager.
1: Ok, pero bueno, lo que había sido tu fortaleza, ¿qué pasa?
0: Sí, fue terrible la serie contra los Diablos Rojos del México, fue como una pastilla de ubicación. Hubo un par de juegos, uno se fue a extra innings, el del viernes, y el del sábado pues estaba en el alambre hasta la séptima entrada. O sea, como que sí hay que verlo con lupa. Pero el chiste es que perdiste tres juegos y ya son cuatro consecutivos que has caído, y eso en términos se ve dramático. El equipo no se ha movido del sexto lugar solo porque los equipos que están abajo pues están en peor condición, ¿no? Pero el Águila tiene que cambiar mucho. No solo son estos dos pitchers, actitud de jugadores en general, porque la directiva me parece que está haciendo lo suyo, moviendo al entrenador, trayendo refuerzos.
1: Estaban en los 500.
0: Buscándole, o sea, están tratando de venderle. Lo comparamos con el caso con Leslie Magno, el caso de Joel Wiki. La directiva toma una dura decisión, cambias al manager, al entrenador, buscando una reacción, ¿no? En este caso el Águila toma esa determinación, saca un consentido de la afición, campeón con el Águila, pero las cosas no funcionan. Entonces, le están vendiendo por diferentes, o sea,
1: ¿el problema era por ahí?
0: Pues pareciera que no, entonces, Eric, porque finalmente él, creo que pasaron muchas cosas, salida de jugadores, malos momentos de otros, o sea, como que hay una combinación de varios temas que han sucedido.
2: Podemos decir que, bueno, movieron ya una pieza importante,
0: sí, es, al manager. La cabeza.
2: No es difícil. Pero, en el...
1: No tenía números para que lo movieran así.
2: Bueno, para allá voy, Eric. No es difícil en un deporte tan estadístico como es el béisbol, que de repente tú digas, oye, más de la mitad de los jugadores están haciendo estadísticas personales. O sea, no están colaborando con el equipo. ¿Qué pasa ahí? O sea, ¿me entiendes? Que de repente tú digas, no está jugando. Por ejemplo, en la NBA...
1: Sí, claro, juegas para ti.
2: Se han ido modificando esas estadísticas para que obliguen al jugador a tener números para el equipo. Porque muchos dicen, ¿sabes qué? Pues mira, yo me tiro la maca, estoy bien, mis porcentajes van de bien a buenos, pero los míos, si el equipo le pasa algo, yo en seis meses me voy. Yo no sé si esa parte del interior del equipo sea que ellos estén jugando para números propios, ¿no?
0: Ahora, este primera derrota de la era de Gabe Álvarez, Leslie Magno, Eric, es como para que en el vestidor, imagino que les habló fue muy fuerte, ¿no? O sea, como que, a ver, ya no podemos estar más abajo, ¿no? O sea, finalmente de aquí tiene que venir otro repunte, y desde luego él tiene horas dirigiendo el equipo, está conociendo a su plantel. Es un manager que tuvo la oportunidad de ser el primer mexicano en dirigir en Grandes Ligas, tuvo un problema extradeportivo que lo sacó de la lista de los Tigres de Detroit, pero iba en un camino. Es un gran manager, pero necesita, creo que, espacio y tiempo y talento como para que pueda dar resultados.
1: No, me queda claro que talento seguramente lo tiene. Hay procesos también.
0: Sí, que se cortaron.
1: Y no sé si coincidirás conmigo, pero dirigir en Liga Mexicana no es sencillo.
0: Sí, es otro rollo. Finalmente es otro contexto, otra ideología.
3: Y aparte de otros tiempos.
0: Otros tiempos.
3: Sí, tal vez no fue la mejor estrategia, pero pues tienen que reformular otra estrategia más y ya veremos cómo sigue evolucionando. 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Así que ahí lo tienen.
2: Bueno, ahí están los datos para que usted los anote. Vámonos con más información. Y mira, en Poza Rica se iniciaron las actividades de la Semana Nacional de la Salud, evento en el que se llevarán a cabo torneos de distintas disciplinas deportivas con el objetivo de promover la activación física en la población. Edwin González tiene la nota.
4: Se dio luz verde a las actividades dentro de la Semana Nacional de Salud en la ciudad de Poza Rica, mismas que buscan mover a diferentes sectores en la sociedad para poder fomentar la actividad física en niños, jóvenes y adultos. Este evento deportivo se llevó a cabo en las instalaciones del campo deportivo Tres Amigos de esta ciudad petrolera, donde autoridades municipales y deportivas comenzarían esta serie de acciones con la tradicional patada inicial que pondría el esférico a rodar. Esta Semana de Salud comenzó con un torneo de fútbol en su modalidad de 7 jugadores, tanto varonil como femenil, así como con una caminata, la cual estará complementada con actividades en otros deportes en estos próximos días.
5: Sí, creo que esta es una actividad que va de la mano, la salud con el deporte.
6: Pues estamos en movimiento en esta zona, pues es futbolera, basquetbolera, voleibolera, softbolera.
4: Se espera que en las próximas activaciones se dé una muy buena respuesta, así como la tuvo el torneo de fútbol, para poder acercar el deporte a todos los sectores de la sociedad. Desde el municipio de Poza Rica, Edwin González, RTV, más deportes.

0: señores. Señorita también.
1: Señorito, por favor.
0: Señorito, bueno, usted señorito.
2: Que le cueste más trabajo.
1: Aunque le cueste más trabajo.
0: Esa frase, fíjense, vamos a quedarnos con esta. ¿Cuál sería la frase, Cristian Pale, que más recuerdas del deporte?
2: Uy, salud, educación.
3: Eric. Uy, saludos, por cierto. ¿No?
2: El orgullo de Alvarado.
1: ¿Cómo no?
0: Eric.
1: Penal para el América.
0: Penal para el América.
2: Y la tuya, besando la pelota. Besando
0: la pelota, besando la red.
4: No era penal.
0: No era penal. Esa viene en tiempos mundialistas, así que.
4: Sí, nos estamos preparando.
2: Otra del norte de Veracruz, aguas, ¿eh? Porque podría ganar el América, pero podría perder y podría empatar, ¿eh?
0: El mago de las estadísticas, ¿no? Bueno, ya nos estamos despidiendo. Si está comiendo,
4: buen provecho y que tengan una bonita tarde.

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8: En Radio Más son las 3 en punto.
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0: Rocket, Rockmaster Scott and the Dynamic Three. Y esto que se llama The Roof is on Fire. Los 80 haciendo acto de presencia, ya saben cómo es Sonova.
1: Raro, ¿verdad? Empecemos con algo de los 80. Pero bueno, son 3 de la tarde con 6 minutos. De este lado del micrófono se encuentra su servidor Eric Landa. También se encuentra aquí el señor Emiliano Fernández y el señor Iván.
2: Hola, ¿qué tal? ¿Cómo están? Soy Iván García. Gracias por acompañarnos.
0: Yo soy Mr. Fernández. Oye, pues empezamos el programa, como todos los programas, con la triste noticia de que un miembro de la familia de Radio Más y de RTV en general, lamentablemente falleció el día de hoy. Y yo no tuve la oportunidad de convivir mucho con Rafa Campos, pero pues duele porque es parte de la familia de RTV.
2: Claro, habrá que destacar. Bueno, yo sí en lo particular sí me tocó incluso trabajar algunas
0: la música, cosas, ¿no?
2: Exactamente. Pues él, músico, productor, locutor, muy entusiasta.
0: No vino a grabar al
2: estudio. Sí, no, claro. Y de hecho, él también fue encargado de RTV Música también. Mucho antes que llegara.
1: De hecho, el auditorio principalmente lo ubica por sus participaciones dentro del Show de la Tierra, espacio que busca la concientización acerca, pues ahora sí, del cuidado del medio ambiente y de hacer acciones desde nuestras trincheras para poder cuidar y preservar el planeta Tierra.
2: Exactamente, así que pues un abrazo para todos sus allegados, familiares, amigos, y pues, un abrazote para el buen Rafa hasta donde se encuentre, y siempre pues los deseos es de pronta resignación siempre. Es algo muy difícil, inevitable para todo ser humano, ¿verdad? Pero bueno, nosotros nos corresponde pues también recordarlo y pues como un compañero de toda la familia de Radio Más, de Radio Televisión de Veracruz en general. Y bueno, pues siempre lo recordaremos como buen compañero, buen amigo, excelente músico, productor y un entusiasta colaborador de esta casa.
0: Lajas, por favor, no vaya a marcar ahorita Lajas.
1: Tres segundos.
0: Vamos a dar 3 segundos con respeto de silencio para Rafa Campos, que en paz descanse. Ok.
1: Ahí está.
0: Con todo respeto, ahí estuvo nuestro sentido pésame. Bueno, señores, ya la línea está activa. ¿Me puedes decir cómo, dónde puedes marcar? ¿Cómo, dónde?
1: ¿Dónde pueden mandar sus mensajes o marcar?
0: Ah, a ver,
2: con la cortinilla.
0: A ver.
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0: Ok, prometo no hacerte más daño. Ya no lo voy a hacer.
1: Suéltame que lastimas. Oye, a quien tampoco lo hemos presentado es a la persona que está hoy a cargo de los controles, que es Josué de la cabina. Así que muchísimas gracias por estar el día de hoy aquí con nosotros.
2: Como dirían en otros lares, en el timonel.
0: Pregúntame, ¿tenemos mensaje?
2: ¿Tenemos mensajito, señor Fernández?
0: Sí, tenemos.
4: Buenas tardes, Oronobos. ¿Cómo les está yendo este miércoles con sabor a viernes? Casi sabadrink.
1: Hola,
2: sabadrink.
4: Aquí andamos, dándole a la chambita un rato.
0: Bien, dos.
4: Muy bien. Por ahí a ver si pueden complacerme con una rolita.
2: ¿Cuál?
4: De Panteón Rococó. Se llama Fugaz.
2: Ah, ok. Yo pensé, bueno, dije, ay, van con la carencia, ¿no?
0: ¿Flush? ¿O flush? ¿Qué dijo? ¿Flush o flush? Es que no vi bien.
2: A ver, es que ya no.
0: A ver, rapidísimo. Es que, por aquí está. Dice:
4: Panteón Rococó. Se llama Fugaz.
2: Fugaz. ¿No? Fugaz.
1: Ah, ¿como estrella?
2: Sí.
1: Pero fugaz.
0: Yo iba a decir otra cosa, pero me...
2: No, fugaz.
0: Ok. ¡Jocelyn!
5: ¿Qué tal, mis bebecitos? Son unoveros.
0: ¿Qué onda, Damita?
5: Saludos desde la Sierra Nororiental Poblana. Ya saben, aquí andamos.
1: Ok. Va, muchas gracias y saludos igual, Jocelyn. Oigan.
0: Espera. Yo. El día de ayer alguien me preguntó, oye, recomiéndame unas canciones de Queen. Yo le dije, claro que sí, con gusto. Le digo, solo que obviamente no te voy a decir las mismas.
2: Another Than Bites the Dust. No.
0: We Are the Champions, sí, no. We Will Rock You.
2: Bohemian Rhapsody, menos.
0: A ver cuántas conocen, querido público de Sononova, porque yo sé que ustedes tienen...
1: Aguántanos tantito.
0: I'm Going Slightly Mad es una. Bijou, Don't Try So Hard. I'm Going Slightly Mad, Scandal, White Man, esa sí yo no la conocía, la de White Man.
2: Y la de
0: Dragon Attack.
2: Dragon Attack, esa.
0: The March of the Black Queen, My Melancholy Queen Blues. También This is the World We Created y Death on Two Legs.
1: Ahí están algunas recomendaciones de Queen.
0: Sí, digo, para que...
1: Hagamos un poquito de Bohemian Rhapsody. Oye, nos está comentando aquí Josué de Cabina que tenemos a alguien en llamada. Muy buenas tardes.
2: Hola, alguien.
3: ¡Hey, muy buenas tardes!
2: ¡Hey! ¡Qué pacho! ¡Qué pasión!
3: ¡Mister Eric!
1: ¡Buenas!
3: Saludándolos, ya saben, desde la Tierra del Calor.
2: ¿Cuántos grados?
1: Oye, ¿cuánto?
3: Ah, aquí están como a 40 grados de sensación también, casi bien chido, ya que es miércoles.
1: Ya casi.
3: Ya no quería yo decir, pero sí se antoja una caguasca bien fría, aunque sea Victoria.
1: Ya de la que
2: ya,
1: sea.
2: Ya aunque sea.
0: No, pues dásela a los Pumas fría. Para que sepa, para que vean lo que siente tener una victoria.
3: Ay, Emiliano.
0: Tercer día de ser campeones.
3: Yo de Queen ahorita, como estaban diciendo, yo nada más me acuerdo la de Aguántame un Refri. la de Bohemian Rhapsody.
0: Ajá.
3: Y las otras sí las reconozco, pero el título no me la sé. No me lo sé.
0: Ya.
1: Suele pasar.
3: Pero sí, muy buenas las rolas, pero siempre pedimos las más famosas. Y a Mr. Ivan pues no le gustan.
0: Ni a mí. Ya,
3: sí, y a ti también. Bueno, pero hoy no todo es alegría, ¿eh?
2: No, desafortunadamente no.
3: Hoy no. Entonces, hoy no voy a pedir rolas famosas.
1: A ver, entonces, ¿qué vas a pedir?
3: Hoy vamos a hacer un homenaje al señor Rafael Campos.
1: A ver.
3: Vamos a pedir una rola de su autoría.
2: Ah, eso es bueno.
3: De los jugosos dividendos.
2: Exactamente.
3: Va. ¿Les gusta?
2: Claro, venga. ¿Cuál te late?
3: Yo no me sé los títulos, pero Mr. Ivan me va a ayudar.
2: Pues, ahí está. Ok, vamos a sugerir por aquí una de los jugosos.
3: Ahora sí, que él va a hacer la sugerencia de una de los jugosos
0: dividendos. Ahora sí.
3: ¿Cómo ven?
0: Va que va. Me
2: parece perfecto.
3: Que en paz descanse el señor Rafael Campos.
2: Exactamente.
0: Gracias.
2: Seguramente nos va a estar escuchando con muy buena música.
3: Así es. Gracias.
2: Ahora, gracias.
0: Bye. Mira, tenemos aquí, ¿qué dice?
5: Pongan esa rolita que les estoy solicitando. Hijo. No es grosera. Si quieren, pueden escucharla antes de ponerla.
1: Ok.
5: Y ya se las mató Jessica Collins con el programa de la mañana de hoy, en la que invitó a Carlitos Zamora y a Alejandra Mota y estuvieron hablando de cosas de los 2000 y me identifico más con ellos. De hecho, creo que ellos van a tener más auge en hablar cosas de los 2000 que ustedes son onuberos que hablan de cosas de los 70s y 80s y yo no sé.
1: A ver.
0: A ver, vamos a aclarar una cosa. Sí, adelante. Adelante.
1: Yo no hablo mismo que el señor Iván y el señor Emiliano. Yo trato de traerles contenido nuevo de las cosas que se van a estar saliendo próximamente, y trato de abordar un poquito lo que me tocó a mí, que fue los inicios de los 2000, 2010 y 2020, pues ahorita que estamos sucediendo. Entonces,
2: bueno, y realmente no abarcamos ni nunca estamos hablando de una década en especial. Recordamos algunos pasajes que se nos hacen interesantes, que luego están relacionados con alguna canción.
1: Pero sí.
2: Y pues resulta que llega a ser de la década de los 70 o de los 80, 90.
0: Es más.
2: Actual. De hecho, la información que damos es regularmente es actual y es, por ejemplo, de cine, de series.
1: De
2: son actuales, ¿no?
0: Sí. Chismes actuales y notas curiosas.
1: Exactamente. Pero hay
2: bueno,
1: que
2: aquí el abanico es muy amplio.
0: Exacto.
2: Y tú tienes la decisión de
1: sintonizar,
2: de prendernos o de apagarnos a esta hora. Entonces, digo, esa es la democracia.
0: Exacto, y además de todo, él Pues el público de Sonora Nova va desde el infantil hasta el...
1: No, y algo...
0: tercera edad.
1: No, pero algo que hay que reconocerles totalmente a mi compañera Jessica Collins es que, pues ahora sí, a ella le tocó todo este cambio de lo analógico hacia lo digital.
2: Felicidades. Por cierto.
1: Digital, que pues ahora sí, de máquina de escribir.
2: Ya que la mencionamos, ¿no?
1: Chihuahua, déjenme hablar, ¿o no?
2: Habla, pues estás hablando.
1: Es que me están interrumpe.
0: Ay, sigue.
1: Que le toca obviamente todo este cambio y todo de lo análogo hacia lo digital. Y pues ahora, obviamente, sí, ellos se enfocaron un poquito más en los noventas, que fue todo este auge de series, novelas.

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1: Que anteriormente ya han venido también a promocionar y a contarnos un poquito de cómo fue toda esta travesía de haber
0: y que por fin ya el bebé nació.
1: Ya nació
0: el bebé.
1: ¿Cómo? No, estamos a unas semanitas.
0: Pero me estaba comentando el director de este cortometraje, Rafa, que
1: ¿Saluditos, Rafa?
0: Que van a venir y que se podía entrevista con DJs y gente que participó en este proyecto. Entonces dije, pues adelante, claro. ¡Ay, un tlaconete en la tele! ¡Ah, no, Salamandra!
2: Salamandra,
0: pero aquí le dice tlaconete. ¿Nos parecemos? No.
3: Y pues sí, la mañana comenzó hoy con la noticia de que Rafa Campos ya no está con nosotros en este espacio. Y bueno, pues yo lo conocí por allá del año 2019 cuando fui como invitada en el show de La Tierra. Y pues era una persona muy cálida, sus risas, sus décimas y todo lo que él compartía acerca de la cultura. Y pues se van a extrañar los sonidos de La Tierra en el show de La Tierra, pero pues esperemos que sea donde sea que esté, pues siga con esa sonrisa que lo identificaba. Y hace unos meses que nos pudimos ver, pues desafortunadamente ya no pudo llegar nos volveremos a ver, pero lo recordaremos por siempre.
1: Oye,
3: Iván, Emiliano, Eric, Cotorrín. Es coto, es broma.
0: No, pero estamos explicando, ¿no?
1: Oye, pero también, mientras Rafa siga en los pensamientos de cada uno de nosotros y que pues lo recordemos con mucho cariño, él nos habrá ido, seguirá aquí presente. Así que bueno. Oye, también tenemos más llamadas en línea. Muy buenas tardes.
4: Oli.
1: Buenas.
4: Hola, Eric.
1: Hola, ¿cómo estás, Jocelyn?
2: Hola. Ah, mira.
0: Emiliano. ¡Ay, Joseline!
4: Aquí nada más pasando a reclamar por qué no cotorrean. Cotorreen.
1: Vamos cotorreando. Amanecimos sensibles.
0: Perdón, Florecita,
4: te pisé.
0: A ver, dice, saludotes y abrazos desde donde no pisa ni Dios. Oigan, ya tiene rato que no me complacen con ninguna rola, eso se debe cambiar, por favor.
2: ¿Dónde
0: no? Nirvana, Love Buzz y no, Jocelyn, siempre te hemos puesto tus rolas. ¡Cotorrea!
4: Pero yo no les he mandado mensaje, yo no les mandé ese mensaje.
2: ¿Ya ves?
0: ¡Ah, no!
1: ¡Perdona!
0: ¿Cómo se llama?
4: No,
0: ¿cómo se llama tu auxilio?
2: ¡Auxilio!
0: ¡Socorro!
1: Ah, Iram.
4: Ni parecen veracruzanos.
2: Tu auxilio.
4: Déjanoslo a los poblanos.
1: ¿Pero por qué
4: yo
0: Yo no soy veracruzano. Ya soy ubicado.
2: Bueno, ya eres más veracruzano, tiene más de 20 años viviendo en Jalapa.
4: Y dice que no es veracruzano.
1: Ay, no. ¿Qué te puedo decir?
4: Emiliano, por favor.
0: Aquí venimos a conquistar.
4: Dale, pues.
2: Bueno,
0: amores, amores.
2: El señor conquistó, pero corazones.
0: Exacto. Corazones radiofónicos, es todo.
1: El señor Emiliano nada más vino a conquistar corazones. Pero oye, Jocelyn,
4: ¿qué pasó?
2: Se vino a reproducir.
1: ¿Por qué te enoja?
0: También.
1: Ya ves, dices que no cotorreamos y ya están cotorreando aquí.
4: Qué bueno, ay, porque les digo, eso déjenoslo a los poblanos que nos echan de que somos serios.
0: Ah, sí.
4: No
0: déjalo serio.
4: Que nos relajeamos.
0: Copiones a los chilangos.
1: Oye, la verdad es que sí son medio serios. Yo hace dos semanas que fui allá a Puebla, la verdad la gente ahí muy apagada, muy aguada.
0: No sonríe como acá el veracruzano en la calle.
1: Pasa uno diciendo buenas tardes y
0: nadie te contesta.
4: Es bueno, pero
2: eso es
4: pero sí.
2: No necesariamente, ¿verdad?
1: Que uno va de buena manera ya a visitarlos a Puebla y también ustedes.
0: Vamos a escuchar a tu amorcito.
4: Bueno, yo los dejo.
1: Bye.
4: Bye.

0: Hola,
1: adiós, Jocelyn.
2: También en ese autorradio dan el famoso jaboncito Rosa Venus. ¿O qué onda? Y porfa, no, ya complácenme con una canción.
1: ¿Cuál?
2: Ya tiene mucho rato que no, nada más me dicen que sí y no. Nirvana, Love Buzz.
1: Love Buzz.
3: Buzz. Buzz.
1: ¿Qué dice el señor Hermes?
4: Bueno. Si Jocelyn le gusta más aquel programa, pues ya que no escuches Sondo Nova ya.
1: Ay.
4: Si le gusta más de los 2000, pues allá que vaya a hacer su,
1: ay,
4: su show.
1: Ay.
4: Aquí es lo que hay y se acabó. Tenemos el olor a naftalina con Mr. Ivan y Mr. Emiliano, pero tenemos la juventud con Mr. Eric.
1: ¡Eso! Y dice por acá, Rocket Prive Jive, súper recomendada del grupo Queen. Mira. Y también, ¿qué nos dice por aquí? El buen... no sé cómo se llama.
5: Yo creo que la amiga que mandó el audio, pues, lo que están más enfocados a 60, 70, 80 y más.
6: No somos mix, no.
5: Lo está viendo de ese modo porque realmente
1: Víctor,
5: se toca mucha música de esas épocas. Entonces, no es malo, el punto de vista es bueno, pero... Pues hasta donde yo he escuchado, se abarca de todas las épocas. O sea, yo he pedido música de los años 50, la ponen. He pedido música de los 60, 70, la ponen. Pop, la ponen. Rock, pop, lo ponen. O sea, abarcan de todo. Eso es bueno. El que quiera irse, que se vaya. Y el que no, que se quede.
1: Ah, caray.
5: No es cierto. Saludos, saludos.
6: Oigan, ¿es Coto?
5: Sí, en efecto. El poblano nos saluda... No sabe manejar, no sabe ocupar las direccionales. Piensa que las direccionales de los carros consumen gasolina. No te dejan meterte a ningún lado. No. Nada que ver. El veracruzano es otra cosa. Yo tampoco soy de Veracruz. Llevo 20 años viviendo por acá, pero tampoco soy de Veracruz. Afortunadamente, 100% CDMX de feño.
6: Uy, se va a poner contento aquí el otro de feño que tengo al lado.
1: No, ya imagínate.
7: Feo, también.
1: ¿Qué han de decir? El buen Víctor que nos acaba de mandar mensaje. Y Jocelyn ahora responde.
8: Uy, el señor Hermes. El que dice que aquí hay lo que hay y que nos aguantemos. Él que se indignó, se enojó y se fue hasta como por un mes. Hizo su berrinche.
7: Bueno, ya estuvo suave, ¿no?
6: Dos de tres caídas sin límite de tiempo.
1: ¿Sí?
6: Mientras no se rompa otra cosa.
7: Exacto, pensé la otra.
6: Perfecto.
1: Oigan,
6: son las 3 de la tarde con 25 y vámonos con música. ¿Qué vamos a escuchar, señor Fernández, antes de irnos a la primera pausa promocional?
1: Vamos a dedicarle esa canción de un artista que le fascina, es de sus favoritas, de Anna Lee Monroy, de W Radio. Y eso se llama By Your Side, Sharday. Aquí en Sonunova.
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1: Yeah, okay.

0: En Radio Más son las 3 con 29 minutos.
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8: El Centro de Estudios y Pronósticos Meteorológicos del Estado de Veracruz, a través de Radio Más, presenta el estado del tiempo para las próximas 24 horas.
9: Se espera que el potencial de lluvias y tormentas continúe en los siguientes días, con los máximos acumulados sobre montañas, favoreciendo una ligera disminución de la intensidad del calor. El viento dominante será del norte, noreste, este y sureste, en costas con rachas en zonas de tormentas.
8: El pronóstico meteorológico del estado de Veracruz es un servicio de Radio Más.

0: Fugaz, Panteón Rococó, de la producción 3 veces 3.
1: No, 2 veces 2. Ni 2 veces 3. Sino solamente 3 veces 3.
2: 5 veces 5.
0: Ahora ya ustedes. Y te brinco.
2: 6. Te brinco sin pies. 7. Te pongo mi chulo bonete.
1: Ay, ¿qué? Oigan, hablando un poquito de pero todo.
2: Jamás esto. Ya no mencionaremos el 4.
1: Ah, no, aquí bueno. No, horario familiar. Oigan, pues estuvieron hablando hoy en la mañana un poco acerca de los 2000, pues vamos a abordar un poquito también acerca de ello. Y es que no sé si se acuerdan ustedes de una serie muy emblemática de 1997 que era X-Men, o la versión de X-Men que hicieron, la caricatura esta que pues ahora sí abordaba a los mutantes, estos mutantes pertenecientes a Marvel, que pues buscaban ahora sí la paz y pues que era la representación de todo lo no políticamente correcto de aquellos momentos. Bueno, pues Disney en su momento hace 2 años lanzó ahora sí la continuación de esta serie de los 90 que era X-Men 97. Y el día de hoy nos sorprendieron con la revelación de X-Men 97, segunda temporada, en donde vamos a estar siguiendo lo que pasa después de pues del final de temporada, que para ser precisos fue un ataque hacia Genosha, este lugar idílico donde podían vivir los mutantes, ahora sí, sin ningún problema, sin ningún prejuicio acerca de sus poderes. Bueno, pues aquí en este tráiler podemos ver a Rogue, Colossus y Nightcrawler visitando el monumento a los mutantes caídos en Genosha. Entre las víctimas que se pueden alcanzar a ver es Magic, Gambito y aparentemente también se encuentra Iceman al fondo.
0: ¿Cómo Gambito?
1: Gambito,
0: ajá. Ah, Gambito.
2: Y
0: Gambito,
2: no de dama.
1: Gambito. Sí. No, Gambito, de dama.
0: Gambito, el
2: Arturo López Gambito.
1: Ajá. Bueno, esto es, pues obviamente va, es una probadita de lo que vamos a estar viendo próximamente en la segunda temporada de X-Men 97, que pues la verdad yo la voy a estar esperando y pues voy a volver a ver toda la serie de los 90.
0: Tenemos mensajes y dice así: ¿qué pasó, mis amigos? Sorolobos, sí tienen razón, mis paisanos, los poblanos, somos bien tranquilos, si no pregúntenle a mi patrón el cochino. Que acá cada rato me quiere correr. Pongan Flash de Queen, ya está chido el cotorreo que echen. Echan atentamente el banano.
2: Saludos al cochino y al banano.
0: Al banano. No lo corras, si no ya no nos va a poder oír. Buenas tardes a todos, saludos desde Minatitlán con 36 grados y sensación térmica de 41. ¿Me podrían
2: programar? Mira, ahí se va con Tempoal.
0: ¿Sí?
2: En la sensación térmica.
0: ¿Me podrían programar la siguiente melodía, por favor? Wonderwall de Oasis. Y
2: ¡órale!
0: Dice por acá: buenas tardes, jóvenes, los saluda Armando García, hoy desde el municipio de Tamalín, Veracruz.
2: Tamalín, es ahí en el norte también.
0: Ah, ok. Me podría poner la canción Corazón Espinado, porfa, y muchas gracias. Y sin el afán de ofender a nadie, a los que se están peleando, ya sean poblanos, chilangos o jarochos, les mando un saludo alvaradeño y un fuerte apretón alvaradeño.
2: Ya sabes cuál es el saludo.
0: Un fuerte apretón de manos. Dice: les comparto las delicias de la Huasteca Veracruzana y nos mandan las fotos. Bueno, una foto de unas
2: unos bocolitos.
0: Pues yo los conozco como conchas, no sé.
2: Bocoles.
1: No, sí. Son las que normalmente conocemos como conchas.
0: Sí, ¿no?
2: Ajá.
0: Ajá. Ah, bueno.
2: Conchas.
0: Porque luego en algunos lugares.
2: Conocidas por los lares del Puerto Jarocho como bombas.
1: Pues sí. Básicamente el pan dulce.
2: Sí.
1: Pan dulce. Busquen si quieren saber pan dulce, conchas. Y ya.
0: Con eso. Vámonos con un poquito de.
2: ¿Qué vamos a escuchar, señor Fernández?
0: Un poquito de reggae con rock, con fusión de hasta... Pues, ¿qué podría ser?
2: ¿A quién vamos a escuchar?
0: A UB40.
2: UB40. Ok. Pues es reggae, estos ingleses que retoman... De hecho, sí tuvo... Híjole, y hay bastantes músicos ingleses de reggae, fíjate.
0: Uh-huh. Era...
1: Bueno, vamos con ellos, son 3 de la tarde con 44 minutos.
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0: UB40 con su Here I Am. Ay,
1: Campbell, ¿cómo se llama el vocalista? ¿Campbell? Ay. ¿Campbell? Es que no recuerdo su nombre.
0: Ahorita se me fue, que lamentablemente también ya no está con nosotros. Él falleció, no tiene, digamos, ha de tener como unos, ¿qué será? ¿10 años? Aproximadamente.
1: ¿10 años?
0: O más. Un poquito más, tal vez.
1: Sí.
0: ¿Cuántos fueron?
1: Ali Campbell. Oye, es cierto, ¿sabes? Falleció en 2008.
0: Ah, bueno, entonces no tiene 18.
1: Exacto.
0: 18 años.
1: Ok.
0: Sí, no, o sea, se fue.
1: Fíjate, Ali Campbell. Duncan Campbell, que era su hermano. Bueno, de hecho eran tres hermanos. Robin Campbell. Era todo un orquestón, ¿eh? Porque eran 3, 4, 5, 6,
0: 8, 9, 10.
1: 9. 10 integrantes de UB40. Ándale. Exactamente. Oigan.
0: Díganos, señor.
1: Hay un dispositivo de inteligencia artificial, ya saben, que es lo que está de moda. Uh-huh. Ahora, adaptado a un collar para mascotas.
0: Ok.
1: Se llama Petty Chat. Es el nuevo dispositivo con inteligencia artificial que busca interpretar los sonidos de los perros y los gatos. O sea, te va a decir qué es lo que te dice tu perro o qué es lo que te dice tu gato para convertirlos en mensajes comprensibles para las personas. Este collar inteligente, desarrollado por una empresa china, uh-huh. Omito el nombre porque...
0: Uh-huh.
1: Mencho Aiji. Bueno, se ha vuelto tema de conversación por su promesa de traducir ladridos y maullidos.
0: Ay, no diga.
1: Mediante tecnología basada en reconocimiento de sonidos y análisis de comportamiento animal. El interés por este accesorio creció rápidamente debido a que combina herramientas de monitoreo, geolocalización y análisis de emociones en un solo aparato. Aunque sus desarrolladores aseguran que puede ayudar a entender mejor a las mascotas. Vaya, especialistas advierten que la comunicación animal todavía es mucho más compleja de lo que una inteligencia artificial puede interpretar actualmente. Así que...
0: Arians, ya saben, conseguir este.
2: No, pero...
1: Este collar fue diseñado para colocarse, como comentamos, en perros y gatos con el objetivo de analizar sus maullidos y los ladridos a través de micrófonos integrados y sensores biométricos. Este dispositivo recopila información relacionada con los ladridos, maullidos y comportamiento diario de sus mascotas. Esta empresa explica que el sistema utiliza el modelo de lenguaje Queen, creado por otra compañía para procesar los datos obtenidos y convertirlos en frases.
0: ¿Y por qué nada más
1: así perros
0: y gatos?
1: ¡Miau! ¡Un agacho! ¡Dame de comer!
0: ¡No quiero
1: a la gente!
2: Pero será, pero bueno, yo he visto en TikTok, por ejemplo, gente que sí entrena a sus perros y pone como que botones que son cosas o mensajes pregrabados de tengo hambre, vamos a salir a comer.
0: Bueno,
2: o
0: pero...
2: sea, ya están adiestrados. Aquí en este caso, pues...
0: aquí ya es una reverenda. O sea, ¿por qué no lo hacen mejor con un bebé que es un ser humano para saber qué es lo que tiene el bebé?
2: Ay, no. Mejor que hasta
1: híjole.
2: Cabale, ya.
0: O sea, digo, es lo mismo.
2: No, mejor mira.
1: Imagínate que cuando...
0: Y órale. No, digo, un bebé.
1: Bueno, no, bueno, un perro. No, ¿y qué te dijo? Ya te va
2: De,
1: pero, por ejemplo, ciertos ladridos, tú sabes, no necesitas ese collar.
0: Ah, exacto. Si sabes que el perro empieza a rascar la puerta... Hay personas que acostumbran sacar a su perro para hacer sus necesidades y sabe que si rasca la puerta es porque quiere salir.
1: Simplemente cuando llegas, ¡ay, que está muy feliz! No, tiene hambre y quiere que le des de comer.
0: No te está moviendo la cola nada más porque sí.
1: Y lo que sí se me hace todavía mucho más complicado es con los gatos.
0: ¡Ay, son independientes que le, no quieren!
1: Así es. Sin embargo, también, híjole, los llegan a entrenar incluso hasta para espectáculos a los gatitos, que es bien difícil. Pero bueno, ahí sí, están interesados.
0: Eso es muy fácil. Oye, muy bueno ese.
2: El gato de mi hermana sí está acostumbrado a, este, por ejemplo, cada vez que le hacemos, como tronamos los dedos.
1: El gato de tu hermana, o sea, su mascota, ¿no?
2: Mascota. Ah. Sí. Le tronamos los dedos y se viene para acá para, este, ahora sí, este, restregarse y que sabe que le vamos a dar de comer y todo eso.
0: O te empiezan a hacer zigzag entre las piernas.
1: Yo me refería luego a esos espectáculos ahora. No, que luego ves que utilizaban los perritos porque
2: A lo que voy, por ejemplo, es que empezamos a hacerla así. Rueditas, y ya después así. Era con la misma comida empezarle a hacer que empiece a hacer el ese. Pero es muy fácil.
1: Pero digo, yo he escuchado instructores que sí, con los gatos es más tardado.
2: Es más tardado, pero sí, no es imposible.
0: Nos están diciendo aquí, mejor hagan uno para entender el sexo opuesto. Totalmente.
1: Y ya déjense.
0: Para el hombre como para la mujer, ¿no?
2: ¿Qué tienes? Nada.
0: Nada.
2: Ándale. No, ¿qué tienes? Ya, no, nada.
0: No, ¿sabes qué es lo mejor? Cuando también dices, este, ay, te dicen, vamos a comer. ¿A dónde? Donde tú quieras. ¿Dónde quieras? Ok, pizza.
1: ¿Qué es lo que quieres?
0: Ajá, ¿pizza? No, porque engorda. Oh, bueno, tacos. Ay, no. Este, ah, que ya, entonces, pide tú al lugar. Y no sé qué.
2: Mira, mejor desde un inicio, cuando están conociéndose. Para cuando queramos salir, vayamos a cenar, tú te encargas de buscar qué es lo que quieres comer y ya, vamos y comemos lo que quieras. Así, desde el inicio, claro, conciso y al grano.
0: ¿Estás enojada?
2: No. ¿Ah, no? Bueno. Oye, y así, no me vas a contar, no, entonces después no
0: te quejes. Me voy con mis amigos al bar. Ah, te vas a... Oh, ¿vas a ir al bar? Pues para que, para que valga la pena la enojada.
2: El que esté enojada.
1: Pues ahí tiene. Oye.
0: Ay.
2: Son 3 de la tarde con 54
1: minutos. 54
2: minutos. ¿Qué tal? Si te parece ahora sí, para cerrar esta primera hora de Son Nova, nos vamos con
0: Jugosos.
1: Jugosos Dividendos. Esto se titula Agua y es de las últimas grabaciones que tiene esta legendaria agrupación veracruzana. Es decir, dejamos con integrante, cantante, el señor Rafa Campos. Aquí tienen a los Jugosos.
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0: Ahí está, jugosos dividendos con agua, que fue, pues, en memoria de
1: Rafa Campos. Compañero Rafa Campos, exactamente.
0: Oigan, ya nos vamos a ir a la primera pausa de esta hora. No, la segunda, ¿verdad?
1: La segunda pausa. O sea, estamos rebasando la primera hora. Y vamos a iniciar la segunda hora de Sonuno.
2: A ver, otra vez, ¿cómo? Nos vamos a la segunda pausa, ya que estamos terminando la primera hora.
1: Y regresamos con la segunda hora.
0: Oye, un saludote a Luzma, que nos está escuchando.
1: Saludos, Luzma.
0: ¿Qué les cuesta adivinar? Todo quieren que uno les haga.
1: Sin palabras.
0: Oye.
2: No entiendo, pero bueno.
0: Mañana G5, no se lo pierdan.
2: Con mañana Luzma.
1: Exactamente.
2: G5 a las 10.
1: Ahí voy a estar de
0: DJ.
1: No.
0: De productor, perdón.
1: Pues sí, regularmente. Pero tengo una pequeña participación mañana.
0: Ah.
2: Sí. No se
0: puede. O sea, tú sí produces. No, como
1: suelo.
2: Bueno, lo puedes.
0: Porque es de continuidad.
2: Así que bueno, ya saben que mañana lo pueden escuchar G5 en punto de las 10 de la noche, en donde van a estar acompañados del señor Iván García y de Luzma.
0: Vámonos a la pausa.
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4: En Radio Más son las 4, en punto.
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0: ¿Qué hubo? Queen de la producción The Game. Para todos ustedes, una muy buena sugerencia de nuestro amigo que pidió Rocket.
1: Ah, yo pensé que tuya, porque traías tu lista de canciones.
0: Ah, no, pero no viene en esa lista porque Rocket sí es conocidona. Ah,
1: bueno.
0: ¿Dónde las?
1: Esperamos que le hayas disfrutado.
2: No tanto. Hasta eso, ¿eh? Yo no he escuchado mucho que la ponga.
1: Digamos que en punto medio. Ni tan tan, ni tan tan.
3: Porque vamos a escuchar Bohemian Rhapsody. Aparte dicen Bohemian Rhapsody.
2: Bohemian.
0: Es Bohemian Rhapsody o Rhapsodia Bohemia.
1: Si vamos a eso. Así, también tu alemán no está tan chido.
0: Pero yo no estoy hablando así. Ese es un tema clásico en inglés que nos están mezclando con Bohemian Rhapsodia.
1: Rhapsodia de Bohemia. Bohemia, o no sé.
0: Díganlo en español o díganlo en inglés y punto.
2: Al estilo Universal Stereo. Escuchamos Rhapsodia Bohemia.
0: Yeah. Con la reina. Con su majestad. Oigan.
1: Ay, qué cosa.
0: Qué curiosa es la vida.
1: ¿Por qué?
0: Porque ayer un nuevo geyser emergió en el patio de una vivienda en la comunidad de El Salitre en Ixtlán de los Herbores en Michoacán. O sea, todo viene implicado hasta con el nombre del lugar. Bueno, pues de acuerdo con autoridades, el suelo comenzó a brotar. ¡Ora tú! Comenzó a brotar agua caliente y lodo, por lo que elementos de protección civil pues acudieron a la zona para resguardar habitantes y animales del lugar. La zona permanece acordonada mientras especialistas están analizando la madre naturaleza y posibles riesgos del fenómeno. Todo esto porque, pues, imagínate, está salir agua hirviendo con lodo, o sea, un geyser total que no está controlado. Pues dices, una falla. Uh-huh. Puede ser parte de. Sí, se sí, puede sí. Estar formando. De hecho, así también luego se forman los volcanes, así de repente de la tierra empiezan a emerger. Y ahora le empiezan los.
2: Así como el paricutín.
0: Ajá. ¿No? Exacto. ¿Cómo se llama el monte ese en Estados Unidos? Que,
2: ¿Monte Fuji? Ese no.
0: De Japón. Ahora. ¿De Piedad? No, tampoco.
2: Sí. Dale en huelga. Aparte, ¿no?
0: Ahora.
1: Oigan.
2: ¿Cuál monte dices?
0: El monte en Estados Unidos que se derrumbó todo lo que tiene la cámara captada.
2: ¿Los montes Apalaches? No, eso es otro.
1: No, esos son los Apalaches.
0: Creo que está en el parque Yellowstone. No,
2: es en Yellowstone.
0: No.
2: Ya sé cuál dices, pero
1: ¿San Gabriel, en California?
0: Creo que sí, tal vez. Bueno, también en Guatemala hubo una erupción de un volcán ahí.
2: Así es.
0: Entonces, oye, ¿se acuerdan? O sea, el peligro de esas islas, ¿eh? Hawái, bueno, ni hablemos. Digo, continuamente.
2: Marinos, ¿no?
0: Pero, ¿se acuerdan de? Y hablando de estas fallas y de las presiones que salen de la tierra, ¿se acuerdan en Guadalajara hace como unos 20 años cuando tronó todo un acueducto subterráneo de gas, una pipa de gas en la calle, así, se cambió toda una avenida?
2: ¿En dónde?
0: En Guadalajara.
1: ¿Estás diciendo Guadalajara? ¿En dónde, Guadalajara?
2: Bueno, es que no escuché. Disculpe usted, señor.
1: Disculpado está usted, señor.
0: Dile excusado. Aparte, usted está excusado.
2: Excusado. Excúsame, ¿no?
0: Excúsame. Ajá. Sí, lleve a decir Guatemala. En Guadalajara.
2: No fue una pipa, fue.
0: No, fue un ducto de gas.
2: Un ducto que.
0: Tronó y órale, se fue.
2: Tiene eso como 20 años, ¿no?
0: Sí, te digo, como 20 años. Yo no me acuerdo exactamente, ¿verdad? Pero...
2: Sí, no, fue todo un caos ahí en la...
0: Pero de eso que dices...
2: en Guadalajara, es cierto.
0: Oye, encontré una rolita ahorita. Bueno, no, más bien el día de ayer por la noche, que andaba de ocioso checando... Ajá. ¿Qué estaba haciendo? Viendo Facebook, creo. Pero me encontré con esta rolita, a ver qué les parece. Yo no la había escuchado. Se llama I'll Show You Mine de DJ.
1: Disculpen, es un pollito que está escribiendo. Teclita por teclita.
0: Space
1: SP
3: Boy.
0: ¿La habías escuchado?
2: No sé quién es. Es que no sé de quién es.
0: DJ Spaceboy con I'll Show You Mine.
2: ¿De dónde es ese DJ?
0: Scarlett and the Kiss Thief.
1: No, pues no.
0: Se llama la producción. Se me hizo interesante, pues algo nuevo para todos ustedes, para que no digan que nada más los 80 y demás. Y bla, bla, bla, bla, bla, bla.
2: Es un colectivo de música electrónica enfocado, órale, en la escena del techno underground.
3: Ok.
0: ¿Vamos a checarlo?
1: Bueno, ya.
0: A ver, venga. Y ahorita DJ Coexperto nos va a comentar si le gustó o es lo mismo.
1: No, es Spaceboy.
0: Va. Para todos ustedes, son nuevos. Aquí
2: luego
0: está.
2: Les tenemos una propuesta mexicana también de electrónica interesante.
0: Vientos.
1: Bueno.

0: Bueno, ahí estuvo DJ, ¿qué les dije?
1: DJ Spaceboy.
0: Spaceboy con I'll Show You Mine.
1: A ver, me voy a autocorregir, me había confundido de proyecto. Nada que ver con lo que dije, que era de techno y muy underground. Todo lo contrario, muy suavecito, muy comercial, muy popero. Pero bueno, ahí tiene. Pues es bueno, propuesta.
2: Bueno, ya que ha corregido esto, pues cabe aclarar que se supone que DJ Space Boys se trata nada más ni nada menos de una pareja, las cuales les gustan hacer en sus tiempos libres algunas canciones que pues son inspiradas en las novelas de Ivy Smoke, que ella pues digamos que son ampliamente conocidas por sagas de romance contemporáneo y de suspenso. Bueno, las sagas o las novelas de Ivy Smoke se pueden checar en su página oficial. Y pues algunas de los
1: eso no, a canción de serie juvenil de Estados Unidos.
0: Como la de Friday.
1: Sí. Na, na, na, na. Serie estadounidense.
0: Oigan, juvenil. Tragedia acaba de pasar.
1: ¿Qué
0: en
1: pasó?
0: El Arco Norte, que no sé dónde es.
1: Uy, no me digas.
0: Tragedia, ¿eh?
1: Sí, es... Híjole, es un paso allí importante al lado de... entre los estados de Puebla, Querétaro.
0: Ok, bueno, un tráiler cargado con ganado comenzó a arder en llamas y sale... O sea, hay imágenes de hace 20 minutos del ganado, vacas, literalmente saliendo en llamas, quemándose todo. Y pues obviamente las que todos estuvieron encerradas ahí durante... O sea, está cerrada literal la
1: circulación.
0: La circulación.
1: Sí, no, pues imagínate.
0: Oh, o sea, controla una vaca,
2: Ay, voy a decir.
0: ¿Qué más? Ibas a decir.
2: Mira.
0: Hijo, no.
2: Espérame. Yo lo voy a decir. A ver, yo no como animales, no, man, yo no como decías, todo.
1: Ya se hicieron barbacoa.
2: No, ya.
1: No.
2: Pues mira, te ahorran el tiempo.
0: Okay.
2: Ya, así, rostizaditas.
0: Bien demandado por la Asociación de Animales.
2: No, yo por eso digo, yo no lo, o sea, yo nada más lo digo como broma, pero yo no como animales. O sea, yo no como carne,
0: bueno,
2: de,
0: mira,
2: de res, ni,
0: has comido varios...
2: ni de cerdo, ni nada de eso.
1: Bueno.
2: Eso es otra cosa. Eso es otra cosa, precioso.
1: Dice, se refiere a animal, a la proteína.
2: Ah.
1: Origen animal. Origen animales.
0: Ah. Digo... Ya se me estoy ahogando. Oigan, vamos con una rolita. Es una rolita muy corta. Ahorita regresamos con más. Es la versión original de Tommy James and the Shondells. La canción se llama Money Money, que le hiciera muchísimo más famosa Billy Idol.
1: No la pusiste ayer.
0: No la puse ayer.
1: No, exacto. Es que la comentamos, pero ya no. Ya no la pusiste.
0: Y por ahí te dicen pésimo comentario, Eric Landa.
2: A ver, pero es que yo... Pero yo no como ni... Ahora sí, carne de res ni de cerdo. Pero pues se me ocurrió ese comentario nada más.
0: Bueno,
2: no
0: está, iba a decir. Está como el comentario que hicimos una vez, que ahí sí se pasaron, cuando en Inglaterra unos bomberos rescataron a varios porcinos. Es que para no decir cerdos, así que se oye muy feo. A varios porcinos.
1: Son cerdos.
0: Bueno, ok. Los rescataron y los dueños, como regalo y agradecimiento, ellos sí lo hicieron en barbacoa e invitaron a los bomberos.
2: Ahí está.
0: O sea.
2: Ay, me dicen, me juzgan.
0: Ah, pues ya que. Ay.
2: Bueno, ya son 4:22 PM.
0: Mira, me falta ahí el Joel.
1: ¿Qué dice Joel?
3: Buenas tardes.
2: Buenas.
3: Señor Irlanda, bien funado, por favor. No. Lo que acaba de decir, lo que acaba de pensar. No. Muy mal por usted. Una persona que es vegana,
2: no.
3: Haga ese tipo de comentarios. No.

0: no. Tache para usted, señor Eric Lander. Ojalá lo funen, lo funen.
1: No.
2: Las ARMYs.
1: No, mira, lo que son las ARMYs y las Swifties. No, mi respeto es a ellas.
3: ¿Ya escucharon mi rolita? No es grosera. Porfa, pónganla.
2: Ah, la de Hijo de... Sí, ¿no? Hijo de P. De Kevis and Makey. Bueno, ahí va. Danos unos cuantos segundos. Aquí viene la rolita que les digo, que es la original de el señor Billy Idol de Money Money con Tommy James and the Shondells. Disfrútenla aquí en So...

0: 4 de la tarde con 25 minutos. Ahí estuvo entonces. ¿Qué versión con cuál te quedas? ¿Con Money Money o con de Billy Idol o con esta?
1: Fíjate que me gusta Billy Idol, pero en particular esta de Money Money no me gusta. Me gusta esta, la original.
0: ¿Sí?
1: Sí. Sí, definitivamente.
2: De todo un poco. Las dos.
0: Pero.
2: Es bueno, que.
1: Es que como que no es del estilo del buen Billy Idol.
2: Es que no es el estilo, es retomar y dar otro producto.
1: Sí, digo, pero no, a mí no me gusta mucho la versión del Billy Idol. Y me gusta mucho la música de Billy Idol.
0: Oigan, por cierto, ya acabé de Mandalorian y Goru o Guru, Guru, Garo.
1: Grogu.
2: Y conmigo,
0: Grogu. Oye, Grogu, que tengo que admitirlo que me recordó muchísimo a Star Wars Una Nueva Esperanza cuando pues destruyen la Estrella de la Muerte. ¿O no? Ah, no. Estamos a punto de acercarnos. ¡Fuera misiles! ¡Bum! Y que rodean y son los X-Wing.
1: Ah, sí, de hecho hacen su...
0: Como su cameo.
1: Hacen su aparición.
0: Ajá. Entonces, de recuerdo
1: eso. Van al rescate. Bueno, ya, si no, vamos a spoilearla. Pero, sí, digo, no sé qué opina usted, pero me gustó. Digo, obvio, pues es uno fan. Pero sí, es un capítulo, es un mega capítulo, ¿no?
0: De la serie. Yo, lo único que estuve un poco en desacuerdo es con tanto monstruo. Bueno, criatura rara.
1: Eso siempre... Es que todas las que salen, la mayoría, han salido en películas y series de toda la saga, ¿eh?
0: Sí,
1: hasta como... Hasta las miniaturas esas que viste
0: Casa también. Como Cazafortunas y...
1: Sí.
0: Todo. En el juego, también los monstruos, los monstruos. ¡Exacto! Cuando están jugando ajedrez, bueno, como una especie de ajedrez, en la primera, dentro del Halcón Milenario, hay varias criaturas también ahí.
1: Y esas, muchas de esas han aparecido en diferentes series.
0: Claro, ya. Pues en la cantina.
1: Por ejemplo.
0: En las calles, cuando...
1: En la serie de Boba Fett aparece uno de esos monitos.
0: Monotes.
1: Bueno.
0: Ya tengo aquí tu canción, ese Joseline Damita. La bella dama de la sierra
1: nororiental. Nororiental.
0: Mira.
2: Bueno, hace algunos días algunos trabajadores de Anima Studio alzaron la voz. Y esto porque ex empleados de Anima Studios, pues ahora sí hablaron y denunciaron las malas prácticas de la productora y que los despidieron de manera injustificada a más de 60 empleados. En voces de algunos empleados de ellos dijeron que tienen que saber que somos más de 60 trabajadores en diferentes modalidades a las que se les debe un montón de dinero. Que esa película, que van a estar estrenando próximamente una película en la que ellos trabajaron, va a tener ganancias y que... A lo que, pues, a las voces de ellos dicen que no van a tener ninguna remuneración por lo que hicieron en esa película. Y pues ahora sí que Anima Studios, esta gran compañía de animación, principalmente mexicana, pues ha hecho malas prácticas durante varios tiempo a sus trabajadores. Para las personas que no saben qué han hecho Anima Studios, ellos fueron los que se encargaron de animar, sacar El Chavo Animado, Batman Azteca, Las Leyendas, o sea, todo esto de Las Leyendas de la Nahuala, La Leyenda del Charro Negro, todas estas películas, Alebrijes, todos esos, ellos fueron los que se encargaron de realizar estas películas, pero que sí, ahora sí, los trabajadores están alzando la voz por las malas prácticas que han tenido durante, pues ahora sí, todo el trabajo, el tiempo que han estado trabajando con ellos y que también les deben demasiado dinero. Sobra
1: mencionar que esta compañía es mexicana.
2: Sobra decir que es una compañía mexicana y que pues sí, ahora sí hay trabajadores que están alzándose y metiendo denuncias ante pues acosos, violaciones a sus derechos y pues acoso laboral.
0: Hablando de acoso laboral, chécate esa frase que dijo en su momento Johnny Depp.
1: Ajá.
0: Es
1: Johnny
0: muy
1: Depp.
0: Buena y la pueden aplicar porque O sea, cuando alguien ya te confiesa o hace ver que te odia, tú le puedes contestar simplemente con la siguiente frase: yo no te odio, porque el odio es un sentimiento y yo no siento nada por ti.
2: Ahí está.
0: ¡Aco, eh! Vámonos a una pausa promocional y ahorita regresamos a Zona Nova.
2: 4:31.
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4: En Radio Más son las 4:31.
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8: Oigan, ¿qué significa ser un HP? Es que lo veo en todos lados. Ya hasta mis amigos dicen que es un HP. ¿Puedo ser uno de ustedes? Yo también quiero ser un HP.

0: Bueno, pues ahí tienen a Hijo de P, Kevis y Makey. No, Jocelyn, ahora sí te... Ay, esa rolita. ¿Qué oyes en las tardes?
1: ¿Cómo se llama ese grupo?
0: No, ya no sé, ni... Ya, ¿para qué lo busques?
1: No,
0: a ver, espérame, es que ya se pasó. Se llama Kevis. Kevis, K-E-V-I-S.
1: ¿Cómo? ¿Qué?
0: Bueno, digo que. Perdón, K-E-V-I-S.
1: Ajá.
0: Y May. O sea, M-A-Y-K-Y-Y. Ay, una araña. Ah, digo una araña. Una...
1: Kevis Makey.
0: Ajá.
1: Kevis and Makey.
0: Así okay. Como. Chido.
1: Son hip hoperos, raperos regios. Son de Monterrey.
2: Ah.
1: Uh-huh. Ok.
2: Oigan, ya que estuvimos hablando acerca de Mandalorian, bueno, resulta, sucede y acontece para todos los amantes de...
0: Hola.
2: No, de Star Wars.
0: Ah.
2: Pues resulta, sucede y acontece que van a estar sacando un disco vinilo con la banda sonora de The Mandalorian y Grogu. Pero este tiene la peculiaridad principalmente de que... Pues ahora sí está... tematizado el disco con el casco del mandaloriano. Mira. Así que bueno, para todos los amantes, Emiliano, voltea el celular. Todos los amantes de él, pues del mandaloriano, pues van a tener su disco conmemorativo de esta película en forma de, pues ahora sí, del casco.
0: Bueno, creo, pero no fue con la forma del casco, pero sí en un disco de. En una edición de El Imperio Contraataca, de Empire Strikes Back. Hicieron la portada con la imagen de del Imperio Contraataca, no sé si te acuerdes. Y también en la primera, donde salen todos atrás, el casco de Darth Vader. Darth Vader en español. ¿Ves? Yo sí le estoy diciendo Vader. Bien.
2: Darth no, Vader. Pues entonces no digas Dark.
0: Darth.
1: A ver, yo sí recuerdo haber visto los soundtracks tanto de la primera saga, pero... ¿Tú te refieres al cartoncillo, al booklet? Sí, tenía...
0: Sí, la estrella, el espacio.
1: Todo. Pero ya en sí, el vinilo, el disco en sí...
0: No, el disco, no, en la parte del medio.
1: Ah, del medio, sí.
0: Ahí ya la portada. La portada
1: sí,
0: también.
1: Sí.
2: Ah, bueno, pero en el...
0: Sí, pero aquí digamos, ya es toda la figura del casco.
2: Sí. Bueno, pero es que también cabe aclarar que hoy en día ya hay muchísimo más fácil producir todo este tipo de discos vinilo con...
1: De hecho, no es nuevo en su momento... por ejemplo, cuando estuvo mucho de moda la música disco, siempre los extended play, las versiones largas, salían discos de colores, moteados, diferentes formas y llamaban mucho la atención.
0: Los infantiles también, Heidi.
1: Cosa que hoy están retomando porque... Han de saber que el vinilo sí está teniendo como que un revival.
0: Oigan.
1: No tanto, pero sí, por ejemplo, ahora sí el disco todo completo, tiene diferentes formas, incluso con fotografías y van cambiando de formas y todo.
0: Oye, pero sí, por favor, se regresan a comprar discos de acetato, como tal, el vinil. No hagan lo que yo hice cuando en los 80... Bueno, no me acuerdo qué disco era, pero lo dejé ahí en el tablero del coche.
1: Como chicharrón.
2: Ah, sí, pues sí.
0: Quedó como chicharrón. Pero
1: fíjate que...
2: Pues es que se supone que debe de tener un cuidado el disco de vinilo, sí, en donde pues tienes que, en vez de ponerlo acostado, tienes que ponerlo
0: vertical,
2: que no le dé tanto el sol, que tenga un
1: no cuidado. Tanto. No le debe dar nada de sol.
2: Bueno, pero aquí en Veracruz... O sea, pues tienes que cuidar un poquito que esté en lugar fresco.
0: No, le mandas a hacer un armario.
2: Bueno, que esté fresco.
1: Mira, yo fresco sí, para yo que sí, no en su momento sol. Tuve muchos vinilos. Y sí, efectivamente, habría que guardarlos muy bien.
0: Ajá.
1: Siempre con líquido especial, con una esponjita y se...
2: Oh, ya, métela al refri ya.
0: Tú.
2: No, espérate, para que esté fresco.
1: No. Que esté fresco.
0: Para que esté fresco. ¿Él o el...?
2: El vinil.
1: El disco.
0: Ah... Oigan,
2: y también que no lo pongan a reproducir en estos tipos de tornamesa, que nada más digamos el soporte es en la parte del centro y que en la parte exterior pues nada más esté volando en el aire, porque eso también deforma el disco de vinilo, que la aguja sea una aguja de calidad, que no sea la aguja roja, la económica.
1: De diamante.
2: Sí,
1: ajá. Y en los mejores tornamesas,
0: Technics.
1: Cómprense unas Technics.
0: Bueno, no hay más. Unos tenis. Technics.
2: Oye, esto para el cuidado
0: yo tenía,
2: de...
0: Yo tenía una tía, bueno, ya falleció, que su tornamesa era vertical. Entonces metías el disco y el brazo se cerraba así lateral, ¿pac?
1: Pues era más o menos el mecanismo que tenían las antiguas rocolas, ¿no? Que era un bracito, jalaba los discos y...
0: ¿Jalaba los discos?
1: Sí, el bracito y quedaba de manera vertical los discos, ¿no? Que en su mayor... Que, bueno, eran discos de 75 revoluciones.
0: ¿Hay? ¿Sí?
2: Ah, hay discos de CD que son
0: sí,
2: igual.
0: Sí, creo sí,
2: que,
0: es cierto.
1: Pero creo que ya, bueno, ya no he visto ni de CDs, ya. Sí, están como las rocolas, incluso con modelos de esos antiguos, pero ya no, esto es...
0: Por eso escucha Retro Rocola.
2: ¿Lunes y...?
0: ¿Con quién? ¡Federico Ríos! ¿Con quién? Federico Ríos. ¿Con quién?
2: Federico Ríos. De lunes.
0: Ahí
2: lunes.
0: Dice el pollo. Ahí pero, dice el pollo.
1: Pero tengo una duda. Me queda una duda. ¿Quién conduce el programa?
0: Federico Ríos.
2: Ah, güey. Bueno. Lunes y jueves en punto de las 5 de la tarde. Después de eso, no va.
0: Vámonos con Jungle. Ahorita regresamos ya para partir sin dolor. Esto es Carry On, propuesta del señor.
1: Algo de lo más reciente de esta exquisita banda de funk soul británica.
2: Ok. 4.

0: Ahí estuvo Carry On con Jungle.
1: Jungle, Jungle, Jungle.
0: Oye, tenemos mensajitos de voz. Sí, tenemos mensajitos.
2: A ver,
0: dice aquí.
3: Son rolitas que escucho no en la tarde, por la mañana. Por ahí de las 6:30 en okay. Reactor 105. Anteriormente conocido como Órbita. Que por cierto, ya sacaron el documental de Reactor y comenzaron como toda esta trayectoria desde Órbita y ahí te mencionan, Emiliano.
1: Ándale, mira, pues sí, el señor estuvo en esos lares. Cuando era Órbita, ¿no?
0: Antes de Órbita, que era Conexión Acústica. Órbita y ahí ya me salí ya.
1: ¿Sabes que me estaba confundiendo con ahora lo que se llama Beat, la estación de música electrónica?
0: 5.5.
1: Antes era Código.
0: Ah, Código.
1: Sí.
0: ¿Me pueden poner si nos organizamos Superlamas, por favor? Soy Ricardo.
1: ¿Eh?
2: Está pidiendo...
0: Esa película que hablaron es de Jumanji, los monos.
2: ¿Eh? Básicamente que es alguien que se llama Ricardo y que nos está pidiendo los Superlamas. Algo así entendí.
0: Saludos, banda. Ya me quedé con el de Michael Jackson y el de Madonna. Muy buenos discos. Sí, por supuesto.
1: Claro.
0: Otro pésimo comentario, metelos al refri. No, bueno, Érico.
2: Yo nada más lo dije por decirlo. O sea, obviamente no los vas a meter al refri.
0: Ya, Eric, pide perdón y despídete.
3: No es cierto, Emiliano. No te mencionaron. Pero sí entrevistaron a exlocutores de Órbita.
0: Pero en Órbita todavía estuve. Y de hecho.
2: Pero no lo invitaron.
0: No, porque, mira,
2: mis tiempos, mi agenda. No, oye, ya.
0: No.
1: Sí, conociste al famosísimo Martel, ¿verdad?
0: Ajá. Que era de servicio social cuando yo estaba ahí.
1: Fíjate, y se quedó.
0: Y se quedó. Pero sí era. Se le subió la fama. Realmente nefastito. Pero bastante, y yo sí lo puedo afirmar, porque lo conocí.
1: Pues ya que mencionó de esa estación, hasta la fecha, el que sigue con un buen espacio, que se llama Track Attack, es el señor Pepe Campa.
0: Mira.
2: Bueno, sí. Son 4:52, nosotros nos despedimos del día de hoy.
1: Oye,
2: se van a quedar en sintonía de Quintas Chuwincan.
1: Bajo la producción de nuestro buen amigo Federico Ríos. Saludos, Fede.
0: Ay, ahora sí lo saluda muy...
2: Ay, ahora sí muy así.
0: Ahora sí muy formal. Ay.
1: Oh, bueno, es que no te habíamos visto, pero...
2: No lo habías visto tú.
1: Ok, pero...
2: Bueno, les agradecemos su atención prestada. Mi nombre es Eric Landa y nos escuchamos el día de mañana en punto de las 3 de la tarde.
1: Yo soy Iván García, agradeciéndoles que nos hayan acompañado estas 2 horas en este miércoles 27 de mayo. Uy, ya casi despidiendo.
2: El 2026 te faltó.
1: Pues sí, pues ya casi en las últimas horas de este mes.
4: Ya días. Para terminar, señor Irlanda, ojalá lo funen las armas.
1: ¿Otra vez?
4: No, hombre, hoy sí sus comentarios estuvieron al 100%, al 100%.
1: Se levantó con el pie izquierdo.
0: Pero
2: uno tiene una humildad de decir disculpa. No fue mi comentario.
0: Cuando quieran, yo me despido,
1: Me acordé de.
0: Sí, gracias.
1: De un gatito.
0: Tom and Collins, No Way.
1: No Sleep.
0: Ah, perdón.
1: O sea, no me quiere ir a dormir. Eso es lo que dice.
2: Bye.

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8: En Radio Más son las 5 en punto.
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9: ¿Conoces este idioma?
5: Es el Tutunacu o Totonaco, que se habla en los estados de Puebla e Hidalgo, lengua hermana del Mazapigní o Tepegua.
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9: El Totonaco, lengua originaria que forma parte de los 68 pueblos que enriquecen a nuestro México.

0: 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Muy buenas tardes. Estamos en los últimos días del mes de mayo. Estamos a 27 de mayo y estamos iniciando con una emisión más de su programa Quintachuincan, Voces Indígenas de Veracruz. En esta tarde vamos a estar platicando de la maestría en lengua y cultura náhuatl. Agradecemos a Radio Más y a la Academia Veracruzana de las Lenguas Indígenas por hacer posible este programa y que se escuchen nuestras lenguas indígenas en los diferentes medios de comunicación. Como cada miércoles, queremos agradecer al buen Federico Ríos y a su equipo de trabajo, a Josué Solano y Pedro Chávez, quienes nos apoyan cada semana en la realización de este programa. Y también queremos agradecer a Alejandra Mota Romero, subdirectora de Radio Más, y también al maestro Victoriano de la Cruz Cruz, quien es director general de la Academia Veracruzana de las Lenguas Indígenas. En esta tarde, pues vamos a tener la participación de unos hermanos nahuas, Noé, Alejandra y también Bernarda, quienes nos van a estar platicando sobre esta maestría en lengua y cultura en náhuatl. Les comento que estudiar en nuestra lengua, pues es un derecho que tenemos nosotros como miembros de una comunidad indígena, como miembros de una comunidad originaria. Estudiar desde nuestra lengua, estudiar desde nuestra cosmovisión, es un derecho fundamental para que enriquezcamos nuestros conocimientos, enriquezcamos nuestra cultura, enriquezcamos nuestra lengua. Pues en esta tarde vamos a estar hablando de esta maestría. Sí, vamos a estar platicando y también vamos a estar enlazándonos con algunos estudiantes de la lengua náhuatl. Vamos a estar platicando y para iniciar tenemos al compañero Noé Méndez Ávila, quien es integrante, es estudiante también, mejor dicho, es estudiante de esta maestría. Piali Noé, ¿qué tal? Muy buenas tardes, Noé, ¿cómo estás?
1: ¿Cuál es la maestría? ¿Quién me dio un cal? ¿No guampoyagua? ¿Tishkaki cuál? ¿Qué más? Igual, ni can ni un cal, Michoacán.
0: Muy bien, Noé, como nos menciona, Noé es de Michoacán, desde allá, pues no estamos enlazando esta llamada y es muy interesante que una persona de Michoacán esté estudiando en Veracruz esta maestría. Noé, platícanos un poco sobre ti y también platícanos qué te motivó a ingresar a la maestría de Lengua y Cultura Náhuatl.
1: Kema, bueno, saludo a usted y a todo su auditorio y a todos sus compañeros, pues que están precisamente aquí dándonos oportunidad en este espacio radiofónico. Pues verá, bueno, nosotros hemos estado trabajando con algunos proyectos de cultura y pues desde joven y pues nos ha dado ahora sí que el interés de poder ir preparándonos porque, bueno, vemos que de repente en nuestra comunidad, pues, se requiere fortalecer nuestra lengua. Y en ese sentido, pues, buscamos los espacios, pues, nosotros en otras universidades y pues, creemos que la Universidad de Intercultura, la Universidad de Intercultura, Veracruzana Intercultural es una de las, pioneras en este espacio, precisamente, y por eso, pues, estamos aquí. Y principalmente la idea de esta gran motivación es precisamente revitalizar, como lo dije, pero una revitalización con pertinencia comunitaria. Y pues en Michoacán, pues ya que somos en la parte costera, nos ubicamos los nahuahablantes. Y
0: Claro.
1: esa parte, pues, es la que, pues, tenemos por ahí los puertos de Lázaro Cárdenas que conecta con el de Manzanillo. Y pues tenemos allí un desplazamiento que de repente pues nos hace falta estar tratando de apoyar. En este sentido, pues la idea es generar que se vincule la academia precisamente con la parte lingüística y pues basándonos precisamente en la parte de las necesidades de los hablantes y de la parte de la cultura, tradiciones, costumbres, y pues la idea es trabajar. Entonces, pues en la universidad y en esta maestría, pues la verdad es ahora sí que es algo, un camino que fortalece, nos ayudó a poder estar abriendo nuevas visiones y a retomar ahora sí que la forma de poder compartir con nuestros hermanos indígenas de esta región.
0: Muy bien, Noé. Nos acabas de mencionar algo muy importante, que la educación debe ser con mucha pertinencia cultural y lingüística y obviamente de acuerdo a las vivencias de la comunidad. Déjeme comentarles a usted, amable auditorio, que el trabajo que está realizando Noé se llama Propuesta para la elaboración de un programa para la enseñanza y aprendizaje de la lengua náhuatl en el nivel medio superior de la localidad de Colola, municipio de Aquila, Michoacán, México. Noé, platícanos un poco de tu trabajo que estás realizando.
1: Sí, precisamente ya vemos que en el náhuatl existe más o menos 1.7 millones de hablantes y pues esta lengua indígena es una de las más vivas en México, pero su transmisión intergeneracional pues de repente se debilita y pues vemos esto en el bachillerato pues como una ventana precisamente que ayuda a que los jóvenes vayan, aprendan esta lengua, porque las políticas públicas que se han dado precisamente, pues se centran más en la educación primaria y pues dejando de repente un vacío estructural en el nivel medio superior, que es donde los estudiantes podrían alcanzar algunas competencias comunicativas reales y pues no nomás así. Como le diría, no más folclóricas. La intención precisamente con esta propuesta es completar el eslabón precisamente de la enseñanza, al menos en Michoacán, esa propuesta. Y gracias a Dios, precisamente ahora con el proyecto de autogobierno que se están dando en el estado de Michoacán, pues en las comunidades donde hay autogobierno, pues ya han ahora sí que instruido a los nivel al nivel bachillerato de que obligatoriamente se tiene que enseñar la lengua náhuatl y como una materia más al igual que el inglés. Entonces esto pues lo que faltó ahí, falta pues un plan académico que ayude estratégicamente, que fortalezca el currículum en el área de lengua y cultura. Y pues esto pues vaya, vi que nos ha ayudado tanto en la parte política, organizativa, comunitaria, y pues nosotros en la parte académica que estamos apoyando en este trabajo con toda la experiencia precisamente del que nos ha dado esta gran maestría, precisamente lo puedo decir, muy buena y excelente, para a partir de la enseñanza de los saberes comunitarios, como podría ser los saberes en agricultura, en medicina tradicional, oralidad, que son pues temas que generadores del cual van a ir, los muchachos pueden ir aprendiendo a desarrollar sus aprendizajes, que sea de tal manera que se logre sea funcional y pues ahora sí que no nomás, que no tenga una utilidad, que no sea museístico, vaya, esa es la cuestión.
0: Claro, es muy, muy importante lo que mencionas. Los programas y planes de estudio deben ir acorde al nivel educativo y también rescatando los saberes comunitarios y también conjuntar estos saberes en cuanto a medicina, en cuanto a astrología, en todos los ámbitos en las que se pueda integrar nuestra lengua originaria. Esto es muy importante y esperamos pues los resultados más adelante de este trabajo que estás realizando, ¿no? Para cerrar este bloque, ¿qué mensaje le gustaría compartir a las nuevas generaciones, Noé, sobre la importancia de conservar su lengua?
1: Bueno, algo importante que también quería comentar,
0: Adelante, adelante.
1: Nuestros compañeros precisamente que integran precisamente la maestría, me han sido o hemos sido un gran equipo precisamente en el cual compartimos experiencias educativas de diferentes estados, dado que tenemos de Guerrero compañera y pues del estado de Veracruz. La verdad es ahora sí que se dio una experiencia interestatal, pudiera decir, y la verdad me estoy llevando un cúmulo de aprendizajes que precisamente pretendo compartir. En ese sentido, pues el tema de compartir, precisamente eso nace de la idea precisamente de las comunidades, de nuestras comunidades o de donde somos originarios, de las comunidades indígenas, es uno de los principios, la comunalidad. Y pues yo creo que en ese sentido, pues si yo he aprendido a lo mejor poco o mucho la lengua, y la hemos estado manejando, es devolver precisamente de lo que nuestra misma comunidad nos ha dado, nuestra experiencia, nuestras habilidades y lo que hemos aprendido con otros compañeros, también compartirlo. Entonces, de allí la importancia de este mensaje, precisamente, o de esta, pues más que una invitación, precisamente, a decir que su lengua no es un adorno del pasado, sino pues que es como un sistema vivo de pensamientos donde pues tiene formas únicas de nombrar al mundo y de ver al mundo, de relacionarse con la naturaleza y pues como diría, el concepto de construir comunalidad, de continuar con la comunalidad. Y pues no nomás es decir, ah, pues sí, vamos a ayudar y a manera como verlo como nostalgia, no, sino eso precisamente es un ejercer un derecho y fortalecer una comunidad que pues que nadie más pueda habitar por alguien, sino que cada palabra que aprendan nuestros muchachos y o se enseñen, o la usemos, o la usen, y más que un acto de resistencia, sino más bien un acto de conservación precisamente para las futuras generaciones.
0: Claro que sí, sin duda, muy importante. En nuestra lengua, en nuestras lenguas maternas, en nuestras lenguas indígenas, está nuestra cosmovisión, la forma en cómo vemos e interpretamos el mundo. Un mensaje muy directo, muy pertinente también y que nos deja mucho que pensar, Noé. Noé, pues fue un gusto tenerte en esta tarde, escucharte y también que nos compartas lo que has estado realizando. Pues esperemos estos resultados del proyecto que estás llevando y esperemos pues tenerte aquí de manera presencial también más adelante en el programa Quinta Chuencán, Voces Indígenas de Veracruz. Que tengas una excelente tarde, Noé. Tlazoscamati, Noé.
1: Y papá Dios, Mompoyagua, gracias a todos, a todo tu amable auditorio y a usted precisamente por este espacio. Gracias.
0: Bien, pues ahí estuvo la participación del buen Noé, quien nos comparte este proyecto de investigación que está haciendo. Y pues es muy, muy pertinente que los planes de estudio, los programas de estudio tengan esta pertinencia cultural y lingüística para poder fortalecer la lengua náhuatl, la lengua tutunacú, todas las lenguas originarias. Sobre esto vamos a estar platicando. Enseguida también tenemos la participación de la compañera Alejandra, sí, ella es de Tequila, ella nos va a estar platicando también de su proyecto de investigación, pero antes queremos saludar al trío Gallitos de Cachuchumán, que son allá del municipio de Xosocolco, y nos vamos con una pieza musical de ellos que se llama Catapashawan, Felicidad, y volvemos con más.

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1: En la oscuridad, cuando la neblina abraza la tierra y el monte calla, los Totonacú cuentan que, desde el Calinín, la tierra de los muertos, sopla Nitlanún, el mal aire. No es un viento común, llega de noche, se cuela como un susurro helado y toca a los enfermos, a los cansados, a los vencidos por la tristeza. Entonces la fatiga los consume, el cuerpo se seca y la vida se apaga. Los abuelos aconsejan que, si alguien debe salir en la noche, lleve consigo hojas de albahaca o tabaco, para que el mal aire no lo alcance. Y si llega a tocar, solo los sabios pueden contenerlo. Limpian con plantas, bañan con hojas frescas y elevan plegarias para que regrese a su mundo. Así lo cuentan porque el mal aire nunca duerme. Siempre espera la noche para caminar entre nosotros.
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0: 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Pues bien, seguimos en este programa Quinta Chuhuencán, Voces Indígenas de Veracruz, y queremos saludar a Crescencio Jiménez Santos, quien nos escucha todos los miércoles allá desde en su radio en la comunidad de José María Morelos, perteneciente al municipio de Koshkiwi, Veracruz, una comunidad Tutunacú. Y para seguir hablando de la maestría en lengua y cultura náhuatl, tenemos en la línea a Alejandra Apale Cortés. Sí, ella es de Tequila y pues nos va a compartir su experiencia en esta oferta educativa. Piali Noitni, Alejandra, ¿qué tal? Muy buenas tardes, Alejandra, ¿cómo te encuentras?
1: Buenas tardes, con mucho gusto les saludo.
0: Muy bien, Alejandra, ¿desde dónde nos enlazamos en esta tarde?
1: Desde Tequila.
0: Ah, pues un saludo a todos los hermanos allá de Tequila. Y Alejandra, compártenos un poco sobre ti y la comunidad donde radicas.
1: Bueno, yo radico en una comunidad que se llama La Cumbre del municipio de Tequila. Es un municipio indígena. La mayoría de los habitantes hablan la lengua náhuatl. Tiene pues costumbres y tradiciones. Por ende, pues soy una mujer náhuatl.
0: Ah, muy bien.
1: He trabajado varios proyectos con la promoción de la lengua.
0: Ah, perfecto, perfecto, Alejandra. Tenemos aquí la idea sobre el proyecto que estás realizando en la maestría, que se titula El cuidado y el respeto a todo lo que hay en la tierra a través de la educación ambiental con niños y niñas jóvenes de la Casa Escolar de la Niñez Indígena en el municipio de Atlahuilco, Veracruz. ¿Podrías platicarnos de manera general de qué va este trabajo, Alejandra?
1: Sí, claro. Es un proyecto que busca una educación ambiental, pero no una educación convencional, sino una educación ambiental que sea del contexto de la lengua náhuatl y que tome en cuenta la cosmovisión.
0: Ah, muy bien, muy interesante este trabajo, Alejandra. ¿Cómo se relaciona, desde tu conocimiento, cómo se relaciona la lengua náhuatl con el cuidado de la naturaleza, Alejandra?
1: Hay una fuerte relación, ya que hay formas en cómo nombrar la fauna, la flora y los ciclos climáticos. Una actividad que se realiza para fomentar el respeto y cuidado de la tierra es el Xochitlalis, que es un rito que hace para pedir permiso o agradecer a la tierra. Y todo el rito pues se hace en náhuatl. Y algo que es muy interesante, que la misma palabra Xochitlalis es complicado traducirlo al español. Por ejemplo, si hacemos traducción literal sería poner flores, pero en realidad Xochitlalis pues tiene un significado más profundo que solo poner flores. Desde la lengua náhuatl, en la naturaleza, pues se habla de sujetos. Siempre comprendemos a la naturaleza como sujeto y no como objeto, ya que, por ejemplo, un árbol nosotros lo asociamos con las partes de una persona, porque decimos, por ejemplo, Cuauhuitl y Mayo, Cuauhuitl,

0: y cuello. Entonces estamos relacionando que el árbol se parece a nosotros, que tiene brazos, que tiene una cabeza. Entonces cuando nosotros cortamos un árbol, es como si le cortamos las ramas, es como si le cortáramos los brazos. Entonces desde ahí nuestros padres nos enseñan que debemos de cuidar a los árboles, no nada más se deben de cortar, así nada más, ya que si nada más uno los va cortando, pues los lastima. Y
1: Claro.
0: es cuando se les enseña a los niños de esa manera percibir a los árboles o a todo lo que se encuentra en la naturaleza como algo vivo que se parece a nosotros, que siente, que sufre como nosotros y lo lastimamos.
1: Sin duda es una, es un aprendizaje muy importante esto que nos mencionas, Alejandra. El cuidado de la naturaleza, el cuidado de nuestro entorno es muy importante y también enseñárselos a los niños y a las niñas. Incluso hay seres, hay deidades dentro de nuestra cultura que pues nos ayudan y que cuidan también de la flora y la fauna. Alejandra, nos vamos a un pequeño corte comercial y retomamos esta participación contigo, Alejandra.
0: Sí, claro, muchas gracias.

0: En Radio Más son las 5 con 30 minutos.
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8: El Centro de Estudios y Pronósticos Meteorológicos del Estado de Veracruz, a través de Radio Más, presenta el estado del tiempo para las próximas 24 horas.
12: Se espera que el potencial de lluvias y tormentas continúe en los siguientes días, con los máximos acumulados sobre montañas, favoreciendo una ligera disminución de la intensidad del calor. El viento dominante será del norte, noreste, este y sureste, en costas con rachas en zonas de tormentas.
8: El pronóstico meteorológico del estado de Veracruz es un servicio de Radio Más.
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14: 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Pues seguimos en esta plática. Estamos hablando sobre la maestría en lengua y cultura náhuatl y en esta tarde pues tenemos en línea a la compañera Alejandra Pale Cortés. Ella es originaria de Tequila y nos habló hace un momento sobre el trabajo que está realizando, que se llama El cuidado y el respeto a todo lo que hay en la tierra a través de la educación ambiental con niñas, niños y jóvenes de la Casa Escolar de la Niñez Indígena allá en el municipio de Atlahuilco, Veracruz. También Alejandra nos comentó que este municipio es su población es nahuablante y ella pues es una mujer nahuablante. Alejandra, queremos preguntarte y que también nos compartas un mensaje sobre la importancia que tiene que tener la lengua, cómo se relaciona también y su importancia de la lengua náhuatl en el cuidado y el respeto de la tierra.
15: Sí, claro. También les quería comentar que es necesario que la lengua náhuatl se use en diferentes ámbitos y disciplinas, como es las ciencias naturales, biología, física, química, ya que de esa manera se puede fortalecer más la lengua para que alcance un estatus donde sea más. Disculpe, que alcance un estatus donde sea usada ampliamente y conocida, ya que de no ser así, seguirá siendo una lengua minorizada, aunque haya muchos hablantes. Por ello es necesario que se hable desde la lengua náhuatl, como es en este caso del cuidado del medio ambiente, ya que siempre asociamos a que la lengua náhuatl solo se puede hacer investigaciones que sean para la revitalización de la lengua náhuatl, pero no se puede hablar de otras temáticas. Y en este caso, pues como usted lo decía, que cómo se relaciona la lengua náhuatl con el cuidado del medio ambiente, pues se relaciona de esa manera que al hablar del medio ambiente, pues transmitimos una cosmovisión que nos han dejado nuestros ancestros, de creencias sobre que hay alguien que está cuidando a la naturaleza, hay alguien que nosotros acá le decimos salocantata, salocanana, que son palabras que tampoco se pueden traducir como tal, ya que tiene un significado diferente que si se traduce al español. Entonces, por ello, pues es importante que se trabaje la lengua náhuatl con varias temáticas y en especial en este caso con el cuidado de la naturaleza.
14: Claro que sí, sin duda alguna. Hay cuestiones de nuestra lengua que no se pueden traducir al español y tampoco podemos a veces mencionar cosas del español a nuestra lengua. Y precisamente dentro de nuestras comunidades, algo que mencionaste y que es muy cierto, es que dentro de nuestras culturas tenemos los saberes, que tenemos deidades, que tenemos protectores, entes quienes cuidan de la flora y fauna. Alejandra, reconocer este trabajo que estás realizando y pues el mejor éxito en este proceso educativo que estás cursando. Y Tlaxcamati, Alejandra, muchas gracias por el tiempo que nos acabas de regalar en esta tarde.
15: Muchas gracias, pues acaba de
14: Claro que sí, Alejandra Tlaxcamati. Pues es importante lo que nos acaba de compartir Alejandra. Déjeme comentarles que en la mayoría de los pueblos mesoamericanos, si no es que en todos, pues tenemos nuestras deidades, tenemos entes quienes se encargan del cuidado tanto de la flora, de la fauna. Ya Alejandra nos mencionaba algunos dentro de la lengua náhuatl, pero en el Tutunacú tenemos al Quihuécolo, que es el dueño del monte, dueño de la flora y la fauna, el protector de la flora y la fauna. Tenemos Xmalana Chuchut, el dueño del agua, Xmalana Xcuyat, el dueño del fuego, Xmalana Tiyat, el dueño de la tierra, y Xmalana Un, el dueño de la del aire. Muchos de estas deidades pues protegen, cuidan todo nuestro entorno. Entonces ahí también para que lo sepamos de nuestras lenguas, en nuestras comunidades nombramos a nuestras deidades desde nuestra lengua. Ahora tenemos en la línea a Bernarda Panzo Caligua. Ella es de Zongolica. Bernarda, muy buenas tardes, Bernarda, ¿cómo estás?
16: Hola, buenas tardes. Muy bien, gracias.
14: Bien, Bernarda. Gracias por acompañarnos en este programa Quinta Chuencán, Voces Indígenas de Veracruz. Queremos preguntarte, Bernarda, y que nos compartas, ¿por qué decidiste enfocar tu investigación, el trabajo que estás realizando, en la enseñanza del náhuatl con infantes?
16: Claro, porque considero que es una parte esencial de nuestra identidad, la memoria y la cultura de la comunidad. Preservarla no solo nos ayuda a mantener viva una forma de comunicarse, sino también una manera propia de entender el mundo.
14: Muy bien, sin duda es muy importante que aprendamos a desde nuestra lengua. Sí, también es un derecho constitucional que tenemos, que la educación sea intercultural y bilingüe. Bernarda, platícanos, ¿cómo aprenden mejor las niñas y los niños una lengua originaria desde tu experiencia?
16: Claro, considero que desde cuando se está enseñando desde la inmersión, el juego y la convivencia cotidiana, pues es más fácil que se aprenda una lengua. La lengua considero que debe vivirse, no olvidarse como una materia, usarlo para, por ejemplo, nombrar objetos, narrar historias en la casa, crea una necesidad real de comunicación.
14: En efecto, Bernarda, coincido con el comentario que mencionas, y también quiero mencionarle a nuestro auditorio que los niños, quienes son hablantes de una lengua originaria, una lengua indígena, pues aprenden más rápido una segunda o una tercera lengua. Y también los niños que tienen como lengua materna el español y aprenden una lengua originaria, ya sea el náhuatl, el tutunacú, cualquier otra de las lenguas que tenemos, pues también se les resulta sencillo. ¿Por qué? Porque los niños no tienen la pena, el temor de decir una palabra en náhuatl, una palabra en tutunacú, y eso también facilita el aprendizaje. Bernarda, yo quiero preguntarte, ¿qué actividades o estrategias utilizas para enseñar el náhuatl?
16: Por ejemplo, actividades lúdicas, sopa de letras, la inmersión en el ambiente comunitario y familiar, como lo mencioné en un principio. Considero que como los niños, pues son niños, les gusta jugar, no solo les gusta estar sentados en un solo lugar, sino que estar moviéndose de acá para allá. Entonces considero que las actividades lúdicas, pues es algo que les favorece en su desarrollo, en el aprendizaje de una segunda lengua.
14: Sin duda alguna, el juego, también las actividades lúdicas, como bien lo mencionas, Bernarda, juegan un papel importante en el aprendizaje de los niños. ¿Cuál ha sido la respuesta de las familias y de la comunidad al ver que pues se les está enseñando a sus hijos, a sus niñas, niños, en una lengua originaria, en este caso el náhuatl?
16: Siento que ha sido un impacto pues positivo, algo que ha impactado pues realmente a nuestras comunidades. ¿Por qué? Porque a nuestras comunidades, a nuestra familia, porque hemos visto que muchos profesionistas que salen de, pues que son egresados, que salen a fuera de la comunidad, pues salen pues para superarse, pero en realidad pues dejan de practicar la lengua, y en mi caso pues es para fortalecerla. Si he salido, si he regresado a comunidades para fortalecer mi lengua con la nueva generación, con los infantes, con los adolescentes, si es posible en algún momento pues trabajar igual con adolescentes, pues es muy favorable, es algo que ha impactado realmente a nuestras comunidades.
14: Claro, también quiero mencionarles desde la experiencia que hemos tenido en la Academia Veracruzana de las Lenguas Indígenas, dando cursos tanto para adultos y también para niños. Cuando hemos trabajado con niños y les dejamos actividades para que lo realicen en sus casas relacionado con la lengua que estamos enseñando, los papás también se sienten involucrados, y hasta el día siguiente le preguntamos a los niños: oiga, ¿cómo te fue en la actividad que realizaste? Y muchos niños dicen: oiga, maestro, maestra, pues mi papá habla tutunacú, habla náhuatl, pero pues no nos lo enseñó por el temor a ser discriminado y un sinfín de cuestiones, ¿no? Pero también existe la otra parte, cuando los papás se niegan a que sus hijos pues se les enseñe una lengua indígena. Bernarda, ¿has tenido alguna cuestión como esta?
16: Pues en algún momento siento que sí lo viví. Por ejemplo, en la primaria, cuando los maestros ya te dejan de hablar con tu propia lengua, y uno es pues como que está con el temor de que, pues el qué dirán si yo la hablo, ¿no? Y en algún momento, pues sí, en realidad uno se siente pues quizá y discriminado, porque por el qué dirán los demás, ¿no? O el cómo me van a ver a mí, ¿no? O también existe el temor de los padres, ¿no? Pues como a mí me pasó esto, por ejemplo, entonces yo no quiero que eso pase a mis hijos, y es por eso que en algunos casos pues los padres ya no enseñan a sus hijos la lengua náhuatl.
14: Claro, sin duda, la discriminación que sufrimos en muchos aspectos, en todos los ámbitos, en muchos espacios públicos, pues también hace que dejemos de usar nuestra lengua materna, por las burlas, por las cuestiones, los estigmas que existe hacia las personas de comunidades indígenas. Pero pues también sabemos que en nuestras lenguas indígenas también se esconde un sinfín de conocimientos, y que es un deber social que tenemos a hablarlo, a fortalecerlo y también obviamente a respetarlo. ¿Y qué decimos en cuanto al derecho? También existe la sanción para toda aquella persona que discrimine por razón de género, por etnia, por la forma en cómo se visten, cómo habla, ¿no? Entonces, pues también ahí existe esa parte. Finalmente, Bernarda, ¿qué mensaje te gustaría compartir al público que nos escucha sobre esto que estamos hablando, sobre la importancia de preservar las lenguas indígenas actualmente?
16: Considero que es necesario porque, como lo menciona, es un derecho que tenemos y es algo que debemos preservarla. Nuestra lengua, porque es una parte esencial de nuestra identidad, como lo mencioné desde un principio, de la memoria, de la cultura, de la comunidad, y preservarla pues no solo nos ayuda a mantener una forma de comunicarse, sino es una manera propia de entender el mundo. Entonces considero que fortalecerla pues no es una pérdida, sino que es una ganancia, es algo que nos fortalece, es algo que nos da otra perspectiva de entender el mundo.
14: Claro que sí, es muy importante el fortalecer nuestras lenguas maternas, el fortalecer nuestra costumbre, nuestra vestimenta y todo lo que conlleva a nuestra cultura. Y sabemos que Veracruz es rico en cuanto a la diversidad cultural y lingüística. Bernarda, pues muchas gracias por compartirnos tu experiencia en esta tarde, por ser parte del programa Quinta Chuhuincán, Voces Indígenas de Veracruz, y acercarnos también a la maestría en lengua y cultura en náhuatl. Esperamos muy buenos resultados, que sigamos fortaleciendo la lengua náhuatl en los diferentes espacios en donde nos encontremos. Tlazohcamati, Bernarda.
16: Tlazohcamati, miak. Muchísimas gracias.
14: Pues bien, ahí estuvo la participación de Bernarda. Y pues sí, la enseñanza de la lengua en los infantes resulta muy importante, porque no solamente enseñamos una lengua, también generamos ese arraigo cultural, esa identidad lingüística que muchas veces pues perdemos en el transcurso de los días, del tiempo también, porque muchos niños pues ya no se sienten identificados con su comunidad, muestran estos aspectos culturales tan importantes y los valores que también existen en nuestras lenguas originarias. 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Pues bien, estamos terminando ya este programa, Kinta Chuinkan, Voces Indígenas de Veracruz, y queremos agradecer a las personas que nos sintonizan cada miércoles, a la Conta Mirna, también a Araceli, a Eva Guadalupe, a los compañeros de la Academia Veracruzana de las Lenguas Indígenas, que en esta tarde pues están muy apurados allá en las oficinas realizando los trabajos que pues tenemos por ahí para fortalecer y también pues preservar nuestras lenguas originarias. Así como lo mencionaron el compañero Noé, Alejandra, Bernarda, quienes estuvieron en esta tarde, pues es muy importante fortalecer las lenguas originarias que existen en nuestro territorio veracruzano y también en todo el país, porque tenemos la cuestión, la parte legal, pero todavía nos falta el impulsarlo desde nuestras trincheras. Tenemos que fortalecer nuestras lenguas originarias, porque en ellas se esconden un montón de valores, un montón de saberes también en cuanto a medicina tradicional, en cuanto a diferentes pedagogías sobre la enseñanza, el cuidado de la naturaleza también, que están en nuestras lenguas originarias. Pues es así como terminamos con este programa, Quinta Chuhuincán, Voces Indígenas de Veracruz. Agradecemos a Radio Más por el espacio que nos da para poder compartir con ustedes, a la Academia Veracruzana de las Lenguas Indígenas, también al equipo de realización, Federico Ríos, Josué Solano, Pedro Chávez, que cada miércoles nos apoyan para que ustedes escuchen el programa Quinta Chuhuincán. Nosotros los invitamos a que nos sintonicen en la próxima emisión. Canapashtakatsinis, Natanoklau. Muchas gracias, nos vemos pronto.

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7: En Radio Más, son las 6:00.
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195 ayuntamientos han aceptado la reestructuración de la deuda por bursatilización del impuesto sobre la tenencia vehicular. La obra del puente sobre el río Jamapa iniciará el 19 de junio con una inversión superior a los 1.295 millones de pesos. Previo al Mundial, el sector comercial espera una alta derrama económica en restaurantes. La Política Nacional de Seguridad ha permitido avanzar en la construcción de la paz.

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1: ¿Qué tal? Muy buenas tardes. Buenas tardes, su amigo y servidor Sergio Naranjo. Como siempre, le agradece que nos acompañe, que nos sintonice donde quiera que se mueva usted, en el transporte público, en el taxi, en su vehículo particular o en la casa, o esté conectado a través de nuestras diferentes redes sociales y plataformas. Yo le recuerdo nuestros números en cabina para que nos marque, mándenos mensaje. Son el 2288-423507 y el 2288-423508. Hoy agradecemos a Pedro Chávez y también al señor Toño Portilla. También está Josué con nosotros, si pensaban que no. Josué está aquí presente. Y el señor Portilla dirigiendo esta orquesta. Esta tarde tenemos en la capital del estado de Veracruz 23 grados y hay chubascos, hay llovizna, así que tome sus precauciones. Más adelante escucharemos el pronóstico del tiempo. Por lo pronto, si usted nos permite, comenzamos.
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